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0: Así continuamos, mis hermanos. Ya estamos en el tercer bloque de oración, hermanos, de este espacio. Hoy pues queremos nosotros invitar a los hermanos a que se unan con nosotros. Dios bendiga a las hermanas que están haciendo sus ofrendas, porque lo están haciendo para la obra del Señor. Y Dios se va a encargar de bendecir las hermanas, que el Señor les bendiga. En esta tarde, de aquí a las 7 de la noche, vamos a estar orando. Y bueno, invitamos a los hermanos que nos puedan ayudar con una ofrenda de 600 quetzales. 600 quetzales, hermanos, necesitamos de aquí a las 7 de la noche. Si antes llegamos, oramos antes. Pero no nos podemos pasar más de las 7 de la noche. Vamos, hermanos, yo necesito 3 hermanas y 3 hermanos de 100 quetzales. Hoy necesito 6 hermanos que nos puedan llamar. Imagínese, si usted dice, mi esposo no está en la casa, pues llámenos usted representando a su esposo. Y si usted dice, hermano, no está mi esposa, hermano Milcar, y falta una hermana, llámenos también usted representando a su esposa. Lo importante es que logremos avanzar, hermanos, acá con una ofrenda que nos ayudará a seguir dando pasos, hermano. Muchas gracias, yo bendigo la vida suya, la vida de su familia, bendigo su trabajo, su negocio, sus finanzas, y voy a estar orando por su salud para que Dios siga obrando en la vida suya. Dejo el 5421-8102. 5421-8102. Para que usted nos llame en esta hora de la noche. Estamos ingresando al anochecer del día sábado 6 de junio.
1: De la enfermedad. Y dile, Señor, que en Jesús.
0: Bueno, así que entonces, mis hermanos, yo estoy esperando acá ya en estos momentos, hermanos, a ver quiénes son los que nos sorprenden primero, las hermanas o los hermanos. Vamos entonces, hermanos, yo quiero orar por ustedes, quiero también pedirle a Dios por su trabajo, por su negocio. Mire, hermano, qué bendición es poder ayudar a la obra de Dios. Imagínese acá, nosotros le seguimos invitando. ¿Y sabe por qué le invitamos? Porque nosotros solos no podemos hacer esos pagos. Acá, como le hemos informado, nosotros tenemos que pagar estas facturas, facturas que tenemos que hacerlo. Imagínese, una de las facturas que tenemos que pagar para seguir transmitiendo es la factura de la energía eléctrica. Imagínese que si no tenemos energía eléctrica, ¿cómo vamos a transmitir? No podemos transmitir. Pero, hermanos, hermanas, ayúdenos usted. Ayúdenos, ayúdenos en esta noche a alcanzar esto, porque son 600 quetzales, hermanos, que vamos a reunir entre todos. Entre todos. Yo no sé cuántos hermanos nos van a llamar con una ofrenda para lograr alcanzar estos 600 quetzales. Ahora bien, si en esa tarde o noche estuvieran los 3 hermanos con 100 quetzales, serían 300. Las 3 hermanas con 100 quetzales serían 300 más, ahí haríamos los 600. Nos gustaría tener esas 6 llamadas. Yo creo que 6 llamadas lo haríamos en el transcurso de estos 30 minutos. Yo sé que sí lo podemos hacer, hermanos y hermanas, en esta hora de la tarde. Dice por acá, bendiciones, hermano Milka. Bendiciones, dice hermano, familia Cajabón. El día lunes vamos a depositar 200 quetzales. Gloria a Dios, el aplauso entonces. Ahí está el aplauso, hermano, ya en esta hora de la noche. Ahí está el aplauso en estos momentos entonces. Muchas gracias. El aplauso al Señor y el aplauso a la familia Acajabón. Sí, allá escuchándonos en Villanueva. Muchas gracias. Muchas gracias entonces en esta hora de la noche. Que Dios les bendiga en estos momentos. Así que Dios les bendiga, familia bendita. Así que entonces, muchas gracias, muchas gracias. En estos momentos, usted que ahí se encuentra, en estos momentos siga activando la línea. Y nos dice, hermano Milcar, pues aquí estamos en esta hora de la noche. Yo voy a orar, sí, voy a orar por mi hermana en estos momentos, Padre. Y buen Dios, te damos gracias en esta hermosa hora de la noche, Señor. Venimos dándote gracias por la vida de mi hermana Marta Juárez. Señor, por la familia Acajabón. Señor, siga bendiciendo de una manera especial a la familia Acajabón, una familia bendita, Señor, que está apoyando tu obra. Te rogamos que sigas derramando de tus ricas y abundantes bendiciones sobre su vida, sobre su familia, que ellos sean bendecidos, sean prosperados, oh Dios, en esta hora, Padre, y siempre vean tu bendición, Señor. Las bendecimos a todos, a la familia Acajabón, del más grande hasta el más pequeño, Señor. En el nombre de Jesús. Amén y amén. Mis hermanos, mis hermanas, nos faltan entonces en este momento, nos faltan 400 quetzales. En estos momentos, entonces, espero que usted pueda decirnos, hermano Amílcar, aquí estamos en esta hora de la noche. 2250-6681. 2250-6681 es la línea telefónica que está ahí. Usted nos llama, nos escribe, nos envía nota de voz, nos escribe su mensaje, como lo ha hecho la familia bendita, la familia Acajabón. Dios les bendiga grandemente. Vamos a la línea telefónica, otra familia que me diga, hermano Amílcar, aquí estamos. Entonces, aquí estamos, nos faltan cuatro hermanos o hermanas con una ofrenda de 100 quetzales. A ver quiénes son los hermanos valientes, hombres y mujeres que aman la obra de Dios. Y gracias, hermanos, de veras, porque usted, que ahí está, hermano, tuvo la paciencia de esperar estos días que estuvimos fuera del aire. Fue bastante difícil para nosotros porque realmente fue bastante duro, porque no podemos decir, bueno, se fueron del aire porque, bueno, se fue la luz y ya no, pero no, tuvimos, como dijera yo, problemas en la transmisión, y esa fue la razón por la cual tuvimos fuera del aire con las tarjetas que estuvieron fallando, pero ya estamos, gracias a Dios. Y gracias a usted que está ahí en casa, hermano, y está respondiendo al llamado que Dios está haciendo. Vamos a la línea telefónica entonces. En estos momentos alguien nos puede llamar en esta tarde, noche. Son las 6:11. 6:11 en esta hora de la tarde, hermanos. Ustedes que están ahí en casa nos pueden llamar, nos pueden escribir y decirnos, hermano Amílcar, mire, aquí hay una ofrenda también de 100 quetzales. Escríbanos, envíenos nota de voz. Aquí nosotros lo vamos a atender entonces. Y en estos momentos, pues yo espero que los hermanos sigan activando, sigan marcando la línea telefónica y nos ayuden. Porque mire, hermano, esta es una gran ayuda la cual usted está haciendo. Usted está trabajando con nosotros. Hermano Amílcar, yo le estoy sirviendo a Dios. Sí, usted le está sirviendo a Dios como lo estoy haciendo acá. ¿Acaso el servidor le está invitando? Pero usted le está sirviendo a Dios a través de su ofrenda. Y sabe, cada uno está siendo parte de esta colaboración, de este trabajo que se hace acá, tanto los hermanos que estamos acá como los que están allá en casa dando su ofrenda, están uniéndose para apoyar y que Radio Horizontes continúe al aire, llevando, transmitiendo las bendiciones de nuestro Señor Jesucristo. Gracias, hermanos. Vamos a la línea telefónica, hermanos. Aquí está el WhatsApp entonces, 5421-8102. 5421-8102. A ver de qué lugar nos escriben. Puede ser que sea de Boca del Monte, de Viacanales, de Zona 21, hermanos de San Miguel Petapa, hermanos allá en el Senma, allá en Los Álamos, en estos momentos. Hermanos de Ciudad Real 1, Ciudad Real 2, hermanos de Villahermosa, mire, usted puede llamarnos, hermanos de Villahermosa, hermanos de la zona 12, La Reformita, allá en Loma Real, hermanos de Villahermosa también que nos pueden llamar en estos minutos. Gracias, hermanos, los que están haciendo su ofrenda y los que van a seguir haciéndolo. Yo agradezco entonces en estos momentos a mis hermanos que puedan unirse con nosotros para dar su ofrenda, va a ser de bendición. Vamos a la línea telefónica entonces, en estos momentos, a que los hermanos nos digan, hermano Amílcar, aquí está mi ofrenda. Aquí está mi ofrenda, entonces yo voy a dar esta ofrenda porque Dios me ha bendecido. Dios me ha bendecido, hermano Amílcar, y por esa razón es que yo estoy apoyando en esta hora de la noche. 2250-6681, entonces yo espero que usted active la línea en estos momentos y nos diga, hermano, yo voy a dar esta ofrenda. Yo voy a ayudarles, hermano. Yo voy a ofrendar porque, mire, la radio para mí es de mucha bendición. Yo agradezco a los hermanos. Agradezco a las hermanas que están ahí activando la línea de WhatsApp. Vamos a la línea telefónica, entonces. En estos momentos, ¿alguien nos puede escribir también? ¿Nos puede llamar? ¿Nos puede enviar nota de voz? Hermano, nos pueden llamar. Bueno, nos pueden hacer la llamada así, una llamada normal. Al 2250-6681, en la línea directa. Pero el 5421-8102 también nos pueden llamar ahí. Nos pueden llamar ahí porque esa línea es la línea interna momentáneamente. Vamos al teléfono entonces a ver qué línea va a decidir usted activar. Son las 6:15. 6:15. Alguien que nos pueda apoyar, hermano. Nos faltan 400 quetzales para las 7 de la noche. Nos faltan 400 quetzales. Mire, hermano, estamos dando pasos de fe. Mujeres de fe. Hombres de fe. Que en esa tarde se van a unir. Hermano Amílcar, es cierto, estuvieron fuera del aire por varios días. Pero aquí estamos una vez más de regreso. Estamos regresando con más fuerza. Estamos regresando con más valor. Para seguir predicando la palabra de Dios. Y sabe que hay muchas veces hay oposiciones por la cual hay interferencia, hay esto, hay lo otro, porque usted sabe que el enemigo de nuestras vidas no va a querer que este mensaje que se está transmitiendo a través de Radio Horizontes siga alcanzando más personas, siga alcanzando más almas, más mujeres y hombres convirtiéndose a Cristo. Imagínese su ofrenda que usted está dando en estos momentos. Está haciendo un trabajo fuerte. Usted está llevando el mensaje de Jesucristo a través de su ofrenda. Pero ¿cómo, hermano Amílcar, si yo no estoy predicando? Sí. Usted tal vez físicamente o literalmente está en un micrófono predicando. Pero usted está ofrendando. Y sabe que ofrendar, es decir, dar parte de su finanzas para que la obra siga adelante, es predicar el evangelio de Jesucristo, es de anunciar las buenas nuevas de salvación, y usted lo está haciendo a través de su ofrenda. Usted está predicando a través de su ofrenda. Usted quizás está en su trabajo, pero la ofrenda que usted dio o la ofrenda que usted depositó está haciendo un trabajo fuerte en aquella familia, aquellas familias que están tristes. Hermano, llega el mensaje y los cambia. El mensaje transformador llega y los hace feliz. ¿Pero por qué llegó ese mensaje hasta allá? Porque su ofrenda ayudó a que ese mensaje llegara a aquella familia. Aquella familia que está, hermano, quizás a punto de desintegrarse. Porque eso es lo que muchas veces el enemigo busca en la familia, en las familias cristianas. A que se separen, a que el hijo se vaya por un lado, la hija por otro lado, el papá por otro lado, la mamá. Mire, hermano, hasta que hay una desintegración en la familia. Y ahí muere todo. Mire, hermano, es triste. Pero cuando llega la palabra de Dios, transforma la vida de aquellas personas y cambia. Ahí está haciendo efecto el trabajo que usted está haciendo a través de su ofrenda. Y usted está siendo bendecido de otra manera. Usted dice, mira, hermano, pero no siento ni un dolor, hermano. Sigo trabajando, tengo fuerzas, tengo salud. Mis hijos están bien, hermano. Están estudiando y les está yendo bien en sus estudios. Están sacando buenas calificaciones. Pero se ha puesto a pensar usted. Usted que ha apoyado la obra de Dios. Dios no se queda con nada, hermanos. Dios dice, yo le voy a dar buenas calificaciones a sus hijos. Les voy a dar buena sabiduría, entendimiento, para que ellos sean unas personas de bien. Le voy a dar salud a sus hijos. Le voy a dar salud a mi hija. Y mire, hermano, ahí Dios nos está bendiciendo. Les voy a dar un buen trabajo, un buen negocio para que vivan bien, vivan felices. Ahí Dios nos está bendiciendo. Y por ello, hermano, en esa noche son las 6:19. Vamos al teléfono una vez más a ver quién nos llama, a ver quién nos escribe, a ver quién nos dice. Hermano Milcar, aquí tengo 100 quetzales. Aquí tengo 150, hermano. Aquí tengo 200. Aquí tengo, hermano Milcar, 225. Mire, hermano, la bendición de Dios hoy se va a derramar sobre los hijos y sobre las hijas. Yo quiero orar en esta hora de la tarde ya, de la noche. A las 7 voy a estar orando, pero si antes llegamos con los contenidos quetzales, yo hago la oración antes de las 7. Pero vamos al teléfono, hermanos, vamos a la línea telefónica. Hermanos y hermanas que nos están escuchando, ya recibimos dos llamadas entonces de Villanueva. Hermanos de Amatitlán, que hermanos de Amatitlán, hermanas de Villalobos que nos están escuchando, a ver de qué parte de Villalobos nos llaman, de qué parte de Villanueva nos llaman una vez más. Hermanos de Amatitlán, hermanos de San Miguel Petapa, San Miguel Petapa, en este momento sea en el Búcaro, en el Mezquital. Hermanos de Zona 21, hermanos allá en Villahermosa, en Prado de Villahermosa también, hermanos de Ciudad Real 1, Ciudad Real 2, hermanos de Loma Real, en estos momentos nos pueden llamar. O hermanos que están escuchándonos en Boca del Monte, a ver dónde están aquellas hermanas y aquellos hermanos de Boca del Monte que están esperando, diciendo: hermano Milcar, este es mi turno. No puede pasar, hermano. No, yo aquí estoy y doy mi ofrenda hoy sábado 6 de junio. Voy a depositar el día de mañana domingo, voy a depositar el día lunes, voy a depositar el día martes o día miércoles. ¿Qué día va a depositar usted? Cuéntenos acá y con gusto nosotros vamos a recibir su comunicación en estos instantes. A ver quién nos dice entonces, a ver quiénes nos dicen en esta noche. Hermano Milcar, yo me voy a unir a la familia a Cajabón en esta hora. Voy a dar esta ofrenda. A ver quién me dice entonces. Hermanos, son las 6:21. Y necesitamos de su apoyo. Necesitamos de su ayuda. Su ofrenda nos ayuda a avanzar más. Cada ofrenda que usted nos envía acá, avanzamos y avanzamos y avanzamos. Y qué bendición es cuando lo decimos, hermanos, ya llegamos a la meta. Mire, hermano, es una satisfacción muy especial. Usted se siente contento, se siente feliz con su familia. Y acá nosotros también contentos por llegar a la meta de hacer esos pagos. Así que entonces, mis hermanos, imagínense que no logremos llegar a la meta. Es triste, porque no tenemos la facilidad de pagar lo que tenemos que hacer. Pero yo sé que esto nunca ha pasado. Hermano, mire, aquí está la factura de la energía eléctrica. Paguémosla. Amén, hermano. Y empiezan a llamar los hermanos. ¿Cuánto voy a dar en esta hora? Bueno, a usted le toca a cada uno, hermano, 150. Bueno, vamos a hacer la cuenta entonces para que nos llamen los hermanos. Y usted nos llama. Hermano, vamos a pagar la línea telefónica. Es tanto. Aquí está mi hermano. Y estoy seguro que vamos a lograrlo. Estoy seguro. Estoy convencido de que usted pueda unirse con nosotros. Vamos a la línea telefónica, hermanos. Vamos a la línea telefónica. 2250-6681. Hermanos de la zona 15, zona 14, zona 13. Hermanos de la zona 12, zona 11. En este momento, zona 10. Hermanos de zona 10. Hermanos de zona 9, zona 8, zona 7, hermanos de zona 6, hermanos de zona 5, hermanos de zona 4, de zona 3, zona 2, zona 1, ¿quién nos ayuda a alcanzar estos 400? Nos faltan 400 quetzales, hermanos, nos faltan 400 quetzales en estos momentos, hermanos. Dos mujeres valientes y dos varones valientes nos pueden llamar con 100 quetzales. O quizás usted dice, hermano, pero si llamamos con 50, necesitamos atender más hermanos de 50 quetzales. Pero lo que necesitamos es que usted se sume a este apoyo. Porque mire, si usted se une con nosotros, vamos a alcanzar esa meta. Seguro que sí. Entonces, mis hermanos, vamos activando la línea entonces 2250-6681, la línea de WhatsApp totalmente libre. Totalmente libre la línea de WhatsApp para que usted se comunique con nosotros. 5421-8102 nos puede llamar usted. Allá en El Milagro, allá en San José de las Rosas, allá en Las Brisas, allá en San Pedro, en San Juan Zacatepeques. Hermanos que nos están escuchando allá en La Brigada, en Colonia Santa Marta, hermanos en la Primera de Julio, hermanos en Belén, todo lo que es Misco, ayúdenos usted en Misco. Los hermanos pues van a decir, hermano Milcar, aquí estamos con una ofrenda para apoyar la semana de pagos. Yo sé que ustedes necesitan pagar, dicen los hermanos, y aquí va mi apoyo, aquí va mi aporte en esta hora de la tarde. Hermanos de Magdalena Milpas Altas, hermanos de Magdalena Milpas Altas, Santa María de Jesús. Yo creo que los hermanos van a decir, aquí estamos presentes, hermano. Hermano de Antigua Guatemala, hermano de San Lucas, allá en Zumpango, a esta hora de la noche nos pueden llamar también. Allá en Santiago Zacatepeques, en Chimaltenango, hermano de Ciudad Peronia, a esta hora de la noche nos pueden llamar también. En San Andrés Itzapa, en esta hora de la noche. Bueno, vamos al teléfono a ver quién nos llama, quién nos escribe. Yo quiero atender una de las dos líneas. Mire, dos líneas disponibles para su atención. Hermanos allá en Tierra Nueva, allá hermanos de San Juan, en Calzada San Juan, hermanos que nos escuchan allá en estos momentos en lo que es El Guarda, zona 11, hermanos que nos escuchan en Las Garitas también en este momento, pues ayúdenos ustedes, son las 6:26, hermanos. 6:26, yo voy a agradecer a los hermanos que van a formar parte en esta hora de la noche. 2250-6681, yo espero su comunicación a esta hora y que usted nos ayude a alcanzar, a dar pasos importantes. 2250-6681, estamos en la semana de pago. Estamos en la semana de hacer pagos de estas boletas, de estas facturas. Facturas que, imagínese, que digamos, bueno, aquí está esa factura, no la vamos a pagar. De aquí a un día o dos días ya no tenemos línea telefónica. ¿Qué le parece? Y hermano, lo llaman, nos llaman y no ingresa la llamada. ¿Por qué? Porque no hay línea telefónica. Nos cortaron la línea. ¿Y cómo podemos funcionar como siendo como radio? No podemos. Pero vamos al teléfono, hermano. Yo espero que los hermanos muy contentos, muy alegres allá en casa, puedan llamarnos. Háganos usted esa llamada y díganos, aquí están 100 quetzales, hermano. Si en este momento se ingresan 100 quetzales, quedan solamente 300 quetzales. Pero eso es un decir. Nos faltan para las 7 de la noche 32 minutos, pero que dentro de esos 32 minutos nos faltan 400 quetzales. No es para alcanzar la meta, sino que es un paso importante que estamos dando para ir alcanzando, dando pasos importantes, y gracias a ustedes que se van a sumir, van a sumar a este apoyo. ¿Sí? Su servidor no les va a poder pagar, no les va a poder recompensar lo que ustedes hacen. Pero mi Dios, Él suplirá, le dijo el apóstol Pablo a los de la iglesia de Filipos. Mire qué bendición, hermano, qué bendición, porque Pablo estaba agradecido con los hermanos filipenses porque ellos le habían extendido la mano. Como diciéndoles, mira Pablo, paga tu bus, aquí está tu pasaje, ve a predicar la palabra de Dios. Otro decía, aquí está para tu comida. El otro le decía, aquí está para tus gaseosas o para tus aguas o para tus jugos en el camino. Mira, hermano, la gente de Filipos apoyó a Pablo en su ministerio. Y por eso Pablo los elogia y le dice, ninguno de todas las iglesias me apoyó. Solo ustedes lo hicieron, Filipos. Y en esta tarde, en esta noche son las 6:29. Hermano Amílcar, aquí está otra ofrenda. Vamos a la línea telefónica. ¿Quién nos llama? ¿Quién me llama en este momento? Yo quiero atender o me manda un mensaje de texto o una nota de voz. ¿Quién lo hace? Yo lo quiero escuchar. Ahí está. Vamos al teléfono entonces, mis hermanos. No hemos recibido hermanos de zona 21. Bueno, aquí estamos esperando. Estamos esperando a los hermanos de la zona 21. Estamos esperando hermanos de San Miguel Petapa. Hermanos de Boca del Monte, no hemos escuchado también. Hermanos de Viacanales, en esta hora de la noche. Hermanos de la zona 12, no hemos escuchado tampoco. Hermanos que nos están escuchando en las diferentes zonas. No hemos escuchado hermanos de las zonas. En los departamentos, a ver quién de los hermanos departamentales nos escriben o nos envían una nota de voz o nos pueden llamar también. Bueno, en el transcurso de la tarde, pues hubieron hermanos de San Marcos que nos estuvieron escribiendo, llamando, y gracias a su ofrenda, ahí vamos para adelante. Usted también, que está a través del TuneIn en estos momentos, escríbanos, llámenos, y ahí gustosamente nosotros le vamos a atender. Sí, 6:30, hermanos. 6:30, nos faltan 30 minutos y nos faltan 400 quetzales. Son 400 quetzales. 4 llamadas de 100 quetzales haríamos posible estas ofrendas. A ver quiénes son los hermanos. Bueno, yo voy a dejar entonces en estos momentos 5 minutos para cada hermano. A ver. Le corresponde los 5 minutos a la siguiente hermana. A una hermana bendita, ahora en este momento le corresponde los 5 minutos. A ver quién de las dos hermanas nos va a llamar. O posiblemente los hermanos se digan, hermano, no hombre, queríamos otro llamar primero, llámenos también. Entonces, hay 5 minutos, ya sea para las hermanas o para los hermanos. Yo quiero atender entonces en estos momentos la línea telefónica 2250-6681 y la línea de WhatsApp 5421-81. Vamos al teléfono, hermanos, 5421-8102 es el WhatsApp. Vamos a ver qué línea suena, a ver qué línea suena en estos momentos, porque los hermanos van a ofrendar, las hermanas van a ofrendar. En este momento los jóvenes, los hijos van a decirle a los papás, miren, hoy ustedes ya no pueden, pero nosotros los hijos los vamos a representar en esta tarde, noche. 6:32 y nos faltan 400 quetzales, hermano. Nos faltan 400 quetzales. ¿En dónde estarán estos 400 quetzales? Dios lo sabe. Dios sabe dónde están. Imagínense. Necesitamos 4 hermanos de 100 quetzales. Pero si hay hermanos que pueden ayudarnos con 200 quetzales, serían 2. Serían 2. A ver quién lo hace. A ver quién lo hace en estos momentos.

Santo. Usted que está ahí en casa, dice hermano Milcar, están en la semana de pagos. Yo quiero apoyarles. Yo quiero apoyarles. Así que entonces, en estos momentos, yo quiero escuchar a los hermanos que me digan, hermano Milcar, en la semana de pago, yo quiero ayudar. Quiero colaborar. Porque la obra de Dios lo necesita. Radio Horizonte necesita sus pagos y usted va a ser un canal de bendición. Usted va a ser una columna que va a sostener parte de este ministerio. Voy a agradecer entonces en estos momentos. Así que en este momento, hermanos, a ver con su ofrenda que usted nos va a apoyar. Son las 6:35 minutos. Hermanos, tenemos otros 5 minutos más para los hermanos que me digan en esta tarde, hermano Amílcar, yo voy a dar 100 quetzales. Hermano Amílcar, yo voy a dar 125. O yo voy a dar 150. O hermano, yo voy a dar 200 quetzales también. Esta familia va a dar 200 quetzales también. Así que entonces, usted me dice, en este momento, hermano Amílcar, aquí estamos. Quiero apoyar la radio con una ofrenda. Quiero ayudar a la radio con una ofrenda de 50 quetzales, de 100 quetzales. Vamos, hermanos y hermanas, a ver quiénes son los hermanos que me dicen en este momento, hermano Milcar, aquí estoy. Aquí estoy entonces para ayudarles con una ofrenda. Vamos con esta linda alabanza mientras usted se comunica con nosotros.

Así continuamos en esta linda noche, mis hermanos. Son las 6:39 y acá nos faltan 400 quetzales para poder cubrir esta hora en la semana de pagos. Entonces, nos faltan 400 quetzales. Nos gustaría que en estos minutos que tenemos acá, hermanos, que los hermanos nos llamaran y nos dijeran: hermano Milcar, aquí tengo 100 quetzales para que se ayuden ustedes y hacer esos pagos, ahí haciendo esos pagos en las facturas, porque como le decía, hay facturas de la energía eléctrica, factura del alquiler de local, el alquiler de acá en los estudios Radio Horizontes, la factura de la línea telefónica, la factura del TuneIn, la factura del agua. Hermanos, tenemos que pagar. Así que entonces, si usted siente, tiene el deseo de ayudarnos, le agradeceríamos su apoyo económico. Así que entonces, en estos momentos, línea telefónica 2250-6681, 2250-6681, entonces está disponible para quienes hoy, en estos minutos, decidan apoyarnos. Tengo 20 minutos, hermanos, justamente para cuatro hermanos, hermanos de fe, hermanos que puedan ayudarnos en esta hora. Se lo vamos a agradecer, hermanos, ¿sabe? Vamos a agradecer a los cuatro hermanos que se van a unir conmigo en esta noche. Yo quiero orar con ustedes. Quiero orar con ustedes, ustedes cuatro hermanos. Dos hermanas y dos hermanos. A ver quiénes son. Hermano, esta familia va a dar 100 quetzales. La otra familia va a dar otros 100 quetzales. Y así vamos a alcanzar estos 400 quetzales de esta hora. Sí, de esta hora. Entonces, en estos momentos, yo estoy esperando a ver quién hace posible su ofrenda en esta hora de la noche. 2250-6681. 2250-6681. Entonces, estoy esperando en este minuto. Ya pasa un minuto de los 20 minutos, hermanos. Nos quedan 19 minutos. A ver quién es el próximo hermano que me dice: hermano, aquí tengo una ofrenda de 100 quetzales. O una ofrenda de 150, una ofrenda de 200, hermano, porque la radio lo necesita. Los pagos lo necesita. Imagínese, le decía hace un momento, no podemos pagar nosotros. ¿Qué hacemos? Ya no podemos seguir. Porque de no pagarse, no se puede seguir. Pero gracias a Dios primeramente y gracias a ustedes que son muy generosos para apoyarnos. Ahí están apoyando, levantando la mano del siervo. Así que vamos, hermanos, en estos momentos vamos a recibir comunicación. Entonces, a ver quiénes de los hermanos se van a levantar en esta noche, de todos los lugares, no solamente un lugar, de todos los lugares. Imagínense, se pueden levantar hermanos de Boca del Monte, de Vía Canales, hermanos de Zona 21,

apoyo económico hacia la obra del Señor. Nosotros queremos atender más hermanos, pero mire, tenemos 17 minutos para las 7 de la noche. 17 minutos para las 7 de la noche, en donde usted puede ofrendar, puede dar una ofrenda de 100 quetzales, de 150, de 200. Incluso puede ver una familia que diga, hermano, ¿cuánto falta en esta hora? 400 quetzales. Yo lo voy a dar. Sería algo, hermano, especial que usted lo haga, una ofrenda de 400 quetzales. Imagínese, ¿habrá alguna familia que lo puede hacer? Sí. ¿Habrá un matrimonio que lo puede hacer? Sí, claro. Pero si usted tiene la oportunidad de dar 50, 60, 80 quetzales, 75 quetzales, pues puede hacerlo también. Lo importante es ayudar, colaborar, contribuir en este ministerio que lo necesita para hacer sus pagos en esta semana. Así que mis hermanos, vamos al teléfono a ver quién me llama, a ver quién me escribe en estos momentos. Alguien que me diga, mire hermano, aquí le escribo para decirle que el día lunes o el día de mañana voy a estar depositando 50 quetzales o quizás 100 quetzales. Voy a estar depositando el día lunes o voy a depositar el día martes. Va a ser de mucha bendición. Vamos al teléfono 2250-6681, 2250-6681. Ahí está. La línea telefónica tiene que sonar en estos minutos. Son las 6:44 minutos. Tengo 16 minutos. Mira, hermano, yo creo que tenemos aún todavía el tiempo oportuno para atender las 4 llamadas. 4 llamadas necesitamos de 100 quetzales. Si usted nos apoya, muchas gracias, hermano. Le vamos a agradecer. Y si usted dice, hermano, no vamos a apoyarle, muchas gracias. Porque usted lo hace para el Señor. Y si no lo hace, no lo hace para Él también. Así que en estos momentos, yo espero que los hermanos ahí en casa, donde están en la cocina, en la sala, algunos en su vehículo, algunos en su oficina, en sus habitaciones, están ahí. Y están diciendo, ¿qué vamos a hacer? ¿Damos una ofrenda o no apoyamos? Pero la hermana dice, apoyemos, porque la radio ha sido de bendición para nuestra vida. Apoyemos el ministerio radial. Y usted nos va a llamar en estos momentos. Mire, hermano, nos va a llamar en estos minutos para hacer posible su ofrenda. Vamos al teléfono a ver quién me dice, ya sea una de las dos líneas, tiene que sonar el WhatsApp o la línea directa. ¿Quién puede llamarnos al WhatsApp en estos momentos? ¿Quién nos puede llamar al WhatsApp o un mensaje de texto, una nota de voz? Una nota de voz y atendemos el WhatsApp. Una llamada, atendemos el WhatsApp. Un audio, atendemos el WhatsApp. Si usted nos llama a la línea directa, que es 2250-6681. 2250-6681 está disponible. Yo espero que usted haga posible su ofrenda. Haga posible su ofrenda. Vamos al teléfono, amados hermanos y hermanas, que en esta hora usted puede decidir ayudarnos y apoyar la obra de Dios. Yo quiero anotarle acá, a ver quién me dice, hermano, anóteme ahí, hermano. Anóteme de una vez para el día lunes. Yo voy a estar haciendo un depósito el día lunes de 100 quetzales. Si usted nos llama en estos momentos, bajarían 100 quetzales. Pero hermanos, hermanas, en estos momentos yo sigo esperando. Yo sigo esperando la comunicación de usted en estos momentos.

que aquí te... Estoy esperando también dos llamadas de 200 quetzales. ¿Quién puede darnos esa ofrenda de 200 quetzales? Hermano Milcar, aquí voy a hacer una transferencia en estos momentos. Hágalo. Haga su transferencia. Si usted puede darnos 200 quetzales, gloria a Dios.

Habrán hermanas, habrán hermanos que tengan esta solicitud, esta disponibilidad de ayudar a la obra de Dios. Lo van a hacer porque aman Radio Horizontes. Aman la obra de Dios. Yo quiero escuchar entonces o ver mensajes acá, o que nos envíen boletas, o que nos envíen la transferencia que usted hizo o va a hacer en estos minutos. A ver, dos llamadas de 200 quetzales. ¿Será posible en esta noche? Dos llamadas de 200 quetzales. Si usted lo tiene, llámenos. Si usted tiene la oportunidad de ofrendar 200 quetzales, llámenos. Llámenos en estos minutos porque no queremos llegar a las 7 sin atender estas dos llamadas. Imagínese, dos llamadas de 200 quetzales, bien lo podemos atender a esta hora de la noche.

Así que vamos, mis hermanos, vamos, mis hermanas, en esta hora de la tarde, noche. Sí podemos. Por supuesto que sí podemos. Si usted puede ayudarnos conociendo quetzales, le agradecemos.

0: Así continuamos en esta hora de la noche, mis hermanos, agradeciendo a mi hermano José Luis también, aportando su valiosa ofrenda de 100 quetzales. Muchas gracias, le damos el aplauso entonces al Señor en estos momentos y el aplauso a mi hermano José Luis en esta hora de la noche. Dios bendiga su vida. Voy a orar en estos momentos porque yo sé que Dios sigue haciendo cosas maravillosas. Padre y buen Dios, te damos gracias. Gracias por la vida de mi hermano José Luis de León, Señor. Estamos orando por su vida, orando por toda su familia, Señor. Mi hermana María Pérez, Señor, bendícele de una manera especial. Estoy orando, Señor, por la vida de su hijo Luis Alberto. Señor, oramos para que tú extiendas tu mano de poder y hagas un milagro, Señor, transformando la vida de mi hermano Luis Alberto. Señor, venimos orando, venimos clamando a ti, venimos rogándote que rompas todo vicio de alcoholismo, de drogadicción, Señor, y hagas volver en sí a mi hermano Luis Alberto. Por fe creemos que tú un día lo traerás a ti, Señor. Que sea tu mano bendita obrando en la vida de Luis Alberto, Señor. Pero también estoy orando por su nieto Guillermo, Señor. Él está padeciendo de una fiebre, Padre, pero en el nombre de Jesús yo vengo orando en esta hora que tú pongas tu mano de poder, de sanidad en su cuerpo, Señor, y que toda fiebre desaparezca por el poder de tu palabra, Señor. Bendice a toda la familia, Señor. Amén y amén. Gloria a Dios, hermanos. Hermanas, vamos al siguiente, a la siguiente comunicación. Nos faltan 300, hermano, ya bajó 100 quetzales, le decía. Ya bajaron 100 quetzales. Vamos a la siguiente llamada, entonces, a ver quién me dice en estos momentos, hermano Milcar. Aquí estamos en estos momentos. Y claro, vamos entonces a recibir su comunicación en estos momentos. 2250 6681 está disponible. Alguien nos puede escribir. Solamente tengo 6 minutos, hermanos benditos, 6 minutos. Y claro, usted nos puede llamar, usted nos puede escribir. Ayúdenos usted, alguien que tenga 100 quetzales de ofrenda para ayudarnos en esta noche, que nos llame en estos minutos. O quizás usted diga, hermano Amílcar, mire, yo tengo los 300 quetzales, hermano. Yo voy a dar los 300 quetzales, hermano. Yo lo voy a dar. ¿Sí? Yo voy a dar esos 300 quetzales ahorita. Voy a depositar, hermano, o voy a hacer una transferencia. Pero si alguien dice, hermano, yo voy a hacer una transferencia de 200 quetzales, se lo agradeceríamos. Alguien que pueda hacer una transferencia de 200 quetzales y alguien que me diga, hermano, mire, voy a depositar 100 quetzales, ahí llegaríamos. Pero mire, hermano, nos faltan 5 minutos. Yo creo que todo puede pasar. Usted nos llama, nos escribe o nos envía el voucher de la transferencia diciendo que hay 200 quetzales, hermano, o quizá los 300 quetzales, pero necesitamos su apoyo. Necesitamos esa comunicación en estos momentos. Alguien que tenga los 300 quetzales, que nos llame y diga, hermano, sí podemos. Sí podemos.
1: Vamos por la gran ciudad. Con seguridad marchamos.
0: 4 minutos y llegamos a las 7 de la noche, pero yo quiero escuchar a los hermanos o recibir su mensaje de texto, nota de voz. Hermano, ya hice la transferencia, lo hice con 300 quetzales. Gloria a Dios. Si usted lo hace, la gloria es para Dios. Porque usted lo está haciendo. Así que entonces vamos a recibir la comunicación de los hermanos que en estos minutos lo van a hacer. A ver quiénes lo hacen. A ver quiénes lo hacen en estos momentos. 2250-6681 está disponible. Usted me dice, hermano, aquí está mi ofrenda, aquí está mi apoyo. Vamos a orar por usted entonces ya en estos minutos.

0: Muy bien, así que entonces vamos a orar, mis hermanos, en esta hora de la noche. Vamos a orar por los hermanos y hermanas que, bueno, ahí están con nosotros. Muchas gracias, que el Señor les bendiga, Padre. Y buen Dios, te damos gracias por la vida de mi hermana, Señor. De mi hermana Cristina Méndez. Oramos por su vida. Oramos, Señor, por su nieto. Oramos por toda su familia. Oramos por mi hermano Daniel, su hijo Méndez, Padre. Oramos por el trabajo, por la salud de tu hijo, Señor. Que seas tú bendiciendo la vida de ellos allá en casa, mi hermana Cristina Méndez. Oramos por la familia Acajabón, Señor. Oramos para que tú los sigas bendiciendo de manera muy especial. Ahí donde está mi hermana, mi hermano, Señor, la familia Acajabón. Bendícelos, Padre, de una manera muy especial. Oramos por mi hermano José Luis de León. Oramos, Señor, en estos momentos por la vida de toda su familia. Oramos por toda la familia. Oramos por la vida de Luis Alberto, su hijo. Que tú hagas su totalmente restauración en su vida, Señor. Para ti no hay nada imposible que tú puedas cambiar todo en la vida de mi hermano. Por fe creemos que un día él será tu hijo, Padre. En el nombre de Jesús. Oramos por su nieto también que está ahí con fiebre, Padre. Te ruego que sanes toda fiebre, Señor, en el nombre de Jesús. Que en esta noche reciba su milagro, reciba su sanidad. Y que a partir de este momento ya no haya fiebre, Señor. Te lo ruego en el nombre de Jesús. Muchas gracias, Señor. Muchas gracias, Padre bendito. Amén. Y amén.
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Muy bien, continuamos entonces. Continuamos con ustedes en esta hora de la noche ya. Así que muchas gracias a los hermanos que siguen con nosotros a esta hora ya de la noche, 7 de la noche con 3 minutos. Estamos ya en el último espacio de ir finalizando la programación de hoy día sábado. Y bueno, en esta noche pues queremos nosotros invitar a todos los agradecidos. A ver cuántos agradecidos esta noche están con Dios. ¿Cuántos hermanos o hermanas agradecidas hay con Dios en esta hora? ¿Usted? Nos va a decir, hermano, por gratitud a Dios, voy a dar esta ofrenda. Entonces, vamos a esperar la comunicación entonces de los hermanos y de las hermanas que van a hacerse presente en esta noche. Vamos a dejar la línea telefónica entonces para que usted nos llame y usted diga, hermano Milcar, mire, vamos a hacer esta invitación, vamos a dar 5 sobres. 5 sobres para 5 agradecidos. 5 sobres para 5 agradecidos. A ver qué hermano, hermana me dice, hermano Milcar, estoy agradecido, deme un sobre. Vamos a colocar los 5 sobres entonces acá en esta noche. Cada hermano que me llame, yo le voy a dar un sobre. Dígame, hermano Milcar, ¿los 5 sobres ya están disponibles? Sí. Entonces usted dice, yo voy a tomar el número 1. Y voy a mostrar mi gratitud hacia Dios con esta ofrenda, hermano. Porque ahora veo que la radio necesita hacer sus pagos. Y yo que estoy agradecido, estoy bendecido por el Señor, voy a depositar una ofrenda allí. Entonces, vamos al teléfono. 5 sobres. Totalmente libre. Están los 5 sobres en blanco en estos momentos. Yo voy a anotar el primer sobre, a ver quién tiene el primer sobre. Entonces, a ver quién tiene la bendición de recibir el primer sobre en esta noche. Aquí está mi hermano Milka, dice, yo quiero el primer sobre. Yo quiero el primer sobre en esta hora. A ver quién me dice. A ver quién me dice entonces. Yo tengo el primer sobre aquí, hermano. Y yo voy a recibir la comunicación entonces ahora. A ver quién me dice. Mensajes de texto también puedo recibir acá. Notas de voz, no digamos. Llamadas al WhatsApp también. Vamos al teléfono entonces, 2250-6681.

Así que en esta noche, mi hermano, mi hermana, usted que tenga gratitud, usted que tiene gratitud en su corazón, está agradecido con Dios. Hermano Milcar, deme el sobre. Deme el primer sobre. Yo voy a tomar el sobre número 1. El sobre número 2, el sobre número 3, el sobre número 4 y sobre número 5. A ver quiénes son los hermanos que van a mostrar gratitud a Dios en esta noche. Mire, hoy en este día, ¿cuántos agradecidos hay? ¿Cuántos agradecidos hay? Que nos llamen. Que nos llamen en estos momentos. Solo 5 sobres vamos a dar. 5 sobres vamos a dar. Para los hermanos que nos escriban o nos llamen al WhatsApp o a la línea directa 2250-6681. Ahí está entonces. Vamos a tener comunicación entonces de los hermanos y hermanas que están disponibles para dar su ofrenda.

0: por el día.
1: Bueno, seguimos entonces en esta linda noche. Son las 7:10. Alguien que me diga, hermano Milcar, yo necesito un sobre. ¿Un sobre? ¿Ya dio algún sobre, hermano Milcar? No. ¿Ya le llamaron para el primer sobre? Todavía no. Usted va a ser el afortunado, la afortunada de atender el primer sobre. A ver quién me llama. A ver quién me escribe o me envía nota de voz. Hermano, yo quiero hacer una ofrenda para el día de mañana o para el día lunes, martes o miércoles o jueves o viernes, sábado. Ustedes deciden esta noche. Hemos dejado entonces 5 sobres. A ver quién es el hermano, la hermana que va a decidir en esta noche dar una ofrenda y va a tomar el primer sobre. A ver qué zona, a ver qué colonia, a ver qué departamento van a obtener el primer sobre. Yo le digo algo en esta noche. Usted que va a tomar el primer sobre, Dios va a bendecir su vida. Y mire que luego van a estar llamando para el segundo sobre. En este momento, entonces, mis hermanos, yo estoy esperando que los hermanos hagan sonar el teléfono en estos momentos. A ver quién me dice entonces, a ver quién me dice, hermano Amílcar, aquí estoy. Yo voy a adquirir el primer sobre de la bendición. A ver quién me dice entonces, el primer sobre, a qué zona se va, a qué colonia, a qué departamento, porque en estos momentos están los 5 sobres para que usted pueda llamarnos. Usted va a colocar allí su ofrenda por fe. Por fe va a decir, hermano, mire, anóteme en el sobre número 1. Y yo lo voy a atender acá. Vamos entonces. 2250-6681. 2250-6681. Y la línea de WhatsApp es el 5421-8102. 5421-8102. Usted nos llama al WhatsApp, línea de WhatsApp, como también nos puede llamar línea normal. O nos puede escribir o nos puede enviar una nota de voz. A ver quiénes son los hermanos que van a decidir en esta noche activar la línea y decirnos, hermano Milcar, aquí estoy. Aquí estoy en esta noche para poder bendecir Radio Horizonte. 2250-6681. Entonces estoy esperando la comunicación de los hermanos en esta hora. A ver quién nos va a escribir. A ver quién nos van a llamar. Hermanos, 5 sobres. 5 sobres. Yo no sé la ofrenda que usted vaya a colocar ahí. Yo no conozco la ofrenda que usted va a colocar allí. Pero sí necesitamos atender estos 5 sobres. Son 5 invitados. Podrían ser hermanas, podrían ser hermanos. Pero usted decide en esta noche. Decide decirle gracias, Señor.

Así que la línea telefónica, hermanos, hermanas, ahí está. Ahí está la línea telefónica, entonces, en estos momentos, para decirnos, hermano, hermano Amílcar, aquí, yo necesito un sobre. Yo necesito el sobre número uno. Y usted me va a decir, hermano, aquí estoy presente. Aquí estoy presente en estos momentos porque voy a hacer una ofrenda para la obra del Señor. Así que entonces yo espero que usted se comunique conmigo, nos escriba o nos envíe nota de voz diciendo, aquí estamos. Para la gloria de Dios, yo estoy agradecida con Dios. Estoy agradecido con Él por todo lo que Él ha hecho por mí este día. Solo en este día, imagínense. Solo en este día. Entonces, usted va a decir, hermano, yo quiero entonces en estos momentos vamos a decirle gracias, Señor.

Muy bien, así que nosotros seguimos en esta hora de la noche, mis hermanos, agradeciendo a mis hermanos, a mis hermanas, aportando sus ofrendas. Así que entonces, yo espero que usted en esta hora de la noche pueda decir, hermano Milcar, aquí estamos para seguir apoyando la obra de Dios.

Muy bien, así que entonces agradecemos a mi hermana que dice, hermano, yo quiero el sobre número uno y voy a estar haciendo mi ofrenda. Muchas gracias, Dios le bendiga entonces. Dios bendiga a mi hermana entonces, muchísimas gracias. Yo voy a estar haciendo mi ofrenda entonces en el primer sobre en esta linda noche. Voy a orar por ella, sí. Padre y buen Dios, te damos gracias por la vida de mi hermana, Señor, quien en esta noche ha tomado el sobre número uno, Señor. Oramos por su vida, oramos por su familia, Señor, oramos por sus hermanos. Para ti no hay nada imposible, oh Dios, que tú puedas hacer una obra especial en la vida de sus hermanos. Señor, por favor, Señor, presentamos ante ti esta petición, Señor, de mi hermana que hoy presenta de sus hermanos, Señor. Los bendecimos, te rogamos, oh Dios, seas tú bendiciendo y dando respuesta a esta petición de mi hermana, Señor. Para ti no hay nada imposible. Tú lo harás, Señor, porque tu hija está creyendo en lo que tú harás en sus hermanos, oh Dios. Los bendecimos donde quiera que estén y hazlos volver en sí para la felicidad en la familia, Señor. Te lo ruego en el nombre de Jesús. Amén. Y amén. Mis hermanos, le damos entonces el aplauso al Señor en esta hora y el aplauso a mi hermana en esta hora de la noche que se ha comunicado con nosotros vía de WhatsApp, escribiéndonos, diciendo, hermano, yo quiero el sobre número uno. Así que entonces, ahí está la línea telefónica para que usted pueda decirnos, hermano, aquí estamos. Muchas gracias entonces, muchas gracias hermana, hermano. Agradecemos su valiosa ofrenda. Entonces, vamos al siguiente sobre entonces, que usted ahí en casa dice, hermano Milcar, aquí tengo también un sobre para bendecir Radio Horizontes. Nos faltan 4 sobres, hermanos, hermanas, 4 sobres. Ya el primer sobre se fue para, bueno, no sé qué, el lugar de Villanueva me parece, pero no sé qué zona es. Pero ahí está, ya el primer sobre. Vamos a la siguiente comunicación o mensaje de texto. En estos momentos, 2250-6681. 2250-6681, hermanos, para que en esta noche usted pueda también presentarle a Dios sus peticiones. Vamos al teléfono entonces, la línea telefónica está disponible. 2250-6681, 2250-6681, entonces usted va a decir, hermano Amílcar, yo quiero bendecir la obra del Señor. Así que yo no sé cuántos hermanos están agradecidos con Dios por todo lo que Él ha sido y lo que seguirá haciendo en la vida de sus hijos. Entonces, usted me dice, hermano Milcar, aquí estamos en esta noche y vamos a orar por sus peticiones. 2250-6681 y el 5421-8102. A ver quién me dice entonces el sobre número 2, hermano Milcar, por favor, o el número 3, el número 4 y el número 5. Ojalá que puedan atender los hermanos estos 4 sobres que nos faltan. Bueno, vamos con esta alabanza entonces y ya regresamos para atenderles a ustedes.

Muy bien, continuamos en esta linda hora de la noche, mis hermanos, esperando más comunicación de los hermanos que están allí en casa. Gracias a mi hermano Juan Hernández ya presentando su número de boleta. Agradecemos entonces, sí, agradecemos ya a mi hermano Juan su boleta entonces en estos momentos. Que el Señor le siga bendiciendo. Gracias por su apoyo. Y bueno, la línea telefónica está totalmente disponible para que usted siga marcando en esta hora de la noche, diciéndonos, hermano Amílcar, pues aquí estamos, hermano Amílcar, y queremos el sobre número 2. A ver quién sería el hermano que me dijera, hermano Amílcar, yo quiero quiero dar una ofrenda, pero quiero el sobre número 2, porque ya el sobre número 1 ya lo adquirieron allá en Villanueva. Y entonces, en esta tarde, noche, pues usted me dice, hermano, son las 7:29 minutos. Entonces ya pocos minutos nos quedan para ir finalizando, pero nos gustaría escuchar a algún hermano, alguna hermana que me dijera, hermano Amílcar, mire, yo voy a dar esta ofrenda, quiero el sobre número 2. A ver quién se lleva el sobre número 2, a ver hacia dónde se va el sobre número 2. Sí, a ver hacia dónde se va el sobre número 2. Que me digan en esta noche, hermano, yo necesito acá el sobre número 2. Anóteme ahí con el sobre número 2, hermano Amílcar, y yo lo anoto acá. Son las 7:30 minutos. A ver quién me dice, hermano, nos faltan 4 sobres. Mire, ya el primer sobre ya fue entregado, fue anotado con su nombre. Gracias, hermana. Bueno, vamos a seguir entonces con el siguiente sobre. A ver quién me dice, hermano Amílcar, yo quiero el segundo sobre. El sobre número 2, por favor, lo quiero acá en Boca del Monte, lo quiero acá en Zona 21, en San Miguel Petapa, hermano de Villahermosa, hermano de La Reformita, allá en Loma Real, en Villarreal 1, Villarreal 2, Ciudad Real 1, Ciudad Real 2, entonces allá en Prados, hermanos que me escuchan en Fraijanes, en Carretera El Salvador, Santa Catarina Pinula, bueno, muchos hermanos de diferentes lugares. Hermano, aquí estamos en la zona 12. Yo quiero el sobre en la zona 12. El sobre número 2 en la zona 11 o en la zona 10. En la zona 9, zona 8. Usted me dice en qué zona y nosotros pues le anotamos acá y le enviamos el sobre número 2. A ver quién me dice entonces en estos momentos. Hermanos y hermanas, la línea telefónica está totalmente disponible. El 5421-8102 también está disponible para que usted se comunique. Sí, se comunique con nosotros y nos cuente diciendo, hermano, yo quiero el sobre número 2, hermano. Nos faltan 4 sobres, fíjese usted. Son 5 sobres, ya recibieron el sobre número 1, pero ahora nos faltan 4 sobres. Invitados, 4, porque nos falta sobre número 2, 3, 4 y 5. 4 sobres nos faltan. Entonces, yo no sé, usted en casa decide, ahí donde está usted en la cocina con su familia, está en la sala, está en su habitación, han decidido dar una ofrenda para la semana de pagos, pues solicite su sobre. Aquí tenemos sobre número 2, número 3, número 4 y el sobre número 5. A ver qué sobre elige usted para dar su ofrenda. Vamos al teléfono, hermanos, 2250-6681. Está disponible. 2250-6681. ¿Está la línea directa? Sí. Usted nos puede llamar en estos momentos, como también la línea de WhatsApp que puede escribirnos al 5421-8102. 5421-8102. En estos momentos usted nos puede escribir, ¿sí? Nos puede enviar nota de voz, pero también nos puede llamar. Hermanos, que no quiero que mi nombre salga al aire, llámenos a la línea interna, entonces, que es el 5421-8102. Momentáneamente esta línea la tenemos internamente, no sale su voz al aire, entonces no sale la voz al aire, entonces en el 5421-8102. Pero si usted gusta llamarnos al
2250-6681 y decirnos, hermano, por favor, fuera del aire. Con gusto, nosotros respetamos su decisión. Bueno, vamos al teléfono entonces. Nos gustaría escuchar a los hermanos en esta noche. Hermano, hermana, sobre número 2, ¿quién lo va a adquirir? ¿Quién solicita el sobre número 2 en esta noche?

Muy bien, así que mis hermanos, son las 7:35. Sí, 7:35. Únicamente tengo 15 minutos exclusivamente para tres sobres. Sí, tres invitados, tres sobres. A ver quiénes son los hermanos que van a adquirir este sobre, que nos llamen en estos momentos, que nos escriban en estos momentos y nos digan: hermano, yo quiero el sobre número 2, yo me quiero quedar con el sobre número 2, con el sobre número 3 y el sobre número 4. ¿Sí? Entonces, necesito escuchar a los hermanos, a las hermanas en esta hora de la noche. A ver quién me dice entonces en estos momentos.

Estamos solamente a 10 minutos de poder recibir su comunicación, hermano, hermana, usted que allí se encuentra a esta hora de la noche. Dice, hermano, no me quiero quedar, hermano, mire usted si me puede dar el sobre número 2, hermano Mircar. Tengo dos sobres acá. Bueno, en este momento tengo cuatro sobres, pero vamos a entregar estos dos sobres para alguien que me diga en esta noche, hermano Mircar, quiero el sobre número 2 y el sobre número 3. Por el tiempo, ya no podemos entregar los cuatro sobres. Pero si usted nos llama en estos momentos y nos dice, hermano, deme el sobre número 2, hermano. Yo me quedo con el sobre número 2 acá en zona 21. Estoy en Santa Catarina Pinula. Estoy en Fraijanes. Estoy acá en carretera El Salvador. Estoy en alguna zona acá de la ciudad capital. Llámenos. O puede ser que esté en Santa María de Jesús, en Magdalena, Milpas Altas, en Zumpango, en San Lucas, Antigua, Ciudad Peronia, hermanos de Santiago, Zacatepeques, en Chimaltenango, Misco. A ver dónde usted nos llama en estos momentos o nos escribe al 5421-8102. Vamos entonces a recibir la comunicación de usted en estos momentos. Que nos diga, hermano, yo voy a dar esta ofrenda. Sí, yo voy a dar esta ofrenda entonces para la obra del Señor. Entonces, ahí donde está usted en estos momentos, vamos a recibir su comunicación, hermano, hermana. Y claro, nosotros vamos a dar este sobre a mi hermana entonces, que se encuentra allí en casa. Bueno, así que entonces, mis hermanos, vamos a la línea telefónica. Vamos a recibir, a ver, ¿qué me dice en esta noche? Hermano Amílcar, yo tengo acá una ofrenda también. Quiero el sobre número 1. No, el sobre número 1 ya está entregado. El sobre número 2. A ver, ¿qué me dice entonces en estos momentos? Vamos al teléfono. Tengo 8 minutos. 8 minutos para finalizar esta invitación. Pero usted nos puede llamar a través del WhatsApp. O nos puede escribir a través del WhatsApp. Nos puede enviar nota de voz también en estos momentos. O llamarnos. Pero si usted desea llamarnos a la línea directa, lo puede hacer también.

502 es el número de WhatsApp. Usted nos puede llamar al WhatsApp o nos puede llamar línea normal, llamada normal, 5421-8102. Así que vamos entonces, mis hermanos, a recibir ya su comunicación, ya en estos últimos minutos. Ojalá usted sea el hermano afortunado, la hermana afortunada de decir: hermano, me llevo el sobre número 2, el sobre número 2 con los 4 sobres unidos. Así que entonces, en este momento nos faltan 4 sobres, hermanos. Un sobre se ha ido hacia la ciudad de Villanueva, pero usted me dice: hermano, pues aquí se queda otro sobre más en Villanueva, en Amatitlán o en Villalobos o en San Miguel Petapa, zona 21, hermano de Fraijanes, hermanos allá en el Búcaro, el Mezquital, hermanos de la zona 12, zona 11, zona 10, ¿dónde va a adquirir el sobre número 2 usted? Vamos a entregar el último sobre entonces por el tiempo. Si tenemos el tiempo de entregar el sobre número 1 y entregar el sobre número 2, va a ser una bendición. Pero yo dejo el sobre número 1 entonces. A ver, el sobre número 2 es el sobre que tenemos acá a su entera disposición para que usted nos llame y pida el sobre número 2. ¿Alguien lo quiere, el sobre número 2? ¿Alguien que me diga: hermano, sí, yo necesito el sobre número 2 acá? Y con mucho gusto lo vamos a recibir. ¿Alguien que puede hacer una transferencia? ¿Sí? Puede hacer una transferencia. Hermano Milcar, mire, yo quiero un sobre. Un sobre en dos. Dos sobres en uno. Así que entonces yo voy a tener su comunicación, su mensaje de texto o su nota de voz o su llamada al WhatsApp, la línea interna que es el WhatsApp. Vamos entonces ya al último mensaje, la última nota de voz o la última llamada que necesitamos acá por el tiempo, porque si no siguiéramos recibiendo comunicación. Pero usted decide. Usted decide hacer su ofrenda y vamos a agradecerle a la hermana, al hermano o a la familia. Que tenga la bendición, que tenga el privilegio de cerrar con broche de oro este espacio, porque ya vamos a orar. Ya vamos a darle gracias a Dios por lo que Dios ha sido y lo que seguirá

Muy bien, así que entonces nosotros seguimos en esta hora de la noche. Hermanos, son pocos minutos, pero usted va a decidir recibir el sobre número 2. Gloria a Dios. Y si usted dice, hermano, pues yo quisiera hacerlo, pero bueno, usted decide. Sí, es una invitación voluntaria que hoy le hacemos a usted. ¿Desea apoyarnos con un sobre, recibiendo un sobre en esta hora? Pues qué bendición va a ser. En estos momentos, entonces, el 2250-6681 está disponible. Usted me dice, usted nos llama, tengo 4 minutos. 4 minutos y finalizamos acá la invitación. Así que dejamos.

Entonces, la línea totalmente disponible para alguien que decida ser partícipe de esta bendición. Así que usted me dice, hermano Amílcar, yo quiero ser parte de esa bendición entonces. Así que entonces la línea telefónica está totalmente disponible. 2250 2250 66 81 está para que usted active en estos momentos y nos diga, hermano, sí, yo quiero el sobre número 2. Ojalá alguien se quede con el sobre número 2 y sea bendecido. Bueno, así que entonces, ahí está la línea telefónica entonces, ahí está la línea telefónica. Aún yo sigo esperando. Estamos a 3 minutos, a 2 minutos. 2 minutos y aquí llegamos al final entonces de este espacio. Muchísimas gracias. Muchísimas gracias entonces a los hermanos y hermanas que hacen posible que su ofrenda sea de bendición. Así que muchas gracias, hermano, de veras. Gracias, gracias a ustedes que siempre están con nosotros, uniéndose, formando parte de la bendición de Dios. Así que muchas gracias. Vamos entonces a orar. Sí, vamos a orar, pero yo siento que hay alguien que hoy diga, hermano Amílcar, déjeme la bendición de agarrar el sobre número 2, hermano, y va a ser una bendición. Vamos entonces en estos momentos a atender la comunicación 2250 66 81. Bueno, vamos a orar y entonces en el WhatsApp usted nos va a escribir y va a decir, hermano, yo me quedo con el sobre número 2. Nos faltaron 4 sobres. Pero si usted nos dice en esta noche, mientras estemos orando, quiero el sobre número 2, nos van a quedar 3. Oremos entonces. Oremos a Dios con todo nuestro corazón. Ahí donde está usted, cierre sus ojos y diga al Señor gracias por esta oportunidad. Padre y buen Dios, damos gracias a ti, oh Dios amado, por esta bendición. Gracias por que cada día sigues bendiciendo tu obra, Señor. Siga bendiciendo a tus hijos, a tus hijas que han tenido bien de poder, Señor, unirse a este apoyo económico, Señor. Gracias. Bendícelos de una manera especial, mi hermana, que no mencionamos su nombre, Señor. Oramos por ella. Pedimos por sus hermanos. Que tú bendigas la vida de sus hermanos, Señor, allá donde ellos se encuentran. Que tú los atraigas con gozo, con alegría, y pueda ser una familia feliz, alegre en ti, Señor. Por favor, te lo pedimos. Oramos por todos mis hermanos, mis hermanas que son parte y seguirán siendo parte de esta bendición, Señor. En el nombre de Jesús. Gracias te damos, Señor, con todo nuestro corazón. Y bendice a mi hermano que va a escribirnos en esta hora al WhatsApp, Padre. Bendícela también, Padre, en el nombre de Jesús. Amén. Y amén.

0: Muy bien, mis hermanos, nosotros estamos llegando al final ya de este espacio. Agradecemos entonces su fiel sintonía. Gracias por haber estado con nosotros. Que Dios les bendiga a cada uno de ustedes. Nosotros estamos llegando ya al final. Entonces, si Dios lo permite, Dios nos lo permite, podemos estar con ustedes el día de mañana acá a partir de las 5 de la mañana. Pues aquí estaremos acompañándoles en Mañanita de Alabanza. Espero que usted que madruga, se levante temprano, pues se comunique con nosotros, se reporte con nosotros, si Dios lo permite, estemos acá con ustedes, entonces va a ser una bendición. Así que muchas gracias, que nuestro gran Dios Todopoderoso siga bendiciendo sus vidas de una manera especial. Así que entonces ya su servidor, hermano Milcar Hernández, se despide de ustedes para poder entonces ya estar el día de mañana con ustedes. Que tengan una excelente y bendecida noche con Cristo Jesús. Bendiciones entonces para todos ustedes en esta linda noche.
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Dile a alguien, bienvenido a la casa de Dios, bienvenido a River Arena.

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Voy a cantar esta canción que tiene por título El hijo de la calle, que refiere la tristeza de los hijos que se pierden por causa de los padres en su locura, destrozando el hogar. Escuche, El hijo de la calle es el título de esta canción.

saber que esta historia se repite. ¿Cuándo? Diariamente. Diariamente. Pero escucha.

Aleluya. Aleluya. Viva la iglesia de Dios. Arriba Cristo. Abajo el diablo. Vive nuestro rey para siempre.

es mi pastor, a mí nada me faltará. 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

0: Papi, ¿y por qué nunca te cansas de cantar?
1: Bueno, lo hago en gratitud al Señor, porque Él ha cambiado mi vida.
0: ¿Y por qué dices que Él cambió tu vida?
1: Antes mi vida estaba llena de amargura, de tristezas, de fracasos y de muchas cosas malas.
0: Y ahora es diferente, ¿verdad?
1: Sí, papito. Ahora es muy diferente.

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0: Muy buenos días, buenos días, buenos días para todos los hermanos. Qué gusto me da ya saludarles en esta linda mañana, una maravillosa mañana en la cual Dios nos está bendiciendo. Y gracias ya a los hermanos que están con nosotros en esta linda mañana. Agradecemos entonces ya la sintonía de nuestro hermano Eladio Santalla, comunicándose. Bueno, muchas gracias. Vamos a darle gracias a Dios, hermanos, en esta linda mañana. Así que usted ahí en casa puede decirnos, hermano Amílcar, que estamos ya listos, listos para poder seguir escuchando la programación de Radio Horizontes. Padre y buen Dios, te damos gracias en esta hermosa, bendecida mañana, Señor, la cual nos ha bendecido. Gracias por este día, Señor. Gracias por esta oportunidad de una vez más, Señor, darte gracias, abrir nuestros labios y poder agradecerte, Señor. Bendice a cada hermano, a cada hermana, Señor, de los que ya se comunicaron y de los que ya se van a comunicar, Señor. Te ruego los bendigas de una manera muy especial. Que seas tú bendiciendo la programación de Radio Horizontes en este día, Señor. Desde el primero hasta el último, tú lo bendigas, Padre, que va a estar llamando, que va a estar escuchando, Señor, en el nombre de Jesús. Amén y amén.
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0: Muy buenos días para todos los hermanos. Qué gusto me da ya poder saludarles a cada uno de ustedes en esta linda, hermosa mañana. Nosotros por acá ya nos encontramos, gracias al Señor. Gracias al Señor, entonces ya estamos con ustedes en esta linda mañana. Y gracias a Dios porque Él nos da una nueva oportunidad en la cual poder estar con ustedes. Hoy domingo 7 de junio estamos ya entonces con ustedes una vez más, contentos, agradecidos con el Señor por esta nueva oportunidad. Y bueno, así que usted puede comunicarse con nosotros y puede también solicitar su alabanza, como ya lo han hecho mis hermanos, mis hermanas, en esta linda mañana. Muchas gracias entonces, muchas gracias. Que el Señor siga bendiciendo su vida. Bueno, aquí quiero agradecer también a mi hermana Gloria Samayoa, allá en la zona 6, Ciudad Capital, ya ella comunicándose con nosotros, diciendo ya estamos en sintonía, ya estamos con luz verde en esta linda mañana. Y por acá también tenemos una nota de voz que vamos a escuchar entonces, a ver quiénes son los hermanos que nos hablan en esta linda mañana. Horizontes, buenos días.
1: Bueno, buenos días, ya aquí esperando el inicio del programa Mañanita de Alabanza.
0: Gloria a Dios.
1: Un cordial saludo de su hermano, de Miranda y esposa, desde aquí del Caserío Italia, San Rafael Pie de la Cuesta, San Marco.
0: Muchas gracias a nuestros hermanos y hermanas que ya están con nosotros, gracias al Señor. Ahí está mi hermano César Miranda, también desde San Marcos, sí, el departamento de San Marcos. Ya mi hermano reportando, ya mi hermano contándonos, hermano Amílcar. Aquí estamos en esta linda mañana, ya contentos, alegres en esta linda mañana. Y qué bueno, qué bendición entonces escuchar que usted allá en casa también ya se encuentra con nosotros. Muchas gracias, hoy ya estamos en Mañanita de Alabanza, para que usted pueda solicitar su alabanza, pueda decirnos, hermano Amílcar, hoy domingo quiero cantarle al Señor, quiero alabar a Dios, ya que nos da la oportunidad de estar con ustedes ya 5 de la mañana, 8 minutos. Bueno, nosotros ya tenemos acá entonces, ya tenemos ya la comunicación de tres hermanos que lo han hecho. Hermano Eladio Santay, muchas gracias por la sintonía. Allá en Rivera del Río, ya comunicándose mi hermano Eladio. Le decimos nuestra alarma acá en Radio Horizontes. Dios le bendiga, hermano Eladio. Hermana Verónica también, seguramente ya a su lado escuchando también. Y a su familia, nuestro hermano, bueno, nuestra hermana Gloria, también hermana Gloria Samayoa en la zona 6. Capital, bueno, ahí está mi hermana Gloria también ya comunicándose con nosotros, diciendo ya estamos con luz verde. Hermano César Miranda también desde el departamento de San Marcos, mire usted, Caserío Italia, San Rafael La Cuesta, dice, allá están nuestros hermanos. Muchas gracias, hermano César, hermana Erlinda, seguramente escuchándonos ya ahí junto a mi hermano César. Que el Señor les continúe bendiciendo. Nosotros dejamos la línea disponible entonces para que ustedes también se sigan comunicando, sigan marcando nuestras líneas y bueno, con gusto nosotros vamos a recibir su comunicación. Bueno, vamos entonces, dice la palabra de Dios allá en el Salmo capítulo 57 y su verso número 8, pero vamos a atender la línea Horizontes. Buenos días.
2: Hermana Mirta, que se me la bendiga.
0: Hermano Germán, muy buenos días.
2: Amén, hermano, que soy
0: saludable. ¿Cómo amaneció, hermano Germán?
2: Dale, bendecido, hermano.
0: Gloria a Dios, hermano Germán.
2: Ay, sí, qué bendición que estás nuevamente con el aire. Hermano.
0: Mire, aquí estamos por la bendición de Dios.
2: Amén, hermano, y hay una esperanza, hermano.
0: Claro que sí hay una esperanza, hermano Germán.
2: Dios me lo bendiga y que tu vida sea de bendición para usted y todos los hermanos que están ya escuchando.
0: Muchas gracias.
2: Amén, hermano, que Dios lo lleve con paz y bendición nuevamente de retorno a casa.
0: Que tenga un excelente día domingo, hermano.
2: Hermano.
0: Hermano Germán.
2: Amén, hermano, que Dios me lo bendiga, hermano.
0: Muchas gracias, hermano Germán.
2: Amén, hermano.
0: Bendiciones. Nuestro hermano Germán en Magdalena, Milpas Altas, ya comunicándose con nosotros en esta linda mañana. Gracias, de veras, gracias a los hermanos que están al pendiente ya de la programación de Radio Horizontes de Mañanitas de Alabanza. Hoy vamos a tener nuevamente el gusto de acompañarles a ustedes, como siempre lo hemos venido haciendo durante los domingos. Bueno, un par de domingos no estuvimos con ustedes, las razones por la cual usted ya ha sido informado lo que ha pasado en lo que es en la transmisión, en la planta de transmisión, pues tuvimos unos pequeños ahí detalles, ¿verdad? Donde, bueno, fue bastante fuerte, ¿verdad? Porque estuvimos varios días fuera del aire, pero gracias a Dios estamos ya con ustedes en esta linda mañana, acompañándoles a través de Radio Horizontes 1480 AM. El saludo para los hermanos que están a través del TuneIn también escuchándonos. Gracias. Usted que también está a través de nuestra página en www.rh1480.com. Que bueno, vamos a seguir cantando. Bueno, vamos a iniciar cantando porque acá los hermanos nos han solicitado música que bendice su vida. Entonces leíamos, le decía, vamos a leer la palabra de Dios. Dice en el Salmo capítulo 57 y su verso 8, dice: despierta, alma mía, despierta, salterio y arpa. Me levantaré de mañana, te alabaré entre los pueblos, oh Señor, cantaré de ti entre las naciones, porque grande es hasta los cielos tu misericordia y hasta las nubes tu verdad. Qué preciosos versículos de la palabra de Dios acá el salmista diciendo: despierta, alma mía, despierta, salterio y arpa. Me levantaré, dice el salmista, de mañana. Te alabaré entre los pueblos, oh Señor, cantaré de ti entre las naciones, porque grande es hasta los cielos tu misericordia y hasta las nubes tu verdad. Qué bendición entonces en este momento, mis hermanos, usted que se encuentra ahí en estos momentos, hermano, aquí estamos, hermano Amílcar, contentos, alegres en esta linda mañana. Pues qué bendición. Entonces nosotros vamos ya a incluir la primera alabanza que nos han sido, bueno, nos ha sido solicitada por el hermano Eladio Santay. Allá en Rivera del Río, dice hermano Amílcar, yo quiero escuchar esta alabanza de Tony Sauceda. Bueno, La Higuera, sí, con gusto. Aquí tenemos su alabanza, mi hermano Eladio Santay.
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De esta manera nosotros continuamos entonces acompañándoles en Mañanitas de Alabanza, gracias a la sintonía de nuestros hermanos que ya están reportándose a esta hora de la mañana. Bueno, muchas gracias entonces. Que el Señor siga bendiciendo a todos nuestros hermanos allá en casa, los que ya están despiertos, los que ya se levantaron, le dieron gracias al Señor y que a esta hora, dicen hermano Milcar, ya estamos acá escuchando, ya estamos con luz verde acá en la casa, ya vamos en el vehículo escuchándole. Bueno, que Dios bendiga a mi hermano Germán allá en Magdalena, Milpas Altas, también escuchándonos ya en esta hora de la mañana. Que el Señor siga bendiciendo su vida, hermano Germán, a su familia y a todos los hermanos que nos sintonizan allá en Magdalena, Milpas Altas. Dios les bendiga a cada uno de ustedes y así a nuestros hermanos que nos escuchan allá en la Costa Sur. Quiero saludar hermano Catalino allá en Amatitlán, seguramente hermano Catalino ya, bueno, despierto para poder alabar a Dios y que ya se va a estar comunicando con nosotros diciendo, hermano Milcar, aquí estamos ya listos para cantarle al Señor, y sí, la verdad, estamos ya acá listos para alabar a Dios. Y bueno, también quiero saludar a mi hermano Jesús Monte de Oca, allá en Amatitlán, hermano, también hermano Víctor Hugo Méndez, también el saludo para él, hermano Víctor Hugo Méndez, también para mi hermano Cruz Solís, allá en Amatitlán, escuchándonos en esta linda mañana. También saludamos a hermana Iris Méndez, también que nos sintoniza allá entonces en Villa, bueno, en Amatitlán, sí, ahí nos están escuchando. Muchas gracias en esta linda mañana. Nosotros por acá seguimos cantando, vamos a seguir alabando a Dios mientras usted se sigue comunicando con nosotros. Dios bendiga a hermano César también allá en San Marcos en esta linda mañana. Saludamos a hermano Hidalgo Gamboa también allá en San Marcos, que el Señor le bendiga. Y así a todos los hermanos allá en Momostenango, también la familia Pérez Capriel. También les saludamos en esta linda mañana a nuestra hermana Amparo allá en Georgia, Atlanta, nos sintoniza también en esta linda mañana. Que el Señor les continúe bendiciendo. También saludamos a hermana Odi en la zona 7. Hermana María Graciela también que nos escucha en la zona 7. Dios le bendiga. Bueno, también saludamos allá a los hermanos de la zona 1. Sí, allá en la zona 1 escuchándonos también nuestra hermana Francisca Vázquez, hermano Pedro Pérez. Y así a todos los hermanos que nos sintonizan en los diferentes lugares de nuestra linda Guatemala. Muchas gracias. Nosotros vamos a seguir cantando. Vamos a seguir alabando al Señor. Y hermanos y hermanas que nos sintonizan en la zona 21 también. El saludo para ellos. Así que mi hermana Reina González, saludos para ella entonces allá en la zona 21, si nos está escuchando. Al saludo para Maquito también, Maquito, ya no lo hemos escuchado a mi hermana Reina, pues seguramente ya se va a estar comunicando con nosotros. También saludos para hermana Cristina Chitay, allá en la zona 21. Bueno, saludos para ellos entonces, gracias. Vamos con esta bonita alabanza mientras usted se sigue comunicando con nosotros. Esta alabanza los hizo hermana Gloria Samayoa.

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Continuamos entonces, continuamos en esta linda mañana. Nosotros por acá seguimos acompañándole con la música que le bendice. Saludos a todos los hermanos entonces que nos están escuchando a esta hora de la mañana en los diferentes mercados ya de nuestra linda Guatemala. Gracias por esa sintonía. También a los hermanos que están ahí en su negocio, en aquel local, los hermanos que van en el vehículo, hermanos que están en las garitas también escuchándonos. Que el Señor les continúe bendiciendo. Nosotros seguimos cantando, seguimos alabando al Señor.

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1: Así continuamos nosotros en esta linda mañana, mis hermanos. Muchas gracias. Muchas gracias a los hermanos que están en casa. Muchas gracias a ustedes que están siempre en sintonía de Radio Horizonte. Nosotros por acá seguimos cantando. Seguimos llevándole música que bendice su vida. En esta linda mañana, el Señor bendiga la vida de todos mis hermanos, hermanas en estos momentos. Y claro, nosotros por acá seguimos alabando al Señor. Así que muchas gracias hermanos que se encuentran ahí en casa en estos momentos, diciéndonos hermano Amílcar, nosotros muy contentos en estos momentos. Y bueno, ahí está la línea disponible para que usted se siga comunicando con nosotros. Y nosotros seguimos cantando cuando son las 5 de la mañana, 36 minutos. Gracias por su sintonía.

Continuamos entonces en esta linda mañana. Estamos presentándole Mañanitas de Alabanza. Gracias a Dios estamos ya con ustedes en esta linda mañana. Que el Señor les bendiga, que el Señor siga fortaleciendo sus vidas allá donde se quiera que usted se encuentre. Bueno, vamos con esta bonita alabanza entonces de, bueno, Dani Berríos, para que usted siga gozando allá en casa. Ya vamos a orar por los hermanos que se han comunicado con nosotros.

Continuamos en esta linda mañana entonces, continuamos llevándole música, música que bendice su vida. Muchas gracias a los hermanos que siguen activando en nuestras líneas allá en casa, que el Señor les bendiga, que nuestro Señor Jesucristo les bendiga a todos ustedes en esta linda mañana. Bueno, seguimos cantando, seguimos alabando.

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1: por bien, así que mis hermanos, muchas gracias por la sintonía. Dios bendiga, hermano David, allá, esposo, mi hermana Claudia Arena dice, de manteles largos, ¿cierto? Entonces nosotros vamos a incluirle su alabanza, pero bueno, el tiempo no lo permite, hermanos, pero vamos a incluirle esta parte de canto a mi hermana para que se goce allá en casa. Y claro, nosotros por acá seguimos alabando al Señor. Ya en un momento vamos a estar incluyéndole su alabanza. Ya más adelante vamos a incluirle entonces su alabanza a mi hermana Claudia Arena. Que Dios lo bendiga, que Dios siga bendiciendo su vida de una manera muy especial.

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1: Muy bien, así que entonces vamos a darle gracias a Dios, mis hermanos, en esta linda mañana. Muchas gracias. Ahí saludo para mi hermana Claudia Arena. Ya más adelantito vamos a estar incluyendo un canto para que mi hermana se siga gozando. Entonces, Padre y buen Dios, te damos gracias en esta hermosa, bendecida mañana. Oramos, Señor, por la vida de mi hermano Eladio Santay. Oramos por la vida de su hijo Cristian allá en el extranjero, Señor. Bendice la vida de él, como también la vida de mi hermana Verónica, Padre. La vida de su familia, Padre, acá en Guatemala también. Señor, ahí donde se encuentran, Dios mío, bendice a sus hijas. Padre, bendice a sus hijos, bendice a hermana Verónica, bendice a hermano Eladio también. Oramos por mi hermana Gloria Samayoa, Señor, en la zona 6. Oramos por su vida, su familia, Padre. Por la vida de mi hermano César Miranda. También oramos por él, por su familia, Señor, en esta mañana. Por mi hermano Germán allá en Magdalena, Milpas Altas, Señor, bendícele, bendícele de una manera especial, Señor. Y así también oramos, Señor, por la vida, Señor, de mi hermano David, que está, Señor, contento, está agradecido, Señor, por el día, por el año que tú le has regalado a mi hermana Claudia Arena, Señor. Sígala bendiciendo de una manera muy especial. En el nombre de Jesús. Amén. Y amén.
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4: Segunda de Corintios capítulo 5 y versículo 20 dice: así que somos embajadores en nombre de Cristo, como si Dios rogase por medio de nosotros, os rogamos en nombre de Cristo, reconciliaos con Dios. El tema que el Señor me dio para que lo compartamos en esta oportunidad se titula Embajadores de Cristo. Embajadores de Cristo. Embajador, en el ámbito literal, es alguien que tiene un alto estudio en la diplomacia. ¿Amén? Diplomacia es la ciencia. Si usted no lo sabía, yo se lo digo, y si lo sabe, se lo recuerdo. Diplomacia es la ciencia que estudia los intereses de un estado y otro. Yo estudio los intereses de mi país. Es como embajador literal, amén. No soy embajador literal, solo le estoy poniendo un ejemplo. El embajador o los representantes del país de Guatemala estudian los intereses del país de Guatemala. El embajador o los embajadores del país de Estados Unidos, por decirlo, estudian los intereses del país de Estados Unidos. Por ello le digo, diplomacia es la ciencia que estudia los intereses entre un estado y otro. Embajador en el ámbito literal es el que representa a un rey, un país o a una persona, a una institución. Dice gloria a Dios. Amén. Espero que me esté dando a entender que es un embajador. Según el protocolo de la diplomacia, enseña que un buen embajador debe tener una buena preparación intelectual. No puede ser cualquier persona, tiene que ser una persona con un alto estudio en la diplomacia, un alto estudio intelectual, es decir, una persona totalmente preparada académicamente. Dice gloria a Dios. Punto número 2, un buen embajador debe ser una persona veraz, una persona con transparencia. Punto número 3, un embajador literal debe tener un buen carácter, no mal carácter. Todos tenemos un carácter y hay que usarlo en el área donde Dios nos tiene. Amén. Gloria a Dios. Punto número 4, debe ser paciente. No como muchos de nosotros que no somos pacientes. Un buen embajador, ¿cuántas horas tiene que estar en el aeropuerto esperando vuelo? Si es que no tiene un vuelo personal. Tienen que estar muchas horas en el aeropuerto y cuando llegan al país no crea que ya los van a recibir. Tienen que esperar horas o hasta días enteros para poder tener la entrevista en los medios con el gobierno de ese país. Amén. Debe ser una persona paciente. Además de que a un buen embajador, a un líder político, ya ha oído usted todo lo que los... Hasta la iglesia evangélica muchas veces critica a los líderes políticos y ellos tienen que estar armados también de paciencia. Amén. Gloria a Dios. Punto número 5, debe ser leal o fiel a su gobierno. Debe ser fiel a su gobierno. Porque si no es fiel a su gobierno, no puede ser un embajador. Tiene que ser fiel a su gobierno y también debe respetar al país que los reciben y les dan hospedaje, les dan la bienvenida. Si un embajador no se insubordina en el país extranjero, lo linchan, lo sacan o hasta lo pueden matar. De manera que tiene que ser un embajador debe ser respetuoso, debe respetar al país que lo hospeda. Esto es parte de los requisitos o el protocolo, como usted quiera llamarlo, para poder ser un embajador literal. Amén. Amén. Espero que me esté captando. Ahora, ¿cuánto más? Óigame bien, ¿cuánto más debemos ser o debemos tener una preparación nosotros los embajadores de Cristo? Nosotros los que somos embajadores o representantes del reino de los cielos debemos tener una buena preparación en todo sentido. Dice gloria a Dios. ¿Cuántos embajadores de Cristo habemos en este día? Así dice la Biblia, la escritura que hemos leído dice que nosotros somos embajadores de Cristo. Por ello en muchas iglesias todavía cantan o entonan aquella alabanza que dicen embajador que a Cristo representa. Nosotros somos los representantes de Cristo en esta tierra. Yo no sé si usted se considera un representante de Cristo en esta tierra, pero la Biblia dice que eso es lo que somos nosotros como hijos de Dios. Somos embajadores de Cristo. Volvamos a leer 2 de Corintios capítulo 5, verso 20. Acuérdese que a eso venimos. Así que somos, ¿qué dice la Biblia que somos? ¿Qué dice la Biblia que somos? No lo digo yo, lo dice la palabra de Dios. Somos embajadores en nombre de Cristo. Somos los representantes de Cristo en esta tierra. Por ello los apóstoles cuando se presentaban ante un problema, ante una dificultad, ellos decían en el nombre de Jesucristo. En el nombre de Jesucristo, porque ellos representaban a Cristo y Cristo los respaldaba a ellos, como también nos puede respaldar a nosotros si nosotros somos obedientes a su palabra. ¿Cuántos le damos un aplauso a la bendita palabra del Señor? Gloria a Dios. Aleluya. Ahora nosotros como embajadores de Cristo también tenemos que tener una buena preparación. Dice la palabra del Señor en Primera de Timoteo. Vamos a leer Primera de Timoteo, vamos a ir leyendo poco a poco. Capítulo 3, versículo 1, dice así, en el nombre de Jesús. Palabra fiel, si alguno anhela obispado, buena obra desea. Pero es necesario que el obispo sea irreprensible. ¿Qué tiene que ser un obispo o un representante de Cristo en esta tierra? Tiene que ser irreprensible. Tiene que ser una persona que no tiene que dar lugar que nadie le llame la atención, hermana, hermano. A una persona obediente nadie le va a decir nada. Pero a una persona que no obedece, todo el mundo lo va a estar regañando, hasta los hijos lo regañan a uno cuando uno no es ordenado, no tiene disciplina en la casa. Y cuando uno quiere llamar la atención en la familia no le hace caso a uno. ¿Por qué? Porque uno no está poniendo un buen ejemplo. Y dice la palabra del Señor, si alguno anhela obispado, buena obra desea. Todo aquel que desea ser un embajador de Cristo, desea una buena obra, porque ser embajador de Cristo no es cualquier cosa. Amén. ¿O usted cree que es cualquier cosa ser uno embajador de Cristo? Es una bendición, es un privilegio. Pero dice, si alguno anhela ser embajador de Cristo, buena obra desea. Pero, ahí hay un pero, hay requisitos que llenar. Amén. Pero dice, es necesario llenar los requisitos, o al menos procurar llenarlos, porque perfectos no somos. Pero es necesario, eso está dentro del protocolo espiritual, el protocolo de Dios. Si ustedes desean ser mis representantes, dice el Señor, no tienen que dar lugar que nadie les llame la atención. Ustedes tienen que ser un buen ejemplo en la casa, un buen ejemplo en la iglesia, un buen ejemplo en la calle. Recuerde que ustedes y yo somos la luz de este mundo. ¿Cuántos le dan un aplauso al Señor? ¡Aleluya! Si somos la luz del mundo, tenemos que dar un buen ejemplo. Es necesario que el obispo sea irreprensible. No tiene que dar lugar que nadie nos llame la atención. Por ello yo, hermana, hermano, procuro, aunque soy el pastor de esta iglesia, someterme a las reglas de esta iglesia. Amén. Si yo le digo, nos vamos a usar la mascarilla, mire, yo aquí cargo mi mascarilla, nomás termino de hablar y ya me la coloco, porque si estoy hablando de la disciplina, yo tengo que ser disciplinado. Allá tengo mi pachita de alcohol, yo le doy la mano a usted y no es por desconfiado, luego me coloco alcohol en las manos. porque estoy tratando de guardar. No quiero que nadie diga, usted habla de una cosa y no lo vive. Tenemos al menos que procurar ser irreprensibles. Amén. En la casa, en la calle, en la familia, aún no dar lugar que nuestros padres nos estén regañando a cada rato. Dice gloria a Dios. Amén. Bendito sea el nombre del Señor. Sigue diciendo la palabra de Dios. Marido de una sola mujer. No se vale tener dos mujeres a la vez, solo una. Y la mujer también solo un esposo. Tiene que ser sobrio y tiene que ser prudente. El obispo, el embajador del reino celestial, embajadores de Cristo, tienen que ser prudente. Antes de hacer algo, tenemos que pensarlo mil veces. Amén. Tenemos que ser prudentes, no tenemos que ser descuidados, tenemos que ser cuidadosos. Dice la palabra del Señor, sigue diciendo, tenemos que ser decorosos, hospedador y apto para enseñar. Quiere decir que el embajador del reino celestial tiene que ser una persona totalmente preparada teológicamente. Acá no estamos hablando académicamente en el ámbito terrenal, aunque tenemos que estudiar también todo lo que podamos. Amén. Tenemos que prepararnos para poder expresarnos bien, para poder citar bien las escrituras, leer bien la palabra de Dios, presentarnos ante las personas que nos rodean, porque acuérdese que somos los representantes de Cristo en esta tierra. Dice amén. Tenemos que prepararnos en todo sentido. Si usted no se preparó, no tuvo la oportunidad en el tiempo pasado de prepararse, pues ahora tiene la oportunidad, prepárese. No es vergüenza que usted se prepare. Ya tengo 40 años y voy a ir a sacar mi primer grado en la escuela, o voy a ir a la alfabetización. No es vergüenza. Vergüenza es no hacerlo. Hay que hacerlo. Hay que procurar, amén, prepararnos en todo sentido. ¿Cuántos alaban a Dios? Dice que tenemos que ser aptos. ¿Qué quiere decir la palabra aptos? Totalmente preparados para enseñar. ¿Enseñar qué? Los misterios de Dios en esta tierra. Tenemos que enseñarle a la gente acerca del único camino que nos lleva a la vida eterna. ¿Cuántos dan gloria a Dios? Yo me tengo que preparar para darle una enseñanza a usted y que nadie le dé atol con el dedo. ¿Cuántos alaban a Dios? Amén. Hablando en el ámbito espiritual. Acá, hermana, hermano, si usted no pregunta es porque no quiere. Si usted tiene dudas, pregunte. Pregunte, haga preguntas y aprendamos juntos cada día más y más acerca de los misterios de Dios. Démosle un aplauso al Señor nuestro Dios. Aleluya. Gloria a Dios. ¿Quién vive? ¿Qué tiene que ser un representante de Cristo? Tiene que ser una persona con una buena preparación. Teológicamente, bíblicamente, amén, amén. Tiene que aprenderse las escrituras y sobre todo tenemos que pedirle la revelación a Dios para poder comprender la palabra del Señor. La Biblia dice que Dios les abrió el entendimiento a sus discípulos para que comprendieran las escrituras. No solo es leer la Biblia como leer cualquier libro. Hay que pedirle a Dios la iluminación, hay que pedirle a Dios la revelación para poder entender los misterios de Dios. Amén. Gloria sea el nombre del Señor. ¿Quién vive? Vemos en la palabra de Dios las cualidades o parte de las cualidades que debe tener un embajador del reino celestial. Uno dice, tenemos que ser irreprensibles, es decir, no tenemos que dar lugar que nadie nos llame la atención. Es vergüenza que a un hijo de Dios lo estén regañando a cada rato. Porque somos caprichudos. Imagínese que usted tenga que estarme regañando a mí porque no me puse la corbata, porque me vine con el pelo todo parado, porque no preparé el mensaje o porque ni siquiera vine al culto. Qué vergüenza es para un hijo de Dios no venir a los cultos. Y para un siervo de Dios es mucho más vergüenza que... ¿Dónde están los diáconos? ¿No están? ¿No avisaron? ¡Qué vergüenza! Eso es una vergüenza. El embajador del reino de los cielos tiene que ser fiel. Amén. Eso fue lo que le dijo el apóstol Pablo a Timoteo. Que nadie tome en poco tu juventud. Tú eres un embajador, hijo, pero sé ejemplo. Sé ejemplo de los creyentes. ¿Cuántos dan gloria a Dios? En palabra, fe, conducta, amor, etcétera, etcétera. El hijo de Dios tiene que ser un buen ejemplo en la iglesia, un buen ejemplo en la casa, un buen ejemplo en la calle. Somos la luz de este mundo, somos los representantes del reino de los cielos. Eso dice mi Biblia. Yo no sé si su Biblia dice otra cosa, pero mi Biblia, esto es lo que dice. Amén. Dice gloria a Dios, bendito sea el nombre del Señor. Debemos ser, dice, o procurar hacer las cosas bien. No tenemos que dar lugar que nadie nos llame la atención. Gloria a Dios. Las otras cualidades que relata esta escritura, estos versos que hemos leído, primera de Timoteo 1 al 4, los otros versículos tiene que ver con la veracidad, es decir, con la santidad, pero también con la bondad. Un buen embajador del reino de los cielos tiene que ser una persona que procure consagrarse, serle fiel a Dios. Amén. Tiene que serle fiel a su iglesia. Tiene que ser fiel en la familia. Eso lo dice ahí en la escritura que estamos leyendo, primera de Timoteo 3, 1 al 4. Estos versículos tienen que ver con la veracidad, con la santidad, con la bondad. El Hijo de Dios tiene que ser bondadoso porque Jesús nos dio el ejemplo. Jesús es el modelo de todo lo bueno. Él vino a hacer cosas buenísimas a esta tierra y sigue haciendo cosas buenas en nosotros. Amén. Gloria a Dios. Quiero invitarle a que sigamos leyendo la palabra del Señor. Gloria a Dios. Y vamos a leer Éxodo capítulo 28 y versículos 1 y 2. Éxodo capítulo 28, versículos 1 y 2. ¿Ya estamos listos? Harás llegar delante de ti a Aarón tu hermano y a sus hijos consigo, de entre los hijos de Israel, para que sean mis sacerdotes. Aarón y a Nadab, Abiud, Eleazar e Itamar, hijos de Aarón, y harás vestiduras sagradas a Aarón tu hermano para honra y hermosura. En esta escritura que hemos leído, como en otras escrituras más, como por ejemplo, primera de Timoteo 2:9, vemos la manera que un embajador de Cristo debe ataviarse o vestirse literalmente. Dios llamó a Aarón, hermano de Moisés, y a los hijos de Aarón para que fueran sus representantes, sus embajadores, sus siervos, decimos nosotros. Porque eso es lo que somos, somos siervos de Cristo. Y en esta escritura Dios ordenó que a sus representantes les hicieran vestiduras especiales. Porque Dios quiere que sus hijas y sus hijos nos distingamos en todo. Amén. No solo en lo espiritual, en la conducta espiritual, sino también en la conducta externa. Muchas personas dicen que lo externo no vale para nada. Sí vale. Si no, Dios no se hubiera preocupado por lo externo de las personas. Acá en el Éxodo 28, 1 y 2, el Señor ordena que Moisés mandara confeccionar las vestiduras para sus representantes, sus sacerdotes. En los siguientes versículos del capítulo 28, habla de la tela y de todos los adornos que le iban a colocar a la vestidura de estos sacerdotes. Y dice la Biblia que hasta oro le colocaron a la vestidura del sumo sacerdote, en este caso de Aarón. Le colocaron oro. Para aquellas personas que dicen, esa persona es muy orgullosa. Mire la clase de ropa que se pone. Mire, hermana, hermano, si usted tiene la bendición, tiene la oportunidad de arreglarse bien para Cristo, arréglese bien, porque usted no es cualquier cosa. Somos los representantes de Cristo en esta tierra y nos debemos de distinguir. Amén. En todo sentido, tenemos que estar bien ataviados espiritualmente, vestidos con toda la armadura de Dios, pero también tenemos que estar bien ataviados externamente. Vuelvo a repetir, si usted tiene la bendición de ataviarse bien para la gloria de Dios, hágalo, hermana, hermano. No es malo que usted se atavíe bien. Es más, eso es lo que Dios manda para sus hijos, para sus hijas. Si usted gusta leer con la hermana Mari, Primera de Timoteo, capítulo 2 y versículo número 9. Por favor, leamos.
0: Asimismo, que las mujeres se atavíen de ropa decorosa, con pudor y modestia.
4: Amén. Mire, allá en Éxodo capítulo 28, verso 1 y 2, el Señor ordena la ropa que sus representantes tenían que usar. Y acá en Primera de Timoteo 2:9, el Señor ordena la ropa que las mujeres deben usar como también representantes de Cristo, porque en Cristo no solo los varones somos los embajadores, también hay embajadoras en el reino del Señor. Hay mujeres que representan a Cristo en esta tierra, ¿sí o no? ¿Sí o no? ¿Cuántas representantes de Cristo hay en este día? Hay muy poquitas. ¿Y las demás qué son? ¿Representantes de quién? Diga con orgullo: yo represento a Cristo en esta tierra. Aunque le pese al diablo, soy embajador del reino celestial. Gloria a Dios. Entonces, como embajadores de Cristo, Éxodo 28, 1 y 2 nos enseña cómo debemos vestirnos nosotros los varones como representantes de Cristo. Y Primera de Timoteo 2:9 también enseña cómo debe vestirse una mujer que representa a Cristo en esta tierra. No debe andar con pedazos de ropa. Tiene que vestirse, dice ahí, con pudor y modestia, porque no es una mujer de la calle. Dice gloria a Dios. ¿O a poco sí? ¿Ah? Pues usted es una mujer de la calle. No, ¿verdad? ¿Usted entonces qué es? Diga conmigo: yo soy representante de Cristo. Si usted lo es, entonces dice la Biblia, tiene que vestirse con pedazos de trapos, pedacitos chiquitos, que ahí tiene que estar la hermana batallando en los cultos para bajarse un poquito ese pedacito de falda que carga. No, hermana, no, hermano, vístase con pudor. Porque así lo manda la palabra del Señor. Cuando usted se ponga frente al espejo y ve que la ropa que se está colocando es demasiado chiquita, hablo con las mujeres, pero también la Biblia nos enseña a nosotros los varones cómo debemos vestirnos. Porque muchas veces nos ponemos contentos cuando hablamos cómo se va a vestir la mujer, amén. Pero nosotros los varones andamos todos hediondos ahí, ni siquiera nos bañamos. Y eso es un desprestigio también como hijos de Dios en esta tierra. Ahí andamos con el pelote todo lleno de tierra y no nos bañamos los varones, no nos arreglamos. Ya la mujer no quiere estar ni cerca de nosotros porque olemos mal. No, hermano, debemos de vestirnos como Dios manda, porque somos los embajadores de Cristo en esta tierra. Debemos de colocarnos bien la corbata. Debemos de andar como decían en el ejército, sacando pechos, viendo para arriba. ¿Cuántos dan gloria a Dios? No para abajo, amén. Porque somos la luz de este mundo. Las mujeres también deben de vestirse, dice, como representantes de Cristo. Mejor ya si viene bien vestida. ¿Cómo anda una ejecutiva? ¿Anda con pedacitos de falda o...? No, una ejecutiva, no estoy hablando de aquellas secretaritas que se ponen ahí en un escritorio y le coquetean al jefecito ahí. No, no, estoy hablando de una mujer con un alto estudio intelectual, que tenga un puesto eminente en el gobierno. No va a andar ahí con un pedacito de falda y una blusita ahí enseñando las grandes cosonas. No, no, no, va a andar vestida con honestidad, porque representa a su país. ¿Cuántos dan gloria a Dios? Y las hijas de Dios, como representantes del reino de los cielos, el Señor nuestro Dios nos da su protocolo. Y dicen, las mujeres que son representantes de Cristo deben de vestirse con pudor y modestia. ¿Cuánto le damos gloria a Dios? Pudor, con recato, con honestidad. Las hijas de Dios deben de vestirse con recato, con honestidad. Cuando hablamos de del pudor, de la modestia, no estamos hablando solo de la manera de vestirse, sino también de la manera de expresarse, de comportarse ante la sociedad. Debemos de comportarnos. ¿Cómo debemos de comportarnos? Con educación. Porque hay personas que tienen pudor para vestirse, pero no tienen pudor para hablar. ¿A mí qué me importa? Dice. Y hablamos como cualquier charlatán de allá afuera. Acuérdense que no somos cualquier charlatán, somos hijos de Dios. Amén. Y tenemos que ser educados. Vuelvo a repetir, tenemos que tener pudor, recato en la manera de hablar. Yo entro a un lugar, no voy a entrar a romper los protocolos. Me paro en la puerta y si hay alguien que me da la bienvenida y me va a decir dónde me voy a sentar, no me voy a sentar donde yo quiero. Yo he ido a predicar a cientos de iglesias en nuestro lindo país de Guatemala y yo respeto el protocolo de cada congregación. Aún para parquear mi carro voy y hablo con el pastor: disculpe, pastor, ¿en qué lugar me puedo parquear? Y a veces me dejan hasta allá, de último, pero gloria a Dios, amén. En una ocasión fui a una congregación para allá por Occidente y yo quise colocar mi carro ahí cerca de donde estaba el culto. Llegó el pastor: quite su carro de ahí, me dijo. No, pero el diácono me dijo: aquí el diácono no manda nada, aquí yo soy el pastor, vaya y parquéese por allá. Bueno, dije, y tuve que hacerlo. Someterme al protocolo, a la autoridad, a los requisitos de esa congregación. Si en esa congregación me dice, mire, tiene que ponerse un saco negro, me lo pongo, me lo coloco. Decía un hermano, y si me dicen que me tengo que rapar aquí, me rapo, pero les predico la palabra, y yo sé que la palabra de Dios va a hacer un cambio en el corazón de las personas. ¿Cuántos dan gloria a Dios? Pero qué precioso es cuando uno se somete a los requisitos. Porque tenemos que ser recatados, no solo en la manera de vestir, porque hay gente que es recatada en la manera de vestir, pero en la manera de hablar se comporta como cualquier persona, se rebaja hasta los suelos. Hay personas que andan muy bien vestidas, con una buena presentación en su vestimenta, pero tienen una gran boca como que fueran de aquellos arrieros de allá de mi pueblo. ¿Usted cree que eso es recato? Son bien insubordinados, no respetan las autoridades, se comportan como no como la luz de este mundo, sino como las tinieblas de este mundo. Hermana, hermano, ¿qué dice la Biblia? ¿Cuáles son los requisitos o el protocolo de Dios para sus siervos, para los embajadores? Tienen que ser recatados en todo sentido, en la manera de hablar, en la manera de vestirse, en la manera de comportarse, en la manera de respetar, en la manera de tener las relaciones con su pareja. ¿Cuántos dan gloria a Dios? Tienen que ser rescatados, porque ya no son tinieblas, ahora somos la luz de Cristo en esta tierra. Somos los que representamos el reino de Dios en esta tierra. ¿Cuántos dan gloria a Dios? ¿Quién vive? Se fueron los amenes para los varones. Yo miré que se pusieron contentos cuando hablamos de los pedacitos de falda. Luego se empezaron a reír, pero cuando hablamos de que los, también los varones tenemos que ser recatados, ya no nos gusta. Porque a veces solo atacamos a las mujeres. No, hermana, no, hermano. Como embajadores de Cristo, todos tenemos requisitos que llenar. Amén. Si los llenamos, gloria a Dios. Si no los llenamos, nosotros nos perdemos esa bendición. Proverbios capítulo 23, verso 1 y 2. Cuando te sientes a comer con algún señor, considera bien lo que está delante de ti. Y el verso 2 dice: y pon cuchillo a tu garganta si tienes gran apetito. Tenemos que ser recatados, moderados en la manera de conducirnos ante la sociedad. Tenemos que tener educación hasta para ingerir los alimentos. Mire, hermana, hermano, Dios hasta eso quiere, que sus hijos muestren esa educación. No que comamos ahí como que si tenemos un mes de no comer. ¡Qué vergüenza! Que un embajador de Cristo llegue a algún lugar y hermano, no tiene más tortillas ahí. Yo conozco a muchos siervos de Dios que son bien imprudentes, y qué feo. Y cuando la gente se comporta de esa manera, mira, tenés más tortillas ahí, porque yo tengo hambre. No, hermano, y en la casa hay que hacer así. ¿Se acuerda usted cuando llegó el embajador de Cristo a Sarepta? ¿Cómo le habló a aquella mujer de Sarepta? Mujer, te ruego que me traigas un vaso con agua. Estoy hablando del profeta Elías. Amén. Y aquella mujer va y le, a traerle el vaso con agua, cuando le dice: oye, mujer, te ruego, te suplico. Eso quiere decir: te ruego, te suplico, también me cocines un pan ahí en las brasas. Estaba pidiendo por favor. Dice la Biblia que nosotros como embajadores de Cristo tenemos que tener recato, tenemos que tener educación hasta en la manera de ingerir los alimentos. Cuando te sientes, dice, con algún señor que tenga dinero y ahí haya de todo, hay frutas, hay leche, hay de todo. Parece comida de buffet. Amén. Dice: pon cuchillo a tu garganta si tienes gran apetito. Si tienes hambre, aguántala. Y no te des ahí que después hasta así se hace la gente bajándose la comida. Y todavía, hermano, eso es no tener una educación. Nosotros como hijos de Dios tenemos que ser educados. Dice gloria a Dios. Eso es lo que Dios dice en su palabra. Cuando te sientes a comer con algún señor, considera bien lo que está delante de ti y pon cuchillo tu garganta si tienes gran apetito. Adelantémonos unos dos capítulos más. Leamos Proverbios 30 y 33. Venga conmigo. Dice así: ciertamente el que bate leche sacará mantequilla, y el que recio se suena las narices sacará sangre. Mire qué tremenda la palabra del Señor. Dios quiere, hermana, hermano, que usted tenga educación hasta para cuando tiene gripe. No ande ahí, hermano, va de toser y sonarse y qué ridículo se escucha para un hijo de Dios, una hija de Dios que no tiene educación ni para limpiarse la nariz cuando tiene gripe. Amén. Usted tiene que ser una persona educada, moderada, hasta para sonarse y sacarse los mocos de la nariz. Dice gloria a Dios. Hay personas que están orando, hermana, hermano, y va a escupir y sacando gargajos y los deja. Hermano, no sea así, hombre. Tenemos que ser educados. ¿Cuántos dan gloria a Dios? El que recio se suena, dice, se va a sangrar la nariz. Tenga educación para sonarse la nariz. Amén. Cuídese. No coma mucho porque le va a hacer daño. Dice gloria a Dios. No se suene recio porque se va a sacar sangre. ¿Cuántos dan gloria a Dios? Y usted es el templo y morada del Espíritu Santo. En ese cuerpo que Dios le ha dado, ahí vive Dios. Dios quiere que la gente lo vea a Él a través de su vida, a través de su mirada, a través de su manera de hablar, a través de su manera de conducirse en esta tierra. Nosotros somos los representantes de Cristo en este mundo de tinieblas. Démosle gloria al Señor nuestro Dios. Aleluya. Bendito sea el nombre del Señor. Vamos a seguir leyendo lo que dice la Biblia. Venga conmigo, gloria a Dios, a Mateo capítulo 5, versículo número 14. Dice así: vosotros sois la luz del mundo. ¿Qué es usted, hermana, hermano? ¿Qué dice Cristo? ¿Qué es usted? La luz del mundo. Una ciudad asentada sobre un monte no se puede esconder, ni se enciende una luz si se pone debajo del almud, sino sobre el candelero y alumbra a todos los que están en casa. Leamos el verso 16. Así alumbre vuestra luz delante de los hombres para que vean, ¿qué dice? Vuestras buenas obras, vuestra buena conducta, y glorifiquen a vuestro Padre que está en los cielos. ¿Qué dice Dios que somos nosotros como sus representantes? Somos la luz del mundo. La gente tiene que ver a Dios a través de su buena conducta, de su buen comportamiento. ¿Cuántos dan gloria a Dios? ¿Cómo se va a comportar usted en esta tierra como hija, como hijo de Dios? Va a procurar hacer las cosas bien. No va a dar lugar que nadie le llame la atención, porque va a procurar hacer las cosas bien. Nos vamos a regir al protocolo divino. Ni siquiera Dios nos va a llamar la atención, porque estamos viviendo en obediencia al protocolo divino que Él nos ha dado. Amén. Vamos a procurar conducirnos bien en todo sentido, tanto en lo espiritual, es decir, en lo interno, como también en lo externo. Amén. Nos vamos a ataviar bien por dentro, pero también nos vamos a ataviar bien por fuera. Dice gloria a Dios. Vamos a procurar ser recatados, teniendo educación, hablando bien, pidiendo por favor las cosas. ¿Cuántos dan gloria a Dios? Como lo hizo el profeta Elías, como lo hacían los siervos del Señor. Aunque usted sabe que tiene autoridad en la casa, pero no le grite a la gente. Yo no le digo aquí a los hermanos que trabajamos en el ministerio, nomás porque Dios me ha colocado como responsable de este ministerio: mira, vos tráeme eso, pero apúrate. No, mire, hermano, disculpe, tráigame esto, ayúdeme aquí, hagamos juntos esto para la gloria de Dios. Hay que tener educación. Cuando a veces regaño a mis hijos y se me pasa un poquito la mano, al rato, perdóname, chapa, le digo, o hasta al muchachón ahí que está en las cámaras, yo le digo: coronel, discúlpame. Y gloria a Dios, porque hay momentos que uno se molesta. Peor cuando uno les dice que aquello urge y van caminando con una gran pereza. A veces uno les suena un poquito las manos así, pero apúrate pues. Y ya uno se siente, no. Y como el Espíritu Santo nos está redarguyendo, se te está pasando la mano, sos mi representante en esta tierra. Y ya vamos, y aún a los hijos muchas veces tenemos que pedirles disculpas. Dice gloria a Dios, porque somos la luz del mundo. La gente tiene que ver a Dios a través de nuestras buenas acciones. Vamos a ver si leemos ahí. Conmigo leamos Génesis 39, 3 y 4. Dice: y vio su amo que Jehová estaba con él. Imagínense. Potifar, el oficial de la guardia personal de Faraón, o oficial del ejército de Faraón, vio que Dios estaba con José. Vio que Dios estaba con José. ¿Y cómo lo vio? Por su manera de conducirse. José era un joven educado, un joven sujeto, obediente. Amén. Un joven recatado, honesto. Dice gloria a Dios. Entonces su amo vio que Dios estaba con él. La conducta de este joven era una conducta extraordinaria. Se pasaba de bueno, amén. Imagínense que la mujer de Potifar se le ofrece. Y aquel joven era incapaz de tocar algo que no le correspondía a él. Primero porque le tenía temor a Dios, era fiel a su gobierno celestial. Y también era fiel a su gobierno terrenal. ¿Cuántos alaban al Señor? ¿Amén o no amén? Entonces su amo vio algo especial en la vida de este muchacho. Y vio, dice, que Dios estaba con él. ¿Amén? Y no le quedaba otra alternativa de glorificar a Dios, tal como dice la Biblia, para que vean vuestras buenas obras. ¿Y qué? Y glorifiquen a vuestro Padre que está en los cielos. Y digan: este representante del reino de los cielos es diferente. Se siente algo especial cuando lo mira uno. Se siente algo especial cuando habla. Se siente algo especial solo con que él pase por donde uno está. Suelta una fragancia especial. Porque dice la Biblia que nosotros somos el perfume de Dios en esta tierra. Tenemos que oler a Cristo. ¿Cuántos dan gloria a Dios? No tenemos que oler al mundo. No tenemos que oler a pecado. Tenemos que oler a Cristo. Y Dios, dice su amo, que Dios estaba con en su manera de conducirse, y también a través del éxito que Dios le daba a José, porque dice que todo lo que él hacía, Jehová lo hacía prosperar en su mano. Era un hombre próspero en todo sentido. Amén. Gloria a Dios. Le digo eso, hermana, hermano, porque nosotros tenemos que procurar que la gente de este mundo vea a Dios en nosotros, como lo vio Potifar, el oficial del ejército de Faraón. Vio que Dios estaba con, vio que Dios estaba con José. Ahora dice la palabra del Señor que cada hijo de Dios, cada hija de Dios, debemos de procurar, hermana, hermano, debemos de procurar llenarnos de Dios. Debemos de procurar dar a conocer a Dios a través de nuestra vida. Venga conmigo a Filipenses. Filipenses capítulo 3 y verso número 10. Dice así: a fin de conocerle y el poder de su resurrección y la participación de sus padecimientos, llegando a ser semejante a él en su muerte y en todo sentido. El deseo de Pablo era llegar a ser semejante a su Señor. Llegar a ser parecido a su Señor. En otras palabras, Pablo deseaba llenarse del poder de Dios para que la gente pudiera ver a Dios a través de su vida. Amén, hermanos. Esa era la meta del apóstol Pablo y es la meta de cada persona que decimos creer en Cristo. Debemos procurar trazarnos esa meta para llegar a ser parecidos a Cristo, porque somos sus representantes. Tenemos que parecernos a Él en la manera de mirar a las personas. Como miraba el Señor a las personas, dice que el Señor las miraba como ovejas necesitadas. Miraba a las personas con misericordia, en otras palabras, con compasión, con amor puro, con amor limpio. Dice gloria a Dios. Y Pablo dice, su meta era llegar a ser parecido a Dios. Pablo deseaba con toda su alma que la gente de este mundo pudiera ver a Dios a través de su vida. Pero también deseaba que sus hermanos también se parecieran a Cristo. La última escritura que les leo es Gálatas. Gálatas capítulo 4 y versículo número 19. Hijitos míos, por quienes vuelvo a sufrir dolores de parto, hasta que Cristo sea formado en ustedes. Mire qué glorioso. En Filipenses 1:10 el apóstol dice que la meta de él era llegar a parecer.

dice a su auditorio, a los hermanos de Galacia, por quienes vuelvo a sufrir dolores de parto hasta que Cristo ¿qué? Sea formado en ustedes. Ese es el deseo de cada representante de Cristo en esta tierra. Es querer ser cada día más parecido a Cristo. Pero también, hermana, hermano, como los hermanos mayores de muchos hermanos, el deseo nuestro es que Cristo sea formado en la vida de cada persona. Como quisiéramos, hermana, hermano, que los miembros de esta congregación y de aquellos que nos escuchan a través de la radio tuviéramos ese mismo deseo que había en el corazón de Pablo. Yo le pido a Dios, y cuando pasamos a compartir la palabra del Señor, uno quisiera llegar al corazón de la gente y que la gente sintiera lo mismo que uno siente. Lo mismo que uno le pide al Señor a cada momento es que Dios llene nuestra vida con su presencia. Como deseo, oiga, mi hermana, hermano, que cada hermanita, cada hermanito de esta congregación, donde el Señor me ha puesto como el pastor de ustedes, que ustedes sientan lo mismo que yo siento. Esa pasión por el Señor, de querer más y más cada día del Señor, de buscar más y más su rostro a cada momento y decirle: Señor, lléname más y más de ti. Cuando uno lee la Biblia y uno escucha las palabras de aquellos hombres que estaban apasionados por el Señor, como el escritor del Salmo 42, que dice: así como el ciervo brama por las corrientes de las aguas, así clama por ti, oh Dios, el alma mía. Cuando uno lee allá lo que dice el profeta Isaías en Isaías 26:9, dice: con mi alma te he deseado en la noche, y en tanto que me dure el espíritu, madrugaré a buscarte. Qué precioso es cuando uno se levanta por las mañanas desesperado, hermana, hermano, buscando el rostro del Señor. Antes de ocuparnos en nuestros quehaceres diarios, buscar el rostro del Señor, buscar la llenura del Espíritu Santo, buscar que Dios se refleje en nuestra vida durante ese día. Amén. Con mi alma, dice, te he deseado en la noche. Es una pasión interna insaciable que uno cada día quiere más y más de Cristo. ¿Cuántos dan gloria a Dios? Uno cada día quiere llenarse más y más de Dios, porque queremos ser la luz del mundo. Queremos que la gente vea a Cristo a través de nuestra vida. Queremos que la gente sienta a Cristo a través de nuestra vida. Oh, hermana, hermano, quiera Dios que los que hoy estamos escuchando este mensaje y que nos consideremos los representantes de Cristo en esta tierra, pedirle con todo el corazón a que Él nos llene cada día más y más con su presencia. Amén. Porque deseamos que la gente vea a Dios a través de nuestra buena conducta. Dice gloria a Dios. A través de nuestras buenas acciones. Por ello, en otras escrituras, el Señor manda a los que somos siervos o trabajamos para alguna empresa, para alguna persona, dice que debemos de trabajar, dice, en esa empresa o con esa persona, como para el Señor y no para los hombres. Sabiendo que a Cristo el Señor servís. Y tenemos que trabajar bien en esa empresa, porque somos los representantes de Cristo, como trabajó José con su amo. Que él era esclavo, tal vez lo golpeaban, lo insultaban, pero él se sometía por amor a Dios. Y a través de la obediencia la gente pudo ver a Dios a través de José. Acuérdese que José

es una figura de nuestro Señor Jesucristo. José quiere decir Dios añade. Amén. Josué, José también quiere decir salvación, lo mismo que Josué o Yeshua, que es Jesús. Salvación, porque Dios salvó a Egipto de aquella hambruna. ¿A través de quién? A través de la vida de José. José era una figura de nuestro Señor Jesucristo, y por ello es que la gente miraba a Dios a través de José, como también la gente ve a Dios a través de nuestro Señor Jesucristo. Él lo dijo: el que me ha visto a mí ha visto al Padre. ¿Cuántos dan gloria a Dios? Porque Jesús era el mismo Dios manifestado en carne, y ahora nosotros somos el templo y morada del Espíritu Santo. Somos los representantes de Cristo en esta tierra. Finalicemos este culto con un fuerte aplauso, rogándole a nuestro Padre Celestial, nos llene Él con su presencia. Digamos todos juntos: gloria a Dios, gloria a Dios. Oh Señor mío y Dios mío, te damos gracias por tu palabra, con la cual nos has hablado en este día, Señor.

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1: Muy bien, mis hermanos, hemos escuchado el mensaje titulado Embajadores de Cristo. Es el mensaje que escuchamos en la voz de nuestro hermano Pastor General Luis Armando Flores. Gracias por su sintonía. Siga usted en sintonía. Vamos a tener un aproximado de 30 minutos fuera del aire. Allá, bueno, debido a lo que se le da el mantenimiento allá al transmisor. Sí, entonces yo le dejo, le invito a que usted siga en sintonía. Vamos a estar solamente 30 minutos aproximadamente fuera del aire por cambios que estarán haciendo ya en el transmisor entonces, pero ya en 30 minutos regresamos con ustedes.

Muy bien, continuamos en esta linda mañana. Nosotros ya estamos por acá, mis hermanos. Bueno, esperamos el reporte. Sí, el reporte en estos momentos. Que bueno, aquí estamos muy contentos, muy alegres. Entonces nosotros por acá estamos en esta hora de la mañana. Esperamos que usted pueda reportarnos, hermano Amílcar. Ya estamos al aire, hermano Amílcar, en esta linda mañana. Le decía, estuvimos fuera del aire aproximadamente 37 minutos, ¿sí? Entonces, bueno, usted me dice en esta mañana, hermano Amílcar, ya estamos sonando nuevamente al aire con más potencia en este día domingo. Así que vamos a atender, hermanos, hermanas, que en esta mañana me reporten desde el lugar donde nos están escuchando. Bueno, así que entonces esperamos en estos momentos que usted se reporte con nosotros y nos diga, hermano, aquí estamos ya en sintonía, ya estamos una vez más de vuelta, ya estamos con ustedes al aire, ya llevándole esta transmisión. Así que mis hermanos, repórtenos en esta linda mañana. Hermano Amílcar, ya estamos aquí, hermano Amílcar, mire, aquí estamos en tal zona, en tal colonia, estamos ya disfrutando de este día domingo, 7 de junio, así que mis hermanos y mis hermanas, la línea telefónica está disponible. A ver, ¿quién me dice en esta mañana, hermano Amílcar? Ya estamos ya en esta mañana, bueno, escuchándole aquí en la casa. ¡Ah!

0: Bueno, continuamos en esta linda mañana. Ya tenemos reporte entonces desde la zona 14. Me dicen, ya estamos en sintonía, hermano Milcar. Aquí le estamos escuchando. Aquí estamos muy gozosos. Pero también tengo otro reporte por acá a través del WhatsApp. A ver quiénes nos hablan por acá. Muy buenos días,
1: hermano Milcar. Buenos días. Ya salió al aire. Yo no me la perdí porque puse el radio, estuve buscando, no lo encontré, lo puse en internet, pero ya volvió la radio en Piedra Parada.
0: Gracias, en Piedra Parada, me dice mi hermana. Muchísimas gracias, ya reportándonos de Piedra Parada, también ya la radio está sonando. Dele volumen usted allí, hoy domingo. Hermanos y hermanas, en esta linda mañana nosotros seguimos acá con la invitación para el día de hoy domingo en la celebración de la Escuela Dominical. A partir de las 10:30 de la mañana entonces estaremos celebrando nuestro bendecido servicio. Por ello le extendemos la invitación a usted para que también usted se una con nosotros. Venga a gozarse, venga con la familia, venga a deleitarse a través de las alabanzas, a través de los cantos. Pues hoy estaremos escuchando un poderoso mensaje de la palabra de Dios en la voz de nuestro hermano pastor general Luis Armando Flores, ¿sí? Hermana Rafaela de Piedra Parada, ¿cierto?

Así que mi hermano, mi hermana, ahí está la línea telefónica para que usted se comunique con nosotros, nos reporte la señal en este día domingo y nos diga, hermano, aquí estamos, hermano Amílcar. Aquí estamos en esta mañana y claro, ahí vamos a estar recibiendo su reporte en este día domingo. Dios bendiga a mi hermana Rafaela en Piedra Parada, hermana Juanita Tizol allá en la zona 14. Que el Señor les bendiga. Y así a todos los hermanos que nos están escuchando ya, muchas gracias por el reporte que nos van a enviar a esta hora de la mañana. Recuerde, a las 8 viene ya el día de la semana de pagos.

Bueno, seguimos entonces en esta linda mañana. 2250-6681 para que usted se comunique con nosotros. Se comunique con nosotros y nos diga, hermano Amílcar, aquí estamos nosotros muy gozosos, muy contentos para poder ya en esta linda mañana poder servirle al Señor. Bueno, así que entonces, gracias hermanos, gracias hermanas por estar con nosotros. Que el Señor siga bendiciendo sus vidas en este día domingo. Nosotros ya vamos a ir al corte, pero usted en casa puede comunicarse con nosotros y decirnos, hermano Amílcar, aquí estamos muy contentos, muy alegres, porque el día de hoy va a iniciar entonces ya el tercer día de la semana de pagos, y que usted en casa pueda unirse con nosotros a esta gran celebración. Así que mis hermanos, entonces, muchas gracias a los hermanos que están allí en estos momentos. Y bueno, así que yo espero que usted pueda también unirse con nosotros y formar parte de esta bendición. Bueno, así que entonces el día de hoy, le decía, vamos a estar en el servicio de escuela dominical, y claro, a las 10:30 de la mañana ahí estaremos cantándole al Señor, ahí estaremos alabando a Cristo Jesús. Yo le espero con todo mi corazón entonces, mis hermanos, para que estemos juntos alabando al Señor. 2250-6681, la línea totalmente disponible para que usted se comunique con nosotros. Ya estamos de regreso con la señal del 1480 AM en toda nuestra linda Guatemala. Ya estamos entonces, hermanos, nosotros vamos a ir al corte, luego regresamos para estar con ustedes, y así nosotros vamos a estar entonces en esta linda mañana acompañándoles. Estaremos acá nosotros ya iniciando este día domingo 7 de junio, ya en la semana de pagos. Gracias, hermanos, por esa sintonía. Gracias por estar con nosotros en este día domingo, y espero que usted que está en casa se siga uniendo, siga formando parte de esta bendición, y claro, nosotros vamos a estar acá recibiendo su comunicación entonces. Bueno, así que entonces en esta linda mañana yo espero que, bueno, familias, hermanos y hermanas sigan uniéndose con nosotros en esta linda mañana. Bueno, entonces mis hermanos, ya el día de hoy dejamos la línea disponible entonces para todos los hermanos. Ya estamos listos, acá estamos preparados para poder seguir atendiendo su comunicación, y que usted en casa pueda decir, hermano Amílcar, aquí estamos. Sí, aquí estamos, hermano Amílcar, para darle la gloria y la honra a nuestro Padre Celestial. Vamos al corte, regresamos en unos instantes.

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Muy buenos días amados hermanos, qué bendición, qué privilegio tenemos esta mañana el poder estar con ustedes ya en este día domingo, domingo 7 de junio. Estamos gracias a Dios con ustedes entonces acá por la misericordia de Dios, por la fidelidad de Dios, es que hoy nosotros estamos acá. Sí, estamos acá porque Dios así lo ha querido. Así le ha agradado al Señor darnos la oportunidad de poder estar con ustedes. Porque le decía el día de ayer, si Dios lo permite, mañana estaré con ustedes. Y Dios lo permitió, porque hoy tiene una bendición Dios para cada uno de nosotros. Yo voy a orar en esta mañana, hermanos. Vamos a orar en esta mañana para dar inicio a este maravilloso día domingo, en donde vamos a atender a todos los hermanos que van a estar uniéndose en esta mañana con nosotros en esta semana de pagos. Hoy la iniciamos en el tercer día, entonces iniciamos el tercer día y yo quiero hacerlo con una poderosa oración. Así que usted en casa, siéntase contento, siéntase bendecido de hoy estar con nosotros también. Padre y buen Dios, te damos gracias en esta hermosa, bendecida mañana, Señor. Nada, Señor, hubiera de pie o estuviera firme si tú no lo hubieras querido así, Señor, este día. Gracias, Señor, porque aquí me tienes de pie. Gracias, Señor, porque aquí me tienes con bien. Gracias que me has dado la vida. Me has dado la fuerza a mí y a mi familia, Señor. Muchas gracias. Hoy también, Padre, oro por cada uno de tus hijos y de tus hijas, que también están de pie, están con bien, gracias a tus bondades, a tus favores para con cada uno de nosotros. Señor, en este día quizás, Señor, el enemigo de nuestras almas quizás ha tendido una trampa, quizás ha tendido un obstáculo, para que nosotros tus hijos resbalásemos, para que tus hijos tropezáramos, Señor, en ese estorbo. Pero gracias a ti, Señor, porque nos has dado la victoria, nos has dado la fuerza, nos has dado la salud, nos tienes de pie en esta mañana, Señor. Hoy en tus manos venimos colocando nuestras vidas, las vidas suyas, Señor, de tus hijos. Señor, en esta mañana yo vengo orando por cada hermano, cada hermana, Señor, según su necesidad, que el día de hoy va a estar presentando delante de ti, Señor. En esta mañana, oh Dios santo, yo vengo clamando, vengo pidiendo, Señor, por las familias que se van a integrar. Señor, estamos invitando a 13 familias que se van a integrar a este espacio, Señor, de 8 a 10 de la mañana, Padre. Por favor, bendíceles, Señor, a las 13 familias. Bendícelos en su trabajo, bendícelos en su negocio, bendícelos en sus finanzas. Bendícelos en su matrimonio, bendícelos, Padre, también en su salud. Dios mío, en esta mañana venimos orando, Dios mío, en esta hora venimos presentando estas 13 familias que van a hacer acto de presencia vía telefónica acá, Señor, en el nombre de Jesús. Que este día sea un día de victoria, que este día sea un día lleno de milagros, un día de sanidades, Señor, en la vida de muchos hombres y mujeres que van a estar, Señor, confesando con sus labios que tú eres nuestro sanador, que tú eres nuestro salvador, que tú eres nuestro proveedor en este día, Señor, y siempre lo serás. Muchas gracias, Padre bendito, en el nombre de Jesús. Amén.

Muy buenos días, hermanos. Muy buenos días para todos ustedes que están en casa y que nos están sintonizando en este día domingo. Muchas gracias por dejarnos ingresar a la intimidad de su hogar. Quiero contarles que estamos ya a las 8:07 y hoy tenemos este espacio para las 10 de la mañana, donde vamos a estar atendiendo, hermanos, por fe. Sí, por fe. Hoy tenemos una meta de 13 familias. ¿Por quién orar? Ayúdenos usted con nosotros acá. Ayúdenos usted a través de su llamada, a través de su mensaje de texto, su nota de voz. El día de hoy usted va a formar parte de las 13 familias. ¿Sí? 13 familias en el nombre de Jesús vamos a estar hoy recibiendo para que usted diga, hermano Amílcar, mire, yo creo que en este espacio podrían ver más de 13 familias que pudieran ayudar a Radio Horizontes, hermano, ya que Radio Horizontes pues está con la gran necesidad de que podamos solventar esos pagos y estamos en la semana de pagos el día de hoy domingo. Entonces, mis hermanos, yo espero que las hermanas y los hermanos se unan con nosotros. A ver si es el papá, es la mamá, es el hijo mayor, la hija mayor, un primo, un sobrino, un nieto que va a representar hoy la familia en este día domingo. Imagínense, voy a colocar mi familia, dice el hermano, la familia Hernández va a representar con un miembro de la familia Hernández. La familia Gálvez va a representar. Mire, así usted va a estar diciendo, hermano, aquí está la familia. Y yo voy a estar diciendo ya la familia número 1, la familia número 2. Y claro, vamos al teléfono, todos mis hermanos, porque el tiempo nos apremia. El tiempo pasa y nosotros acá necesitamos que mujeres y hombres tengan la bendición de unirse con nosotros. Ya dejo la línea disponible. Quiero contarles que el teléfono de WhatsApp ya lo tengo acá en mis manos para que usted nos llame al 5421-8102. 5421-8102, la línea de WhatsApp. Puede escribirnos, puede llamarnos en línea de WhatsApp como puede llamarnos en línea normal. Puede enviarnos nota de voz o audio, como usted quiera llamarle en esta mañana. Y también puede llamarnos al 2250-6681. A ver quién es la primer familia que en estos momentos va a activar esa línea para decirnos, hermano Amílcar. A ver, vamos a hacer acá una estadística, a ver cuántas familias se comunican por WhatsApp y cuántas familias se comunican por la línea directa. Bueno, así que mis hermanos, en esta mañana con un aplauso nosotros le damos a todos los hermanos y hermanas en este día domingo. Ese aplauso es para recibir a todos los hermanos, a las 13 familias de este día domingo para las 10 de la mañana. Vamos, hermanos, en esta mañana entonces a recibir la primer familia. ¿Quién será la primer familia que hoy va a tener la bendición de dar la primera ofrenda conforme su corazón haya sentido, haya recibido de parte de Dios? Porque hoy se levantó usted ya con el deseo de ofrendar, ¿verdad que sí? Porque Dios ha puesto en su corazón esta noche el deseo de ayudar. Bueno, así que entonces, mis hermanos, quiero llevarlo a una escritura bastante conocida que en repetidas ocasiones nosotros le hemos dado lectura acá. Pero yo le quiero dar lectura nuevamente porque Dios hablaba a mi corazón y decía que Él mira y atiende, este es el tema, Dios mira y atiende la necesidad de sus hijas o hijos. Dios mira la necesidad, Dios mira y atiende las necesidades de sus hijos. Por ello quiero llevarlo al primer libro de Reyes, capítulo 17, su verso número 8. Al verso 16 vamos a encontrar a una de las hijas necesitadas de Dios. Había una gran necesidad en esta mujer, hermano, hermana. Por ello Dios nos manda a esta escritura porque Él mira y atiende la necesidad de sus hijos. Dice la palabra de Dios como está escrita en el nombre de Cristo Jesús. Vino luego a él palabra de Jehová diciendo,
¿A quién vino palabra de Dios? Nos referimos al profeta Elías. Vino luego a él palabra de Dios de Jehová diciendo: levántate, vete a Sarepta de Sidón y ahí y mora allí. He aquí yo he dado orden allí a una mujer viuda que te sustente. Entonces él se levantó y se fue a Sarepta, y cuando llegó a la puerta de la ciudad de, he aquí una mujer viuda que estaba ahí recogiendo leña, y él la llamó y le dijo: te ruego que me traigas un poco de agua en un vaso para que beba. Y yendo ella para traérsela, él la volvió a llamar y le dijo: te ruego que me traigas también un bocado de pan en tu mano. Dice el verso 12, y ella respondió: vive Jehová tu Dios, que no tengo pan cocido, solamente un puñado de harina tengo en la tinaja y un poco de aceite en una vasija. Y ahora recogía dos leños para entrar y prepararlo para mí y para mi hijo, para que lo comamos y nos dejemos morir. Elías le dijo: no tengas temor, ve, haz como has dicho, pero hazme a mí primero de una pequeña torta, de ello una pequeña torta cocida debajo de la ceniza, y tráemela, y después harás para ti y para tu hijo. Porque Jehová Dios de Israel ha dicho, escuche, porque Jehová de Israel ha dicho, porque Jehová Dios de Israel ha dicho, la tinaja de, así, la harina de la tinaja no escaseará, ni el aceite de la vasija disminuirá, hasta el día en que Jehová haga llover sobre la faz de la tierra. Entonces ella fue e hizo conforme dijo, como le dijo Elías, y comió él y ella y su casa muchos días. Y harina, dice, y la harina de la tinaja no escaseó, ni el aceite de la vasija menguó, conforme a la palabra que Jehová había dicho por el profeta Elías. Hermanos y hermanas, en este pasaje, en primer libro de Reyes, capítulo 17, verso 8 y su verso 16, podemos ver en este pasaje, hermanos, cómo Dios, en su grande misericordia, porque sabe, hermano, hermana, Dios es un Dios misericordioso. Una gran misericordia Dios tiene para con nosotros. Vemos acá, hermano, podemos ver en este pasaje, le decía, cómo Dios en su grande misericordia mira y atiende las necesidades de sus hijos. Y una de las hijas que estaba necesitada era la viuda de Sarepta. Ella estaba pasando una situación difícil, una situación de escasez de alimentos. Porque dice la Biblia, hermano, hermana, que cuando Elías llegó a la puerta de la ciudad de Sidón de Sarepta, ahí estaba la mujer que Jesús o que Dios le había dicho a Elías. ¿Sabe? Dios había visto la necesidad de esta mujer. Había visto la situación que estaba atravesando la viuda de Sarepta. Y como Dios no quiere que sus hijos sufran, Dios no quiere que sus hijos padezcan de situaciones difíciles, entonces Dios toma al profeta Elías y lo envía para llevarle esa bendición. Entonces Dios envía al profeta Elías para llevarle la bendición a ella y a su hijo. Hermano, dice la Biblia que en aquel entonces no había lluvia. Ya se imagina usted, en lugares que no hay lluvia, no hay producto alimenticio, no hay granos básicos, no hay maíz, no hay frijol, no hay arroz, no hay trigo, porque no hay lluvia, no se puede cosechar.
Y esa situación estaba pasando allá en la ciudad de Sidón, en la ciudad de Sarepta de Sidón, donde estaba aquella mujer. Ya solo me imaginaba aquella casa, hermano, en aquel pleno desierto. Hermano, yo veía o veo en estos momentos con mis ojos espirituales aquella casa, hermano, donde estaba aquella mujer, donde estaba aquel niño, con un poquito de harina, dice, y un poquito de aceite. Era algo que aquella mujer tenía, pero dice la Biblia que era lo único que aquella mujer tenía. Porque al terminarse esto, al terminarse lo que tenía, se iban a quedar sin nada. Entonces dice esta mujer, cuando Elías llega y le dice, dame un vaso de agua. Aquella mujer fue a traerle el vaso de agua, porque agua sí tenía. Cuando ella había encaminado sus pasos hacia el lugar donde estaba el agua, una vez más Elías le habla y le dice, mujer, tráeme una torta cocida, un bocado de pan cocido debajo de la ceniza. Al parecer en estos momentos, hermano, hermana, Elías estaba ahí en esa situación, porque Elías había sido un enviado de Dios hacia aquella mujer. Imagínese, Elías fue y le pidió, porque Dios le dijo, he dado orden allí a una mujer viuda que te sustente. ¿Qué le quiso decir ahí? Que esa mujer viuda le iba a dar de comer a Elías. Elías fue e hizo como Dios le mandó. Porque estos grandes siervos iban bajo órdenes del poder de Dios. Y llevaba, hermano, en sí una bendición para aquella mujer. Aquella mujer, hermano, estaba pasando aquella situación. Aquella mujer tenía un poquito de harina, dice, y un poquito de aceite. Pero Jesús, hermano, hermana, o Dios, como usted quiera llamarle, es un Dios de misericordia. Es un Dios de amor. Es un Dios, hermano, que ama a sus hijos, a sus hijas. Y Él no quiere que sus hijos o sus hijas perezcan o sufran. Esta mujer iba a terminarse el aceite, imagínese. Si Dios no hubiera enviado a Elías para aquel lugar de Sarepta, de seguro aquella mujer había muerto, hubiera muerto con su hijo de hambre. Porque se iba a terminar la harina, porque imagínese, antes que llegara Elías, había un poquito de cada cosa de alimento. Pero cuando llegó Elías, llevó aquella palabra de bendición, pero también llevó una palabra de provisión. ¡Qué impresionante palabra estamos leyendo en esta mañana, hermano, hermana! Mire, cuando esta mujer escuchó las palabras del profeta Elías, esta mujer actuó en fe, actuó en obediencia. Y sabe, hermano, hermana, que Dios premia la obediencia. Y cuando aquella mujer le creyó a Elías, cuando aquella mujer obedeció a Elías, hermano, ¿qué sucedió allí? Sucedió que la tinaja ya no era un poquito de harina que había. Sucedió que ya no era un poquito de aceite que había. Porque aquella mujer le creyó a la palabra que Dios envió a través del profeta Elías. Imagínese, hermano, hermana. Yo le digo algo en esta mañana. Quiero decirle algo en esta mañana. Yo quiero que usted preste atención allá en casa. Dios nunca se equivoca. Y nunca se equivocará. Dios nunca llega tarde. Dios nunca llega antes. Sino que Dios llega el tiempo justo de Él. Para bendecir sus hijos. Hoy estamos en una semana de pagos, hermanos, aquí en Radio Horizontes. Se le ha denominado una semana de pagos. En donde, hermano, hermana, se extiende la invitación.
Usted dirá, hermano, fue una casualidad esta semana de pago. No, Dios está tomando esta situación. Dios está tomando, hermano, este momento de esta semana de pago. Dios está usando para bendecirlo. Mire, hermano, quizás muchos dirán, hermano, pero ¿cómo es justo, cómo es injusto el Señor, sabiendo que era una viuda, sabiendo que no tenía mucho? ¿Por qué manda Elías? Y sobre todo había eso, para que le pidiera comida a aquella mujer que no tenía. Hoy, hermano, estamos en la semana de pagos. Usted me dirá, hermano, quizás usted me diga, hermano, yo no soy una viuda, ni soy un viudo. Pero Dios está usando hoy este medio, primero de Radio Horizontes y luego de la semana de pagos, para que usted, en esta mañana, de aquel poquito que tiene, Dios lo quiere hacer mucho. De aquel poquito que tenga, hermano Milcar, si usted supiera lo que yo gano, sí. Pero de ese poquito que usted está ganando, de ese poquito que usted tiene, Dios quiere hacer cosas grandes. Mire, hermano, Dios está hablando en esta mañana. Dios quiere, si yo le quiero decir algo en esta mañana, Dios quiere hacer cosas grandes en su vida, como lo hizo con esta viuda de Sarepta. Esta viuda de Sarepta le creyó a Dios y le obedeció a Dios, hermano, hermana, y le fue contado por bendición a esta mujer. Mire la palabra de Dios en el verso 14. El verso 13 vamos a leer también. Dice, Elías le dijo, no tengas temor, ve, haz como has dicho, pero hazme a mí primero de ello una pequeña torta cocida debajo de la ceniza y tráemelo, y después harás para ti y para tu hijo. Porque Jehová Dios de Israel ha dicho así, la harina de la tinaja no escaseará, ni el aceite de la vasija disminuirá, hasta el día que Jehová haga llover sobre la faz de la tierra. Y dice el verso 15, entonces ella fue, mire, ahí actuó en obediencia, ella actuó en fe. Y dice, entonces ella fue e hizo como le dijo Elías, y comió él y ella y su casa muchos días. Y la harina de la tinaja no escaseó, ni el aceite de la vasija menguó, conforme a la palabra que Jehová había dicho por Elías. Hermano, estamos viendo esta escritura. Hoy en esta mañana estamos a las 8:25. No hemos recibido una llamada. Necesitamos recibir 13 familias. Yo quiero colocar las 13 familias por fe aquí en esta mesa redonda de Radio Horizontes. Yo quiero tener esas 13 familias acá y yo voy a estar orando por esas 13 familias. Pero de las 13 familias, yo quiero recibir 13 peticiones. Porque esta mujer tenía una petición. ¿Y cuál era la petición de esta mujer? Hermano, que no tenía alimentos. Pero le decía yo a usted hace un momento, Dios nunca hace algo para dañar la vida de sus hijos, sino que siempre Dios va a hacer algo a favor de sus hijos. Imagínese cuando esta mujer comenzó a preparar la torta de que Elías le había mandado a pedir, la harina comenzó a abundarse, la harina comenzó a crecer allá en la tinaja, el aceite comenzó a crecer allá en aquella vasija. Mire, hermano, el gran poder de Dios que hoy quiere hacer en su vida también un milagro. Yo quiero orar por las hermanas que van a llamar en estos momentos. Tengo 34 minutos para las 9 de la mañana, hermanos. Hermanas, hoy es un tiempo de creerle a Dios. Este es un tiempo de levantarnos. Este es un tiempo de creerle a Dios, de accionar nuestra fe en Dios. Quizás mucho tiempo ha pasado, hermano. Quizás han pasado años viviendo en
en la miseria. Quizás muchos años ha pasado usted viviendo en la escasez, porque quizás en un tiempo usted escuchó aquella voz del enemigo que le dijo: no des ese poquito que tienes, porque vas a perecer. Y hermano, muchas veces nosotros somos humanos y nos equivocamos. Muchas veces nosotros hacemos caso a aquellos pensamientos, a aquellas palabras que llegan a nuestra mente. Y decimos: puede ser que así sea. Puede ser que me va a quedar sin nada. Y no lo doy. Pero hoy en el nombre de Jesús se rompe toda duda. Se rompe toda dureza. Se rompe toda escasez. Porque la bendición, la sobreabundancia, hoy Dios la envía a su familia. Usted que nos va a llamar en este momento, yo quiero escuchar a los hermanos. En esta mañana la línea telefónica totalmente libre. Totalmente libre, hermanos, para que los hermanos nos llamen en estos momentos. En estos momentos, hermanos, la línea tiene que comenzar a sonar, porque mire, hermano, hoy se va a terminar toda escasez. Hoy se va a terminar toda tristeza, toda miseria que el enemigo, hermano, ha puesto en muchas familias de Dios. Pero hoy, de entre las 13 familias, hoy van a romper toda esa escasez. Hoy viene la abundancia, así como vino sobre la mujer, la viuda de Sarepta. Hoy quizás a usted no le envió Dios el profeta Elías, pero a través de Radio Horizonte, Dios está enviando esta invitación. Hoy estamos en la semana de pagos, donde usted puede bendecir la obra de Dios con una ofrenda. Y mire, hermano, esa ofrenda va a servir para la obra de Dios, pero también va a servir para que usted pueda extraerle una bendición a Dios. La ofrenda que usted va a dar hoy no va a venir solamente a quedar allí. Va a venir a hacer un trabajo fuerte en la obra de Dios, y Dios va a premiar, Dios va a enviar la bendición sobre su vida, sobre su familia, abundantemente. Así que mi hermano, hermana, a partir de este momento, entonces vamos al teléfono en esta hora de la mañana. Necesito en estos 30 minutos 6 familias para las 9 de la mañana. 6 familias para las 9 de la mañana en este día domingo. Y luego 7 familias de 9 a 10 de la mañana, para hacer las 13 familias que hoy Dios quiere llevarle la sobreabundancia. Hoy, hermano, hermana, se va a romper toda escasez. Hoy se va a romper toda limitación. Porque mire, hermano, hermana, yo le digo con todo mi corazón en este día: sabe, nosotros tenemos un enemigo de nuestra alma, y él siempre ha querido tenernos bajo yugo de esclavitud, bajo yugo de escasez. Pero hoy en el nombre de Jesús se va a romper todos esos yugos de escasez. Se va a romper toda esa limitación que muchas veces el enemigo nos ha robado. El enemigo nos ha robado esa bendición, pero hoy en el nombre de Jesús se va a romper, así como se rompió con la viuda de Sarepta. Hermano, dice que cuando la viuda de Sarepta le dio de comer a Elías, la harina no escaseó. No hizo falta la harina hasta el tiempo que Dios envió la lluvia. Imagine cuántos días envió la lluvia a Dios. ¿Hacia cuántos días pasaron para que aquella mujer se alimentara con aquel poquito de harina? Ya no era un poquito. Ya me imagino que la tinaja estaba llena. La tinaja estaba llena, o quizás un poquito más de la mitad. El aceite, la vasija estaba llena. Y en este momento estamos, hermanos, pasando al primer minuto. Son las 8:31. A ver quién me dice, hermanos. Hermanas, yo quiero hacer una ofrenda, hermano Milka. La ofrenda que usted va a dar. Mire, hemos invitado 13 familias. No queremos dejar ni una familia en este espacio. Esa es la meta de este espacio. 13 familias que hoy le van a decir: Señor, yo no tengo mucho. Yo no tengo mucho, como lo dijo aquella mujer de la viuda de Sarepta. Es un poquito lo que tengo. Pero el Señor dice: da de ese poquito que tienes. Porque de aquí en adelante ya no tendrás escasez. Mire, hermano, es lo que dice Dios. Yo quiero que usted reciba esa palabra allá en casa. Yo quiero que usted reciba esa palabra allá en casa y diga: hermano, a partir de hoy yo rompo con esta escasez.
El enemigo quizás por muchos años me ha tenido viviendo en escasez con mi familia, me ha tenido viviendo con mis hijos limitados, pero hoy voy a dar esta ofrenda. Yo voy a dar esta ofrenda para Radio Horizontes y que Radio Horizontes haga sus pagos que tiene que hacer. Y yo voy a romper con esta escasez. Hoy viene la sobreabundancia sobre nuestra vida. Y mire, hermano, ¿cree usted que Dios lo va a hacer? ¿Cree usted que Dios lo puede hacer? Si usted cree que Dios lo va a hacer, usted me va a llamar en estos momentos. Hermanos, necesito mensajes de textos, notas de voz, llamadas al WhatsApp, porque aquí tengo el teléfono de WhatsApp en mis manos. Aquí tengo el teléfono de WhatsApp en mis manos, a ver cuál de las dos líneas va a hacer sonar primero usted. Son las 8:33 minutos. 8:33 minutos, hermanos. Yo quiero atender a los hermanos, le decía, son seis familias para las 9 de la mañana. Seis familias, hermanos, no podemos dejar a estas seis familias sin atenderlas para las 9 de la mañana. Yo quiero que usted vaya al teléfono, hermano Milcar. Mire, aquí tengo una ofrenda, hermano Milcar, es lo que yo puedo dar. Hoy yo le estoy invitando a usted para que usted dé una ofrenda conforme Dios a usted lo haya bendecido, conforme usted pueda hacerlo. Hermano Milcar, y si voy a aportar 25 quetzales, ¿lo reciben? Por supuesto que sí. Claro que sí, esa ofrenda nos va a ayudar a pagar muchísimo acá. ¿Usted no cree que 25 quetzales nos va a ayudar bastante? Sí nos va a ayudar. Imagínese, si usted tiene 50 quetzales, llámenos en esta mañana y diga, hermano, yo soy la primer familia de las 13 familias que voy a aportar 50 quetzales. Hermano Milcar, tengo 75 quetzales, es lo que voy a aportar. Tengo 100 quetzales, hermano Milcar, es lo que voy a aportar. Porque no todos tenemos la misma capacidad para dar. Pero aunque yo creo que en esta mañana los hermanos y las hermanas van a decir, hermano, para Dios yo lo voy a dar. Y muchas veces decimos, aunque me quede sin nada, pero mira, hermano, no nos vamos a quedar sin nada. Esta viuda de Sarepta no se quedó sin nada. Se quedó bendecida. Yo sé que muchas mujeres me están escuchando en esta mañana. Muchas hermanas me están escuchando mañana esta mañana. Y yo invito a las hermanas, a los hermanos que me llamen en estos minutos. Hermano, mire, tengo el espacio para las seis familias que hoy puedan hacerse presente. Hermano, yo quiero que usted se una conmigo en fe. Yo quiero que usted se una conmigo en fe. Y en esta mañana, a través de la oración, a través de la palabra de Dios, se van a romper esa escasez económica, escasez de alimentos. Hermano, viene una bendición para su vida. Pero yo necesito que mujeres y hombres le crean a Dios en esta mañana. Yo necesito que tres varones y tres mujeres, que son seis familias, nos llamen en estos minutos, antes de llegar a las 9 de la mañana. Mira, hermano, porque si atendemos estas seis familias, nos van a quedar siete familias para las 9, para las 10. Entonces, en esta mañana, hermanos, yo necesito tres hermanas y tres hermanos que representen estas seis familias. Yo quiero atender esas llamadas entonces en estos momentos. Aquí está la línea telefónica disponible. A ver quién es el primer hermano o la primera hermana que tenga la bendición de decir, hermano, hoy se termina toda escasez en mi vida. Hoy se termina toda escasez en mi casa, hermano. Porque mire, hermano, muchas veces dicen algunos hermanos, yo antes de la quincena o antes del fin de mes me quedo sin dinero 3 días o 4 días incluso. Y ahí ando prestando para poder llegar a la quincena. Pero hoy usted va a hacer una promesa. Sí, usted va a hacer una promesa delante de Dios. Y vamos a orar. Usted me da su petición. Yo quiero anotar la primera hermana o el primer hermano con su familia en estos momentos. A ver quién me dice entonces. A ver quién me dice en esta mañana, hermano Milcar. Son las 8:37 minutos. 8:37 minutos, yo estoy invitando a hermanas, a hermanos que en esta mañana se unan conmigo. Mire, hermano, yo sé que hay muchas familias que pueden unirse en esta mañana, pero en esta mañana estamos invitando
hermanos y hermanas allá, quiero hacer la primera invitación. ¿Dónde cree usted que vamos a hacer la primera invitación en esta mañana? Lo vamos a hacer en Fraijanes. La primera invitación allá en Fraijanes. Yo invito a los hermanos de Fraijanes en esta mañana a que activen esa línea. Hermanos del Porvenir vía Canales. Hermanos de Boca del Monte, en esta mañana, hermanos, activar esa línea. Porque necesitamos 6 familias para las 9 de la mañana. Yo sé que sí hay más de 6 familias. Pero hoy, hermano, se va a romper esa escasez. Hermano, mire, es que hemos estado viviendo, hermano. Apenas nos alcanza, hermano, para llegar a la quincena, hermano. Pero Dios te manda hoy, no al profeta Elías, sino a Radio Horizontes. Hoy estamos, hermanos, en una semana de pagos, donde Dios está probando su fe como probó a aquella viuda de Sarepta. Aquella viuda de Sarepta dijo, bueno, yo solo tengo un poquito y aquí termina todo y yo mañana voy a morir. Pero hoy usted va a decir, hermano, yo voy a seguir con mi trabajo. Pero Dios te dice en esta mañana, haz como tú has dicho. Esa palabra nos da Dios en esta mañana. Haz como tú has dicho. Pero hoy, dice el Señor, envía tu ofrenda para la semana de pagos. La ofrenda no importa la cantidad. Lo que importa es la intención de ayudar. Porque mire, hermano, aquí estamos necesitados de su apoyo. Cada ofrenda que usted nos envíe nos va a ayudar a seguir hacia adelante. Y no lo hacemos, hermanos, porque queremos que usted ofrende, sino que lo que estamos invitando es porque aquí hay necesidad de pagar estas facturas. Yo le decía la semana de ayer, el día de ayer o el viernes, si acá nosotros no tuviéramos la necesidad de pagar esto o tuviéramos lo suficiente para pagar, no haríamos esta semana de pagos. Sí, no haría, no nos escucharía usted diciendo, hermano, ayúdenos, porque ya viéramos hoy día 7, ya estuviera pagado estas facturas. Pero como nosotros necesitamos hacer esos pagos, y sabe que son muchos pagos que se hacen, porque durante el mes, hermano, acá se arruina un teléfono, hay que comprarlo, hay que pagarlo. Hermano, se arruina un teclado de la computadora, hay que comprarlo. Entonces, hermano, durante el mes hay muchos gastos, hay muchas inversiones que hacer. Gastos no hay aquí, inversiones. Entonces, al llegar al fin de mes, necesitamos su apoyo para pagar. Imagínense, hoy estamos acá, hermanos, mire, hacer el pago del TuneIn. Muchos hermanos me están escuchando a través del TuneIn en la página, pero hay que hacer un pago ahí. Esa factura hay que pagarla. Porque si no la pagamos, nos cortan la internet. Nos cortan esa señal donde estamos transmitiendo. Pero en esta mañana, hermanos, son las 8:40 minutos. 8:40 minutos, hermano, yo no sé qué va a suceder acá. Pero si usted se une con nosotros, vamos a atender estas familias. Yo estoy seguro, hermano y hermana, que Dios nunca deja desamparado a sus hijos ni a sus hijas. Hoy usted, hermano, va a dar un paso de fe con nosotros. Mire, hermano, Amílcar, usted está en la radio y yo estoy aquí en mi casa. Me he levantado y he escuchado esta invitación. Yo voy a dar esta ofrenda, hermano, porque veo la necesidad que hay en la radio. ¿Sí? Hay necesidad de pagar. Imagínese las inversiones que hay que hacer de lo que fue la salida del aire por 18 o 19 días. Imagínese. Hay que pagar, hermano. Hay que pagar. Se tiene que estar pagando lo que se está trabajando en el transmisor. Imagínese. Entonces, acá nosotros necesitamos para hacer esta semana de pagos, para pagar las facturas. Imagínese, aquí no nos va a alcanzar para decir, bueno, de la semana de pago vamos a agarrar para pagar las tarjetas. No. Este es otro pago aparte. Esta es otra inversión aparte. Hermano, pero no es mi problema. Yo le entiendo. Yo le digo, sí, tiene razón. Usted dirá, hermano Milcar, no es mi problema. Pero sí, nosotros que amamos la obra de Dios, amamos a Dios, amamos Radio Horizontes, hoy le vamos a decir, Señor, yo voy a dar una ofrenda para la semana de pagos, para que los hermanos paguen allí en este día domingo. Mire, necesitamos 13 familias, hermanos, y ya son las 8:42 minutos. 8:42 minutos, hermanos. Yo le digo esto.
no hemos atendido una sola llamada. No hemos atendido una sola familia. Pero en el nombre de Jesús, las familias van a comenzar a llamar ahora. Yo agradezco a las familias benditas que se van a hacer presente en estos minutos. Tengo 18 minutos para las 9 de la mañana. Yo no sé cuántas familias van a poder ingresar en estos 18 minutos, pero yo quiero que a partir de este momento la línea telefónica comience a sonar. Vamos, hermanos, hermanas, a usted ahí en casa, que ya se levantó, usted que está en sus actividades, ya en esta mañana, hermano Amílcar, mira, aquí estamos listos, ya estamos listos, hermanos, ya desayunamos, hermano Amílcar, y ahora pues voy al teléfono y voy a hacer una ofrenda, voy a hacer una promesa para el día lunes, una promesa para el día martes, para el día miércoles, para el día jueves, día viernes, sábado o domingo. En esta mañana entonces, mis hermanos, a ver quién hermano me dice, yo voy a hacer una promesa para el día lunes, hermano. Yo voy a hacer una promesa para el día martes, voy a hacer una promesa para el día miércoles, una promesa para el jueves, una promesa para el viernes, una promesa para el sábado, una promesa para el día domingo. Mire, tengo 7 días acá, donde yo podría atender 7 familias. Si cada día me dicen los hermanos, yo voy a ofrendar, hermano Milka. A ver, yo quiero escuchar hermanos de Boca del Monte, hermanas de Via Canales, hermanas y hermanos de Zona 21, que en esta mañana puedan unirse con nosotros. Sí, puedan unirse con nosotros, hermanas y hermanos de la Zona 21. Hermanos que nos escuchan allá en el Mezquital Zona 12, el Búcaro Zona 12. Ahí nos están escuchando varios hermanos y hermanas que nos pudieran ayudar en esta mañana. Hermanos de San Miguel Petapa, ayúdenos. Hermana, en estos momentos usted nos va a ayudar y va a decir, hermano Amílcar, aquí está mi ofrenda. Por acá dice, buenos días, hermano, envío el aporte de este mes. Dice, el aporte está por 50 quetzales de mi mamá, dice, y 100 quetzales míos, que por su hijo Iris. Bueno, aquí tenemos entonces ya la primer familia. La primer familia, y le damos el aplauso entonces al Señor en estos momentos, hermano, la primer familia, y nosotros vamos a anotar solo, bueno, vamos a anotar el nombre, pero vamos a mencionar el apellido de la familia, porque ya tenemos la primer familia. Entonces, en esta mañana, hermanos y hermanas, muchas gracias por ya estar con nosotros entonces, en este día domingo. Entonces, mis hermanos, mis hermanas, gracias. Gracias a los hermanos que están ahí en estos momentos diciéndonos, hermano Amílcar, aquí estamos, hermano Amílcar, contentos, alegres para poder aportar nuestra valiosa ofrenda. Vamos a orar entonces en estos momentos. Padre y buen Dios que estás en los cielos, te damos gracias. Gracias, Señor, en esta mañana por la primer familia que se está haciendo presente, Señor, con su ofrenda, Padre. Yo te ruego que bendigas la vida de la familia Zacarías, Señor. Padre, bendice a mi hermana, Señor. Bendice a su mamá. En esta mañana, Señor, yo estoy orando. Estoy clamando, Señor. Estoy clamando, Padre, en estos momentos, por la vida, Dios mío, de Iris. Señor, estoy orando. Estoy orando, Señor, también por Esteban. Padre, estoy orando también, Padre, por la columna en este momento, Señor. En este momento, la salud de mi hermana, Señor. En el nombre de Jesús, hermana Nancy, Señor, bendícele en estos momentos, Señor. Oramos por la salud también de los hijos de mi hermana Nancy, Señor. Oramos, Padre, también por su trabajo, que tú lo bendigas en ese trabajo, Señor, ahí donde ella se encuentra en estos momentos. Yo vengo declarando esa palabra de bendición. Padre, vengo orando por la familia Zacarías, la primer familia que se está haciendo presente en esta mañana, Señor. En el nombre de Jesús, en el nombre de Jesús, muchas gracias te damos, Señor. Muchas gracias, oh Dios amado, en este día domingo. Padre, bendice, bendice a mi hermano, a mi hermana en esta mañana, Señor. En el nombre de Jesús, amén y amén.
Amén. Mis hermanos, vamos a la siguiente familia. Ya tenemos la primera familia. Entonces, en estos momentos, ya tenemos la primera familia. Vamos a la siguiente familia. Entonces, a ver quién me dice. Hermano Amílcar, aquí estamos en esta linda mañana. Y quiero, así que entonces, usted que está ahí, hermano Amílcar, ya tenemos la primera familia. Nos faltan 5 familias, hermano. Ojalá que en estos minutos los hermanos comiencen a llamarnos, comiencen a escribirnos, comiencen a enviarnos nota de voz en estos momentos. Esperamos que entonces usted me diga, hermano, aquí estoy, hermano Amílcar, soy la segunda familia en estos momentos. Y claro, en estos momentos nosotros vamos a atender su comunicación en este lindo día domingo. 2250-6681. Entonces, ya la familia número 1, la familia Zacarías acá. En este momento se ha anotado. Vamos a la segunda familia. A ver quién me dice, hermano Amílcar. Aquí le estoy escuchando en esta mañana. Aquí estoy en la zona 21. Aquí estoy en San Miguel Petapa. Estoy acá, hermano Amílcar, en Villahermosa. Estoy en Ciudad Real 1, Ciudad Real 2. Hermano, estoy en Prado de Villahermosa. Estoy en la zona 12, La Reformita. Estoy en Loma Real. En estos momentos, hermano Amílcar, para aportar una ofrenda para Radio Horizontes en la semana de pagos. Nosotros acá estamos esperando entonces. Estamos esperando su comunicación. La segunda familia, a ver quién me dice de la segunda familia en estos momentos. Vamos al teléfono, mis hermanos. Ahí está el teléfono. Usted me dice, hermano Amílcar, ¿ya ingresó la primera familia? Sí. Vamos a la segunda familia, a ver quién me dice. A ver quién me dice entonces de la segunda familia que hoy se va a integrar a esta bendición entonces. Y nos va a decir, hermano, aquí estamos, hermano Amílcar. Aquí estamos en esta hora de la mañana y claro, nosotros vamos a recibir su comunicación. Así que mi hermano, mi hermana, yo espero que usted active la línea en estos momentos y me diga, hermano Amílcar, aquí estamos entonces para poder dar nuestra ofrenda. Así que vamos al teléfono, a ver quién me dice entonces, a ver quién me escribe, otro mensaje de texto, una nota de voz, o bien puede llamarnos al WhatsApp. Aquí tengo el teléfono en mis manos, usted no quiere que su voz salga al aire, llámenos al WhatsApp, es la línea interna en estos momentos. Pero si usted desea llamarnos a la línea directa, díganos, hermano Amílcar, por favor, fuera del aire. Con gusto, yo le atiendo en esta mañana. Vamos al teléfono, mis hermanos. Tengo 10 minutos, hermanos, y necesitamos recibir 5 familias todavía, hermano. Mire, yo no sé, pero usted se va a unir con nosotros, ¿cierto? Usted se va a unir con nosotros para dar una ofrenda en este día domingo y así apoyar Radio Horizontes, así apoyar la obra del Señor. Estamos en la semana de pagos, hermanos. Estamos en la recaudación de fondos para hacer los

0: que ya estén al aire, porque como hacen falta, pastor.
1: Amén, gloria a Dios, hermana.
0: Ay, sí, pastor, mire que le he visto en unas cosas, pero ahí la voy pasando, sé que Dios no me deja.
1: Dios nunca la va a dejar, hermana Carmela.
0: Sí, ya que tuve un accidente mero feíto, pero ay, Dios me va levantando ya.
1: Gloria a Dios, hermana. Y lo va a seguir levantando al Señor para gloria a su nombre.
0: Sí, pastor, Dios me lo bendiga por sus oraciones y le voy a... Yo que mañana le voy a depositar 100 quetzales.
1: Muy bien, mi hermana. Muchísimas gracias, hermana Carmela.
0: Y Dios me lo bendiga y siempre le suplico mi alabanza.
1: Muy bien, con mucho gusto. De Lionel Tuches, ¿verdad?
0: Sí, y mire, no me podía poner en oración mi nietecito que hoy está cumpliendo un sueñito.
1: ¿Cómo se llama su nieto?
0: William Daniel.
1: William Daniel.
0: Ian.
1: ¿Me dijo?
0: Ian Daniel.
1: Muy bien, vamos a orar por Daniel.
0: Va, Dios me lo bendiga, pastor, y a usted le dejo mi más sentido corazón que tengo para que Dios sé que Dios me lo cuida y me lo aguarda, ¿oyó?
1: Muchísimas gracias, agradezco, hermana Carmela, que tenga una bendecida mañana también.
0: Dios me lo bendiga y pase buen día y siempre le explico mis oraciones.
1: ¿Oye? Con mucho gusto, hermana Carmela, estaremos orando.
0: Va, Dios me lo bendiga, pase buen día, pastor.
1: Gracias, que se recupere pronto, hermana Carmela.
0: Gracias, pastor, Dios me lo bendiga.
1: Muy bien, así que entonces nosotros le damos el aplauso al Señor en esta mañana, el aplauso al Señor y el aplauso para mi hermana Carmela Flores, la segunda familia Flores. Bueno, la familia número 2 es la familia Flores. Gracias por su ofrenda en esta hora de la mañana. Vamos a orar. Padre y buen Dios, te damos gracias por la vida de mi hermana Carmela, Señor. Gracias porque... Como decía tu hija, tú has tenido y seguirás teniendo el cuidado de su vida, Señor, de su salud. Quizás ha pasado, ha sufrido esto que me contaba, pero tú estás con ella, Señor, y nunca la has dejado y nunca la dejarás. Bendice la vida de ella, bendice la vida de su nieto, Daniel, Señor, que está llegando un año más de vida. Bendícelo, Padre, de una manera muy especial en esta mañana, Señor. En el nombre de Jesús. Amén. Y amén. Bueno, así que mis hermanos, vamos a la línea telefónica porque el tiempo, hermano, nos está avanzando, hermano. ¿Qué hacemos aquí en esta mañana? Espero que usted en casa se una conmigo en estos minutos. Hermano, ojalá pudiéramos atender 2 familias más en estos 6 minutos, que yo creo que sí podemos hacerlo. Si usted me ayuda a través del WhatsApp y nos da 2 llamadas a la línea directa, vamos a lograrlo, hermano. Quizás no vamos a lograr alcanzar a 6 familias, pero vamos a alcanzar aunque sea 5 familias, porque nos van a escribir al WhatsApp o nos van a enviar una nota de voz y que nos llamen 2 a la línea directa o que nos llamen al WhatsApp también. Pero en esta mañana, hermano, vamos al teléfono a ver quién me dice, hermano Amílcar, yo quiero ser la tercera familia, hermano Amílcar, para dar mi ofrenda en este día domingo. Así que entonces, hermanos y hermanas, la línea totalmente disponible, hermano, en estos momentos para que usted pueda unirse también con nosotros. Vamos a la línea telefónica a ver quién es la tercera familia que nosotros atendemos acá. Yo quiero orar también porque ya oré por 2 familias y quiero orar por la tercera familia. Tengo 6 minutos, hermanos. Vamos entonces en esta mañana a ver quién me dice. Hermano Amílcar, mire, aquí le estoy escuchando en Zona 21. Aquí le estoy escuchando en Loma Real, en Ciudad Real 1, Ciudad Real 2. Hermano Amílcar, aquí estamos en Villanueva escuchándole. Hermano Amílcar, mire, ¿qué hacemos? Yo quiero dar una ofrenda, hermano. Quiero representar a mi familia el día de hoy dentro de las 13 familias. Nos faltan 11 familias, hermano. Mire. Usted me dirá, hermano, está difícil, hermano. Sí, para mí, para muchos, está difícil. Pero para Dios, no hay nada difícil, hermano. Imagínese, esta mujer tenía un poquito de harina y un poquito de aceite. Cuando Dios le envía a Elías, muchos dirán...

0: hermano, pero si esta mujer, aparte que era viuda, no tenía marido, no tenía quien lo mantuviera, pues decir así, y no tenía trabajo, y sobre eso no tenía para comer, y todavía Dios le envía a Elías a pedirle de comer. Y es que Dios lo hace con un propósito. Hoy en esta semana de pago, Dios lo está haciendo con un propósito de bendecir a sus hijas, a sus hijos, que hoy van a decidir dar una ofrenda para Radio Horizonte. Vamos al teléfono, hermanos, a ver quién me dice en esta mañana, hermanos. Yo tengo una ofrenda acá, hermano Milcar, para darle al Señor. A ver quién me dice. A ver quién activa la línea y me dice, hermano, vamos a ofrendar, porque la radio lo necesita. Hay que hacer esos pagos. Imagínese que no pudiéramos nosotros pagar el pago de la energía eléctrica. Es lo que, hermano, sería algo que nunca ha sucedido y espero que nunca suceda, porque realmente quedándonos sin energía eléctrica, prácticamente quedamos fuera del aire nuevamente. Pero esto no va a suceder. ¿Sabe por qué? Porque hay hermanas y hermanos que están allí apoyando la obra de Dios. Vamos al teléfono, hermanos, en esta mañana a ver quién me dice, hermanos. Yo creo que en esta mañana Dios quiere bendecirnos, Dios quiere darnos esa bendición de poder bendecir la obra del Señor y que en este día domingo usted pueda bendecir Radio Horizonte. Vamos al teléfono, hermanos, vamos al teléfono atendiendo la siguiente llamada, la siguiente familia. A ver quién es la familia que nos va a decir en estos momentos, hermano Amílcar. Antes de las 9 de la mañana, yo quiero estar anotado allí en estos momentos. Entonces, hermanos y hermanas, la línea telefónica tiene que sonar, como ya lo hizo con mi hermana Carmela Flores en esta linda mañana, o una nota de voz o un audio. En estos momentos, yo espero que los hermanos se comuniquen en la línea de WhatsApp. Se comuniquen en la línea de WhatsApp y nos digan, hermano, vamos a aportar nuestra ofrenda. Hermano, nos faltan 11 familias. ¿Qué hacemos en esta mañana, hermanos, si nos faltan 11 familias, hermanos benditos? Ayúdenos usted a poder alcanzar, hermano. Yo sé que si usted nos llama, damos otro paso más. Mire, cada llamada que usted nos haga, damos un paso más adelante, damos otro paso, mire hermano, y cada paso que demos vamos a ir acercándonos a la meta de acá de la semana de pagos. Por ello, en esta mañana vamos a ir al corte entonces y usted nos va a llamar en este momento. Mientras estemos en el corte, usted nos puede llamar también, porque algunos dirán, hermano, ahí mi voz no sale al aire. Excelente, entonces vamos a ir al corte y usted nos llama en estos momentos para decirnos, hermano, yo quiero dar mi ofrenda también. Nos faltan 11 familias.
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0: Muy bien, continuamos en esta linda mañana. Nosotros incluimos el canto de una vez de mi hermana Carmela. Así que entonces, mis hermanos, mire, estamos ya a las 9:07. Acá solamente un milagro de Dios. Yo no sé cuántos creen en el milagro de Dios. Todos aquellos hermanos que creen en el milagro de Dios nos van a llamar en esta mañana. Porque usted va a ser un milagro de Dios, ¿sí? Usted va a ser una hermana que también Dios lo va a usar para hacer un milagro en esta mañana. Hermano Milcar, ¿cómo, de qué milagro se refiere usted? A que podamos alcanzar estas 11 familias en estos minutos que tenemos. Así que en estos momentos, Horizontes, buenos días.
1: Dios le bendiga, hermano pastor Milcar.
0: Dios le bendiga, ¿con quién tengo el gusto?
1: Con hermana Maimi. De Villalobos.
0: ¿Hermana me dijo?
1: Hermana Noemí de Villalobos.
0: Hermana Noemí de Villalobos. Buenos días, hermana Noemí, cuéntenos.
1: Ay, mire, hermana Milka, que quisiera que nos diera el número de WhatsApp. Dice que yo eso lo va a formar a su hermana.
0: Amén.
1: Yo no manejo normales. Entonces no quiero, como hemos batallado para poderlo llamar, hermano.
0: Ah, bueno. ¿Tiene dónde anotar, hermano?
1: Ah, vale. Es...
0: Ah, sí. ¿Es el 5421?
1: 5421. Permítame, hermano. 5421. ¿Sí? Dígame, hermano.
0: 8102.
1: Ah, 8102. ¿Le repito, hermano? 5421.
0: Sí. Ajá.
1: 8102.
0: Así es, ese es el número de WhatsApp.
1: Ay, bueno, hermanito, entonces ya. Ya lo no sé.
0: Amén.
1: Perdóneme, ¿no? Pudiera salir del aire.
0: ¿Cómo?
1: Pudiera salir del aire.
0: Va, ahorita le atendemos.

0: Así continuamos entonces en esta hora de la mañana. Le damos el aplauso al Señor entonces, el aplauso al Señor y el aplauso a mi hermana Noemí. Muchas gracias por su valiosa ofrenda, la tercer familia entonces en esta linda mañana. Y nosotros vamos a tener más comunicación. Horizonte, buenos días.
1: Hermano Amilcar, buenos días, hermano.
0: Dios le bendiga, ¿con quién tengo el gusto?
1: Con el hermano Felipe Guzmán de Santa Elena, Varías, hermano.
0: Hermano Felipe, Dios le bendiga.
1: Así es, hermano, aquí llamándole, hermano.
0: Hombre. Amén.
1: Primeramente agradecido con Dios y muchas oraciones por mi hijo, hermano, porque la verdad que a través de usted, Dios ha sanado mis nietecitos, hermano.
0: Bendito Dios, gloria a Dios.
1: Y bien, hermano, de que siempre le pido oraciones por mi hijo, Erwin Felipe Guzmán, hermano, porque viera que está pasando, que dijera yo, digamos, como que no se comprenden con mi mero hermano. Uh-huh. Y le pido oraciones, hermano, de que su matrimonio no sea destruido, hermano.
0: Amén. ¿Cómo sí, se llama su hijo? Oraciones.
1: Primeramente Dios, hermano, porque a través de usted y sus oraciones, hermano, Dios, pues, derrama todo lo que uno pide con
0: gloria
1: pide
0: a Dios. Con
1: Dios, hermano, y a través de usted, hermano.
0: Amén.
1: Y a ti le pido sus oraciones, hermano, por mi hijo. Mi hijo se llama Elvin Felipe Guzmán, hermano.
0: Amén. Con mucho gusto estaremos orando por su hijo, hermano.
1: Sí, hermano, por favor, hermano, y le pido sus oraciones y por mi nuera también, hermano, porque con ella es casada también él, y uno no quiere que sus hogares sean destruidos.
0: Sí, vamos a orar por el matrimonio de su hijo, hermano.
1: Sí, hermano, y a través de eso, como ya tengo su número de cuenta, mañana le voy a ofrendar 100 quetzales, hermano.
0: Para muchísimas gracias, hermano Felipe. Vale, que Dios, hermano, me lo bendiga.
1: Pase feliz tarde, hermano.
0: Igualmente, hermano, bendiciones, hermano, hermano Felipe, gracias.
1: Feliz tarde, pues, adiós, hermano.
0: Bendiciones. Muy bien, así que entonces, ahí está mi hermano Felipe diciendo, es que Dios es bueno, hermano. Cuando nosotros le creemos a Dios, Dios hace cosas maravillosas. Dice mi hermano, Dios ha bendecido sanando a su nieto. Gloria a Dios, nos gozamos por ello, porque es lo que anhelamos, que Dios obre en la vida de muchos hombres y mujeres siempre. Vamos a orar entonces, tengo dos peticiones acá. En estos momentos y luego vamos a orar. Padre, en el nombre de Jesús yo vengo orando, vengo clamando, Señor, por la vida de mi hermana Noemí. Señor, ahí donde está, Padre, yo vengo orando, vengo clamando por su familia, vengo clamando, Señor, en esta hora de la mañana, Señor, para que tú bendigas toda su familia de mi hermana Noemí Bravo, Señor. Bendícela ahí donde se encuentra, oh Dios amado, ahí donde está su hija. Padre, yo también estoy orando, Señor, para que tu hija tenga un trabajo estable, Señor, porque el único que lo puede hacer y dar eres tú, Señor. Por ello venimos clamando para que tú le des esa estabilidad laboral a tu hija, Señor, y que ella se siente tranquila ahí, Señor, con ese trabajo que tú le has dado. La bendecimos en tu nombre. Bendecimos al esposo de mi hermana Noemí, Señor, y a toda su familia, oh Dios amado. En el nombre de Jesús, vengo orando, Señor, así también por mi hermano Felipe Guzmán. Oramos por su vida, Señor. Oramos por su familia. Padre, en esta mañana, tu hijo está agradecido por la obra que has hecho, el milagro que tú has hecho en la vida de su nieto, Señor. Ahora vengo orando por su hijo, Señor Felipe. Señor, por su hijo, Padre, tu hijo está presentando esta petición delante de ti. Yo vengo orando por el matrimonio de su hijo, Padre. Vengo orando por la vida de su nuera, Dios mío. Tú tienes el cuidado en tus manos. Está la vida de cada uno de ellos. Está su matrimonio de ellos también, Señor. Y en tus manos colocamos. Que seas tú guardando. Que seas teniendo tú el cuidado de este matrimonio. Por favor, Señor, te lo pedimos con todo nuestro corazón. Reprendemos toda cosa del enemigo que quiere, Señor, desintegrar este matrimonio. En el nombre de Jesús, tú vas a seguir uniendo la vida del hijo de mi hermano Felipe con su esposa, Señor. Oramos por toda su familia en el nombre de Jesús. Amén. Y amén. Mis hermanos, mis hermanas, seguimos nosotros en esta mañana. Son las 9:18 minutos. Nos faltan, hermano, ¿cuántas, hermano Amílcar, cuántas familias falta, hermano Amílcar? Quiero que usted me diga, 9 familias, hermano benditos. 9 familias nos faltan en estos momentos y como le decía, solo un milagro Dios puede hacer en estos minutos. Porque Él es el único que lo puede hacer, hermano. Yo estoy confiando en Él. Usted también está confiando en el mismo Dios. Y el mismo Dios, mi Dios y su Dios hará el milagro en esta mañana. Él es el mismo de ayer, de hoy y de por todos los siglos. Así que en esta mañana vamos al teléfono. La siguiente llamada, nos faltan 9 familias, hermanos. Han ingresado 4 familias. Familia número 1, la familia Zacarías. La familia número 2, la familia Flores. La familia número 3, la familia Bravo. La familia 4, la familia Guzmán. Vamos, hermanos, en esta mañana entonces a ver qué familia se anota con nosotros acá también para decir, hermano Amílcar, yo quiero ser uno de los que Dios va a hacer hoy un milagro, hermano. 9 familias nos faltan, hermano. Nos falta mucho, hermano. Y son a las 9:20 minutos. Pero yo sigo creyendo, sigo confiando en aquel Dios de milagros. Sigo confiando en que Dios puede en esta mañana sorprendernos y darnos la victoria. Vamos al teléfono en esta mañana, hermanos. Yo quiero seguir escuchando. Sabe, Dios quiere hacer milagros esta mañana. Dios quiere seguir sanando a los enfermos. Este día domingo, hermanos, a las 10 de la mañana voy a estar orando ya en unos breves minutos. Pero me gustaría que en esta mañana los hermanos y las hermanas que me están escuchando en los diferentes lugares nos llamen. Hermanas y hermanos de Villanueva, hermanos de Amatitlán, mire, ya nos llamaron de Villalobos. Eso quiere decir que en Villanueva ya están preparando el teléfono para llamarnos en Villanueva, a ver de qué zona de Villanueva nos levantan el teléfono y hacen la llamada marcando los 8 dígitos, el 2250-6681, 2250-6681 es la línea telefónica donde su voz sale al aire, pero también tenemos la línea 5421 8102. Esta línea es la línea interna momentáneamente. Internamente porque acá fuera del aire atendemos las llamadas. El 5421-8102 también es la línea de WhatsApp. Usted nos puede llamar a través del WhatsApp. Nos puede llamar usted allí. Puede escribirnos y puede también enviarnos nota de voz. Mire, en el WhatsApp tenemos 4 opciones, hermano. Qué bendición sería que en esta mañana los hermanos a través del WhatsApp nos siguieran escribiendo, nos siguieran enviando su nota de voz. Nos llamen, hermano, porque mire, el tiempo está pasando, hermanos. El tiempo está pasando. Yo quiero orar por la familia número 5. Si en esta mañana ingresa la llamada número 5, hermanos, entonces quedarían 8 familias. Pero esto es un decir nada más. Hermano Milcar, ¿cuántas familias faltan? 9 familias faltan. 9 familias faltan. Así que entonces, a ver quién dice, hermano, quiero ser la familia número 5, hermano. Yo quiero apoyar Radio Horizontes. Yo quiero apoyar Radio Horizontes en esta mañana porque, mire, hermano, nos ha hecho mucha falta, hermano. Hoy tenemos la bendición de estar transmitiendo, estamos a señal abierta, estamos a través del TuneIn, estamos en la página. Entonces, usted nos va a decir, hermano, yo voy a dar esta ofrenda. Vamos a la línea telefónica. Y Dios va a bendecir la vida suya, la vida de su familia. Entonces, en estos momentos, a ver quién me dice. A ver quién me dice entonces, hermano Amílcar. Aquí tengo entonces, en estos momentos, bueno, una ofrenda también. A ver quién me dice entonces. A ver quién me dice, hermano. En estos momentos, yo quiero atender la siguiente llamada. Llevamos 4 familias. A ver quién es la familia número 5. A ver quién es la familia número 5 que en esta mañana se va a anotar acá. Y va a decir, hermano Amílcar, aquí estamos, hermano Amílcar, para dar una ofrenda también. Así que entonces, muchas gracias a los hermanos que lo van a hacer. Vamos, hermanos, a ver quién me dice, hermano, yo quiero ser parte del milagro que Dios va a ser en esta mañana allí en Radio Horizonte. Yo no sé quiénes quieren estar. Hermano, mire, ya tenemos 4 familias aquí en la mesa redonda. Pero necesitamos hermanos y hermanas que nos llamen en esta hora. A ver quiénes nos dicen, hermano Milcar, aquí está mi ofrenda. Aquí está mi ofrenda, yo voy a colaborar también. Yo voy a ayudar porque la radio lo necesita. Y hoy este medio Dios lo está usando, como lo usó con Elías. Lo usó con aquella mujer viuda de Sarepta. Aquella viuda de Sarepta, hermano, estaba viviendo una escasez de alimentos, porque no había mucha harina, no había mucho aceite. Y Jesús le envió, Dios le envió a Elías para llevarle bendición. Y hoy estamos en la semana de pagos. Estamos en esta semana de recaudación, donde Dios dice, en esta semana de pagos, yo quiero llevar la bendición a tu casa. Yo quiero llevar la bendición a tu vida. Yo quiero llevar bendición a tu familia. Quiero bendecir a tus hijos. Quiero bendecir tu trabajo. Quiero bendecir tu negocio. Porque sabe algo, hermano, que cuando usted le da al Señor, el Señor sigue bendiciendo su vida. Sigue bendiciendo su trabajo. Sigue bendiciendo su negocio. Sus finanzas. Usted dice, hermano, pero mire, yo hice esta compra, hice lo demás, hice esto y todavía tengo acá. ¿Por qué? Porque Dios está proveyendo, está enviando la provisión. Y sabe que Dios es un Dios poderoso. En esta mañana vamos a la línea telefónica, hermano, son las 9:25 minutos. ¿Qué hacemos, hermano? Nos faltan 9 familias. Yo le decía a ustedes cuando iniciamos este espacio, ¿quiénes van a estar en el milagro que Dios va a hacer hoy? ¿Quiénes creen que Dios puede hacer un milagro en esta mañana? Para el hermano Amílcar es imposible alcanzar a las 9 familias. Para mí es imposible. Pero para mi Dios no es imposible. Imagínense, hermanos que me están escuchando allá en la zona 1. Hermanas de la zona 1, a ver quiénes nos llaman en esta mañana. O nos escriben, o nos envían nota de voz, o nos llaman al WhatsApp. Mire, tenemos 2 líneas disponibles. A ver quién va a activar la siguiente línea. Yo tengo las 2 líneas acá entonces. Esta es la línea directa. Pero también tengo la línea de WhatsApp. A ver quién activa las 2 líneas. A ver de las 2 líneas. A ver quién va a activar en esta mañana. A ver quién activa las 2 líneas. Hermano Amílcar, ¿qué hace usted si las 2 líneas suenan? Bueno, aquí vamos a hacer lo que podemos hacer. Pero yo tengo las 2 líneas acá en mis manos para poder atender una de las 2 líneas. Usted me va a ayudar, ¿cierto? Usted me va a ayudar. ¿Cómo, hermano Milka, lo vamos a poder ayudar? Bueno, vamos a hacer algo acá. Cuando ustedes nos escucha ingresar una llamada a la línea directa, usted nos escribe. Usted nos envía una nota de voz. Entonces, ahí me va a ayudar usted. Y yo voy a atender la llamada y luego voy a su mensaje de texto. Luego voy a la nota de voz. Para que usted me ayude de esta manera, yo espero que usted, hermano, hermana, hermano Amílcar, me dicen los hermanos, ¿usted está con quién? Nada menos y nada más que, imagínese, ¿con quién estoy yo aquí? Con Cristo. Cristo está conmigo en esta mañana y quiero decirle que Él quiere obrar en su vida en este día domingo. Yo no sé cuántas mujeres, pero mire, hermano, yo le voy a decir algo acá. Yo le voy a decir algo acá. El Señor le dijo a través de Elías, aquella viuda de Sarepta, haz como has dicho, pero hazme a mí primero. Mire, hermano, aquella mujer le hizo la torta cocida a Elías y dice que en el momento que ella le preparó a Elías, es decir, en el momento que ella tomó en cuenta en primer lugar a Elías, que era Dios, aquella bendición comenzó a fluir. Y aquella mujer tuvo la bendición de Dios hasta que empezó a llover. Entonces, hermanos, en esta mañana yo estoy esperando, hermano, que las hermanas nos llamen. A ver, quiero escuchar entonces, hermanas, vamos a hacer algo acá. Vamos a dejar para que usted me ayude. Para que usted me ayude en esta mañana. Vamos a dejar entonces 4 familias en el WhatsApp. Y 5 familias en la línea directa. A ver qué línea usted va a abarcar en este momento para decirle, hermano Milcar, ayudemos a Radio Horizontes. Ayudemos ahí en esta mañana también a nuestro hermano Milcar que ahí está esperando la llamada. ¿Sabe? Yo estoy aquí esperando la comunicación de usted. Está usted en esta mañana allá en Amatitlán, hermanos y hermanas de Amatitlán. Yo quiero escuchar a las hermanas que van a levantar la línea telefónica allá en Amatitlán. A ver quién de las hermanas o hermanos nos van a llamar de Amatitlán. Yo quiero escuchar. Yo quiero atender hermanas de Amatitlán, hermanos de Amatitlán en estos momentos. Hermanos de Villanueva, hermanas de Villanueva. A ver quiénes son las hermanas que nos van a hacer el favor de llamarnos, de levantar allá diciendo, hermano Amílcar, mire, han pasado muchos días y ahorita acaba de escucharle, hermano Amílcar, y cómo no voy a ofrendar, hermano, si la radio para mí es de mucha bendición y yo no puedo estar, hermano, mire, hemos pasado días. Y me dijeron unos hace 8 días, hermano, estamos tristes, hermano, porque la radio no está al aire. Pero le decía, sigamos orando porque ya pronto la radio estará al aire. Y hoy ya estamos al aire, estamos transmitiendo a señal abierta, estamos transmitiendo a través del TuneIn, a través de la página. En estos momentos usted nos puede llamar. Vamos al teléfono entonces, hermanos, a ver quién me dice. Son las 9:29 minutos, hermanos. Y mire, yo le decía a usted hace un momento, solo un milagro de Dios puede hacer que alcancemos estas 9 familias. Usted llámenos, usted tiene 50 quetzales, ayúdenos con 50 quetzales. Hermano, ¿cómo quisiera tener 50? Hermano, solo tengo 25. Llámenos en esta mañana. Nosotros queremos atender, queremos orarle a Dios para que Dios haga sobreabundar esas bendiciones sobre su vida, sobre su vida, sobre su familia, sobre su trabajo. Hoy usted va a apoyar la radio con su ofrenda para hacer esos pagos. Imagínese, aquí están las facturas. Hoy estamos a 7 de junio. Las facturas están allí. Entonces, ¿qué pasa? Imagínese, hoy, en este día domingo, usted puede decir, hermano Amílcar, mire, yo voy a apoyar. Yo quisiera dar una ofrenda, hermano Amílcar, de lo que cuesta la factura o el valor de la factura, pero no puedo hacerlo. Pero sí puedo ofrendar 100 quetzales. Sí puedo ofrendar 150, hermano. Y que otro hermano apoye 150. Y así, mire, hermano, cuando sintamos entre unos 10 hermanos, podemos pagar una factura. Porque sí lo podemos. Entre 10 hermanos podemos pagar la factura de la línea de telefónica. Entonces usted dice, hermano, paguemos esa factura, hermano Amílcar, que llame otro hermano, yo voy a llamar primero. Mire, hay hermanos que están orando, muchas gracias, hermanos que están orando. Yo siento que hay hermanos que están orando, hay hermanas que le están clamando a Dios para que podamos alcanzar la meta, hermano. Y gracias a las hermanas que se han comunicado, vamos a la línea telefónica, hermanos allá en San Miguel Petapa, hermanos de Zona 21, hermanos de Villahermosa, hermanos allá en el Mezquital, hermanos allá en el Búcaro, nos pueden llamar, ¿sí? Hermano de Boca del Monte también pueden llamarnos. Yo sé que hay muchas hermanas. Mire, yo quiero decirle algo en esta mañana. Yo le voy a decir algo en esta mañana. Sabe que hay muchas mujeres, dice Dios, en Boca del Monte. Mire, Boca del Monte es un lugar bendecido por Dios. Y en esta mañana, dice el Señor, hay muchas mujeres que tienen para dar. Yo no los conozco. No sé qué parte de Boca del Monte están ustedes. Mujeres, pero también hay varones, hijos de Dios, que en esta mañana pueden tomar el teléfono. Si usted no quiere que su voz salga al aire, llámenos y diga, hermano, fuera del aire, yo quiero atenderle. En esta mañana hay muchas mujeres en Boca del Monte que pueden apoyar mi obra, dice el Señor. Pero en esta mañana, dice Dios, estoy probando el corazón de mis hijas. ¿Cuánto aman mi obra? ¿Cuánto aman mi obra? Hermanas y hermanos, yo quiero orar por las hermanas de Boca del Monte. Hay mujeres que pueden apoyar, dice el Señor. Hay muchas hijas mías que pueden apoyar mi obra. No lo han hecho, dice el Señor. No lo han hecho. Yo estoy esperando, dice el Señor. Yo estoy esperando que aquellas hijas, porque sabe, hermano, hermana, Dios sí conoce su corazón. Dios sí conoce todo su ser. Yo no los conozco. Yo soy igual que usted. Aquí estoy en la radio. No sé cuántos hermanos me están escuchando, pero hermanos de Vía Canales, a ver quién. Yo dejo esa emisión en Boca del Monte. A ver quiénes son las hermanas de Boca del Monte que se van a reportar en estos momentos para decirnos, hermano Amílcar, aquí estoy. Aquí estoy, hermano Amílcar, para dar una ofrenda. Mi hermano, son las 9:33 minutos. 9:33 minutos. Mire usted, el tiempo nos está avanzando. No queremos seguir nosotros avanzando con los minutos o con las horas sin poder atender su comunicación. 2250-6681. 2250-6681, hermano, hermana. La línea telefónica está disponible. A ver quién me escribe, quién nos llama en esta mañana allá en Fraijanes. Yo invito a los hermanos de Fraijanes, hermanos de Carretera El Salvador, hermanos allá en Santa Catarina, Pinula, que nos puedan llamar, que nos puedan escribir. Sabe, hermano, hermana, que Dios conoce el corazón de sus hijos, conoce el corazón de sus hijas. Y en esta mañana nos ha traído esta escritura para hacernos ver. ¿Y qué nos enseña Dios aquí? ¿O qué quiere para hacernos ver qué? Él conoce. Él está viendo, hermano, su necesidad. Él está viendo que usted tiene una necesidad. Pero también Él está viendo que usted tiene la oportunidad de apoyar la radio. Esa invitación yo se la dejo ahí en su corazón. Que usted en estos momentos nos pueda decir, hermano Amílcar, yo voy a apoyar la radio. La línea telefónica está disponible, hermanos. Vamos a la familia número 5 y vamos. Mire, hermano, nos faltan 9 familias, hermanos. ¿Qué hacemos en esta mañana, hermanos? ¿Qué hacemos en esta mañana? Aquí tengo las 2 líneas para atender. A ver qué familia se une con nosotros en la llamada número 5. A ver quién es la familia número 5 que se va a escribir acá. Y mire, hermano, que Dios va a bendecir su vida. Yo quiero orar por usted, su familia. Yo quiero orar por su negocio. Yo quiero orar por sus finanzas. Quiero orar por su trabajo en esta mañana, hermano, porque Dios no solamente quiere su ofrenda. Sí, yo le digo esto. Dios no solo quiere que usted venga y dé. Y que diga, bueno, mi hijo que se quede ahí, ya dio su ofrenda, que se quede ahí, yo no lo voy a bendecir. No. Él dice, mi hijo me bendijo mi obra, yo voy a bendecir su trabajo. Yo voy a bendecir su negocio, para que él siga siendo de bendición. Para que él siga siendo de bendición. Y sabe, hoy, en este momento, hermano y hermana, tengo 24 minutos para las 10. 24 minutos para las 10. Hermanos, nos faltan 9 familias. ¿Sí? Nos faltan 9 familias. Pero para que estos minutos sean bien aprovechados y que usted esté parte en los milagros que Dios va a hacer en esta mañana, yo invito a aquel hermano, a aquella hermana, a que se una con nosotros. A que se una con su ofrenda que usted va a dar. 25 quetzales usted va a ofrendar, gloria a Dios. Usted va a ofrendar 50 quetzales, gloria a Dios, hermanos. Pero necesitamos que los hermanos nos llamen en este espacio. Mire, vamos a hacer algo acá, hermanos. Yo quiero orar por esas 13 familias. Yo quiero orar por esas 13 familias que en esta mañana Dios me ha enviado a invitarles. ¿Sabe que si Dios nos ha invitado hoy a 13 familias es porque Él tiene un plan para cada uno de ellos? Hermanos, yo voy a recibir la comunicación de las hermanas que me digan, hermano Milcar, los hermanos, yo tengo 50 quetzales, hermano Milcar. Yo tengo 50 quetzales acá y yo lo voy a dar. Mire, hermano, hermana, en estos momentos hay hermanas y hermanos que pueden ayudarnos. En esta mañana va a ir el esposo a su esposa, vamos a dar 50 cada uno y vamos a apoyar a radio. Yo quiero invitar a los hermanos entonces, en esta mañana, a los hermanos de la zona 2, a los hermanos de la zona 3, hermanos de la zona 4 en la ciudad capital, hermanos de la zona 5, a ver si en estos momentos de la zona 1 a la zona 5 nos llaman los hermanos. De la zona 6 a la zona 10, que nos llamen los hermanos. A ver quiénes son los hermanos que nos van a llamar de esas zonas. Hemos mencionado zona 1, zona 2, zona 3, zona 4, zona 5, zona 6, zona 7, zona 8, zona 9 y zona 10. A ver quiénes son los hermanos que nos van a llamar de esas zonas. A ver qué zona se pone de pie en esta mañana y activa la línea. Hermanos y hermanas, la línea telefónica está allí. Usted nos va a llamar. Aquí está la línea, mire. Hermanos y hermanas, yo estoy esperando que en estos minutos los hermanos se unan conmigo. Hermanos de la zona 11. Hermanos de la zona 12. Hermanos de la zona 13. De la zona 14. Zona 15, hermanos. Zona 16, zona 17. Zona 18. En esta mañana, hermanos, mire, yo quiero orar por ustedes. Pero también ustedes nos van a ayudar en esta mañana. Hermano Milcar, voy a colocar 50 quetzales mañana. Voy a ofrendar 50 quetzales el martes, hermano. Y aquí vamos a estar orando por cada uno de ustedes. Así que mi hermano, mi hermana, yo quiero orar por ustedes. Yo quiero orar por ustedes. Mire, hermano, esta mujer le creyó a Dios y le fue contada por bendición. Porque esta mujer dice que tenía un poquito de harina y un poquito de aceite. Es lo único que tenía. Como muchos me podrán decir en esta mañana, hermano Milcar, mire, yo no tengo mucho. Yo no tengo mucho. Pero de lo que tengo, voy a dar. Voy a dar. Entonces, en estos momentos, yo espero que los hermanos se comuniquen conmigo en estos minutos. Hermanos, son pocos los minutos que tengo. Y los hermanos de fe, las hermanas de fe, que hoy se van a levantar y se van a unir conmigo en la oración de las 10, nos van a llamar en esta mañana. Nos van a llamar en esta mañana y nos van a decir, hermano Milcar, aquí tengo una ofrenda, hermano. No sé si es una ofrenda de 50, es una ofrenda de 100 quetzales, es una ofrenda de 125, la ofrenda que en su corazón usted sienta hacerlo, en estos momentos yo la voy a recibir acá. 2250-6681 en la línea directa. 2250-6681. Esa es la línea directa que usted puede llamarnos. Pero si usted desea activar el 5421-8102, lo puede hacer. Acá su servidor va a atender una de las dos líneas. Una de las dos líneas va a atender su servidor acá. Hermano Milcar va a estar orando por usted, por cada llamada que usted haga. Hermanos y hermanas, en esta mañana yo estoy esperando que usted se una conmigo. Yo estoy esperando que usted marque la línea telefónica en este momento. Hermano, tengo 19 minutos, hermanos. ¿Qué hacemos? Si usted se va a unir conmigo a través de su ofrenda, voy a agradecerle, voy a orar por usted, pero el que va a hacer la obra en su vida se llama Cristo Jesús. En esta mañana, hermanos, hermanas, yo quiero orar en esta mañana, ¿sí? Quiero orar por los hermanos y por las hermanas que se van a unir conmigo en esta mañana. Mire, hermano, tenemos 4 familias nada más. Yo le digo esto porque es una gran verdad. Nos faltan 9 familias, hermanos. Y sabe que Dios quiere bendecir a las 9 familias que nos faltan. Usted ayúdenos en esta mañana. Con 50 quetzales, hermano Milcar, yo voy a ofrendar. Hermano Milcar, yo voy a ofrendar. Imagínense, nos faltan 9 familias. Imagínense. Imagínense, 9 familias nos faltan, hermanos, hermanas. En esta mañana estamos esperando a los hermanos de Amatitlán, hermanos de Villanueva, hermanos de Villalobos, hermanos de San Miguel Petapa, hermanos de Zona 21, hermanos allá en el Búcaro, hermanos allá en el Mezquital, hermanos allá en Boca del Monte, hermanos en Villacanales, hermanos que nos están escuchando en Villahermosa, hermanos de Villahermosa, allá en Prado de Villahermosa también que nos están escuchando, hermanos que nos escuchan también allá en Los Álamos, hermanos que nos escuchan también allá entonces en Ciudad Real 1, Ciudad Real 2, ahí no, yo sé que hay hermanas que nos están escuchando, hermanos que nos escuchan también allá en Fraijanes, en Carretera Salvador, hermanos allá en Santa Catarina Pinula, Aldea El Pueblito, en, bueno, San José Pinula, allá en Piedra Parada, hermanos que nos están escuchando en esta mañana, entonces, todo lo que es Misco, hermanos, todo lo que es Misco, allá en San José Las Rosas, en Carolingia, en El Milagro, en San Juan Zacatepeques, en San Pedro, en Las Brisas, hermanos que nos están escuchando también allá en San Lucas, en Zumpango, hermanos de Santa María de Jesús, hermanos de Magdalena Milpas Altas, hermanos de Antigua Guatemala, hermanos que nos escuchan en Chimaltenango, en Santiago Zacatepeques, en Ciudad Peronia, hermanos, necesitamos hermanos que nos escuchan también allá en San Andrés Itzapa, allá nos escuchan los hermanos también. Vamos al teléfono, hermanos que están en el campo en esta mañana, hermanos que están cultivando, hermanos que están allá laborando, allá en el campo, pero ahí nos están escuchando a través de su radio, nos van a llamar en esta mañana. A ver quiénes son los hermanos que nos van a llamar para decirnos, hermano Milcar, aquí vamos a colaborar nosotros, vamos a ayudar la obra del Señor, porque hay que pagar, sí, hay que pagar, hermano Milcar. Imagínese que mañana se tiene que hacer la primera factura. Y la hermana o el hermano que va a ir a pagar, vaya al banco y diga, mire, vengo a pagar esta factura. Y cuando llegue, le dice, mire, lo lamentamos, no puede pagar esa factura. No tiene los fondos suficientes. Yo creo que el hermano, la hermana, quien quiera que vaya a ir, se va a sentir triste. Así, bueno, no pudimos pagar esta factura. Y uno humanamente se desespera o se desanima o quizás se ponga triste. Pero los hermanos, no, hermano Milcar. Yo voy a dar mi ofrenda de 50 quetzales y ahí va a ayudar a que puedan pagar ustedes la factura el día de mañana. A ver quién me dice entonces en esta mañana, hermanos, hermanas. Yo estoy esperando la llamada, estoy esperando la comunicación de los hermanos en estos momentos. Que nos llamen, por favor. Que nos llamen a la línea telefónica 2250-6681. Yo agradezco a los hermanos, sí, a las hermanas que en esta mañana nos van a llamar. ¿Sí? Que nos van a llamar. Yo necesito, entonces, hermanos, vamos a dejar allí. En este momento las nueve, imagínense, nueve familias. Nueve familias. Hermanos, yo voy a invitar por el tiempo que tengo acá, ya no tengo los suficientes minutos. Lamentablemente el tiempo ha pasado. Le digo lamentablemente, porque mire, hermano, el Señor está mostrando mujeres y hombres que pueden apoyar Radio Horizontes. Y luego Dios dice, yo te quiero seguir bendiciendo. Él está probando el corazón de sus hijas. Imagínese esta mujer de Sarepta, esta viuda de Sarepta. Ella le hubiera negado una torta cocida a Elías. Le hubiera negado un vaso con agua. ¿Qué hubiera pasado con esta mujer? Esta mujer hubiera seguramente fallecido, porque ya no tenía de comer. Pero esta mujer le creyó a Dios y le obedeció a Dios y le fue contada por bendición. Aquella mujer fue súper bendecida. Imagínense, comía, desayunaba, refaccionaba, almorzaba, refaccionaba y volvía a cenar. Qué bendición, ¿verdad? Vamos a la línea telefónica, hermanos. Necesito solamente cuatro familias para finalizar este espacio. A ver quiénes son las cuatro familias. Porque el tiempo, hermano, ya no tengo. El tiempo se nos fue terminando ya poco a poco. Y por el tiempo vamos a recibir cuatro familias y vamos a orar. Sí, cuatro familias únicamente vamos a recibir y vamos a orar en este primer bloque de oración. A ver quiénes son los hermanos y las hermanas que van a formar parte de estas cuatro familias. A ver, yo invito una familia de Villanueva que nos llame en estos momentos. Invito una familia de Amatitlán. Sabe que en esta mañana hay una mujer en Amatitlán que quiere bendecir Radio Horizontes. Yo la quiero escuchar en esta hora. Allá en Amatitlán, una mujer bendita de Dios. Invitamos para que sea una de las cuatro familias que nos faltan. Bueno, nos faltan nueve, pero por el tiempo vamos a tener cuatro familias nada más. Y vamos a orar. Una familia de Amatitlán, aquella hermana, y un hermano de Villanueva, o hermana de Villanueva, que nos está escuchando en estos momentos. Hermano Milcar, aquí está mi ofrenda. Ahí tenemos dos familias. Una en Amatitlán, otra en Villanueva. Ciudad Peronia, Dios quiere bendecir también a aquella familia. A ver, ¿de qué lugar nos van a llamar en estos momentos? Tres lugares hemos mencionado. San Miguel Petapa también. Se une San Miguel Petapa, zona 21 también. Para que nos llamen. Ahí ya van cuatro lugares. Ahí haríamos las cuatro familias que nos faltan. A ver, ¿quién me dice en este momento entonces? A ver, ¿qué lugar nos llama primero?

Muy bien, así que mis hermanos, estamos ya cerrando casi ya este espacio, pero me gustaría que en esta mañana, hermanos, nos llamen. Que usted nos llame al 2250-6681 y que diga, hermano, presente, hermano Milcar, en esta mañana yo voy a dar mi ofrenda. Hermanas, también que nos puedan llamar en estos momentos. Hermano Milcar, yo también quiero ofrendar. Quiero ayudarles. Quiero pagar algo ahí en la obra de Dios. Porque sabe, hermano, a través de su ofrenda, usted está llevando el mensaje que cambia. Usted a través de su ofrenda está predicando la palabra de Dios. Porque usted está predicando a través de su ofrenda. Usted dice, hermano, yo no puedo predicar, no puedo estar en los micrófonos. Entonces, a través de mi ofrenda, yo voy a poder predicar. Qué bendición, hermano, cuando los hermanos se unen de esta manera.

o quizás otro lugar que no mencionamos, nos pueden llamar. Porque mire, hermano, su ofrenda es importante acá en Radio Horizontes. Su ofrenda es importante, es valiosa su ofrenda acá en los pagos de Radio Horizontes. Hoy estamos con ustedes haciéndole esta invitación. Haciéndole esta invitación para que usted se una con nosotros. Para que usted apoye este ministerio. Así que mi hermano, solo tengo 8 minutos. 8 minutos. ¿Quiénes son los hermanos que nos van a hacer la llamada para ir cerrando este espacio? Lamentablemente le digo porque son 4 familias que han ingresado a sus llamadas. A mí me gusta ser así, hermano. Porque sabe Dios que hemos hecho esta invitación a todos. No hemos hecho una invitación con diferencias, no. Hemos hecho una invitación general. Si usted en esta hora dice, hermano, yo amo a Radio Horizontes. Y por amor a Radio Horizontes yo voy a ofrendar. No me importa que me voy a quedar sin esta comida, sin este que voy a comprar, pero yo voy a ofrendar. Sabe, Dios quiere hacer maravillas en la vida de sus hijos. En la vida de sus hijas. Yo quiero orar por aquellos hermanos que están enfermos en esta mañana. Así que vamos al teléfono, hermanos. Antes de orar, hermano, antes de orar, yo quiero escuchar a los hermanos. Mire, tengo 7 minutos. 7 minutos y oramos. 7 minutos y oramos en esta mañana. Si usted me llama en estos minutos, vamos a orar. A ver qué familia nos llama. ¿A qué familia nos va a hacer la llamada en estos momentos? ¿Algún hermano que se levante con su teléfono y haga esa llamada acá a Radio Horizontes? Y nosotros vamos a atenderle en estos momentos. 2250-6681 está disponible. Vamos al teléfono, mis hermanos. Miren el WhatsApp. Aquí está totalmente el teléfono. Aquí está el celular de WhatsApp. Está la línea telefónica. Hermanos y hermanas, para que ustedes nos llamen en esta hora. Para que ustedes nos llamen y nos digan, hermano Amílcar, vamos a colaborar. Vamos a sembrar. Vamos a ayudar a Radio Horizontes a poder pagar sus facturas. Imagínese, hermano, cómo se siente Dios cuando aquel hijo de Dios viene y da 100 quetzales para su obra. Dios, hermano, no dejará sin recompensa a ninguno. Digo, vamos, mis hermanos, son pocos minutos que tenemos acá entonces en esta mañana, hermanos y hermanas. Miren, nos faltan 9 familias, pero por el tiempo hemos dejado a 4 familias nada más. Y por lo tanto, usted nos va a decir, hermano Amílcar, aquí estoy con mi ofrenda para la semana de pago.

Muy bien, así que mis hermanos, vamos a orar entonces porque estamos llegando a las 10 de la mañana y ya luego nos trasladamos al segundo espacio donde vamos a estar orando. Vamos a estar clamándole al Señor. Así que en esta mañana vamos a orar. Vamos a orar y luego seguimos atendiendo su comunicación. Vamos a orar en estos momentos, mis hermanos. Vamos a clamarle a Dios que sea Él como siempre, glorificándose de una manera muy, muy especial. Ahí donde está usted, levante sus manos y dígale: Señor, gracias. Gracias

0: por lo que tú haces en nuestra vida. Padre y buen Dios que estás en los cielos, ante ti venimos esta mañana, Señor, dándote gracias. Dándote gracias por la vida de mis hermanas y de mi hermano, Señor, que tuvieron a bien de comunicarse con nosotros para poder dar su ofrenda, Señor. Te ruego que los bendigas a mi hermano, a mi hermana, Señor. Oramos por mi hermana Nancy, Señor, Zacarías. Bendícela ahí donde está ella y su mamá, Señor, su familia, sus hijos, su trabajo. Padre, colocamos en tus manos la vida de mi hermana Zacarías, Señor, la familia. Oramos también, Señor, por mi hermana Carmela Flores. Bendice a mi hermana Carmela Flores, Señor, su familia, sus hijos. Ayúdala, Padre, en el nombre de Jesús. Oramos, Señor. Clamamos a ti, Señor, por la vida de mi hermano Felipe Guzmán. Oramos, Señor, por su vida en estos momentos, Padre. Ahí donde está mi hermano Felipe Guzmán, estamos orando. Por su familia, por su hijo, su matrimonio, Señor, de mis hermanos. Oramos por mi hermana Noemí Bravo, Señor, bendícele ahí donde está, Señor. Oro por el trabajo de su hija, un trabajo que tú, Señor, le darás estable en el nombre de Jesús. Padre bendito, en esta hora, Señor, te damos gracias. Gracias, Jesús. En este momento, Señor, te pedimos, Padre amado, que seas tú bendiciendo la vida de cada uno de tus hijos, Señor. Tú conoces, Padre, el estado de salud. Señor, conoce los problemas de mis hermanos, de mis hermanas en este momento, Señor. Tú conoces la situación de cada uno de ellos. Hemos orado por mi hermano Felipe Bravo, por mi hermano Felipe Guzmán, por su familia, por mi hermana Noemí Bravo, Señor, por mi hermana Carmela Flores y por mi hermana, Señor, Nancy Zacarías. Señor, quizás en la familia de ellos, Padre, quizás alguien está padeciendo de quebranto de salud en esta mañana. Yo te ruego que hagas un milagro, Señor, en la salud de mis hermanos, de mis hermanas. Por favor, Señor, por favor, te lo ruego, te lo suplico en esta hora, Señor. En esta mañana, Padre, glorifícate. Glorifícate, Señor, en esta hora, Dios mío. Por favor, Señor, te lo pedimos y te lo rogamos con todo nuestro corazón. Gracias. Gracias, Señor, por lo que tú has hecho. Por ese milagro, por esa sanidad que tú seguirás haciendo en la vida de tus hijos, en la vida de tus hijas, Señor, en esos milagros que van a suceder, Señor, en el negocio, en las finanzas, en su trabajo, en su salud, Señor, de cada uno de ellos. En el nombre de Jesús, muchas gracias te damos, oh Dios. Muchas gracias te damos, Señor. Amén y amén. Mis hermanos, mis hermanas, vamos a ir al corte, ya regresamos en unos instantes.
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Muy bien, mis hermanos, mis hermanas, ya estamos con ustedes nuevamente en este día domingo. Bueno, estamos en el segundo espacio ya, son las 10 con 13 minutos. Entonces, a las 11 y 15 minutos vamos a estar nosotros acá haciendo el segundo bloque de oración. Yo quiero hoy con todo mi corazón, hermanos, invitarles. Una vez más, perdónenos, pero nosotros seguimos haciendo la invitación porque, créame, hemos recibido 4 familias en este espacio, hermanos. Y necesitamos nosotros avanzar con esta meta. Porque, imagínense, si no avanzamos estas 2 horas que pasamos, imagínense, este espacio nos va a hacer falta para poder seguir un día más probablemente. Pero lo que queremos es que usted se una con nosotros y que si este domingo, hermano, usted puede apoyarnos con una ofrenda. Hoy tengo la bendición de estar con ustedes orando todo el día. Y hemos venido con toda disposición de nuestro corazón. Orar por ustedes. Hoy en esta tarde, en esta hora para las 11 y cuarto, vamos a invitar hermanos que puedan apoyarnos con 600 quetzales. En esta mañana, hermanos, nos faltaron 9 familias. Pero en este espacio de una hora vamos a invitar a 6 hermanos de 100 quetzales que nos puedan ayudar. Voy a orar en esta hora. Padre y buen Dios, te damos gracias en esta hermosa mañana, Señor. Yo vengo orando por este grupo de hombres y de mujeres que van a hacer posible recaudar estos 600 quetzales, Señor. Padre, en el nombre de Jesús, yo vengo orando, vengo pidiendo, Señor, que tu mano bendita, tu mano poderosa, bendiga la vida de mis hermanos. En el nombre de Jesús. Amén. Y amén. Mis hermanos, mis hermanas, entonces yo quiero atender a los hermanos que se van a unir conmigo. Hoy sí tengo una meta de 600 quetzales, hermano. Ayúdeme usted a alcanzar esta meta. Tal vez no es muy grande ni es pequeña, pero son 600 quetzales. De esa manera nosotros vamos avanzando acá para poder lograr alcanzar el objetivo. Si en esta mañana usted me dice, hermano Milcar, nos vamos a unir, hermano Milcar, mire mi esposo y yo, vamos a dar una ofrenda de 50 quetzales cada uno, ahí vamos a hacer 100 quetzales. O quizás usted diga, mire hermano Milcar, mire, aquí estoy yo, voy a dar 50 quetzales porque estoy sola en estos momentos. Está bien, lo importante es, hermano, que de aquí a las 11 y 15 tengamos los 600 quetzales. Va a ser una bendición, ¿sí? Va a ser una bendición que usted pueda aportar su ofrenda y que va a ayudar a Radio Horizontes a seguir adelante. Qué triste sería que este día domingo usted, hermano, hermana, dijera, hermano, mire, yo no voy a llamar. Entonces, ahí estaríamos mostrando nosotros que no amamos a Dios. Pero yo sé que yo bendigo la vida de los hermanos y de las hermanas que dicen, aquí está mi ofrenda, hermano. Una muestra de amor hacia la obra de Dios. Y hermano y hermana, entonces la línea telefónica está disponible. Bueno, vamos entonces en esta mañana a ver quién es el primer hermano que va a decidir activar la línea para dar su ofrenda en esta mañana. Hemos invitado 6 hermanos. Sí, usted me va a ayudar. Por supuesto que usted me va a ayudar. En esta mañana, hermano Milcar, mire, yo no sé con la ofrenda que usted pueda ayudarnos, pero ayúdenos. Ayúdenos en este espacio. No queremos pasar esta hora sin poder atender la llamada suya. Aquí tengo el WhatsApp. En estos momentos no he recibido una sola llamada al WhatsApp. Mensaje, sí he recibido un mensaje ya. ¿Sí? 2 mensajes. Pero en esta mañana, yo sé que los hermanos, las hermanas, yo vuelvo a invitar a los hermanos que están en casa en esta hora de la mañana a que se unan con nosotros. A que se unan con nosotros y que en esta mañana usted le diga, Señor, yo quisiera tener los 100 quetzales, pero tengo 50. Con 50 voy a ayudar tu obra. Y mire, hermano, de 50 en 50 vamos a alcanzar estos 600 quetzales. Porque yo estoy convencido que Dios ama y bendice al dador alegre. ¿Por qué le digo esto? Porque usted que está feliz allá en casa, hermano Milcar, mire, yo como quisiera dar esa ofrenda, hermano, de 600 quetzales. ¿Cómo no quisiera darlo, hermanos? Porque imagínese, es para el Señor. En una ocasión me hacía sentir el Señor
¿Qué haría mi pueblo si yo bajara personalmente ahí con ellos? ¿Qué haría mi pueblo? Y sabe, hermano, hermana, yo le digo esto. Imagínese. Imagínese. Que si dijeran, Jesús va a estar en Estados Unidos, va a llegar ahí a Estados Unidos, le aseguro que muchos pagarían una gran cantidad de dinero con tal de llegar a donde está Jesús. De seguro. Pero hoy nosotros vamos, como dijo el apóstol Pablo, vamos a andar por fe y no por vista. En esta mañana yo estoy invitando a los 6 hermanos, 3 hermanas y 3 hermanas, 3 hermanos y 3 hermanas de 100 quetzales que nos puedan ayudar. Como dicen por ahí, que nos echen la mano. Hermano, pero no cuento con los 100 quetzales, cuento con 25, cuento con 50, cuento con 75, 80, hermano, llámenos. Que al final de las 11 y 15 vamos a lograr atender o recaudar estos 600 quetzales. Pero yo necesito mujeres y hombres apasionados por Cristo en esta hora. Solo los apasionados por Cristo, apasionados por la obra de Dios, van a dar su ofrenda. Como dijo el apóstol Pablo, el apóstol Pablo dijo, yo voy a dar todo lo mío. Así que entonces en estos momentos, hermano, hermana, ahí donde está usted, con mayor placer, dijo el apóstol, gastaré lo mío en favor de la obra de Dios. Ojalá que en esta mañana, hermano, hayan corazones que le digan, Señor, yo voy a dar esta ofrenda. Yo necesito 3 mujeres de fe, 3 hombres de fe en esta hora. Son las 10:20 minutos. Están pasando ya 5 minutos de la hora que comenzamos. Entonces, hermanos, yo necesito que en esta mañana, imagínese usted, que allá en casa está usted en esta mañana y diga, hermano Milcar, mire, ¿quién no va a dar 100 quetzales, hermano? Yo puedo dar 100 quetzales. Incluso dice el hermano, yo puedo dar 150. Imagínese, son 600 quetzales. Invitamos a 6 hermanos de 100 quetzales. Pero si en esta mañana en su corazón está aportar una ofrenda de 150, solamente necesitamos 4 hermanos. Hermano, pero yo tengo 200, necesitaríamos 3 hermanos para que hicieran esos 600 quetzales. En este espacio, hermano, yo necesito orar por los hermanos. Y también necesito anotarlos acá porque, hermanos, hoy es un día de bendición. Es un día de bendición. Entonces, yo espero que usted en casa pueda decirnos, hermano, en estos momentos, yo quiero que usted ore por mi vida, hermano Milcar. Y yo voy a dar esta ofrenda. No es que esté pagando la oración. Sí, es que a mí me gusta ser claro porque algunos dicen, el hermano Milcar está cobrando por orar. No. No, usted lo va a apoyar porque aquí en la radio necesitamos pagar. ¿Sí? Necesitamos pagar. Entonces, usted nos va a apoyar. Usted nos va a ayudar. Con 25, con 50 quetzales. Usted nos va a ayudar en esta mañana. Yo le voy a agradecer con todo mi corazón. Y mi Padre Celestial le va a recompensar a usted. Vamos al teléfono, mis hermanos. En esta mañana tengo 2 líneas telefónicas acá en esta hora. En esta hora no podemos pasar, hermanos, sin atender a los hermanos. Los hermanos y las hermanas que están en casa en estos momentos. Usted que está en su negocio. Usted que está ahí en la tienda. Está en el comedor. Está en la tortillería, en la panadería. Va a llamar para apoyar. Va a llamar para apoyar la obra de Dios. Porque su ofrenda viene directamente a nombre de Radio Horizontes.
no viene a nombre del hermano Amílcar Hernández. Porque estoy seguro que si dijera hermano a mi nombre, hermano, van a depositar, ninguno me llamaría. Pero como la ofrenda que usted va a depositar va a nombre de Radio Horizontes en Ban Rural, entonces usted puede dar su ofrenda. Así que en esta mañana solamente yo le estoy invitando a usted. ¿Sí? Entonces vamos al teléfono a ver quién me llama en estos momentos, o a ver quién me escribe, a ver quién me envía una nota de voz diciéndole, hermano Amílcar, mire, yo voy a apoyar la radio. Porque la radio, hermano, ha sido de mucha bendición. Nos ha hecho mucha falta, hermano, durante esos días que no estuvieron al aire ustedes. Mire, los programas nos han sido de bendición, hermano. Y estuvimos, mire, muchos hermanos me contaron el domingo anterior. Estamos tristes, hermano, porque no sabemos la continuidad de la programación de Radio Horizontes. Y le decía, oremos porque creemos que sí, nuevamente vamos a estar al aire. Pero hoy estamos con ustedes acá una vez más. Ahora estamos a través del TuneIn, estamos a través de la página, estamos a señal abierta, haciendo la invitación a usted a que nos apoye. Yo sé que esa culpa no es suya, pero si en su corazón está el deseo de ayudarnos, nos va a ayudar usted. Hermanos, son las 10:24 minutos. 10 de la mañana, 24 minutos. Necesitamos recaudar estos 600 quetzales, hermano. Sí, necesitamos recaudar estos 600 quetzales porque este día domingo tenemos que hacer un pago, hermanos, hermanas, un pago de aproximadamente de 3.500 quetzales este día domingo. Entonces, imagínese, hermano, si usted me ayuda en esta tarde, en este día, vamos a alcanzar este objetivo. Y yo voy a orar al final del día por los hermanos que me han llamado desde la primera hora hasta las 6 de la tarde. Yo voy a estar orando por todos, de los hermanos que me llamen desde las 8 hasta las 6 de la tarde. Entonces, hermano, yo necesito que usted me llame en estos momentos. Hermano, mire, hemos invitado para que usted nos apoye con 600 quetzales a las 11 y 15. A las 11 y cuarto, yo le voy a estar diciendo, hermanos, llegamos a los 600 quetzales. ¿Sí? Y así vamos a ir paso tras paso haciendo la invitación a usted. Entonces, hermano, yo espero que los hermanos de Villanueva nos ayuden. Nos ayuden contribuyendo con sus ofrendas, con su apoyo. ¿Que Radio Horizonte lo necesita hoy? Sí. ¿Que Radio Horizonte necesita pagar? Sí. Necesitamos pagar en la semana de pagos estas facturas. Entonces, hermanos y hermanas, en estos momentos necesitamos pagar esas facturas. Entonces usted va a decir, hermano Amílcar, paguemos la energía eléctrica. Entonces, hermano Amílcar, aquí está mi ofrenda. Aquí está mi apoyo para darle a la obra de Dios. Yo no sé cuántas mujeres, cuántos varones se van a unir conmigo en esta mañana. Yo invito a aquellas hermanas. Mire, hermano, yo no quiero pasar el tiempo más acá haciendo la invitación a usted. ¿Sabe por qué? Porque usted va a decir, hermano, ya me aburrió el hermano Amílcar. Pero yo sé que usted ama Radio Horizontes. Usted ama este ministerio. Y va a decir, hermano, vamos a ofrendar, hermano. Porque muchas veces yo le decía cuando inicié, el día de hoy, hay muchas oposiciones que vienen a nuestra vida. Hay muchos obstáculos que pasar. Y uno de los obstáculos es este momento. ¿Sí? Hoy los hermanos le van a decir sí al Señor y le van a decir no a aquellos pensamientos negativos que muchas veces llegan a nuestra vida para quitarnos la bendición. En esta mañana, entonces, mis hermanos, son 600 quetzales, hermano, ayúdenos a recordar esos 600 quetzales. Yo sé que es una ofrenda que pueden hacerlo entre 6 hermanas o hermanos que tengan esa disposición o esa intención de ayudarnos. A ver quién me ayuda en estos momentos, hermano Amílcar, no está solo, hermano. No. Dios está primero con usted, dicen los hermanos, y luego estamos nosotros. Hay un grupo de mujeres y de hombres que nos pueden llamar. Hermanos de Santa Catarina Pinula,
usted nos puede llamar. Hermano de piedra parada, usted nos puede llamar. Hermanos allá en Fray Janes, hermanos de la zona 1, hermanas de la zona 1, hermanos de la zona 2, zona 3, imagínense. ¿Cuántos hermanos hay en la zona 3 en esta mañana que nos pueden llamar? ¿Cuántas hermanas hay en la zona 4 para que nos puedan llamar? En la zona 5, imagínense. Que en esta mañana sería una bendición que una familia nos dijera, hermano, mire, déjeme la bendición a mí. Yo voy a ver cómo hago con la familia para recaudar estos 600 quetzales. Yo sé que una familia lo podría hacer. Imagínense, una familia lo podría hacer. Pero el Señor está dando, mire, esa oportunidad a muchos. Porque el Señor quiere bendecirnos a todos. Él quiere bendecirlo a usted, me quiere bendecir a mí. Y de hecho nos está bendiciendo. Porque si no, no estuviéramos aquí. Así que yo quiero escuchar entonces, ya sea así, 6 hermanos con 100 quetzales, o 4 hermanos con 150, o 3 hermanos de 200 quetzales. 3 opciones. ¿Cuál de las 3 opciones usted va a elegir en esta mañana? Hermano y hermana, la línea telefónica está disponible. Yo quiero orar por los hermanos. Hemos invitado en esta mañana. Nuestra meta de aquí a las 11 y 15 es de 600 quetzales. ¿Es posible atender esta ofrenda, hermanos, hermanas que nos van a ayudar, que van a aportar para ayudar a la radio a pagar sus facturas? Yo les voy a agradecer a ustedes. A ver, yo quiero escuchar a los hermanos de la zona 11, hermanos de la zona 10, hermanos de la zona 9, que nos digan, hermano Milcar, aquí estoy presente, hermano. De la zona 8, de la zona 7, de la zona 6, zona 5, hermanos que nos llamen en estos momentos, hermanos de la zona 4, de la zona 3, de la zona 2, zona 1, en estos momentos, hermanos de la zona 11, hermanos de la zona 12, hermanos de la zona 14, zona 13, zona 15, hermanos, quiero escuchar a los hermanos de Ciudad Satélite, allá en San Cristóbal, allá en Aldea del Campanero, allá en la brigada, en Belén, hermanos de San Francisco, San José Las Rosas, en Carolingia, El Milagro, en los de Bran 1, en los de Bran 2, en esta mañana, ¿será posible que los hermanos nos puedan ayudar? Sí, nos pueden ayudar, claro que nos pueden ayudar. En esta hora, hermanos, yo estoy esperando entonces que los hermanos nos llamen. ¿Sí? Son las 10:31, hermanos. Miren nada más el tiempo. El tiempo que está pasando acá, yo creo que Dios quiere bendecir la vida de sus hijos. La vida de sus hijas. Y en estos momentos, hermano, hermana, dice el Señor, dice el escritor de Hebreos, porque Dios no es injusto para olvidar, dice, vuestra obra y el trabajo de amor que habéis mostrado hacia su nombre, habiendo servido a los santos y sirviéndole aún. Dice, Dios no es injusto para olvidar el trabajo que usted realiza aquí en la obra de Dios. Hermano Milcar, pero yo no estoy en la radio, pero a través de su ofrenda, usted está conmigo aquí en la radio. Yo le digo esto. Quizás usted no está aquí. Quizás usted no está aquí conmigo en los micrófonos de la radio. Pero a través de su ofrenda, usted se une conmigo al trabajo del Señor acá. Y ya no solo yo estoy trabajando acá, sino también usted a través de su ofrenda. A ver quién es el hermano, la hermana que en esta mañana nos va a llamar y nos va a decir, hermano Milcar, yo quiero estar ahí con usted en esta mañana. Quiero unirme ahí a esta bendición. Yo tengo la línea telefónica. Ahí está disponible, hermanos, para que usted nos llame. Y nos diga, hermano Milcar, aquí está mi ofrenda. Aquí está mi ofrenda. Yo la quiero dar. Yo quiero dar esta ofrenda. No me puedo quedar solamente escuchando, hermano Milcar. Mire. Estoy escuchando la necesidad de la radio.
Estoy escuchando la necesidad que tienen ustedes de pagar. Imagínense si en esta mañana no recaudamos la ofrenda. ¿Qué vamos a hacer para pagar este día domingo? ¿Sí? ¿Qué vamos a hacer si no recaudamos esta ofrenda que estamos hoy pidiendo acá? ¿Cómo vamos a hacer para pagar esta factura del día domingo? Bueno, entonces yo quiero invitar al hermano de Villanueva, allá en Plan Grande, Villanueva, allá en Catalina, allá en el Pueblo Nuevo, en el Mercado Nuevo, hermano de San Bueno de Mártires, hermanos que nos están escuchando allá en Alioto, en la zona 6 de Villanueva. ¿Quiénes nos llaman en esta mañana? ¿Quiénes nos pueden escribir en esta mañana? En este momento la línea telefónica está totalmente disponible. ¿Alguien que nos pueda escribir? ¿Alguien que nos pueda llamar? Hermanos, son las 10 con 34 minutos, hermanos. Entonces, yo estoy esperando primero en Dios. Estoy confiando en Dios y luego en usted. Sí, en usted, mi hermano. En estos momentos, Dios quiere bendecir su vida. Dios quiere bendecir su vida en esta mañana. Así que, mi hermano, entonces la línea telefónica está disponible para que usted me diga, hermano Amílcar, aquí estoy. Aquí estoy en esta hora y voy a dar una ofrenda. Hemos venido dispuesto a orar por todos ustedes. Necesito en esta hora, hermano, mire, ya no tengo ni la hora, hermanos. Sí, pocos minutos tenemos, pero yo sé que hay hermanos que aman este ministerio. Y los hermanos que me están escuchando ahí en casa, allá en Magdalena, Milpas Altas, en Santa María de Jesús, hermanos de Zumpango, de Antigua, San Lucas, Santiago Zacatepeques, en Ciudad Peronia, nos van a llamar. Yo quiero escuchar esta alabanza, pero usted nos va a llamar en estos momentos. Dios está con nosotros.

Muy bien, así continuamos, mis hermanos. Son las 10:40 minutos. En esta mañana yo estoy esperando entonces que las hermanas y los hermanos que nos van a ayudar nos llamen en esta hora de la mañana, mis hermanos, porque ya son pocos los minutos que tenemos y es que usted va a hacer su ofrenda en esta hora. Pues le vamos a agradecer, vamos a orar por usted. Y sabe, hermano, hermana, hágalo usted a favor de la obra de Dios. Hágalo usted por amor a la obra de Dios. Hágalo usted a favor de la obra de Dios. Porque usted va a apoyar la obra de Dios. Usted va a dar su ofrenda para el Señor. Y esa ofrenda que usted nos va a enviar acá, es cierto, su servidor lo va a notar. Yo voy a orar por usted. Hermanos, ¿quiénes nos van a ayudar con esa ofrenda de 600 quetzales, hermano? ¿Quiénes nos van a ayudar en esta mañana? A ver, yo quiero preguntar cuántos bendecidos en esta mañana me están escuchando en este espacio. Estamos en el segundo momento, en el segundo espacio de oración. Vamos al teléfono. A ver, ¿quién es el primero que me llama? Está el 2250-6681. Es la línea directa. Y la línea interna, el 5421-8102. Ahí está. Entonces vamos a escuchar la llamada de mi hermano.

Así que mis hermanos, vamos entonces en esta mañana. Yo espero que los hermanos en estos últimos minutos que tenemos nos ayuden, ¿sí? Tenemos 33 minutos. Ojalá que en estos 33 minutos los hermanos nos llamen, nos apoyen en esta hora. No quisiéramos seguir invitándoles, hermanos, porque créame, yo se lo digo con todo mi corazón. Pero nosotros necesitamos alcanzar este objetivo. Nosotros necesitamos alcanzar esta meta de 600 quetzales, hermano. ¿Por qué? Porque si no, no vamos a poder pagar lo de este día domingo. Entonces, imagínense. Ahorita llevamos 550 quetzales. ¿Qué le parece a usted? Nos han llamado 4 familias. Es la que tenemos anotada aquí ahorita. Ya son las 10, casi 17 minutos para las 11. Imagínense. 550 llevamos de las 8 para las 11 menos cuarto. Yo creo que en esta mañana los hermanos que aman la obra de Dios van a decir: hermano, no es posible. No es posible, hermano Milcar. No puedo creer, dice mi hermano, que no podamos ofrendar, hermano. Y sabe, hermano, sabe, hermana, Dios quiere bendecirnos de una manera muy especial. Pero muchas veces nosotros no queremos darle a Dios. Y está bien, porque Dios, hermano, no va a decir: ah, si tú no me diste, yo no te voy a dar. Mire, Dios nos sigue bendiciendo. Nos sigue bendiciendo el Señor. Aunque nosotros no le demos a Dios, Él sigue bendiciéndonos. Porque Él no es igual que nosotros. Él ama y ama de verdad. En esta mañana, los hermanos que dicen: hermano Milcar, yo amo Radio Horizontes, nos van a llamar. Dice: porque Dios no es injusto para olvidar la obra y el trabajo que hacemos en la obra de Él. A Él no se le va a pasar por alto, hermano, de lo que usted va a hacer en esta mañana. En este espacio usted va a dar 100 quetzales. Dios dice: Dios lo está anotando en el libro de las memorias. En el libro de la memoria Dios lo está anotando. Y usted va a ofrendar, Dios lo va a anotar. Y Dios, que conoce que usted puede ofrendar y no lo hace, porque está el hermano Milcar ahí, yo no voy a ofrendar. Excelente. Usted no lo va a hacer por mí, lo va a hacer por la obra de Dios. Porque así pasa muchas veces. Dicen: no, yo no quiero ofrendar con el hermano Milcar. Y está bien, porque a mí no me perjudica nada. Sino que usted dice: hermano, yo voy a ofrendar tal día. Y gloria a Dios, porque siempre lo va a hacer para Dios. Y en esta mañana yo le estoy invitando a usted a que se una con nosotros. A que se una con nosotros a aportar. Porque todos somos uno acá en la radio. Todos somos uno aquí en la radio. Y en esta hora, hermano, yo quiero orar por los hermanos que hoy van a ofrendar y van a apoyarnos con esos 600 quetzales. Mire, hermano, tengo los 30 minutos. 30 minutos para atender estas 6 llamadas si son de 100 quetzales. ¿Tengo la oportunidad de atenderlos? Sí. Ahora, si los hermanos dicen: yo quiero ofrendar 550, hermano, van a ser 4 hermanos de 150 para hacer esos 600 quetzales. O quizás me digan: hermano, somos 3 hermanos de 200, son 600 quetzales. En esta mañana, hermano, yo estoy esperando a ver quién es el hermano que me diga: hermano Milcar, mire, yo voy a dar esa ofrenda, hermano. No se preocupe, hermano, porque mire, Dios a mí me ha bendecido en mi negocio. Dios me ha bendecido en mi trabajo. Y yo tengo las finanzas que Dios me ha dado. Y yo voy a suplir esas 600 quetzales. Esos 600 quetzales yo lo voy a dar. Hermanos, hermanas, son 6 hermanos de 100 quetzales. Pero si los hermanos desean apoyarnos con 150, serían 4 hermanos.
Si usted desea apoyarnos con 200, serían 3 hermanos. Si usted desea apoyarnos con 300 quetzales cada uno, serían 2 hermanas. Si usted desea apoyarnos con los 600 quetzales, sería un hermano o hermana. Mire, yo creo que tenemos oportunidad de hacerlo. Vamos a la línea telefónica, hermano. Yo quiero orar por los hermanos. Quiero orar por las hermanas que van a unirse en estos momentos en Calzada Roosevelt, Calzada San Juan, en los mercados, en las diferentes, los diferentes locales. Ahí está su negocio usted en estos momentos. Y claro, nosotros vamos a anotarle acá para que usted pueda unirse con nosotros a través de su ofrenda. A través de su ofrenda, nosotros vamos acá a atenderle. 2250-6681, hermanos. Yo ya no quisiera seguir invitándolo. Créame, yo se lo digo con todo mi corazón. Pero usted que ama Radio Horizontes, usted que siente ese amor por Radio Horizontes, nos va a llamar en esta mañana. Necesito hermanos de fe, hermanas de fe, en estos momentos, para llamarnos. Solo los hermanos de fe nos van a llamar en este espacio. Porque mire, hermano, el tiempo se nos está agotando. El tiempo nos está agotando y no queremos llegar a las 11:15, hermanos, sin recibir una llamada. Imagínese, qué triste sería, hermano, de veras, yo se lo digo con todo mi corazón. Imagínese que en este momento ya estamos al aire transmitiendo. Pero qué triste sería que por no pagar la energía eléctrica nos cortaran la energía eléctrica. Por no pagar la línea telefónica no tuviéramos teléfono. ¿Qué sería de nosotros si no tenemos teléfono? No sería una radio. Si no estamos en el TuneIn, tendríamos que estar siempre ahí. Entonces vamos al teléfono, mis hermanos, a ver quién es el que nos llama. A ver, hermanas, hermanos que están ahí en casa, que nos están escuchando. Allá en Boca del Monte, vía Canales, hermanos de la zona 21, que en esta mañana puedan llamarnos. Hermanos de San Miguel Petapa, yo no sé cómo está la señal por allá, pero llámenos en estos momentos. Y díganos, hermano, aquí estamos, hermano mío.

Bueno, así que mis hermanos, son las 11, son las 10:51 minutos, hermanos. ¿Qué hacemos acá en esta tarde, en esta mañana? Sabe que nosotros los hijos de Dios no nos damos por vencidos. Dios nos ha dado un espíritu de, no de cobardía, un espíritu de dominio propio, de poder y de dominio propio.

0: Momento entonces, a ver quién nos va a ayudar en estos momentos para anotarle acá, a ver si es de Villanueva, a ver si es de Amatitlán, a ver si es de Villalobos, a ver si es de San Miguel Petapa o de la zona 21, que nos llamen en esta hora. Alguien puede hacer una transferencia, hermano, de 200 quetzales. Mira el tiempo que tenemos aquí nosotros, ya no es tiempo para poder recibir a 6 hermanos en esta hora de la mañana. Horizontes, buenos días.
1: Buenos días, mi hermano, que el Señor le bendiga.
0: Dios le bendiga, ¿con quién tengo el gusto?
1: Con hermana Linda.
0: Hermana Linda. Sí, le escucho, hermana Linda.
1: Sí, hermano, para el día viernes estaré depositando 100 quetzales.
0: 100 quetzales, hermana Linda.
1: Así es, mi hermano.
0: Muy bien. ¿Alguna petición de oración, hermano?
1: Sí, mi hermano, por mi hija y mis nietas que están en los Estados Unidos.
0: Muy bien, con mucho gusto vamos a estar orando acá.
1: Gracias, mi hermano.
0: Que Dios bendiga su vida y gracias por su valiosa ofrenda.
1: Gracias, mi hermano. Feliz día.
0: Igualmente, mi hermana linda.
1: Gracias.
0: Muy bien, así que entonces, mis hermanos, nosotros recibiendo comunicación ya en esta mañana, el aplauso al Señor en estos momentos y el aplauso para mi hermana linda diciendo el día viernes yo hago un depósito de 100 quetzales. Gloria a Dios, hermanos. Yo voy a orar en estos momentos, Padre y buen Dios que estás en los cielos. Yo vengo orando por mi hermana linda. Vengo orando por sus hijos, por sus nietos allá en el extranjero, Señor. Oro para que tú los guardes, los protejas, los bendigas, Señor, de una manera muy especial, Señor. Por favor, Señor, te lo pido que seas tú como hasta el día de hoy, cuidando la vida de cada una de la familia de mi hermana linda allá en los Estados Unidos, Señor. En el nombre de Jesús. Amén. Y amén. Bueno, mis hermanos, vamos a la siguiente llamada, hermano. Tengo 5 minutos para las 11. Entonces, sí, 5 minutos para las 11. Entonces, hermanos, yo necesito que otra llamada nos ayuden con 100 quetzales. Ya nos quedan 500 quetzales. Nos faltan 500 quetzales. Ahora, usted nos puede llamar en este momento diciendo, hermano Milcar, aquí tengo 100 más. A ver quién me dice. A ver quién me dice, tengo 100 quetzales aquí, hermano Milcar, para apoyar la radio. Y va a ser una bendición entonces que usted me diga, aquí tengo una ofrenda también. Entonces, vamos a recibir su apoyo en esta hora de la mañana. A ver quién me puede escribir entonces. A ver quién me puede escribir en estos momentos y decir, hermano Milcar, aquí está mi ofrenda también. Aquí hay 100 quetzales más, hermano. Yo me uno a mi hermana linda para ya dar también 100 quetzales y ahí serían 200. Pero es un decir nada más. Ya mi hermana linda nos ha llamado para decirnos que el viernes va a depositar 100 quetzales. Ahora vamos al teléfono a ver quién nos llama en estos minutos. A ver quién nos llama porque, mire, hermano, nos quedan solamente 19 minutos. Pero yo sé que hay hermanos, hay hermanas que van a decir, hermano Milcar, no vamos a dejar que la obra de Dios se detenga. No, la obra de Dios no se puede detener, hermano. No podemos dejar a Dios esperando allí. Mire, hermano, de veras, yo se lo digo con todo mi corazón. Como si Dios nos estuviera rogando. Yo siento así. Como si Dios estuviera rogando y rogando y rogando a sus hijos. Cuando Él tiene el poder todo en sus manos para hacer lo que Él quiere hacer. Pero Él no lo hace por amor a usted y por amor a mí. Y en esta mañana, hermano, yo necesito que usted pueda comunicarse con nosotros. 2250-66-89 ya está libre la línea nuevamente. La línea está disponible nuevamente para que usted nos llame en estos momentos y diga, hermano Milcar, aquí hay otra ofrenda de 100 quetzales. ¿Alguien tiene una ofrenda de 100 quetzales para que nos ayude en estos momentos? Se lo vamos a agradecer. 2250-6681. 2250-6681. Hermanos de Tierra Nueva. Hermanos allá en San Juan Zacatepeques, en San Pedro, allá en Granados. En esta mañana nos pueden llamar. En esta mañana nos pueden llamar, hermanos y hermanas que nos están escuchando a través de la señal abierta, a través del TuneIn, a través de la página. Usted nos está escuchando. Vamos a la línea telefónica. Tengo 4 minutos. 4 minutos para atender esta llamada. A ver quién me dice, hermano Milcar. Mire, tengo 100 quetzales aquí. Tengo 100 quetzalotes aquí, hermano.

0: lo que les va a ayudar a ustedes allá a pagar en la obra de Dios. Así que si usted siente en su corazón ayudarnos, gracias. Hermanos de Prado de Villahermosa, hermanos de Villahermosa, hermanos de Ciudad Real 1, Ciudad Real 2, hermanos allá en la zona 21, hermanos de la de Boca del Monte, de Villa Canales, allá en el Búcaro, en el Mezquital. En este momento yo quiero escucharme en este momento notas de voz o bien la línea telefónica. A ver quién nos lo dice entonces en estos momentos. Hermano Amílcar, aquí tengo una ofrenda. Aquí tengo una ofrenda, hermano Amílcar. Yo quiero ayudar. Quiero apoyar. Vamos al teléfono, hermanos. Vamos al teléfono en estos momentos. A ver quiénes nos dicen. A ver quiénes nos dicen en estos momentos, hermano Amílcar. Tengo una ofrenda acá para darle al Señor. 2250-6681. 2250-6681 está disponible para los hermanos y hermanas que puedan ayudarnos con una ofrenda. Miren, nos faltan 500 hermanos. Imagínense, son las 11 menos un minuto. 11, un minuto. 11, un minuto. A ver quién me dice en estos momentos, hermano Milcar. Mire, yo quiero dar esta ofrenda, hermano. Yo quiero dar esta ofrenda porque Dios ha puesto en mi corazón que yo pueda ofrendar. Que yo pueda dar. Así que vamos entonces al corte. Pero yo necesito que las hermanas nos llamen en estos minutos. No dejemos pasar ni un minuto si no llamamos. Así que vamos al teléfono 2250-6681. 2250-6681. Y el 5421-8102. Usted me dice, hermano y hermana, usted me dice, en estos momentos vamos a ir al corte y usted nos llama.
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3: Muy bien, así seguimos nosotros, mis hermanos. Aquí mire usted, en esta mañana nosotros continuamos con ustedes. ¿Por qué continuamos con ustedes? Porque necesitamos de su ayuda, necesitamos de su apoyo. Usted que siempre ha estado con nosotros, usted que siempre ha estado levantando las manos del siervo de Dios, a quien Dios ha puesto en este ministerio. Yo sé que usted ama a Dios, pero también ama al siervo que un día puso acá en Radio Horizontes. Y en esta mañana usted nos va a llamar para dar su ofrenda. Hermanos de Villanueva, yo insisto, allá en Villanueva, hermanas de Villanueva, ¿quién nos puede dar con una ofrenda para la semana de pagos? ¿Quién nos puede dar con una ofrenda para la semana de pagos de este día domingo? De Villanueva, de Amatitlán, hermanos de Villalobos, hermanos allá en el SEGMA, en estos momentos queremos nosotros escuchar a los hermanos y a las hermanas decir: hermano Amílcar, aquí estamos nosotros. Y queremos apoyar entonces Radio Horizontes. Bueno, vamos entonces a escuchar esta nota de voz, a ver quién nos habla por acá. Tenemos una nota de voz. Buenos días.
4: Muy buenos días, hermano, que el Señor me lo bendiga.
3: Muchas gracias.
4: Estaba triste porque yo no escuchaba la radio, pero ya ahorita dijo ya la logré encontrar, ¿no? Que estaba... Había agarrado otra emisora que no era, ¿verdad? Pero amén, siempre era de Dios, ¿va? Ahorita, hermano, yo lo logré agarrar ahí en la radio y que el Señor me lo bendiga. Yo estaba pidiéndole anoche que saliera al aire, ¿va? O no sé qué había pasado, ¿va, hermano? Pero amén. Nosotros siempre hemos estado ofrendando. Mi esposo nomás viene me trajeron del sanatorio ya. Él había que comprar una medicina y le dije yo a él: no compre la medicina, amor, le dije yo, mejor hay que darlo a la radio, le dije yo, para que la radio sea de bendición en la vida de cada uno por nombre, porque conmigo ha sido unas grandes maravillas en mi vida.
3: Dije. Gloria a Dios.
4: Y no sé cómo explicarle todo lo que tengo que decirle, hermano, pero para mí ha sido de bendición esa radio. También le llamo para decirle que mañana primeramente Dios, yo le voy a decir a mi esposo que haga favor de ir a depositarle 100 pesos.
3: Amén.
4: Soy del kilómetro 22, soy la esposa de Juanito. Soy amén. Sara Rebeca Belli, de aquí el kilómetro 22, hermano.
3: Amén. Muchas gracias. Le damos el aplauso al Señor entonces. El aplauso al Señor y el aplauso a la esposa de mi hermano Juan Alonso. Sí, muchas gracias. Muchas gracias por su apoyo en esta linda hora de la mañana. Así que entonces, en estos momentos, muchas gracias, hermana, por su valiosa ofrenda.

Muy bien, así que mis hermanos, nos faltan 400 quetzales, hermanos benditos. Agradecemos ahí a la esposa de mi hermano Juan Alonso. Muchas gracias, vamos a orar por ella en este momento. Pero necesitamos, hermanos, recaudar estos 400 quetzales, hermanos, para ayudar a alcanzar a hacer esos pagos, hermanos. Porque imagínense, créame que yo estoy bastante preocupado porque no podríamos pagar el día de hoy, ¿sí? No podríamos pagar nosotros si no alcanzamos el objetivo. Entonces sería triste que nosotros no pudiéramos hoy alcanzar este objetivo. Hermano, nos faltan 400 quetzales. Si es posible yo añadir 5 minutos más para lograr alcanzar estos 400 quetzales, yo lo voy a hacer. ¿Sí? 10 minutos puedo añadir más. Sí, 5 a 10 minutos para lograr alcanzar el objetivo que tenemos acá. Entonces, hermanos, yo necesito que usted vaya al teléfono y en esta mañana le diga: Señor, yo también voy a dar 100 quetzales. Que Dios bendiga a mi hermana, la esposa de mi hermano Juan. Padre, en el nombre de Jesús, yo vengo orando por la vida de mi hermano Juan Alonso. Vengo orando por la vida de su esposa, Señor, que tú la bendigas ahí donde está. Mi hermana en estos momentos, bendícela, Padre, de una manera especial, Señor, mi hermana Rebeca, Señor. Bendícela. Siga obrando en su salud, siga haciendo maravillas, Padre, en su vida, en su hijo, en toda la familia, en el trabajo de mi hermano Juan Alonso. Bendícelos, oh Dios mío, en el nombre de Jesús. Amén y amén. Mis hermanos, vamos al teléfono entonces en estos momentos. Ahí está el teléfono. Vamos al teléfono, son las 11:07. Hermano, hermana, nosotros estamos confiando en aquel Dios Todopoderoso. Yo sé que hay muchos hermanos que están buscando la emisora en este momento, por esa es la razón por la cual no nos han llamado. Pero si usted que ya está en sintonía usted, hermano Milcar, diga: yo voy a apoyar, hermano Milcar. Yo voy a apoyar acá. Y si usted tiene ya la bendición de estar escuchándonos, llámenos como lo ha hecho mi hermana, la esposa, mi hermano Juan. Dice: al fin encontré la radio y por eso le estoy llamando. Mire qué bendición va a ser entonces que en estos momentos usted nos ayude a poder predicar el evangelio de Jesucristo. A ver, mis hermanos, a ver cuántos se van a unir en estos momentos. Hermanos, mire, son las 11:08. Vamos al teléfono 2250-6681 en esta hora de la mañana. Usted ahí en casa está muy contenta, muy alegre en estos momentos. Entonces, para decirnos, hermano Milcar, alcancemos esa meta, hermano. Alcancemos, porque mire, vamos paso a paso, hermano, logrando alcanzar para poder lograr hacer este pago del día de hoy domingo. Imagínese que hay que pagar esta factura. Tenemos que pagar dos facturas en este día domingo. Y entonces, imagínese, hermano, si nosotros no alcanzamos las metas trazadas del día de hoy, va a ser más difícil para nosotros la próxima semana. Pero en esta mañana, usted que está ahí en casa, usted que está ahí en este momento puede llamarnos, usted que está en la cocina, usted que está haciendo la limpieza, hermano, vaya al teléfono y llámenos en estos momentos para decir: hermano, tengo 100 quetzales más. Tengo 100 quetzales más en estos momentos y yo lo voy a hacer, hermano. Yo lo voy a hacer, diga usted, porque la obra lo necesita. Imagínese mañana día 8 de junio y hay que pagar, hermano. Hay que pagar. No sé cómo vamos a hacer en esta ocasión porque la última fecha de pagar es fecha 10. Lo último para pagar es fecha 10. Y entonces imagínese. No sé cómo se va a pagar todo esto. Pero si usted nos ayuda en estos momentos, hermano, mire, algo vamos a hacer aquí. Pero necesitamos que mujeres y hombres le digan: Señor, vamos a unirnos a ofrendar. Así le guste o no le guste al diablo, nosotros vamos a apoyar la obra de Dios. Porque, ¿sabe? El enemigo muchas veces lleva pensamientos a la mente del hijo de Dios o a la hija de Dios. ¿Sabe por qué le digo esto? Porque Dios es ese diablo es astuto. Y él no quiere que los hijos de Dios sean bendecidos. Imagínese, si usted está enfermo, mire, la hermana me decía, la esposa, hermano Juan, enferma ofrendando para Dios.
A Dios nada le cuesta hoy en esta mañana hacer un milagro por la vida de mi hermana. Y eso es lo que el diablo no quiere. El diablo quiere que las hijas de Dios estén enfermas, que los hijos de Dios estén enfermos, que los hijos de Dios no tengan de comer. Mire, eso es lo que el enemigo quiere. Pero Dios sí quiere bendecirnos. Y en esta mañana, hermano, mire, tengo pocos minutos, hermanos. ¿Qué hacemos aquí en esta mañana? ¿Qué hacemos en esta mañana, hermano Milcar, aquí? ¿Qué hacemos, hermano Milcar, en esta mañana aquí para recibir esa ofrenda que los hermanos van a dar? 2250-6681. 2250-6681. Está la línea disponible. A ver quién es el hermano. Hermano, hermana, necesito ya solamente dos llamadas. No porque ya llegamos a los 600, no. Sino por el tiempo que no tenemos ya. Porque tenemos que trasladarnos a otro espacio. Tenemos que trasladarnos a otro espacio de oración. Y por ello, yo solo quiero recibir dos llamadas en estos momentos. Dos llamadas que usted nos va a hacer. 2250-6681 y el 5421-8102. 5421-8102. Vamos al teléfono, hermanos, hermanas, vamos al teléfono en estos momentos donde usted puede llamarnos. Donde usted puede llamarnos. Así que la línea telefónica está disponible. Hermanos, hermanas, a ver quién es el hermano. Mire, solo dos llamadas necesito para orar. Dos llamadas necesito para orar. No sé la ofrenda que usted vaya a dar. ¿A poco diga, hermano Milcar, mire, tengo 200 y la otra hermana diga, yo tengo 200 más? Hermano, sería una bendición gloriosa que en esta mañana los hijos de Dios le digan a Dios sí. Y al enemigo la espalda le damos. Porque él no se merece nada de nosotros. ¿Cuántas cosas nos ha robado el enemigo? ¿Cuántas bendiciones que Dios nos quiere dar nos ha quitado el enemigo? Hoy le vamos a declarar esa guerra en el nombre de Jesús. Y usted se va a unir conmigo en esta mañana y le va a decir, vamos hacia adelante, yo quiero ofrendar, yo quiero dar esa ofrenda, hermano de San Miguel Petapa, hermano de Villanueva, hermano de Amatitlán, hermano de Villalobos, hermanos de Zona 21, hermanas de Zona 21, hermanos de Boca del Monte, hermanas también. En esta mañana pueden unirse con nosotros. Claro que se pueden unir con nosotros. Hermanos de la zona 11, zona 12, nos pueden escribir en esta hora, allá en el Guarda. Hermanos de la zona 13, en los mercados, en esta mañana, hermanos, miren, se pueden comunicar con nosotros. Yo quiero orar ya. Vamos a orar entonces. Hermanos, nos faltaron 400 quetzales, hermano. Nos faltaron 400 quetzales. 400 que se nos dieron en esta hora, hermano. Mire qué difícil es para nosotros. Es difícil es para nosotros. Yo sé que hay muchos hermanos. Hay muchas hermanas. Que en estos momentos pueden ayudarnos. Pero Dios sabe perfectamente bien por qué los hermanos no nos han llamado. Yo no lo sé. El que sí lo sabe es Dios. Yo voy a orar en este momento porque el tiempo nos está pasando, hermano. Padre, en este momento, Señor, yo vengo orando. Vengo dándote gracias por la vida de mi hermana linda. Señor, oro por la vida de ella, Señor. Oro por su familia. Ahí donde está, Señor, por favor, te ruego, Dios mío, que sigas bendiciendo la vida de mi hermana linda, sus hijos, sus nietos allá en Estados Unidos. Señor, ayúdalas, por favor, Jesús. Donde ellos se encuentran, en el estado donde se encuentran, ayúdalos, por favor, Padre. Oro, Señor, también por su vida de mi hermana linda. Oro por toda su familia, Señor. Oro por la vida de mi hermano, por la esposa de mi hermano Juan. Oro por ella, Padre. Que tú la bendigas en esta hora, Señor. Te lo pido, te lo ruego.
con todo mi corazón. La bendigas a mi hermana. Por favor, Señor, en el nombre de Jesús. Amén y amén. Muy bien, mis hermanos, entonces nos pasamos nosotros al siguiente espacio porque ya pasó la hora en donde dijimos y ya estamos con ustedes entonces en estos momentos para poder, hermanos, hermanas, en esta hora de la mañana, aquí estamos entonces, usted que está en casa, dice hermano Milcar, aquí estamos ya entonces, mis hermanos, para poder seguir aportando nuestras ofrendas. Ya estamos entonces ya en el siguiente...

0: lo mismo.
1: Así continuamos, mis hermanos. Estamos ya entonces en esta mañana con ustedes en el tercer bloque de oración. Estamos en el tercer bloque de oración, hermano. Yo quiero orar en esta mañana. Vamos a estar recibiendo de aquí a esta hora a la 1:05. 1:05 vamos a estar orando. Y hoy quiero invitarle nuevamente a usted, hermano. Nos falta muchísimo, hermanos. Solo en este día nos falta muchísimo. Entonces, a la 1:05 vamos a estar orando por los hermanos que nos van a ayudar a recaudar esta ofrenda de 1,150 quetzales. Ay, hermano Amílcar, vamos a aportar nuestra ofrenda para lograr alcanzar este objetivo. Porque imagínese, hermano, hermana, nosotros podemos alcanzarlo. Esos 1,150 quetzales. Con la ayuda de usted, con 50, con lo que usted pueda ayudarnos. Pero lo que queremos es aportar esa ofrenda. Yo voy a orar en este momento por el grupo de hermanos y hermanas que nos van a ayudar. Y todo aquel hermano, aquella hermana que tenga la fe conmigo, puesta en Jesús, nos va a ayudar. Padre y buen Dios, estamos aquí una vez más esta mañana cuando son las 11:20, Padre. Estamos orando, Dios mío, por la vida de mis hermanos, de mis hermanas que van a ofrendar, Señor. Tú conoces la necesidad de tu obra. Tú sabes que acá nosotros estamos invitando a tu pueblo, Señor, no es porque queremos tener ese dinero de tus hijos, sino porque, Padre, tú conoces que hay que hacer pagos aquí en tu obra, Señor. Tenemos que pagar esas facturas, Señor, y por ello, Padre, te pedimos que bendigas a mis hermanos, bendigas a mis hermanas en esta hora preciosa de la mañana para recaudar estos 1,150 para la 1:05, Señor. En tus manos colocamos esta ofrenda que tus hijos van a recaudar. Bendícelos, Padre, según su necesidad de ellos. Ayúdalos, por favor, Padre, en el nombre de Jesús. Amén y amén. Mis hermanos, mis hermanas, entonces, en esta linda mañana, nosotros estamos acá entonces con ustedes para poder atenderles, para poder recibir su ofrenda, a ver quién va a ser el que va a colocar su primer granito de mostaza para poder aportar esa ofrenda acá en Radio Horizonte. Nos gustaría entonces que en esta mañana ya los hermanos comiencen a activar esa línea. 1,150 quetzales, hermanos, lo necesitamos. Perdónenos. De veras, yo con todo mi corazón le digo, perdónanos. Porque nosotros tuviéramos ese dinero, hermanos, ya hubiéramos pagado lo que aquí está en la factura, mire. Ya hubiéramos pagado y ahorita estuviéramos alabando a Dios a través de las alabanzas, a través de los cantos. Y lo queremos hacer en esta hora, queremos cantarle a Dios. Pero necesitamos que usted nos apoye también, nos ayude. Porque si, hermano, si usted nos ayuda, hermano, vamos a lograr este objetivo. ¿Cuántos quieren estar conmigo en esta meta? ¿Cuántos hermanos y hermanas quieren estar conmigo? Es una meta de 1,150 quetzales para la 1:05. Entonces, hermanos, yo necesito que usted nos ayude a dar esos pasos importantes. Y Dios lo va a bendecir a usted. Dios lo va a bendecir a usted en su trabajo, en su negocio. Yo quiero orar en esta mañana, hermanos. Quiero orar por 5 negocios en esta mañana. Hermano, que no le dé pena a usted. Y me diga, hermano, mire, yo voy a colocar esta ofrenda, pero le estoy creyendo a Dios. ¿Por qué lo vamos a hacer así? Porque el profeta Samuel, cuando él se presentó ante Dios en oración, le llevó un holocausto, dice. Y Jesús le respondió. Eso es un ejemplo a seguir. Que hoy nosotros no nos vamos a presentar con las manos vacías, sino que nos vamos a presentar en fe. Vamos a creerle a Dios que Él lo va a hacer. Que Él va a bendecirnos con esa ofrenda que hoy vamos a darle a Dios. Y mire, hermano, tengamos esa certeza que Dios nos va a recompensar. Vamos al teléfono, mis hermanos, en esta linda mañana. En estos momentos, hermanos, yo creo que hoy vamos a hablar de la obediencia a Dios y la obediencia nos trae bendición. Vamos al teléfono, hermanos benditos. Hermano, no me deje acá solito en esta mañana, hermanos. Por favor, yo le invito a que usted esté conmigo acá, de, seguro el Señor está conmigo, pero hermano, el Señor está conmigo, pero yo necesito que usted también se una conmigo. ¿Sí? Entonces, con la ofrenda que usted pueda ayudarnos, nos va a ayudar. ¿Sí? Con la ofrenda que usted pueda ayudarnos, nos va a ayudar. Y en esa oportunidad nosotros vamos a lograr alcanzar, háganos el favor de ayudar. ¿Sí? Yo le invito con todo mi corazón. Y yo voy a estar orando por cada llamada que usted nos haga en esta mañana. Entonces, mis hermanos, son 1150 quetzales. Son las 11:24 minutos. Hermano, tengo 36 minutos. Tengo 36 minutos. Acá, en 36 minutos podemos recaudar 500 quetzales. En 36 minutos podemos atender y recibir 500 quetzales para quedarnos con la hora de 650 quetzales. Pero usted nos va a llamar. Usted nos va a ayudar. Hermano, yo creo que hoy se va a romper toda aquella oposición, hermano. Hoy se va a romper toda barrera que se ha estado poniendo para poder ofrendar. Hoy, hermano, todo ese cerrojo, todos esos muros, todas esas barreras, hermanos, que el enemigo ha puesto, usted los va a destruir hoy. Usted lo va a destruir porque hoy va a pelear usted, hoy va a tener la victoria usted en Cristo Jesús. Usted va a tener la victoria en Cristo Jesús, ¿por qué? Porque usted en esta hora vamos a declarar la guerra al enemigo de nuestra vida. Él es el que ha estado oponiéndose para que usted y yo no seamos bendecidos. Pero hoy, a partir de hoy, hermano de Villanueva, hermano de Amatitlán, hermano de Boca del Monte, de San Miguel Petapa, hoy vamos a declarar esa palabra de bendición. Todo lo que el enemigo nos ha robado, hoy en el nombre de Jesús se lo vamos a arrebatar, porque Dios nos ha bendecido grandemente. Y en esta mañana, a través de la ofrenda que usted va a dar, usted va a declarar esa guerra. Usted va a declarar esa bendición. Que no tenga pena usted, hermano. No tenga miedo de lo que va a hacer. Porque Dios hoy tiene una bendición para su vida. Vamos, mis hermanos. Vamos, hermanas, hermanos, en estos momentos activando la línea. Entonces, a ver quién es el primer hermano que va a colocar el primer granito de mostaza. La primera ofrenda. Conforme usted tenga la oportunidad de hacerlo, pues ahí está la oportunidad. Entonces, hermano, repórteme usted la señal, porque en esta mañana yo necesito a los hermanos que me digan, hermano, sí estamos al aire, hermano. Porque probablemente en un momento determinado puede irse la energía eléctrica ya en la planta de transmisión y quedarnos fuera del aire. Pero en esta mañana repórtenos usted. Es importante y valioso su aporte económico para la radio en esta mañana. Hermanos, vamos a la línea telefónica en estos momentos. En este momento, a ver quién me dice. Hermano Milcar, aquí tengo los primeros 50 quetzales. Vamos a ver quién es el hermano afortunado, la hermana afortunada que nos va a dar esa ofrenda primero. Es la primera ofrenda que va a anotarse acá. Yo lo voy a anotar acá entonces, pero yo necesito que usted pueda comunicarse con nosotros y decirnos, hermano Amílcar, yo quiero dar esta ofrenda, hermano. Yo quiero dar esta ofrenda. Entonces, la línea telefónica está disponible. Está totalmente disponible para que usted se comunique en estos momentos. A ver quién me dice, hermanos. Mire, nos falta, hermano, los 1150 quetzales. ¿Alguien puede bajar 50 quetzales? ¿Alguien puede bajar 100 quetzales? ¿Alguien puede bajar 150, hermano Milcar? Sí, yo lo voy a hacer, dice la hermana. Yo voy a dar esos 150, hermano Milcar. A ver de dónde viene la hermana que nos va a ayudar con 150 en estos momentos. A ver de dónde viene el hermano que nos va a ayudar con los 150 quetzales en estos momentos. ¿Será de zona 12? ¿Será de zona 13? ¿Será de zona 14? ¿Zona 15? ¿De qué zona nos van a llamar? Vamos, hermanos. Mire, yo quiero orar por 5 negocios. Yo quiero orar por 5 negocios. Y quiero orar por 5 trabajos. Sí. Quiero orar por 5 trabajos, por 5 empresas, pues. Y quiero orar por 5 hermanos que están padeciendo de salud. Hoy vamos a creerle a Dios. Vamos a creerle a Dios. Hermano y hermana, vamos a creerle a Dios. Vamos, mis hermanos, en esta mañana entonces a ver quién es el primer hermano que va a la primera ofrenda de 50 quetzales. La ofrenda de 100 quetzales, hermano. La ofrenda de 150, hermano Milcar. Bajemos esos 150 quetzales, que queden 1,000, hermano. A ver qué me dicen esta mañana. A ver quiénes son los hermanos que me van a decir entonces. Yo quiero darle ese aplauso, quiero darle ese aplauso a quien hoy lo haga y me diga, hermano, aquí estoy. Aquí estoy, hermano Milcar, para darle al Señor mi ofrenda. A ver qué me dice usted. ¿Qué le daré? Va a decir usted. ¿Qué le daré al Señor?

alguien que me diga, hermano, yo tengo una ofrenda ya aquí. Mire, son las 11:29 minutos. 11:29 minutos. Vamos a tener una comunicación entonces, que en esta hora usted nos va a llamar para decirnos, hermano Milcar, aquí estamos. Aquí estamos entonces. A ver quién me dice. A ver quién me dice entonces en estos momentos, hermano Milcar. Aquí tengo mi ofrenda. Yo estoy pidiéndole al Dios de los cielos que nos bendiga en esta mañana, hermano. Pero también usted. Usted también que está en casa. Nos va a ayudar. A ver qué vamos, hermanos, entonces. Zona 11, zona 10, Ciudad Capital. Zona 9. Hermanos, hermanas, si usted ya nos está escuchando, háganos el favor de llamar y díganos, hermano, ya estamos al aire, hermano. Y por ello voy a ofrendar. Por ello voy a ofrendar en esta hora. Vamos al teléfono. Sí, al teléfono en estos momentos. ¿Quién nos llama? ¿Quién nos escribe en esta hora de la tarde? A ver quién nos dice, hermano Milcar, aquí estamos. Son las 11:30 minutos. 11:30 minutos. A ver quién me dice en estos momentos. Hermanos, hermanas, yo quiero que usted vaya al teléfono en estos momentos. Vaya al teléfono usted y haga su ofrenda, haga su promesa. Mire, usted puede hacer su promesa hasta la fecha 15 de junio. Sí. Puede hacer su promesa hasta la fecha 15 de junio. A ver quién lo hace. Imagínese, hoy estamos a 7. Tiene lunes, martes, miércoles, jueves, viernes, sábado, domingo y lunes. Hasta fecha 15 puede usted hacer su depósito, hacer su promesa. Pero en este momento, hermano, estoy esperando. Dice la Biblia, hermanos, que Dios va a premiar la obediencia de cada uno de sus hijos. Dios va a premiar la obediencia de sus hijos. Dice, acontecerá que si oyereis atentamente a la voz de Jehová tu Dios, para guardar y poner por obra todos sus mandamientos que yo te prescribo hoy, también Jehová tu Dios te exaltará sobre todas las naciones de la tierra. Y vendrán sobre ti todas estas bendiciones y te alcanzarán si oyereis a la voz de Dios. Si usted está escuchando en esta mañana y obedece a Dios, Dios lo va a bendecir grandemente. Dios le va a proveer lo que usted necesita. Y lo va a hacer abundantemente el Señor con usted. Mis hermanos, son las 11:32 minutos, hermanos. Necesitamos que las llamadas ingresen acá. Necesitamos que los mensajes vengan al teléfono de WhatsApp. Pero imagínense, son 1,150 quetzales, hermano, que necesitamos recaudar para la 1:05. Por favor, en esta mañana entonces, en estos momentos, en esta mañana, usted nos va a decir, hermano, yo quiero dar esta ofrenda, hermano Milcar. Yo quiero dar esta ofrenda para la obra del Señor. Para la obra del Señor. A ver quiénes nos dicen. A ver quiénes nos dicen entonces en estos momentos. A ver quiénes nos llaman, hermano. Mire, es que estamos demasiado preocupados, hermanos, porque mire, ya van pasando varios minutos y no nos han llamado. Varios minutos y no nos han llamado. Entonces queremos escuchar de los hermanos y de las hermanas con una ofrenda para la semana de pagos. ¿Quiénes quieren pagar con nosotros? Hermanos, paguemos juntos. Ayudemos todos para pagar estas facturas. Usted no va a decir, hermano, vamos a pagar, hermano. Vamos a unirnos a pagar en estos momentos, hermano de Villanueva, hermano de Amatitlán, hermano de Villalobos, Ciudad Peronia, hermanos que nos están escuchando aquí en Calzada Roosevelt, en Ciudad Real 1, Ciudad Real 2, en estos momentos, hermano y hermana, la línea telefónica está allí. Mire, escuche, ahí está. Entonces,
la línea para que usted se comunique con nosotros en estos momentos. A ver quiénes nos dicen entonces en estos momentos, hermano y hermana. A ver quién hace sonar el teléfono, 2250-6681. Haga sonar el teléfono usted también. A ver quiénes nos dicen. Quiénes nos dicen en estos momentos. Yo quiero, hermano Milcar, dar mi ofrenda. Así que entonces usted va a decidir dar su ofrenda para estos pagos que se tienen que hacer en Radio Horizontes. Hermano, seguimos nosotros, mire. No sé cómo vamos a alcanzar a llegar a las 6, pero aquí sigue su servidor. Aquí sigue su servidor, entonces, esperando a que los hermanos nos llamen con, bueno, que los hermanos nos llamen al 2250-6681, hermanos. El hermano Milka, al parecer, ya no da, hermanos. Ya se queda. Cuando usted escuche el silencio aquí en la radio, porque el hermano Milka ya no está. Ya se ha quedado tranquilo ahí. Pero, mientras tanto, seguimos nosotros acá en esta hora de la mañana. Así que entonces, mis hermanos, en estos momentos, usted me dice, hermano Milcar, aquí estamos entonces para poder dar una ofrenda, hermano Milcar. Y claro, ahí está la línea telefónica. Ahí está la línea telefónica entonces para que usted se comunique con nosotros. Se comunique con nosotros. Vamos a ir con otra alabanza, pero usted nos llama en esta hora. Así que entonces vamos con esta alabanza que dice así.

Bueno, seguimos en esta mañana, mis hermanos. Son las 11:39 minutos. 11:39 minutos, hermanos. Necesitamos recaudar esta ofrenda, hermanos. No nos deje acá solos, hermanos. Yo sé que usted nunca me ha dejado solo acá porque Dios está conmigo. Y usted también. Seguro. Entonces yo necesito, hermanas y hermanos, que nos apoyen en esta hora. Yo le estoy invitando a usted para que ofrende. Usted nos ayude económicamente con una ofrenda. En esta hora. Hermanos, 1150 quetzales para la 1 de la tarde. Usted nos va a ayudar, hermanos. Mire, yo necesito que usted nos ayude en esta mañana. Alcancemos el objetivo. Alcancemos el objetivo, mis hermanos. En estos momentos, mis hermanos, mis hermanas, alcancemos esta ofrenda, ¿sí? En este momento, entonces, yo dejo la línea totalmente disponible para que usted se comunique con nosotros y nos diga: hermano Amílcar, aquí estoy presente para poder dar mi ofrenda. Así que usted en casa, mi hermano, mi hermana, puede llamarnos, puede decirnos: hermano Amílcar, aquí estoy en esta hora. Y claro, nosotros vamos a atender entonces en estos momentos su comunicación. Así que usted me dice: hermano Amílcar, aquí estamos para poder dar una ofrenda. Con mucho gusto, nosotros vamos a recibir su comunicación en estos momentos que usted va a hacer en esta hora de la tarde. 2250-6681 está totalmente disponible. Así que entonces, bueno, así que entonces, mis hermanos, en esta hora de la mañana, nosotros vamos acá entonces, aquí estamos recibiendo un mensaje. Ya entonces, usted me dice: hermano Amílcar, aquí estamos nosotros en esta hora de la tarde. Quiero dar el aplauso entonces ahí a mi hermana Francisca Vázquez de la zona 1, diciendo: hermano, aquí tengo, allá hice mi transferencia. Mire, qué bonito, hermano, mire, porque yo sé que en esta mañana, los hermanos se van a unir para dar su valiosa ofrenda. Así que entonces, en esta hora de la tarde, bueno, de la mañana, estamos acá nosotros. Entonces, muchas gracias en esta hora de la mañana, entonces, a mi hermana que nos ha enviado la captura, entonces, ya de su transferencia que ha realizado. Muchas gracias, entonces, que el Señor le bendiga. Allí, entonces, en esta hora de la mañana, agradecemos que mi hermana también se ha unido con nosotros para decirnos: hermano, en este momento yo voy a dar mi ofrenda. Ya hice la transferencia en esta hora de la mañana. Muchas gracias. Vamos a orar entonces. Padre y buen Dios que estás en los cielos, venimos orando por la vida de mi hermana Francisca, Señor. Allá donde está tu hija, Padre, estamos orando. Estamos clamando, Señor, para que tú sigas bendiciendo su vida. Bendigas a su familia, Señor. Bendigas a mi hermano Pedro también, Padre. Ahí donde él se encuentra en esta hora, Señor, lo bendiga de una manera muy especial, Señor. Te lo rogamos y te lo suplicamos, oh Dios. En el nombre de Jesús. Amén y amén. El aplauso entonces ahí para mi hermana Francisca. Y bueno, el aplauso en esta hora entonces para mi hermana Francisca que se encuentra en la zona 1. Muchas gracias. Entonces ya aquí lo tenemos anotado entonces. En estos momentos, gracias
a mi hermana entonces, ahí donde se encuentra en estos momentos, para decirnos, hermano Milcar, aquí estamos con una ofrenda de 150 quetzales. Bueno, así que entonces, ahí está. Entonces, en este momento nosotros dejamos la línea disponible. Ahí 2250-6689, hermanos. Nos faltan 1,000 quetzales, hermanos, porque ha ingresado 150 quetzales. Nos faltan 1,000 quetzales. Ayúdenos usted a bajar estos 1,000 quetzales para la 1:05. Yo sé que sí podemos hacerlo, hermanos. Yo sé que sí podemos lograrlo. Yo quiero que los hermanos puedan decirnos, hermano, estamos en victoria, hermano. Estamos en victoria. Bueno, en estos momentos vamos a escuchar este canto entonces. Yo creo que es el canto que mi hermana nos ha solicitado en estos momentos. Claro que sí. Así que usted en estos momentos nos va a decir, hermano Milcar, yo quiero dar esta ofrenda también, hermano Milcar. Y con mucho gusto nosotros por acá vamos a escuchar esta alabanza. Yo creo esta alabanza es la misma, solo que es con mi hermana Hilda de Valle. Así que entonces, mis hermanos, vamos a la línea telefónica 2250-6681 para que usted se comunique con nosotros y nos diga, hermano, yo quiero dar mi ofrenda también. Nos faltan 1,000 quetzales, hermanos. Nos faltan 1,000 quetzales y nos faltan 15 para las 12. A ver quién me llama en estos momentos para decir, hermano, yo vamos a bajar 100 quetzales. Vamos a bajar 50 quetzales, hermano Milcar. Así que entonces, vamos a la línea telefónica, pero vamos a escuchar este canto, esta alabanza que dice así.

0: le daría.
1: Muy bien, así que mis hermanos, nosotros continuamos en esta linda hora de la mañana. Sí, aquí continuamos nosotros. Entonces, gracias, gracias. Bueno, tenemos otra nota de voz por acá, la vamos a atender entonces. Sí, aquí dice, vamos a escuchar, muy buenos días.
2: Muy buenos días, hermanito Amílcar. Aquí le saluda la hermana Floridalma Bonilla, haciéndome presente con mi ofrenda de 200 quetzales. Y también mi hijo Edgar Colaj Bonilla se une a la ofrenda, va a ofrendar 100 quetzales. Primeramente Dios, el martes estaré yendo a depositarlo. Que el Señor les bendiga. Los estoy escuchando por internet porque no he podido sintonizar la radio. Que tengan feliz día.
1: Muchas gracias. Ahí mi hermana, en estos momentos, mi hermana Flori Bonilla. Muchas gracias también a su hijo Edgar Bonilla también, que estará depositando entonces. Muchísimas gracias. Agradecemos entonces su valioso apoyo entonces para la obra del Señor, así que muchísimas gracias. Muchas gracias entonces a los hermanos que están ahí en esta mañana diciéndonos, hermano Amílcar, aquí estamos en esta hora de la mañana para poder seguir apoyando, seguir uniéndonos en estos momentos y ser partícipe de esta bendición. Así que entonces, mis hermanos, yo quiero orar en estos momentos por mi hermana Floridalma Bonilla también, que se está uniendo con nosotros, y que también su hijo Edgar Bonilla también se está uniendo con nosotros para decir, hermano, vamos a colaborar en la obra de Dios. Vamos a orar por ellos en esta hora. Yo sé que hay muchos hermanos que no nos están escuchando porque no han encontrado una vez más la emisora. Pero usted que ya lo encontró, usted que está a través del TuneIn en la página, llámenos, como decía mi hermana Flori. Aquí le estoy escuchando, hermano, y hoy voy a ofrendar. Padre, en el nombre de Jesús, vengo orando por mi hermana Flori Bonilla, Señor. Oramos por la vida de tu hija, Señor, por su salud. Oramos por sus finanzas, Señor, que cada día, Señor, sigas bendiciendo la vida de tu hija, oh Dios santo. Bendice a mi hermano Edgar, Señor, uno de sus hijos. Señor, también participando con su ofrenda. Señor, bendícelo en su trabajo, bendícelo en su salida, en su entrada, Señor. Que tu bendición, Padre, sea sobre la familia Bonilla, Señor. Padre, en el nombre de Jesús, bendecimos la vida de sus hijos también, Padre, allá de mi hermana Floridalma, Señor. En el nombre de Jesús, muchas gracias, Señor. Provéales todo lo que tus hijos necesitan, Señor. En el nombre de Jesús. Amén. Y amén. Muy bien, mis hermanos. En esta linda mañana nosotros continuamos entonces. Continuamos acá en esta linda mañana atendiendo comunicación de los hermanos, de las hermanas que están allí en esta hora de la del altar. De

Muy bien, así que vamos mis hermanos, vamos mis hermanas, en esta linda mañana vamos a tener más comunicación. Entonces, nos faltan 6 minutos para las 12, podemos tener dos llamadas allí. Nos faltan, hermanos, 700 quetzales. Sí, 700 quetzales nos faltan en esta linda mañana para la 1 menos 5. 1 menos 5, nos faltan 700 quetzales. Yo sé que los hermanos nos pueden seguir ayudando ahí en casa. Gracias a mis hermanos y a mis hermanas que se están uniendo para poder aportar sus ofrendas. Yo sé que en esta mañana hay muchos hermanos que no nos han llamado. La razón por la cual no han sintonizado una vez más la radio, es decir, no han encontrado, porque así pasa, muchas veces se nos mueve la aguja del radio y ahí no podemos encontrarlo, pero si usted a través del TuneIn, llámenos en estos momentos y pueda decirnos, hermano, como decía mi hermana Flori, a través del TuneIn estamos, pero yo voy a ofrendar. Gloria a Dios. Entonces, vamos al teléfono nuevamente a ver quién me llama a la línea. 2250-6681, hermanos, nos faltan 700 quetzales, hermano. Mire, yo sé que sí lo podemos hacer en el nombre de Jesús. Logremos alcanzar esta meta, hermano, y yo estoy seguro que Dios va a bendecir su vida. ¿Sí? Dios va a bendecir su vida porque usted se está esforzando para los pagos de la radio. Mire, la obra de Dios necesita de su apoyo hoy. Necesita de su ayuda. Quizás usted allá en casa dice, hermano Amílcar, yo ya pagué el alquiler de la casa, ya pagué la energía eléctrica, ya pagué el internet, ya pagué los estudios de mis hijos, pero ahora falta la radio, ahora falta la obra de Dios. Mire, hermano, Dios va a recompensarles, Dios va a recompensarles, así como mi hermano Edgar Bonilla también uniéndose a esta bendición. Gloria a Dios en esta linda mañana. Que Dios bendiga también a mi hermano, me parece, hermano Daniel. Sí, hijo de mi hermana Flori también. Que Dios les bendiga entonces. Así que vamos a la línea telefónica, hermanos, desde Villanueva nos han escrito, bueno, nos han enviado nota de voz a través del WhatsApp. Vamos a otra nota de voz, ¿qué le parece? También de la zona 1 se han comunicado con otro vía de WhatsApp. Muchas gracias. Vamos al teléfono, mis hermanos. Vamos al teléfono en esta hora de la mañana. 2250-6681. Ayúdenos usted en esta mañana, hermanos. Mire, estamos a 3 minutos para pasar del mediodía. ¿Sí? A 3 minutos, pero que usted nos llame en estos momentos y diga, hermano Amílcar, bajemos 100 quetzales más, hermano Amílcar. ¿Qué le parece? Si es que la ofrenda que yo voy a dar es para los pagos de la radio, es para los pagos de la obra de Dios, pues ¿cómo no le voy a dar al Señor? ¿Cómo no le voy a dar si Él ha sido todo para mi vida? Si todo se lo debo yo a Él. Pues claro, en esta mañana, todavía estamos en la mañana del domingo 7. Y bueno, vamos a la línea telefónica entonces. Vamos a la línea telefónica a ver quién me dice, a ver quién me dice. En estos momentos, hermano Amílcar, aquí estoy presente en estos momentos para decirle que yo también voy a colaborar con 100 quetzales, con 50 quetzales. Hermano, lo que necesitamos es alcanzar estos 700 quetzales que nos faltan aquí. Si usted nos ayuda, hermano, estoy seguro que vamos a alcanzar el objetivo de este día, hermano. Yo sé que usted en casa es un varón de Dios, es una mujer de Dios, que va a decir, hermano Amílcar, pues mire, aquí tenemos una ofrenda, hermano. Mire, Dios nos ha bendecido con

0: nuestros hijos, y hoy vamos a bendecir el nombre de Jesús. ¿Cuántos en esta mañana, todavía tengo 2 minutos para las 12 del mediodía, alguien que nos pueda llamar y decir: hermano Milcar, bajemos 100 quetzales, bajemos 150, hermano Milcar, bajemos 200 más, hermano? Mire, es que yo creo que sí se puede. Yo sé que cuando nosotros le creemos a Dios, Dios se manifiesta. Dios se manifiesta de una manera muy especial. Entonces, en estos momentos, hermano, necesitamos que usted se una con nosotros y nos diga: hermano Milcar, yo voy a bajar 50 quetzales. Voy a bajar 25 quetzales, hermano. Voy a bajar 75 quetzales, hermano Milcar. Pero yo quiero que los hermanos nos llamen en estos momentos, porque luego vamos a trasladarnos a la tarde de ese día domingo. Pero usted nos va a apoyar, nos va a ayudar en estos momentos. A ver quiénes nos dicen: hermano Milcar, anóteme ahí. Hermano Milcar, alcancemos la meta de este espacio. No nos podemos quedar detenidos ahí, hermano Milcar, porque nos falta muchísimo. Nos falta muchísimo para este día domingo. Y sí, la verdad que sí. Entonces vamos a la línea telefónica, hermanos. Vamos a la línea telefónica en estos momentos. A ver quiénes nos llaman. A ver quiénes nos dicen: hermano Milcar, mire, yo quiero aportar con una... Quiero dar una ofrenda, hermano. Sí, quiero dar una ofrenda. Y claro, usted se va a unir conmigo. Vamos al teléfono, hermanos. Vamos al teléfono. ¿Quién me llama? ¿Quién me llama en estos momentos y me dice: hermano, aportemos una ofrenda para la obra del Señor? A ver quién me dice. A ver quién me llama en estos minutos. Vamos a ir al corte. Regresamos en unos instantes.
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Muy bien, así que entonces ya nos trasladamos para la tarde del día domingo. 2 minutos han pasado de las 12 del mediodía y nosotros continuamos acá esperando, hermanos, poder atender la comunicación de ustedes. Sí, ustedes que están ahí en casa, dicen, hermano Milcar, mire, yo voy a dar 100 quetzales, hermano. Nos faltan 700 quetzales, hermano. Yo sé que sí lo podemos lograr atender en esta hora. ¿Podemos atender estos 700 quetzales? Sí. En estos momentos yo sé que hay muchos hermanos, hay muchas hermanas que pueden unirse con nosotros. Y como le decía, quizás usted no nos ha escuchado porque quizás en esta tarde todavía usted no ha sintonizado, no está escuchándonos a través de la señal abierta, sino que está a través del TuneIn. Pero quiero contarle que estamos en la semana de pagos, estamos recaudando las ofrendas para hacer esos pagos de esas boletas, hermanos. Y sí necesitamos de su apoyo, necesitamos de su ayuda, que usted nos pueda apoyar en este espacio que tenemos acá. Entonces, a la 1:05 vamos a estar orando, nos faltan 700 quetzales. 700 quetzales, hermano, ayúdenos usted que está ahí escuchándonos, allá en San Miguel Petapa nos están escuchando, ¿sí? Entonces, en estos momentos, usted nos está escuchando, usted nos va a llamar y nos va a decir, hermano Milcar, aquí estamos, hermano. Aquí estamos en esta hora y con mucho gusto nosotros vamos a recibir la comunicación de usted. Así que en esta hora de la tarde, hermano, nos va a llamar usted para decirnos, aquí estamos, hermano Milcar. 2250-6681, 2250-6681 y la línea 5421-8102.

0: Bueno, seguimos en esta hora de la... Sí, de la tarde ya, mis hermanos, porque estamos en la tarde del día domingo 7 de junio. Entonces estamos esperando que los hermanos nos sigan llamando. Yo sé que hay muchos hermanos que no nos están escuchando, pero en esta hora de la tarde, yo sé que hay muchos hermanos que nos pueden llamar también y decirnos: hermano Amílcar, aquí estamos en esta hora de la tarde y yo quiero unirme también a la semana de pagos el día de hoy domingo, y quiero aportar mi ofrenda. 2250-6681. Entonces ahí está la línea telefónica. Yo espero que mi hermano, son las 12 con 8 minutos. Yo espero que los hermanos se unan conmigo. Necesitamos 7 hermanos que nos puedan ayudar con 100 quetzales, ¿sí? 100 quetzales nos pueden haber 7 hermanos para poder también nosotros acá decir: hermano Amílcar, mire, aquí estoy, hermano Amílcar, para poder ayudar con una ofrenda. Usted siente en su corazón apoyarnos, gloria a Dios por ello. Así que entonces vamos a la línea telefónica a ver quiénes nos dicen en esta hora de la mañana. Horizontes, buena tarde.
1: Buenas tardes, hermana Mirta.
0: Dios le bendiga, ¿con quién tengo el gusto?
1: Con la hermana Abigail.
0: Hermana Abigail, Dios le bendiga.
1: Gracias, igual, me alegra escuchar.
0: Amén, hermana Abigail, cuéntenos.
1: Que no se oye la radio.
0: ¿No se escucha?
1: No.
0: Oh, razón, porque los hermanos no me están llamando. Sí. Pues fíjese que ya estamos al aire.
1: Pero no, hoy se cortó.
0: Oh.
1: Nada.
0: Sí, pues sí, ahorita como... Yo sí estoy preguntando porque hay lugares que me dicen que no están escuchando la radio, ¿verdad? Uh-huh. Sí, hermana Abigail.
1: En la mañana sí lo escuchamos. Pero ahorita se salió del aire.
0: Ah, ¿de verdad?
1: Ajá.
0: Mire, pues, sí, como aquí estamos nosotros invitando a los hermanos, ¿verdad? Entonces por eso me entró curiosidad, porque ya tiene ratito que no nos han llamado los hermanos.
1: Sí, ya tiene más de un mes, ¿va?
0: 21 días tiene. Ajá. Pero sí, bueno, voy a empezar a monitorear más ahí para ver dónde estamos ahorita escuchando.
1: Vaya, hermano.
0: Está bien, hermana Abigail, muchas gracias por el informe.
1: Va, hermana, Dios lo bendiga, pase buena tarde.
0: Igualmente.
1: Que salga al aire la tarde.
0: Amén.
1: Vamos a orar para que...
0: Así será.
1: Se vayan todos esos estorbos que hay.
0: Sí, claro que sí. Muchas gracias, hermana Abigail.
1: Va, hermana, Dios lo bendiga, pase buena tarde.
0: Igualmente. Bueno, así que entonces tenemos reportes. Entonces sí me gustaría entonces escuchar más hermanos que me digan: hermano Amílcar, mire, aquí no estamos escuchando la radio, no sé qué pasó, pero yo necesito escuchar hermanos que me digan: hermano Amílcar, aquí estamos nosotros en esta linda tarde. Hermano, necesitamos, por esa razón es que no nos están llamando los hermanos, pero yo necesito que en esta hora de la tarde los hermanos que me están escuchando, sí, los hermanos que me están escuchando pueden llamarnos en estos momentos, ¿sí? Llámenos usted y con gusto vamos a recibir su comunicación.
2: Invítenos.

Muy bien, así que entonces, mis hermanos, nosotros estamos esperando más comunicación de los hermanos, de las hermanas que en esta hora están en casa y que nos puedan ayudar también, ¿verdad?, a aportar su ofrenda para la semana de pagos en este día domingo 7 de junio. Mis hermanos, usted que me está escuchando ahí en casa, llámenos, cuéntenos, hermano Amílcar. Mire, yo tengo una bendición también acá para dárselas a la radio. Quiero aportar mi ofrenda en estos momentos y va a ser una bendición. Llámenos, son las 12:15 minutos en esta hora de la tarde.

0: Y continuamos nosotros en esta linda mañana. Yo espero su reporte de usted en esta mañana, mis hermanos, en esta tarde, para unirse con nosotros, entonces, en esta linda mañana. Espero que los hermanos se reporten, hermanos se unan con nosotros y, bueno, sí, sean partícipes de esta bendición. Entonces, gracias, hermanos, que están a través del TuneIn en esta hora, que nos llamen y que nos digan, hermano, aquí estamos en esta hora de la tarde para apoyar la obra del Señor. A ver, ¿quién me dice entonces en este momento, hermano Milcar? Yo voy a ofrendar. Aquí estoy a través del TuneIn, a través de la página, y voy a ofrendar. A ver, ¿quién me dice en esta hora?
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Bueno, así que mis hermanos, las hermanas que están a través del TuneIn en esta hora de la tarde, digan, hermano Amílcar, mire, aquí estamos a través del TuneIn, hermano Amílcar, escuchando. Estamos escuchando entonces y queremos apoyar la obra de Dios, queremos ofrendar, queremos dar una ofrenda, hermano Amílcar, porque la obra de Dios lo necesita, la obra de Dios lo necesita. Y mire, acá pues ya son las 12:27 minutos. 12:27 minutos y yo estoy esperando que el hermano y la hermana se comunique con nosotros. Usted que nos está escuchando ahí en casa, usted que está ahí escuchándonos, bueno, nos va a decir, hermano Amílcar, yo quiero aportar mi ofrenda también. Yo quiero aportar mi ofrenda para la semana de pagos. Recuerde, estamos en la semana de pagos, hermano, y necesitamos que usted se una con nosotros. Sí, se una con nosotros a través del WhatsApp. Escríbanos o llámenos en esta hora de la tarde.

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1: Bueno, seguimos en esta linda hora de la tarde, hermanos, haciéndole la invitación a usted para que se una con nosotros y sea parte de esta bendición usted con una ofrenda para la semana de pagos. Recuerde, estamos en la semana de pagos y sí, usted que está en casa, usted que nos está escuchando, que el Señor le bendiga. Lastimosamente estamos fuera del aire, estamos solamente a través del TuneIn. Sí, a través del TuneIn únicamente estamos transmitiendo. No estamos al aire en estos momentos, pero si usted nos escucha a través del TuneIn en estos momentos, pues qué bendición sería que en esta tarde usted nos diría: hermano Milcar, mire, yo voy a aportar mi ofrenda de 100 quetzales, hermano. Voy a dar 50 quetzales, voy a dar 100 quetzales, usted decide en esta hora de la tarde unirse con nosotros. Así que entonces, hermanos y hermanas, la línea telefónica totalmente libre, 2250-6681, está disponible. Está disponible entonces, usted me dice: hermano, yo quiero ayudar en la obra de Dios.

Sí, continuamos en esta linda hora de la tarde, 12 del mediodía, 32 minutos. 12 del mediodía, 32 minutos. Mire usted el tiempo está avanzando, el tiempo... Estamos lastimosamente fuera del aire nuevamente, pero bueno, las fallas en la planta de transmisión en estos momentos, pero usted que está ahí en casa, usted que ahí se encuentra escuchándonos a través del TuneIn, ¿nos podría llamar usted? Sí, nos podría llamar en estos momentos y decirnos, hermano Amílcar, nosotros estamos acá y queremos atender su comunicación, que usted tiene la bendición de apoyarnos en esta hora de la tarde.

0: son tuyas.
1: Seguimos en esta linda tarde, hermanos. Recuerde, estamos a través del TuneIn. Estamos a través del TuneIn en esta mañana. Usted nos puede escribir, nos puede llamar y nos puede decir, hermano Amílcar, pues aquí estamos, mire usted. Bueno, usted puede ayudarnos, sí. Usted nos puede ayudar con una ofrenda. Muchas gracias, muchas gracias. Estamos con los hermanos del TuneIn en la página. En esta hora que nos puedan ayudar con una ofrenda. Muchísimas gracias. Entonces, usted que ayuda a apoyarnos en este momento. Y Dios que lo va a bendecir también, ¿verdad? Que sí, entonces, lastimosamente estamos fuera del aire nuevamente. Razones, pues, allá en la planta de transmisor. En la planta de transmisión estamos ya por ahí, estará llegando el ingeniero ya para ver qué pasó. Bueno, vamos a la línea telefónica, hermanos. Si usted desea ayudarnos y me está escuchando a través de la internet, llámenos. Cuéntenos en estos momentos y claro, nosotros vamos a recibir su comunicación. Usted que está a través del TuneIn, llámenos, escríbanos en estos momentos y claro, nosotros vamos a recibir su comunicación en esta hora de la tarde. 2250-66-81. En estos momentos, usted me dice, hermano Amílcar, aquí estamos. Aquí estamos en esta hora de la tarde. Y queremos participar también de la semana de pagos. Quizás no está la radio al aire, pero los que están a través del TuneIn nos van a llamar, ¿sí? Nos van a escribir para dar una ofrenda para la semana de pagos.
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3: Bueno, lo hago en gratitud al Señor, porque Él ha cambiado mi vida.
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1: Buenas tardes, hermanos de Cipriano.

Continuamos a través del TuneIn en esta linda hora de la tarde, hermanos y hermanas. En estos momentos, pues seguimos nosotros acá a través del TuneIn esperando que usted pueda decirnos, hermano, aquí estamos nosotros ya en esta linda hora de la tarde y queremos ayudar, queremos aportar también nuestra ofrenda. Pues con mucho gusto, usted nos escribe, usted nos llama en esta hora de la tarde y sí, aquí le vamos a estar recibiendo su comunicación en esta hora ya de la tarde. 2250-6681 y el 5421-8102 para que usted se comunique con nosotros.

Ay, amigo, bueno, seguimos en esta linda tarde, mis hermanos, esperando que los hermanos se sigan comunicando, sigan marcando nuestras líneas y nos sigan diciendo, hermano Amílcar, pues aquí estamos nosotros escuchándole a través del TuneIn. Y claro, nosotros por acá vamos a estar entonces en esta hora de la tarde esperando recibir su comunicación en esta linda hora de la tarde. 2250-6681 está disponible, está totalmente disponible para que usted se comunique. Y bueno, aquí nosotros entonces estamos para atender su mensaje de texto, su nota de voz al 5421-8102. Así que usted que nos está escuchando a través del TuneIn, usted que nos escucha en esta hora de la tarde, son las 12:57 minutos. Estamos únicamente transmitiendo a través del TuneIn, ¿sí? Y decíamos, estamos en la semana de pagos, acá esperando que usted se una con nosotros también al apoyo de la obra del Señor, apoyando la obra de Dios. Pues usted me dirá, hermano Amílcar, pues aquí estamos, hermano Amílcar, para poder ayudar con algo a la radio, ayudando a la semana de pagos. Y bueno, va a ser una bendición entonces en este día domingo. Así que muchas gracias en estos momentos a los hermanos que se han comunicado con nosotros, los hermanos que están a través del TuneIn. Que Dios les bendiga, gracias por sus apoyos, gracias por estar con nosotros. Y nosotros por acá pues seguimos acompañándole con la programación de Radio Horizonte a través del TuneIn. En estos momentos vamos entonces, hermanos, a ver quién, mi hermano, me dice, hermano, aquí estoy a través del TuneIn y yo voy a apoyar la radio también con una ofrenda, hermano Amílcar. Pues qué bendición va a ser que usted se comunique con nosotros a esta hora de la tarde. El 5421-8102 está disponible. 5421-8102 en la línea de WhatsApp. Usted nos puede escribir allí, nos puede enviar su nota de voz, nos puede enviar aquí su servidor, hermano Amílcar Hernández, transmitiendo en vivo a través de la internet. Sí, a través de la internet estamos en vivo en TuneIn. Estamos en la página también transmitiendo. Así que vamos,

a recibir comunicación entonces de los hermanos que nos están escuchando a esta hora ya de la tarde. 2250-2250-6681.

Bueno, seguimos nosotros en esta linda tarde. Son la 1:20. 1:20. Acá nosotros seguimos entonces. Seguimos. Usted me dice, hermano Amílcar, aquí estamos nosotros ya en esta linda tarde. Queremos apoyar la radio porque la verdad nos hace mucha falta y queremos que Radio Horizontes pues salga al aire ya en unas horas porque tuvimos unos inconvenientes, pero ya la radio está al aire en unas horas. Así que bendiciones para todos ustedes allá en casa.

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sacar. Así continuamos, hermanos. Ustedes que están ahí en casa, están a través del WhatsApp. Bueno, hermano, aquí estamos. Mire, usted nos puede escribir a través del WhatsApp en esta noche, en esta tarde. Estamos a través del TuneIn, sí, estamos a través del TuneIn en esta hora de la tarde. Espero que los hermanos que me están escuchando a través del TuneIn y desean apoyar la obra de Dios, necesitamos, hermanos, que nos apoyen, ya que la obra de Dios lo necesita. Hay que hacer los pagos acá en Radio Horizontes. Imagínense, no logramos recaudar la ofrenda del día de hoy, pues lastimosamente no estamos al aire. No estamos al aire entonces en esta linda hora. Y claro, nosotros pues aquí esperando que los hermanos se sigan comunicando, sigan marcando nuestras líneas a esta hora de la tarde. Así que vamos a seguir cantando entonces, vamos a seguir cantándole al Señor en esta bonita tarde del día domingo.

0: Muy buenas tardes mis hermanos, qué gusto nos da poder saludarles nuevamente en esta linda hora de la tarde. Gracias, gracias, gracias. Allí voy a agradecer el reporte de los hermanos que de seguro ya están en sintonía nuevamente, ya nos están escuchando, gracias a Dios. Ya estamos al aire nuevamente, usted que nos escucha a través de la señal abierta, pues usted nos dice, hermano Milcar, sí, ya estamos acá. Ya estamos acá en esta linda tarde, yo voy a escuchar entonces. De los hermanos que nos están escuchando, necesito el reporte de Villanueva, hermanos de Santa Catarina Pinula, hermanos allá en Santa María de Jesús, en estos momentos para que usted nos cuente en dónde ya la señal del 1480, una vez más llegando hasta la intimidad de su hogar en esta linda tarde. Bueno, 2 de la tarde con 12 minutos, nosotros continuamos, recuerde, nosotros continuamos con la actividad, la semana de pagos acá en Radio Horizontes, y sí necesitamos que usted se una con nosotros para poder seguir apoyando lo que es Radio Horizontes. Vamos entonces en esta linda tarde para usted que está en casa, algunos llegando después de haber estado en la escuela dominical, ya llegaron a la casa, almorzaron, descansando, y bueno, ahora usted dice, hermano, pues vamos a continuar y vamos a apoyar con una ofrenda para la semana de pago. De aquí a las 3 de la tarde vamos a tener un espacio donde nosotros dejamos la invitación para que usted se comunique con nosotros y nos diga, hermano Milcar, yo quiero hacer una ofrenda para esta semana, y claro, nosotros con mucho gusto vamos a estar atendiendo su comunicación. Bueno, vamos a dejar entonces en estos momentos, en este espacio, para que usted se comunique. Vamos a dejar de aquí a las 3 de la tarde que usted se comunique con una ofrenda, bueno, que vamos a estar recaudando entre todos. Usted tiene la bendición de apoyarnos, va a ser una bendición. Bueno, así que dejamos entonces esta ofrenda de 350 quetzales para las 3 de la tarde. Ya son a las 2:13 minutos y en estos 47 minutos vamos a recaudar entonces la ofrenda de 350 quetzales. Usted que nos está escuchando en esta tarde, nos llama y nos dice, hermano, aquí estamos en esta hora para poder apoyar Radio Horizontes.
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0: Así que usted que ya está escuchando, usted que ya una vez más está en sintonía, repórtenos. Hermano, aquí estamos escuchando perfectamente la radio. Y va a ser una bendición entonces que usted nos reporte a través de un mensaje de texto, una nota de voz, o puede hacer que nos llame también al teléfono 5421-8102. Bueno, así que entonces, ¿qué le parece si en esta tarde usted me dice, hermano Amilcar, yo quiero ofrendar, quiero apoyar la obra del Señor, quiero dar una ofrenda? Y claro, con mucho gusto vamos a recibir su comunicación en esta tarde. Mientras tanto, ¿qué le parece? Vienen tiempos mejores para aquellos hombres y mujeres que creen en el Señor.

0: Así continuamos. Muy buenas tardes, los hermanos que a esta hora de la tarde pues han comenzado a escucharnos nuevamente. Nos gustaría tener el reporte entonces de los hermanos a esta hora de la tarde. Usted que ya tiene encendido su radio nuevamente, o algunos quizás dejaron, ahí tenemos, vamos a escuchar entonces en esta hora. Horizontes, buena tarde.
1: Hola, ¿qué tal? Buenas tardes.
0: Sí, le escuchamos.
1: Sí, saludo, Pedro, soy.
0: Hermano Pedrito.
1: Sí, aquí estoy escuchando la radio, ya hay señal, gracias a Dios, y aquí voy escuchando en el carro.
0: ¿Cómo estamos con la señal, hermano Pedrito?
1: Pues aquí todo bien, se escucha muy bien.
0: Ah, qué bien, muchas gracias, hermano Pedro, muchas gracias.
1: Así es, mi hermano.
0: Amén. Gracias, hermano Pedro, por el reporte.
1: Vaya, gracias, hermano, ahí me pone una alabanza ahí.
0: Usted me dice.
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0: Barro en tus manos, claro. Así que sí, con gusto vamos a incluirle. Que tenga bonita tarde. Bueno, así que nuestro hermano Pedro Tsoy ya, él reportándonos que sí, estamos ya a través de la señal, a señal abierta. Ya estamos nosotros transmitiendo nuevamente con ustedes, gracias a Dios ya estamos de regreso. Así que esperamos que usted pueda reportarnos también. Y claro, nosotros seguimos en esta tarde con la semana de pagos para que usted siga uniéndose con nosotros. Algunos hermanos quizás dirán, hermano Amílcar, pues fíjese que regresamos después del mediodía pensando que íbamos a hacer la llamada, pero lastimosamente no estaba al aire la radio. Ahora sí, ya estamos al aire. Usted nos va a llamar para decirnos, hermano, voy a aportar una ofrenda para la semana de pagos.

Bueno, seguimos en esa tarde, mis hermanos, entonces, esperando que los hermanos y las hermanas puedan reportarse, decirnos, hermano Amílcar, aquí estamos nosotros en esta hora de la tarde. Aquí estamos nosotros en esta hora de la tarde para poder, escuchar a los hermanos y escuchar a las hermanas, entonces, que nos digan, hermano Amílcar, yo quiero aportar una ofrenda, hermano Amílcar, para la semana de pagos. Y claro, nosotros acá tenemos, entonces, en esta tarde la línea telefónica, las dos líneas totalmente disponibles, para que usted se comunique, usted marque en estos momentos y claro, usted va a recibir, la bendición de parte de Dios. Bueno, a las 3 de la tarde le dije, vamos a tener la ofrenda de 350 quetzales. Es la cantidad de 350 quetzales entre todos. Mire usted, es un espacio bastante corto, pero nos gustaría que en esta tarde usted nos dirigiera, hermano Amílcar. Mire, aquí tengo una ofrenda, hermano Amílcar, de 50, ya nos quedarían solamente 300. Hermano, tengo 100, nos quedarían 200. Hermano, tengo otros 100, pues así vamos a alcanzar esta ofrenda de 350 acá en esta hora de la tarde. Bueno, así que entonces vamos a recibir la comunicación. A ver, ¿quién es el primer hermano que dice en esta tarde, hermano Amílcar? Voy a dar una ofrenda, hermano, de 50 quetzales, hermano Amílcar. Mire usted, de 50 quetzales. Yo quiero escuchar a los hermanos de Boca del Monte. Quizás en la mañana estuvieron en la casa del Señor, estuvieron en la escuela dominical, hermanos de Via Canales, hermanos de la zona 21 también que estuvieron en la escuela dominical, más ahora ya están en la casa de regreso. En esta tarde, pues me gustaría escuchar a los hermanos y hermanas allá en San Miguel Petapa, hermanos que nos escuchan también allá en esta tarde en el Mezquital, en el Búcaro, zona 12, zona 21, allá escuchándonos en Guajito, escuchándonos en Justo Rufino Barrios, escuchándonos en Nimajuyú, ¿sí? En esta linda tarde, pues vamos a recibir comunicación, hermano. Tengo 28 minutos para recibir la ofrenda de 350 quetzales. ¿Solo uno, hermano? No. Nos pueden llamar tres hermanos de 100 y uno de 50 quetzales para hacer efectiva la ofrenda de 350 quetzales en esta hora de la tarde. A ver, ¿quiénes nos dicen entonces? Hermanos y hermanas, nosotros seguimos acá, como siempre, haciéndole la invitación a usted para que se una con nosotros y que sea partícipe de esta bendición en esta linda tarde. A ver, ¿quién es el primer hermano, la primera hermana que nos va a llamar para decirnos, hermano Amílcar, yo quiero aportar una ofrenda, hermano? Quiero dar esta ofrenda de 100 quetzales, ya que la radio lo necesita. Estuvimos prácticamente, hermanos, sí, estuvimos casi 2 horas fuera del aire, sí, 2 horas fuera del aire, un poquito más, considero yo 2 horas y media, pero ya estamos al aire nuevamente, gracias a Dios, y en esta hora, pues ya, allá el ingeniero restableció ya, gracias a Dios, la señal de Radio Horizonte. Vamos a la línea telefónica, hermanos, vamos al 2250-6681 para que usted se comunique con nosotros y nos cuente, hermano Amílcar, aquí estamos ya nosotros para poder ayudar. Hermanos, necesitamos de su apoyo, necesitamos de su ayuda a través de su ofrenda. Radio Horizontes está en esta mañana, en esta semana de pagos, donde necesita de su apoyo. Necesita de su apoyo en esta hora de la tarde. Y usted nos va a decir, hermano Amílcar, pues sí, aquí estamos, hermano Amílcar. Aquí estamos bien contentos, agradecidos con Dios, porque Él ha sido bueno, Él ha sido maravilloso para con nosotros. Y claro, el Señor quiere bendecirnos en esta hora de la tarde. Dice el Señor, probadme ahora. En esto dice Jehová de los ejércitos, si no os abriré
la ventana de los cielos y derramaré sobre vosotros bendición hasta que sobre abunde. Miren nada más, qué bendición. Póngame a prueba, dice el Señor. A ver si no yo les voy a bendecir. Y no les voy a bendecir limitadamente. Les voy a bendecir abundantemente. A ver quién me dice entonces en estos momentos, hermano. A ver quién me dice en estos momentos, hermano Milcar. Yo quiero hacer una ofrenda. Quiero apoyar la obra del Señor en esta hora de la tarde. Quiero dar una ofrenda de 100 quetzales, una ofrenda de 150, una ofrenda de 200. Bueno, usted me dice, en estos momentos, hermano Milcar, quiero ofrendar. Quiero ayudar la obra del Señor en esta linda tarde. ¿Qué le parece si vamos a escuchar ya esta alabanza de Oseas Leví, Barro en tus manos, mientras usted se comunica con nosotros?

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Muy bien, así continuamos nosotros, mis hermanos. Solo tengo 19 minutos y necesitamos recaudar esta ofrenda, hermanos, de 350 quetzales. Para las 3 de la tarde necesitamos recaudar esta ofrenda de 350 quetzales. Nosotros continuamos en la semana de pagos, hermanos. Sí, estamos a 7 de junio y es que necesitamos, hermano, esta ofrenda porque, sí, gracias a Dios ya estamos al aire nuevamente. Pero los hermanos, las hermanas que desean apoyarnos, que tienen la bendición de apoyar la obra de Dios, pues en esta tarde el Señor dice, probadme ahora. Yo no sé cuántos hermanos van a probar a Dios, es decir, le van a creer a Dios de lo que Dios es poderoso para bendecir su vida. Así que mis hermanos, tengo 18 minutos. Yo quisiera escuchar entonces en estos 18 minutos decir, hermano Milcar, aquí tengo una ofrenda de 120 quetzales. Necesito 3 ofrendas de 120 quetzales. Sí, 3 ofrendas de 120 quetzales para recaudar los 350 quetzales. A ver quién me da. Bueno, decir, hermano Milcar, mire, yo voy a apoyar, hermano Milcar. Yo voy a apoyar, hermano, porque mire la obra, yo lo necesito. La radio, pues ha tenido bastante dificultades últimamente. 23 días fuera del aire. Pero gracias a Dios ya estamos con ustedes nuevamente. Y claro, nosotros necesitamos de su apoyo económico. Necesitamos de que usted nos ayude para poder solventar estos pagos. Sí, estos pagos que hay que hacer. Si usted desea unirse con nosotros, muchas gracias. A ver quién, hermano, me dice, hermano Milcar. Tranquilo, no se preocupe. Yo voy a dar esa ofrenda de 350 quetzales, hermano. El día de mañana lo voy a estar depositando, el día martes voy a depositar, o el día miércoles, o el día jueves, o el día viernes, o el día sábado. Yo voy a hacer esa ofrenda de 350 quetzales, sería una bendición. Pero vamos a la línea telefónica en esta hora. Ahí está la línea telefónica para que usted nos llame y nos cuente allá en casa cómo está llegando la señal del 1480 a su casa y que nos pueda decir, hermano Milcar, aquí estamos nosotros en esta linda tarde, hermano Milcar, y queremos aportar una ofrenda para la semana de pagos. Una ofrenda para la semana de pagos en esta tarde será una bendición. Una bendición entonces que en esta tarde usted se comunique, usted nos escribe, usted nos llama al WhatsApp para dar su valiosa ofrenda. Yo sé que su ofrenda de 25 quetzales, su ofrenda de 50, de 60, de 80, de 90, nos va a ayudar muchísimo en estos minutos. A ver quién dice, hermano Milcar, bajemos esa ofrenda de 350 quetzales para las 3 de la tarde, ese monto de 350 quetzales para las 3 de la tarde. No queremos pasar esos minutos sino atender a los hermanos que deseen apoyar la obra de Dios. Hermanos de Villanueva, a esta hora de la tarde, yo invito a los hermanos de Catalina, allá en Bárcenas, Villanueva, hermanos de Alioto, hermanos que están en Mártires, hermanos en Catalina, allá en San José, Villanueva, en Altos de Primavera, bueno, allá escuchando a los hermanos en esta linda hora de la tarde. Y así en la zona 4, a los hermanos de Colonia Israel, a los hermanos de la zona 6 de Villanueva. Y bueno, así que entonces yo espero que usted se comunique con nosotros, nos cuente en qué lugar de Villanueva nos está escuchando y usted desea apoyar la radio, desea apoyar la obra de Dios, pues va a ser una bendición. A ver quién nos llama entonces, a ver quién nos llama en estos momentos. A ver quién nos llama en estos momentitos para decirnos, hermano Milcar, tengo una ofrenda acá y yo la quiero dar porque el Señor a mí me ha bendecido, hermano Milcar. Mire, Dios me ha bendecido y claro, de las bendiciones que Dios nos ha dado, pues de ahí vamos a tomar una ofrenda para darle al Señor. Dice el Señor, probadme ahora. Dice Jehová de los ejércitos, si no os abriré las ventanas de los cielos y derramaré toda clase de bendición sobre vosotros hasta que sobre y abunde. Dice la palabra de Dios. Entonces, mis hermanos, yo creo que en esta tarde los hermanos, las hermanas que me están escuchando,
van a dar su ofrenda de 50 quetzales, su ofrenda de 70 quetzales, su ofrenda de 100 quetzales. Y mi hermano que ahí se encuentra también va a decir: hermano, si la hermana ya llamó para dar su ofrenda, pues yo también lo voy a hacer, hermano, porque no puedo quedarme atrás, no me puedo quedar con los brazos cruzados, sino apoyar, sí, dar esa ofrenda que estoy seguro que bendecirá mi vida en este día domingo. A ver, ¿quién es el hermano? Entonces tengo solamente 13 minutos. 13 minutos donde podemos atender a los hermanos. Nos ayudaría muchísimo usted que nos escribiera. Escríbanos al 5421-8102. Escríbanos en estos momentos y ahí nosotros con gusto vamos a recibir la comunicación de usted. 2250-6681. Yo quiero recibir la comunicación de los hermanos, de las hermanas que tengan la bendición de apoyar en esta tarde. Nos gustaría entonces, sí, nos gustaría escuchar a ver quién nos dice, a ver quién nos dice en esta linda tarde. Hermano Milcar, aquí tengo una ofrenda de 100 quetzales. Una ofrenda de 110 quetzales, de 105, de 110, de 115, pero usted nos va a llamar. 2250-6681 está totalmente disponible.

Así continuamos entonces en esta linda tarde, mis hermanos. Solamente tengo 11 minutos para llegar a las 15 horas, 3 de la tarde. Y nos gustaría que en este espacio usted pudiera ayudarnos con una ofrenda, hermanos. Mire, el espacio anterior, debido a lo que sucedió en la planta de transmisión, nos quedamos fuera del aire, pero nos faltó 700 quetzales, hermano. Nos faltó 700 quetzales. En el momento de que nos fuimos del aire, ya no pudimos estar con ustedes, pero si en esta tarde usted siente en su corazón ayudar, desea aportar su ofrenda, pues va a ser de mucha, mucha bendición para los pagos acá en Radio Horizontes que hay que realizar. Hay que hacer pagos, entonces usted va a ser uno de los bendecidos en este día domingo. 2250-6681 y el 5421-8102. 5421-8102. A ver quién me dice entonces en esta tarde.

Muy bien, así que entonces, a ver quién me dice en esta linda hora de la tarde, hermano Amilcar, aquí estamos nosotros ya al pendiente para poder nosotros unirnos con mi esposo, la hermana, allá con su esposo, diciendo, hermano Amilcar, mire, mi esposo va a dar 50 y yo voy a dar 50 también, hermano Amilcar. Vamos a reunir una ofrenda de 100 quetzales. Solo tengo 8 minutos para las 3 de la tarde. 8 minutos para las 3 de la tarde. Y es que su ofrenda nos va a ayudar muchísimo acá en Radio Horizontes para poder cancelar estas facturas, para poder pagar estas facturas que hay que hacerlo. Pero usted nos va a llamar en esta hora de la tarde al 2250-6681. 2250-6681, queda totalmente libre. Entonces usted me dice, hermano Amilcar, yo voy a ofrendar, yo voy a colaborar, yo voy a ayudar en estos momentos. Y sí, usted que está ahí en casa, usted que ahí se está gozando en esa tarde, pues dice, hermano Amilcar, yo voy a dar una ofrenda porque Radio Horizontes necesita pagar sus facturas. Y si no se paga, pues imagínese, es un poco más difícil de lo que está pasando en nuestro país, en Guatemala. Así que entonces, usted me dice en esa tarde, hermano Amilcar, yo voy a dar esta ofrenda de 50 quetzales, esta ofrenda de 80 quetzales, hermano, aquí en Villanueva. Todos los hermanos de Villanueva, yo quiero escuchar a los hermanos de Villanueva. Entonces, aquellos varones temerosos de Dios, aquellas mujeres temerosas de Dios que nos van a llamar o nos van a escribir a esta hora de la tarde, pues queremos escuchar. Son las 2 de la tarde con 53 minutos. 2 de la tarde, 53 minutos. Y estamos esperando su comunicación en esta hora de la tarde.

0: Yo creo que hay muchos hermanos que en esta tarde podrían decirnos: hermano Milcar, deme la bendición de depositar esta ofrenda de 350 quetzales el día de mañana, hermano Milcar, y lo voy a depositar porque la obra de Dios lo necesita y necesita recaudar, bueno, esta ofrenda de 350 quetzales. 350 quetzales, hermano, mire, alguien nos puede hacer una llamada en estos momentos o escribirnos o bien enviarnos una nota de voz diciendo: hermano, yo voy a dar esa ofrenda, hermano. Yo voy a dar esa ofrenda y claro, aquí nosotros vamos a recibirlo y vamos a orar. Sí, vamos a orar por cada uno de ustedes y espero que en casa usted haga esa llamada. Haga esa llamada en estos momentos, hermano. Nos quedan 4 minutos para las 3 de la tarde. 4 minutos, 3 de la tarde entonces. Así que usted puede decirnos: hermano Milcar, yo quiero aportar mi ofrenda. Quiero ayudar a mi ofrenda entonces poder pagar en estos momentos. Así que entonces, la línea telefónica 2250-6681. 2250-6681 está disponible para que más hermanos puedan unirse a esta bendición dando su ofrenda de amor. Su ofrenda que hoy el Señor quiere que usted también pueda darnos. A ver quién me llama en estos minutos. Tengo 3 minutos, hermano, benditos. 3 minutos y llegamos a las 3 de la tarde. Esperamos que en esta hora de la tarde, ya cuando son las 4, bueno, las 14 horas 57 minutos, ya el tiempo programado, el tiempo que hemos invitado a los hermanos está pasando, pero nos gustaría que las hermanas y los hermanos nos llamasen en esta hora de la tarde. Llámenos usted, llámenos en estos momentos y ahí nosotros vamos a recibir su comunicación. Yo quiero darle ese aplauso a aquella hermana, a aquel hermano que va a ofrendar para la semana de pagos. Así que entonces usted en esta linda tarde va a decidir dar su ofrenda. Tengo 2 minutos, hermano. 2 minutos en esta hora. Y ahí vamos a estar orando entonces. Ahí vamos a estar clamándole al Señor. Así que entonces, 2 minutos. A ver quién me llama en estos minutos. A ver quién me llama en estos minutos. Yo sé que hay muchos hermanos que lo pueden hacer. Lo pueden hacer en esta hora las hermanas. Así que 2250-6681. Así que hermano, hermana, yo espero. Bueno, vamos a ir al corte entonces. Ya regresamos en unos instantes para seguir acompañándoles a ustedes en esta linda hora de la noche. Así que mis hermanos, estamos ya cerca del anochecer del día del domingo. Pero ustedes, hermano, antes que ingresemos al anochecer del día domingo, vamos a ofrendar, vamos a dar una ofrenda en estos momentos y claro, vamos a ir al corte entonces, vamos a ir al corte en esta hora de la tarde. Señor, mi
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Muy bien, así que mis hermanos, ya estamos en el turno, en el turno número 4 de este día domingo. Bueno, yo espero que usted en casa pueda decirnos, hermano Milcar, nosotros aquí estamos también para poder dar nuestra ofrenda y va a ser una bendición. Entonces, que usted pueda decirnos en estos momentos, hermano Milcar, yo voy a hacer esa ofrenda para la semana de pagos. A ver, yo quiero invitar familias benditas en esta hora de la tarde. Quiero invitar a cinco matrimonios. Sí, hermanos y hermanas que en esta tarde me están escuchando. En esta hora de la tarde, pues yo creo que hay muchas hermanas que dicen, hermano Amílcar, tengo un Dios que todo lo puede. Un Dios que todo lo puede. Y ese Dios que todo lo puede va a colocar en mi corazón el sentir de aportar esta ofrenda. Hermano, yo invito a cinco hermanos. Sí, cinco hermanos, hermanas y hermanos. Cinco llamadas necesitamos en este espacio para que los hermanos nos llamen. Cinco hermanos, a ver quiénes son los cinco hermanos que van a activar la línea diciéndonos, hermano Amílcar, mire, yo voy a aportar, hermano, porque mire, la radio para mí es de mucha bendición. Yo quiero escuchar a los hermanos de Villanueva, hermanos de Amatitlán en esta mañana, en esta tarde, perdón. Yo sé que hay muchos hermanos que me están escuchando en Villanueva. Hermano Amílcar, no estuvimos en la mañana, pero hoy aquí estamos, hermano Amílcar. Aquí estamos para bendecir la obra de Dios. Yo espero que usted se comunique, hermano. Yo espero que usted se comunique conmigo en esta hora de la tarde. Aquí tengo el 2250-6681, 2250-6681, en la línea directa. Para que usted se comunique vía línea interna, lo puede hacer al 5421-8102, 5421-8102, se puede usted comunicar conmigo a través del WhatsApp. A través del WhatsApp, usted puede llamarnos en esta hora de la tarde. Hermanos y hermanas, yo sé que hay muchos hermanos que ya regresaron a casa. Hermanos que ahí se encuentran en estos momentos diciendo, hermano Amílcar, aquí estamos ya, gracias a Dios. Aquí estamos nosotros en este día domingo. Ya estamos en casa, ya estamos descansando algunos. Pero yo quiero escuchar entonces a los hermanos que ya están cansados. Así que en estos momentos entonces, hermanos que ya están cansados y dicen, hermano Amílcar, en estos momentos yo espero que usted me diga, hermano Amílcar, yo voy a dar esta ofrenda. Espero entonces que usted se comunique con nosotros. 2250-6681. 2250-6681, en estos momentos, para que usted se comunique, usted presente su ofrenda. Hermanos, estamos invitando a cinco hermanos, ya sean hermanas o hermanos, ¿sí? En esta hora tenemos la línea telefónica 2250-6681. Dice la palabra de Dios allá en Efesios, en Gálatas capítulo 6 y su verso número 9. No nos cansemos, pues, de hacer bien, porque a su tiempo segaremos si no desmayamos. Dice el apóstol Pablo, no nos cansemos, pues, de hacer el bien, porque a su tiempo segaremos si no desmayamos. Así que según tengamos oportunidad, hagamos bien a todos y mayormente a los de la familia de la fe. Entonces, en esta hora de la tarde, mis hermanos, yo espero que usted allá en casa pueda decirnos, hermano Amílcar, yo voy a dar una ofrenda de 100 quetzales con mi familia. Yo voy a reportar mi matrimonio, mi hogar, mis hijos con una ofrenda de
100 quetzales. Una ofrenda de 50 quetzales, hermano Milcar. Vamos a dar entonces en este momento. Yo espero que usted nos llame y nos diga en este momento, hermano Milcar, yo voy a dar esta ofrenda para que ustedes tengan cómo poder pagar allá en Radio Horizontes. 2250-2250-6681. A ver, ¿quién es el primer hermano que nos va a llamar? Son las 3 de la tarde con 10 minutos. A las 4 de la tarde yo voy a estar orando por los hermanos que nos van a llamar, los 5 hermanos, 5 invitados que hoy Dios quiere bendecir. Yo quiero atender a esos 5 invitados en esta tarde y quiero orar por ustedes. Hermanos, hermanas de Villanueva, de Amatitlán, de Villalobos, San Miguel Petapa, hermanos de El Búcaro, El Mezquital, hermanos de Zona 21 que nos están escuchando, necesitamos esta ofrenda, una ofrenda de 500 quetzales. Vamos a recaudarlo entre todos los hermanos que sea posible recibir esa ofrenda. Pues gracias, hermanos. Yo no sé en esta tarde si van a llamar 5, si van a llamar 6, si van a llamar 8. Lo importante es que recaudemos esta ofrenda de 500 quetzales. A ver quiénes nos van a ayudar, quiénes se van a unir a esta bendición. Y claro, usted va a ser partícipe de esta bendición nuevamente. Así que vamos a la línea telefónica. Vamos a recibir entonces su comunicación en esta hora de la tarde diciendo: tengo un Dios que todo lo...

Así que ya son las 3 de la tarde con 12 minutos, hermanos, y no hemos recibido una sola llamada de los hermanos, pero tenemos la confianza, tenemos la seguridad que los hermanos se van a unir con nosotros. Dice el apóstol Pablo: no nos cansemos pues de hacer bien, porque a su tiempo segaremos si no desmayamos. Así que según tengamos oportunidad, hagamos bien a todos y mayormente a la familia en la fe. A la familia de la fe. Imagínese, hermano, yo no sé cuántos están cansados ya. El hermano Milcar acá sigue de pie. El hermano Milcar sigue acá. No sé cómo vamos a llegar a las 6 de la tarde, pero lo que necesitamos es que alcancemos estas metas, hermanos. Sé que son unas metas bastante pequeñas, pero usted nos va a ayudar. Usted nos va a ayudar para dar una ofrenda de 100 quetzales. Mire, hemos invitado 5 invitados. Tenemos 5 invitados esta tarde. 5 invitados esta tarde que nos ayuden con una ofrenda de 100 quetzales. A ver quién es el primer invitado de esta tarde que nos llama al 2250-6681. Llámenos al 2250-6681. O puede llamarnos al 5421-8102. Usted me dice, hermano Amílcar, aquí está mi ofrenda. Los primeros 100 quetzales, le vamos a dar el aplauso al hermano o a la hermana que va a activar la línea en estos instantes. A ver quién me dice entonces. Yo estoy esperando, hermanos. Yo estoy esperando que los hermanos, que las hermanas puedan unirse. Necesitamos de su valiosa ofrenda. Necesitamos, hermanos, pagar las facturas y no podríamos hacerlo si no usted nos ayudara a través de su ofrenda en estos momentos. Hermanos, mire, son 500 quetzales, hermanos, para las 4 de la tarde. Voy a estar orando, pero necesitamos. Sí, necesitamos de su ofrenda, necesitamos de su apoyo, necesitamos que usted se tome de la mano con nosotros y juntos podamos nosotros seguir hacia adelante. ¿Alguien nos puede hacer una transferencia de 100 quetzales, de 150, quizás 200, pero que nos haga esa transferencia ahora? Porque mire, acá lo necesitamos. 500 quetzales nos faltan de este espacio. Son las 3 de la tarde con 15 minutos. Hermano, si usted comienza a llamarnos en esta hora diciendo: hermano Milcar, mira, yo voy a dar una ofrenda de 100. La otra hermana dice: yo voy a dar otra ofrenda de 100, hermano. Y ahí nos quedaría 300. Pero es un decir nada más. Es un decir nada más. Entonces, usted va a llamarnos en esta hora de la tarde. Así que entonces, mis hermanos, mis hermanas, la línea telefónica está disponible para que usted se comunique con nosotros, se comunique y diciéndonos: hermano Milcar, aquí estamos en esta hora de la tarde. 2250-6681. Así que entonces, espero que los hermanos se comuniquen con nosotros.

Bueno, así que mis hermanos, repórtenos usted allá en casa, allá en Boca del Monte, allá en Vía Canales, allá en la zona 21. Usted desea apoyarnos con una ofrenda en esa tarde, en la semana de pagos. Recuerde, estamos en la semana de pagos. Recuerde, estamos acá invitándole para que usted apoye la obra de Dios, apoye Radio Horizontes con su ofrenda. Hermano, vamos a recibir su comunicación. Son 17 minutos que van pasando, hermanos, de las 5, de las 3 de la tarde. 17 minutos de las 3 de la tarde y nosotros necesitamos acá recibir la comunicación de ustedes a través de, bueno, el 2250-6681 y el 5421-8102. A ver quiénes nos escriben, hermanos, quiénes nos escriben, quiénes nos llaman en estos momentos para poder aportar, dar una ofrenda. Así que dejamos la línea totalmente disponible. A ver quién me dice, hermano Milcar, vamos a unirnos en estos momentos. A ver quién me llama en este momento al WhatsApp 5421-8102. 5421-8102. Ahí está la línea entonces para que usted marque a esta hora ya de la tarde. 2250-6681. Usted me dice, hermano Milcar, quiero aportar mi ofrenda. Y sí, con mucho gusto vamos a recibirles su comunicación en esta linda hora de la tarde. Sí.

Han pasado 20 minutos ya de las 3 de la tarde y nosotros seguimos esperando a los hermanos que ya están en sintonía nuevamente, a las hermanas que ya están allá en casa en este momento diciendo, ya estamos aquí en esta hora, hermano Milcar, ya regresamos del lugar donde fuimos esta mañana, pero ahora que estamos en la casa, pues vamos a llamar para dar una ofrenda, para ayudar a la obra del Señor. Así que entonces, hermanos y hermanas, yo espero que usted allá en casa le diga: Señor, yo no estoy cansado. ¿Por qué le digo esto? Porque dice el apóstol Pablo: no nos cansemos pues de hacer bien, porque a su tiempo si no desmayamos, hermanos, dice mayor, y hay que bendecir, hermanos, a la familia en la fe. ¿Qué le parece? Así que en este momento, entonces, usted puede llamarnos. Son las 3:21, hermanos. 3:21. Yo quiero escuchar a las hermanas, a los hermanos que tengan la bendición de apoyarnos con una ofrenda. Le vamos a agradecer entonces. Vamos a agradecerle a ustedes que están en casa, que pueden apoyarnos. Hermanos de Villanueva, de Villalobos. Así que entonces, muchas gracias. Muchas gracias a los hermanos que están reportando con nosotros entonces en este momento a través de la señal de Radio Horizonte. Vamos a ir ya a escuchar esta bonita alabanza mientras usted se comunica con nosotros. 2250 2250 6681, yo quiero hacer mi depósito para poder dar esta bendición. Bueno, vamos con esta alabanza mientras usted se comunica con nosotros.

Así que si usted quiere hacer su depósito, usted quiere ofrendar, usted quiere el día de mañana lunes. Hermano, yo necesito el día lunes, martes, miércoles, jueves y viernes. Necesito 5 hermanos que puedan apoyarnos el día lunes, el día martes, el día miércoles, el día jueves y el día viernes con una ofrenda de 100 quetzales. Entonces, yo espero que los hermanos allá en San Cristóbal, allá en Aldea del Campanero, allá en Misco, en Lo de Coy, todo lo que es Misco, hermanos nos puedan ayudar allá en San Cristóbal. Muchos hermanos escuchándonos, hermanas también, en este día domingo, sí, usted nos puede ayudar. Usted puede ofrendar, usted puede colaborar con nosotros, hacer una transferencia. Hermanos, son 500 quetzales, hermanos, que necesitamos recibir de aquí a las 4 de la tarde, hermanos. Y mire, no hemos recibido una llamada, hermano. No sé qué está pasando, pero yo agradezco a los hermanos que lo hacen con mucho amor, lo hacen con cariño, lo hacen porque aman la radio. Hay hermanos que nos han dicho, hermano, mire, yo amo la radio porque me es de bendición. Yo me he gozado, Señor, a través de la Radio Horizontes. Pues qué bueno que usted se goce, se deleite en el Señor y que en esa tarde nos pueda apoyar con su ofrenda. Así que mis hermanos, entonces, 5 hermanos, ¿dónde están las hermanas? Bueno, vamos a dejar a una hermana y a un hermano al frente de este grupo de 5, a ver quién de las hermanas nos va a llamar primero, o los hermanos nos van a llamar primero. Yo quiero dejar 5 minutos en estos momentos para que ya sea la hermana o el hermano agarre estos 5 minutos para dar esa ofrenda y así poder alcanzar el objetivo de esta hora de la tarde. 2250-6681 y la línea de WhatsApp 5421-8102, 5421-8102, la línea de WhatsApp para que usted marque en estos momentos y nos diga, hermano, vamos a dar una ofrenda. Hermano de la zona 21, hermano de Boca del Monte, de Vía Canales, de Fraijanes, allá en Piedra Parada, hermanos de Carretera El Salvador, hermanos que nos escuchan allá en este momento en casa, pues nos gustaría que usted tomara un teléfono en su casa y marcara la línea telefónica de Radio Horizontes, que es el 2250-6681. 2250-6681. Está ahí entonces. A ver quién es el hermano que nos va a llamar entonces. A ver quién. Yo quiero dar ese aplauso a los hermanos allá en familia, allá en Villanueva. Hay muchas hermanas, muchos hermanos que nos van a apoyar en estos momentos para decir, hermano Milcar, mire, aquí está el hermano con su esposa. Quizás ahí con su esposa luchando, pero el Señor quiere bendecir. Así que en estos momentos, entonces, mis hermanos, ¿qué hacemos en esa tarde? Son las 15 horas, 3 de la tarde con 30 minutos. 3 de la tarde, 30 minutos. Y hermanos, mire, no hemos recibido una llamada en estos momentos. A ver quién nos va a llamar. Yo sé que tengo fe y que en esta hora vamos a recibir a los hermanos, a las hermanas que están ahí muy contentas, muy alegres para poder dar su ofrenda. A ver qué familia se va a unir con nosotros. Hermanos, solo tengo 30 minutos para las 4 de la tarde. Y mire, hermano, tenemos el tiempo oportuno para 5 llamadas, ¿sí? Tenemos el tiempo oportuno para 5 llamadas, pero nos gustaría que usted en esta hora de la tarde nos dijera, hermano Milcar, aquí estamos. Aquí estamos, hermano, y queremos decirle que aquí está mi hermana, aquí está mi hermano, aquí están mis hijos, aquí está mi esposo, dice el hermano o la hermana. Vamos a dar una ofrenda en familia. Yo quiero invitar entonces estos 5 invitados, los 5 invitados que Dios tiene para su vida.
Así que yo espero entonces, yo espero que el hermano o la hermana nos llame en esta hora de la tarde. A ver, ¿quién es el hermano afortunado que nos llama?

A las 3:32, 3:32, alguien nos puede llamar para dar esa ofrenda de 100 quetzales, de 150, de 200. En este día domingo, alguien puede levantar la línea y decirnos, hermano, aquí estamos nosotros gozándonos y queremos que nos anote con una ofrenda allí en esta hora de la tarde. 28 minutos, llegamos a las 4, hermanos, y miren, no es posible, hermanos, no es posible que usted, hermano, hermana, usted dice, hermano, yo amo a Radio Horizontes, y por ello voy a ofrendar en esta hora. Voy a ofrendar dando mi ofrenda para Radio Horizontes. Hermanos benditos, hermanas benditas, ¿dónde están escuchando ustedes? Son las 21, en Boca del Monte, en Villacanales, Villanueva, en Bárcenas, en Linda Vista, hermanos que nos están escuchando. Así que entonces, mis hermanos, yo espero que en estos minutos sean minutos de bendición, minutos donde usted puede, donde todos mis hermanos y hermanas pueden hoy dar una ofrenda. Según cómo usted lo haya sentido, según cómo siente su corazón, hágalo en esta hora de la tarde. Bueno, vamos entonces, hermanos, a ver quién me dice entonces en estos momentos. Estoy acá. Así que entonces estoy aquí en la casa, estoy descansando, hermano Milcar, momento, ya voy a llamar, pero queremos que usted tenga su bendición de parte de Dios cuando usted dé su ofrenda. Así que en este momento entonces, hermanos y hermanas, pues usted me dice en esta noche, hermano Milcar, córtele, bueno, ahí está la línea telefónica. Entonces, hermano, 34 minutos pasan de las 3 de la tarde, 34 minutos, y aquí su servidor, hermano Milcar Hernández, sigue en esta tarde para, en esta hora, pues ya, usted que está en su casa, usted que ya regresó, se está gozando, y que en esta hora, pues usted puede también disfrutar o deleitarse en el Señor Jesucristo. Mis hermanos, la línea telefónica ha quedado totalmente disponible para que usted nos llame en esta hora de la tarde, hermanos. Ya solamente 25 minutos, hermano, mire, si llamaran cada 5 minutos los hermanos, de seguro que encontramos esa meta de su ofrenda. Son 500 quetzales, imagínense, hermano, ya son a las 3:35. 3:35. Y usted nos va a llamar. A ver quién nos dice. Así que entonces, mis hermanos, aquí estamos esperando que usted marque la línea telefónica.

Bueno, solamente nos van quedando 23 minutos para las 4 de la tarde. 23 minutos para las 4 de la tarde, hermanos. Y nosotros acá no hemos recibido una llamada. Entonces, hermanos, ¿será que nos están escuchando? Hermana, ¿será que usted está ahí en casa escuchándonos? Repórtenos cómo está llegando la señal ahí con ustedes en esta linda tarde. Pero acá nosotros pues seguimos acá entonces en esta hora de la tarde.

0: seguimos en esta tarde, hermanos. Mire, acá nosotros muy contentos porque el Señor ha sido bueno, hermanos. Y esta tarde, pues usted también, que ahí se encuentra en la casa, ahí se encuentra usted descansando, se encuentra con sus hijos, se encuentra con su esposa, la esposa con el esposo. Bueno, ahí están los hermanos muy contentos y dicen, hermano, pues los hermanos de Radio Horizontes necesitan el apoyo de nosotros. Pues tenemos acá 50 quetzales, vamos a llamar para dar 50 quetzales. Y si usted dice, hermano, no hombre, yo tengo 100 quetzales, hermano Amílcar, voy a dar esos 100 quetzales porque la radio lo necesita. Sí, Radio Horizonte necesita de su apoyo, necesita de su ayuda. En este día domingo usted puede ofrendar, usted puede colaborar, usted puede contribuir con la ofrenda que en su corazón Dios haya puesto ya en esta linda tarde. Bueno, así que entonces, hermanos, yo estoy esperando acá que los hermanos nos llamen, que los hermanos nos escriban. Son las 3 de la tarde, 40 minutos, fíjese usted. Entonces, en estos momentos, todavía tenemos la oportunidad de atender a los hermanos que quieran unirse con una ofrenda de 100 quetzales, una ofrenda de 200 quetzales, una ofrenda de 300 quetzales. Hermano, mire que la radio lo necesita. Acá nosotros necesitamos pagar estas facturas. Facturas que, hermano, estoy seguro que usted va a decidir en esta tarde. Hermano Amílcar, yo quiero aportar, hermano Amílcar. Yo quiero aportar en estos momentos una ofrenda para Radio Horizontes. Y es que, la verdad, me siento bastante triste porque no puedo ayudar más, pero yo creo que Dios conoce la intención de su corazón, que usted puede ayudarnos con 50 quetzales, nos puede dar con 100, con 150. Sería una bendición entonces poder atender a los hermanos a través de la línea telefónica en estos momentos. A ver, ¿qué me dice entonces en estos momentos, hermano Amílcar? Aquí estoy en esta hora y voy a dar una ofrenda, hermano. Aquí estoy en Misco, hermano Amílcar. Aquí estoy en San José, Las Rosas. Estoy en Carolingia. Estoy en El Milagro. Estoy acá en Ciudad Quetzal. Estoy en San Pedro. Estoy en San Juan Zacatepeques, en Las Brisas. Estoy aquí en La Brigada, hermano, en Belén, en Colonia Santa Marta, en la Primero de Julio. Hermanos que nos están escuchando también allá en esta hora de la tarde, allá en Misco, zona 1 de Misco. Hermanos allá en Aldea El Campanero, hermanos de San Cristóbal, en esta tarde, que nos puedan ayudar, puedan colaborar con la obra del Señor. Va a ser una bendición. A ver, ¿qué le parece si en estos minutos que tenemos acá, usted elige, toma su teléfono y activa la línea? Aquí tengo el teléfono en mis manos. Yo sé que hay muchas hermanas que tienen un teléfono en su mano, en donde pueden llamarnos también, ¿verdad? Pueden llamarnos y de esa manera poder también aportar su ofrenda, de aportar su ofrenda en estos momentos. Hermanos, hermanas, ¿qué me dice usted en esta tarde que tiene una ofrenda? Llámenos. Si usted desea que vayamos por su ofrenda a su casa, a la tienda, al negocio, pues los hermanos van a ir a traer su ofrenda. Y si usted desea depositarla, deposítela. Entonces haga su promesa, haga su ofrenda. En este día domingo nosotros le estamos invitando a que allá en casa, usted dirá, hermano Amílcar, el hermano Amílcar va a pasar toda la tarde invitando y nosotros no vamos a ofrendar. Nosotros vamos a llamar mañana, dicen los hermanos. Bueno, usted decide, sí, usted decide si nos va a llamar ahorita o va a llamar hasta el día de mañana. Nosotros esperamos que usted sea partícipe de la bendición. Bueno, así que entonces, hermano, yo tengo el teléfono en mis manos de WhatsApp. Alguien puede hacer sonar el teléfono. Alguien puede decirnos, hermano Amílcar, mire, aquí voy a dar esa ofrenda. Voy a dar esta ofrenda, hermano Amílcar, porque la radio lo necesita. Yo sé que hay muchos hermanos que me están escuchando. Y le digo esto porque yo lo siento acá. Hay muchos hermanos que nos están escuchando y dicen, hermano, pues, bueno, a mañana vamos a estar llamando, hermano. Vamos a llamar entonces el día de mañana. Y claro, que el Señor bendiga su vida de una manera especial. Entonces nosotros como hijo de Dios, pues deseamos que ustedes se unan en estos momentos en dar su ofrenda, en apoyar. de decir, hermano Milcar, mire, apóyense con esta ofrenda de 100 quetzales, paguen con esta ofrenda de 100 quetzales, de 150, de 200, pues usted decide en estos instantes. Vamos al teléfono, hermanos, vamos al teléfono en estos momentos y el hermano, la hermana que está en casa nos va a llamar de Villanueva, de Bárcenas, hermanos de Lindavista. Bueno, hay muchas hermanas y hermanos que están en su tienda, ahí están en la tienda escuchándonos en estos momentos. Y bueno, si usted desea ayudarnos, llámenos, llámenos en esta hora. Hermanos, necesitamos alcanzar el objetivo de este día domingo y nos falta mucho, hermanos, porque tuvimos del aire, fuera del aire, 2 horas y media. Entonces, usted nos va a decir, hermano, pues ya están al aire, hermano, y yo aquí voy a hacer una ofrenda. Así que vamos entonces. Horizontes, buena tarde.
1: Bueno, hermano Milcar, buenas tardes. ¿Cómo están ustedes por ahí?
0: Aquí estamos, hermano Mario.
1: No.
0: Hermano Felarmino.
1: Correcto.
0: Mire, hermano Felarmino, que hoy sí no pude dar con su voz, hombre.
1: Pero bueno, se vale, se vale. Y le digo algo, como seres humanos, errores en nuestro camino siempre hay,
0: ¿verdad? ¿Verdad que sí?
1: Yo le ponga a punto a eso. Importante que estemos bien ante la presencia de nuestro buen Rey, el bendito.
0: Amén.
1: Mira, ya sea una pregunta, ya estarán en el aire con vía radio.
0: Ya estamos al aire, ma.
1: Nada, entonces voy a sintonizar mi radio porque hoy en estos días solo por vía internet hemos estado escuchando.
0: A través de la internet.
1: Sí, correcto.
0: Pero sí, ya estamos al aire, hermano. Estamos con la señal abierta.
1: Ah, bendito sea Dios. Esperemos en Dios que quede bien el trabajo que se hizo a todos los
0: Amén.
1: Elementos de la emisora, ¿verdad? Porque es una emisora que realmente, pues.
0: Así es, hermano Felarmino.
1: Nos hizo falta durante mucho.
0: Claro.
1: Y mi esposa me dice, bueno, sin remedio, pues, esperar hasta que.
0: Sí.
1: Venga, respuesta del extranjero.
0: Exacto.
1: Pero si es de recaudar ofrenda para otra pieza, pues lo pueden hacer con muchísimo gusto, que aunque sea un granito de arena, también estamos dispuestos a colaborar. Y le cuento que ya Danielito hizo su arribo la semana pasada aquí en su avión.
0: Ajá.
1: Y vino a traer la ofrenda de la semana de pago.
0: Ah, ya dio su ofrenda de semana de pago usted.
1: Sí, solo que la diferencia es de que mi esposa dio 100 hectáreas de diezmo para la obra pastoral y 100 de pago para la emisora, igual yo 200 para la emisora.
0: Ah, muy bien.
1: Ya vino Daniel a saberlo, ¿verdad?
0: Excelente, hermano.
1: Sí, qué bendición estar con el área, hermano. En unos 10 minutos voy a sintonizar mi radio, entonces.
0: Sí, ya estamos al aire, hermano.
1: Ah, qué bendición. Muchísimas gracias, una bendecida tarde y voy a buscarla inmediatamente en mi.
0: Muy bien, mi hermano.
1: Ajá.
0: Bendiciones, hermano Felarmino.
1: Muchas gracias, una bendecida tarde.
0: Amén.
1: Cuidado y bendiciones de retorno a casa.
0: Gracias, hermano Felarmino, bendiciones. Bueno, así que entonces usted puede seguir activando nuestras líneas. Tengo solamente 12 minutos. Para poder atender a los hermanos en este espacio, porque sabe, bueno, la línea disponible, ya estamos nosotros ya a través de señal abierta, ya estamos transmitiendo, ya estamos al aire nuevamente. Tuvimos un pequeño percance a eso del mediodía, pero ya estamos una vez más con ustedes. Yo espero que los hermanos que tengan la bendición de apoyarnos, de dar su ofrenda, de ayudar la obra de Dios en este día domingo, lo puede hacer, sí, lo puede hacer porque sabe, su ofrenda es importante, su ofrenda es valiosa para poder hacer los pagos acá, sí, para poder hacer los pagos acá, pues sí, sería importante que usted nos llamara en esta tarde y nos dijera, hermano Milcar, aquí estamos en la tarde, hermano Milcar, escuchándole, acá en Villanueva, estamos en Amatitlán, estamos en Villalobos, estamos, hermano, en San Miguel Petapa. Mire, hermano, estamos en los diferentes lugares escuchándole y realmente, la verdad, Radio Horizontes necesita de su apoyo, necesita de su ayuda con su ofrenda, usted nos va a ayudar muchísimo, ¿sí? Con su ofrenda, hermano, si usted tiene una ofrenda de 50 quetzales, de 100 quetzales, de 125, de 150, de 200, pues llámenos en esta tarde acá a Radio Horizontes, pues vamos a recibir, voy a recibir su comunicación, luego voy a orar por usted. Recuerde, hoy estamos entonces, hermanos, acá en esta linda tarde, esperando que usted forme parte de esta linda programación, una programación de bendición. Y claro, usted nos va a decir, hermano, aquí estamos, hermano Milcar, para dar una ofrenda para la semana de pagos. Bueno, así que entonces yo estoy esperando que la hermana, que el hermano que nos escucha allá en casa, pues pueda llamarnos, ¿sí? Pueda llamarnos y claro, aquí yo con gusto voy a atender su comunicación al 2250-6681. ¿Qué le parece si usted nos llama en estos minutos, hermanos, al cierre de este espacio? Nos gustaría entonces que usted nos llamara y nos dijera, hermano, ya estamos en sintonía. Ya estamos escuchándole a través de la señal abierta. Estamos escuchándole acá en Villanueva. Estamos escuchándole acá en Boca del Monte, hermano Milcar. Estamos en la zona 21. Estamos en Villahermosa. Estamos en Loma Real, en Ciudad Real 1, Ciudad Real 2. Hermano de Prado de Villahermosa también nos están escuchando en estos momentos. Hermanos de la zona 12, La Reformita. Esperamos que los hermanos que están ahí en casa en la zona 12 nos puedan llamar. Los hermanos de la zona 11 en este momento también nos pueden llamar a través de la línea telefónica. Dos líneas totalmente disponibles, ¿sí? Usted decide llamarnos a la línea interna, que es el 5421-8102. O puede llamarnos a la línea directa, que es el 2250-6681. Mis hermanos, entonces, estamos a la espera de los hermanos, de las hermanas que hoy decidan aportar una ofrenda para la semana de pagos. Para la semana de pagos, entonces, en esta linda tarde, yo estoy esperando que los hermanos se comuniquen conmigo. Así que mi hermano, yo agradezco a los hermanos que van a comunicarse conmigo. Yo agradezco a los hermanos que están orando por mi persona allá en casa, diciendo, hermano mío, que aquí estamos orando por su vida, por su familia, y muchas gracias, de veras. Pero usted que está en casa puede ayudarnos también con una ofrenda, ¿cierto? Sí, nos puede ayudar. Y claro, nosotros acá vamos a atenderles con gusto en esta linda tarde del día domingo 7 de junio. Vamos hermanas, en estos momentos, a ver quién me dice. Hermano Milcar, yo creo que ya los minutos que teníamos ya pasaron, pero yo tengo esa ofrenda de 500 quetzales, hermano. ¿Alguien tiene esa ofrenda de 500 quetzales que nos podría ayudar en esta tarde? Se lo agradeceríamos. Sí, le agradeceríamos si usted nos dijera, hermano, yo tengo esta ofrenda acá. Yo tengo esta ofrenda acá. Y la voy a dar. La voy a dar porque Radio Horizontes lo necesita. Radio Horizontes lo necesita y por ello yo voy a ofrendar, hermano. Mire, acá viene un espacio donde yo voy a estar orando ya para ir finalizando el día domingo, pero necesitamos hermanos, que los hermanos, que las hermanas puedan colaborar también con nosotros. Entonces, está la línea disponible. Tengo 7 minutos para las 4 de la tarde, mire usted, 7 minutos para las 4 de la tarde. Y nos gustaría que en estos minutos usted lo aprovechara, usted dijera, voy a aportar 100 quetzales porque la radio lo necesita, los hermanos para ir a hacer los pagos también, las boletas hay que pagarlas, las facturas hay que pagarlas. Entonces, en estos momentos, yo espero su comunicación en este día domingo. A ver, ¿quién es el hermano que nos va a decir, hermano Milcar, yo tengo acá los 500 quetzales de ofrenda? Yo tengo 1000 quetzales, hermano Milcar, para ofrendar. Gloria a Dios. Gloria a Dios, usted lo hace. En estos momentos, o tengo estos 500 quetzales para dárselo al Señor. Yo creo que sería de bendición que usted se llevara esta gran bendición de apoyar Radio Horizontes. ¿Habrá alguien que me diga, hermano Milcar, tengo 250 acá? Y otro hermano me diga, también aquí están 250, hermano Milcar. Entre dos hermanos o hermanas pueden llamarnos para así hacer su ofrenda y poder unirse con nosotros. Yo estoy esperando acá en estos momentos estoy esperando que usted se una, que usted forme parte de la bendición de hoy día domingo y que dé su ofrenda. Así que mis hermanos y mis hermanas, estoy esperando la línea telefónica. Ya viene en un momento, vamos a estar orando ya en los dos últimos espacios. Vamos a estar orando porque ya vamos a estar finalizando el día domingo, ¿sí? El día domingo vamos a estar finalizando.

comuniquen con nosotros. Entonces, ahí está la línea telefónica para los hermanos que nos están escuchando allá en casa en esta hora de la tarde.

0: Así que mis hermanos, ya vamos a ir al corte entonces, pero usted nos va a llamar en esta hora para decirnos, hermano,
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0: Así que en estos momentos la línea telefónica está totalmente disponible. Vamos a hacer el corte, regresamos en unos instantes para estar con ustedes.
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Muy bien, así que mis hermanos, ya estamos con ustedes en esta linda hora de la tarde, esperando que allá en casa usted la esté pasando muy bien. Estamos ya en el último espacio de este día domingo de la semana de pagos, pues estamos, bueno, bastante atrasados, pues hoy queremos cerrar este espacio de 90 minutos. 90 minutos donde esperamos recibir 1,200 quetzales de los hermanos que puedan ayudarnos. Hermano Amílcar, ¿qué vamos a hacer en esta mañana, en esta tarde? Pues yo creo que usted se va a unir con nosotros. Así que en estos momentos, hermanos y hermanas, yo quiero que usted se una conmigo en esta hora, porque vamos a invitar a los hermanos y hermanas a dar su ofrenda. Padre y buen Dios, te damos gracias en este día domingo, ya a esta hora de la tarde. Hemos invitado, Señor, ya a tus hijos para recaudar esta ofrenda, Señor, de 1,200 quetzales, donde yo sé que tú vas a proveer, vas a colocar en el corazón de cada uno de ellos, que va a tener a bien de llamarnos o escribirnos para poder dar su ofrenda, Señor. Los bendecimos desde ya, Señor, y declaramos una bendición maravillosa en cada una de las vidas. Muchas gracias, Señor. Amén. Bueno, hermanos, hermanas, estamos aquí entonces una vez más.

una ofrenda sacrificada en donde usted va a decir: hermano, me costó dar esta ofrenda, me dolió dar esta ofrenda, pero Dios va a decir: entre más te dolió dar esta ofrenda, más grande va a ser tu bendición, más grande va a ser tu bendición. Y en esta tarde, hermanos, posiblemente usted mira, hermano Amílcar, pero ¿cómo van a llamar los hermanos si han pasado estas horas y no han llamado? Estos 90 minutos, usted tiene la oportunidad de llamarnos en esta hora de la tarde. Hermanas y hermanos que a través de su ofrenda nos van a ayudar en esta hora, vamos a agradecerles, vamos a anotarlo acá entonces, en estos momentos, a ver quién me dice el primer hermano que tenga su transferencia, que pueda hacer una transferencia de 200 quetzales, su ofrenda de 150, su ofrenda de 100 quetzales, ofrenda de 50 quetzales. Hermano, necesitamos que en esta hora de la tarde usted se una a esta recaudación de 1200 quetzales. Para las 6 menos 10, yo voy a estar orando. Yo voy a estar orando. Así que en estos momentos, hermanos, hermanas, invito a todos los hermanos, a todas las hermanas que me están escuchando a través de señal abierta, como también a través del TuneIn, a través de la página, nos están escuchando, pues ahí está llegando la invitación a usted en estos momentos, y que usted diga: hermano, yo voy a dar esta ofrenda porque a mí Dios me ha bendecido, hermano. Y el día yo voy a estar orando, hermanos, por aquellos que también tienen su negocio, tiene también sus trabajos, y vamos a estar orando entonces por cada uno que hoy nos van a llamar. 2250 2250 66 81 está totalmente disponible. A ver quiénes son las hermanas y los hermanos que van a hoy a cerrar con broche de oro estos 90 minutos. Hermanos, usted lo va a hacer. Usted lo va a hacer por amor a Dios, por amor a su obra. Mire, Radio Horizontes hoy en día está necesitando de una mano ayuda, de una mano que lo sostenga, de una mano que diga en esta tarde: hermano, quiero ser columna, una columna para sostener a Radio Horizontes. Dice la Biblia en el Salmo 126, verso 5, dice: los que sembraron con lágrimas, con regocijo segarán. Por ello le decía, quizás usted me diga: hermano, aquí me costó, hermano, pero más grande va a ser su bendición. Por ello dice: los que sembraron con lágrimas, con regocijo segarán. Usted que en esta tarde va a sacrificar: mire, hermano, Amílcar, esta ofrenda me iba a servir para tal cosa, iba a comprar tal cosa, hermano, pero viendo la necesidad de este día, yo voy a dar esa ofrenda, hermano. Yo voy a dar esa ofrenda para recaudar este monto a las 6 menos 10. Ya más para adelante no puedo pasar. Ahí voy a iniciar la oración. Y claro, usted nos va a llamar en esta noche. En esta tarde, perdón. Son las 4 con 8 minutos. Hermano, necesitamos recaudar esta ofrenda. Porque si usted se une con nosotros, usted que tiene la bendición de hacer una transferencia, usted que ahí en su casa puede tomar un teléfono y hacer la transferencia a la cuenta de Banrural a nombre de Radio Horizontes, haga su ofrenda. Hermanos que pueden ofrendar 200 quetzales, hermanos que pueden ofrendar 300 quetzales, hermanos que tengan la bendición de aportar 400 quetzales en esta tarde, hermano, yo necesito que mujeres y hombres de Dios hoy le muestren ese amor a Dios. Le muestren ese esfuerzo, ese sacrificio que van a hacer, hermano, porque es una ofrenda sacrificada que usted va a hacer, una ofrenda que a usted le va a costar en esta tarde, hermano. Mire, es que la verdad, hermano, me costó ofrendar, hermano, porque no es fácil.
¿sí? Pero usted lo va a hacer por amor a la obra de Dios. ¿Por qué lo va a hacer usted? Porque quiere que Radio Horizonte siga adelante. Hace unas horas estuvimos fuera del aire. Y sabe, algunos quizás apagaron su radio, no sé, pero en esa tarde, usted que me está escuchando allá en Villanueva, hermano de Villanueva, hermano de Escuintla, hermano de Amatitlán, allá en este momento carretera hacia la Costa Sur, Villalobos, nos puede llamar en esta hora. Y usted puede sorprender la obra de Dios con una ofrenda, ya sea una ofrenda de 100 quetzales, una ofrenda de 150, una ofrenda de 175, una ofrenda de 200, hermano. Mire que esa ofrenda nos va a servir acá para hacer los pagos, hermano. Mire, hagamos el pago de la línea telefónica. ¿Quién se une conmigo en esta tarde para dar la primera ofrenda? ¿De cuánto será su ofrenda que usted va a ayudarnos en esta tarde? Hermano Milcar, yo veo la necesidad que hay en Red Horizontes. Por ello, voy a ofrendar 100 quetzales. 125 voy a ofrendar, hermano. Voy a ofrendar 150, hermano Milcar. O quizás 200 quetzales para el día lunes. Día martes. Imagínense, tenemos lunes, martes, miércoles, jueves, viernes. Sábado y domingo. Y lunes, que es fecha 15. En este momento, entonces, hermanos, hermanas, la línea telefónica está disponible. Está disponible, entonces, a ver quién nos llama en estos momentos.

El 2250-6681 está disponible. A ver, ¿quién es el hermano que va a iniciar esta bendición? Que Dios bendiga a mi hermana, a mi hermano, que lo va a hacer. Que lo va a hacer en esta tarde a través de un mensaje de texto, a través de una nota de voz, a través de una llamada al WhatsApp o a la línea normal al 5421-8102. Así que entonces, mis hermanos, yo estoy esperando que los hermanos nos escriban. Usted que tiene la bendición de hacer una transferencia en estos momentos, haga su transferencia y nos llama. Hermanos, necesitamos alcanzar esta meta, hermanos, porque nos falta mucho. Nos falta mucho, hermanos. Entonces, en estos momentos, yo espero que usted nos diga, hermano Milcar, yo quiero dar esta ofrenda. Quiero ayudar. Quiero dar esta ofrenda porque la radio lo necesita. Hermano, pero yo en esta tarde, mire, Dios está colocando en mi corazón y quiero ofrendar. Quiero ofrendar, ¿sí? Para Radio Horizontes. Sí, quiero ofrendar para Radio Horizontes. Es cierto, Dios me bendijo ayer. Yo bendije la obra de Dios ayer. Hoy me bendijo Dios otra vez. Y hoy quiero bendecir Radio Horizontes, hermano. Mire qué bendición, ¿verdad? Porque solamente Dios lo puede hacer. Usted que está siendo tocado en estos momentos, usted que está sintiendo que Dios le está llamando, que Dios le está invitando en estos momentos, vaya al teléfono y marque. Vaya al teléfono y marque y diga, hermano, anóteme ahí en estos momentos, porque es cierto, yo ya di mi ofrenda, pero Dios me está tocando otra vez. Así que usted le va a decir, Señor, tócame Señor en estos momentos, y yo voy a dar una ofrenda en estos momentos. Así que en este momento, entonces, yo espero que usted me diga, hermano Milcar, yo voy a estar dando esa ofrenda. Así que entonces, gracias a los hermanos, en estos momentos, hermanos y hermanas, la línea telefónica entonces está disponible. Vamos a recibir entonces, en estos momentos, que usted me diga, hermano Milcar, yo quiero sembrar, yo quiero dar también mi ofrenda. Yo quiero aportar mi ofrenda. Va a ser una bendición, ¿es cierto? Entonces, usted me va a decir, hermano Milcar, por favor, anóteme allí, hermano Milcar, porque yo voy a dar esta ofrenda para Radio Horizontes. Así que en estos momentos, espero que usted me diga, hermano, aquí estamos para poder apoyar la obra de Dios. En estos momentos, entonces, vamos a la línea telefónica. En estos momentos, que usted nos diga, hermano Milcar, aquí está mi ofrenda. Aquí está mi ofrenda. Aquí está mi ofrenda. 2250-6681. Bueno, así que entonces agradezco a mi hermana, dice por acá, hermana Micaela, dice, yo voy a estar depositando el día viernes
200 quetzales. Vamos con el aplauso entonces en esta hora de la tarde. El aplauso a mi hermana Micaela. Entonces, gracias. El aplauso al Señor y el aplauso para mi hermana Micaela. Entonces, diciendo el día viernes voy a estar depositando 200 quetzales. Hermano, nos faltan 1000 quetzales. Nos faltan 1000 quetzales en esta tarde. Y yo creo que usted va a cerrar con broche de oro este día domingo, diciendo, hermano, por favor, anóteme en la lista, porque yo también tengo el buen deseo, el anhelo de Dios de seguir llevando ese mensaje de Jesucristo. Yo sé que hay hermanos y hermanas que se van a unir a dar esta ofrenda que estoy seguro que usted se va a sentir contenta, se va a sentir contento de poder apoyar, se va a sentir alegre usted en este fin de semana, porque va a decir, hermano, yo pude ofrendar, yo pude dar esa ofrenda sacrificada para la obra del Señor y va a ser una bendición. Vamos al teléfono, mis hermanos, pero antes yo voy a estar orando. Entonces voy a estar orando por mi hermana en esta linda hora de la mañana, de la tarde. Entonces, gracias en estos momentos, gracias por estar con nosotros. Entonces, diciendo, hermano Amílcar, aquí estamos en esta hora de la tarde y queremos unirnos para dar una ofrenda. Así que entonces, en estos momentos, yo espero que usted sea uno de los hermanos y hermanas que puedan unirse en esta tarde. Padre y buen Dios, te damos gracias. Gracias, Señor, porque tú eres bueno, Señor, y para siempre es tu misericordia. Oramos por mi hermana Micaela Pacay, Señor. Bendícela ahí donde está, Señor, en esta tarde, Señor, por el esfuerzo, por el apoyo que está brindándole a tu obra, que tú le recompenses de una manera muy especial, Señor. En el nombre de Jesús, te damos muchas, muchas gracias, Señor. Gracias, Padre bendito, en el nombre de Jesús. Y bendice a mi hermano, a mi hermana, que también ya nos va a escribir, Señor, que nos va a enviar también, Padre, en esta hora su ofrenda. En el nombre de Jesús, amén. Y amén. Mis hermanos, mis hermanas, son las 4:19. 4:19. Entonces, estamos a la espera, hermano, de que usted en esta mañana nos va a decir, hermano Amílcar, yo quiero también unirme. Yo quiero unirme en esta tarde, hermano Amílcar, y quiero dar una ofrenda para la semana de pagos. En estos momentos, hermano, yo quiero escuchar entonces, en estos momentos que nos diga, hermano, en este momento, hermano Amílcar, aquí estoy entonces, en estos momentos, para dar una ofrenda, hermano, una ofrenda para ir bajando esos 1000 quetzales. Hermano, nos faltan 1000 quetzales para las 6:10. Entonces, hermano, va a decir, hermano Amílcar, yo voy a dar 100, hermano. Yo voy a dar 150. Yo voy a dar 200, hermano. Gloria a Dios. Entonces, en estos momentos, nos va a decir usted, hermano, aquí estoy. Aquí estoy en esta hora de la tarde. Y sí, vamos a orar por su vida también. Así que vamos al teléfono nuevamente a ver quién me dice en estos momentos, hermano Amílcar, anóteme también ahí para el día lunes. Ya tenemos a un hermano, bueno, una hermana para el día viernes. Y va, dice, hermano, yo voy a estar depositando el día viernes. Que Dios le bendiga en esta hora de la tarde. Y vamos entonces a recibir otra llamada, otro mensaje, una nota de voz. O puede llamarnos al WhatsApp, ¿sí? Puede llamarnos al WhatsApp. Claro, lo puede hacer. Nosotros estamos esperando, usted que ya está allá en casa sintonizándonos, usted que ya está escuchando la radio a señal abierta, nos va a llamar, nos va a escribir y va a decir, hermano Amílcar, anóteme ahí. Si en la mañana no pude dar mi ofrenda porque no lo escuché porque no estábamos al aire, o quizás al mediodía no estuvimos al aire, pero usted nos va a llamar en estos minutos. Aprovechando estos minutos, usted nos va a llamar y nos va a decir, hermano, yo quiero dar esta ofrenda.
yo voy a dar esta ofrenda en estos momentos. Y claro, en este momento la línea telefónica está totalmente disponible. A ver quién nos escribe, quién nos va a llamar en estos momentos.

Así que nosotros seguimos, hermanos. Son las 4:24 minutos. Hermano, Dios ve nuestro esfuerzo. Dios ve el esfuerzo que usted hace. Sabe que cuando dice con lágrimas sembraron, representa momentos de dolor, de esfuerzo, de dificultad o pruebas que atravesamos mientras hacemos lo correcto. Usted está haciendo lo correcto en esta hora. Por ello le decía yo a usted, quizás usted va a decir, hermano, me dolió dar esa ofrenda porque es una ofrenda sacrificada que usted está haciendo. Usted se está esforzando. Usted, hermano, está dando lo máximo en este momento para decir, yo voy a dar esta ofrenda, aunque me iba a servir para comprar esto, para comprar lo otro, pero viendo la necesidad de la obra de Dios, yo me voy a esforzar. Y mire, hermano, que ese esfuerzo que usted hace y el esfuerzo que va a hacer en esta tarde, en su momento adecuado, traerá una gran bendición. Hoy usted podrá decir, hermano, me costó dar esa ofrenda, hermano Amílcar. Pero en su final, usted se va a sentir contento. Allá en su corazón va a sentir una total alegría usted. Porque va a decir, hermano, valió la pena porque no lo di para otra cosa más, sino lo di para predicar la palabra de Dios. Y hermano, mire, Dios está viendo su esfuerzo. Dios está viendo, por eso dice, los que sembraron con lágrimas, con regocijo, segarán. Y sabe que nosotros, en esta hora de la tarde, hermano Amílcar, estamos finalizando el domingo 7 de junio. Y usted va a decir, hermano, yo quiero dar esta ofrenda. Aunque me va a costar. Sí. Aunque va a ser difícil porque no es nada fácil hoy dar una ofrenda sacrificada. Sí. Una ofrenda sacrificada para la obra de Dios. Ya que en esta tarde, hermanos, necesitamos alcanzar esta ofrenda. Necesitamos alcanzar la ofrenda del día de hoy, domingo. 2250-6681 está disponible. Hermanos, la línea telefónica está totalmente disponible. Usted nos va a llamar. Nos reportan que la señal de Radio Horizonte es perfectamente allá, todo lo que es Villanueva, carretera hacia la Costa Sur. Entonces, en esta tarde, hermanos de Villanueva, que no nos escucharon durante la mañana, durante la tarde, ahora, durante el mediodía, quizás tampoco nos escucharon, en esta tarde está llegando su bendición, para que usted hoy le diga, Señor, estos 100 quetzales me iban a servir, Señor. Me iban a servir para esto, para lo otro, pero hoy lo voy a dar. Lo voy a dar porque tu obra lo necesita. Radio Horizontes necesita de mi apoyo. Necesita de mi ayuda. En estos momentos, entonces, está la línea disponible para que usted me diga, hermano, aquí estamos. En estos momentos, la línea telefónica tiene que sonar porque hay hermanos que van a aportar sus ofrendas también. Así que entonces, la línea telefónica está disponible en estos instantes. A ver quién es el teléfono en estos momentos. Que me diga, hermano Amílcar, aquí estoy. Estoy acá, hermano, para decirle que el día lunes, o el día martes, o el día miércoles, o el día jueves, o como decía mi hermana Micaela, el día viernes, voy a estar depositando 200 quetzales. A ver quién me dice, hermano, yo tengo otros 200 quetzales más. Yo tengo otros 200 quetzales, aquí lo voy a estar depositando, hermano Amílcar, para la semana de pagos. No es fácil, hermano, pero le digo algo. En su momento adecuado, usted se va a dar cuenta la bendición que Dios traerá sobre su vida. Dios traerá una gran bendición en su vida, porque usted está valorando más la obra de Dios que lo que iba a hacer usted. Hay hermanos que dicen, hermano, mire, yo tenía tengo este dinero acá, pero me iba a servir o me va a servir para tal día de esta semana. Pero ahorita que estoy escuchando
Sí, ahorita que estoy escuchando que los hermanos no están llamando, yo voy a llamar. Porque voy a dar esa ofrenda para que las facturas de Radio Horizontes se logren pagar. De esa manera, nosotros vamos a apoyar. Bueno, vamos a la línea telefónica, ya sea la línea de WhatsApp o la línea directa. Pero en estos momentos, yo estoy esperando acá. Yo estoy esperando acá entonces, esperando que usted nos diga, hermano, aquí nosotros estamos gozosos, estamos contentos, estamos felices porque en esa tarde mi familia va a ofrendar. A ver, ¿cuál es la familia que va a ofrendar en estos momentos que nos va a enviar su voucher de transferencia? Diciéndonos, hermano, aquí está la captura de mi voucher. Hermano, que ya hice mi transferencia. Deposité, ya hice un depósito de 200 quetzales, hermano. Ya deposité 100 quetzales, hermano. Ya deposité 150, hermano. Nos faltan, recuerde, hermano, nos faltan 1000 quetzales. ¿Quién será el hermano o la hermana que se va a atrever en esta hora a decir, hermano, que bajen esos 1000 quetzales? A ver quién lo hace. Ya ingresaron 200 quetzales, ¿cierto? Entonces nos faltan 1000 quetzales. A ver quién me dice en estos minutos. Son las 4:30. 4:30 en esta hora de la tarde. Yo espero que usted se una conmigo. Sí, se una conmigo en estos momentos y le diga, Señor, yo voy a estar sacrificando. Voy a dar una ofrenda sacrificada, una ofrenda que, hermano, mire, a usted le va a costar. Y esa va a ser una gran bendición. A ver quién, hermano, me llama de Villanueva. Hermanos, allá en Amatitlán, en este momento usted me dirá, hermano Milcar, aquí estoy en Amatitlán y voy a dar esta ofrenda, hermano. Esta es una ofrenda sacrificada. Hermano de Villanueva, todo lo que es Villanueva, nos van a llamar. De la zona 6, hermanos de la zona 6, hermanos de la zona 4, hermanos allá en estos momentos, allá en Alioto, hermano de Mártires, allá en Lindavista. En estos momentos nos pueden llamar. Allá en Colonia Santa Isabel 2, Santa Isabel 1, hermanos, nos pueden llamar. En Proyectos, en esta hora, también pueden hacer la llamada diciendo, hermano Milcar, aquí estamos en Altos, en Alto de Primavera, en San José Villanueva. Queremos aquí ofrendar, hermano Milcar. Queremos ayudar la radio debido a lo que ha pasado durante este día. Hemos tenido unos problemas en donde hemos estado fuera del aire un aproximado de 2 horas y media o quizás un poquito más con los 40 minutos de la mañana. Entonces, usted nos va a decir en esta hora, hermano Milcar, pues yo creo que esto al final de todo no importa. Lo que importa es que yo voy a ofrendar ahorita. Yo voy a ofrendar porque estoy escuchando perfectamente la radio acá en Loma Real. Aquí estoy en la zona 12, hermano Milcar. Aquí estoy en la Reformita, en la zona 12. Estoy en Villahermosa. Estoy en Ciudad Real 1 o quizás en Ciudad Real 2. Está en Prado de Villahermosa. En estos momentos, usted me dirá, hermano Milcar, aquí estoy. Quiero dar esa ofrenda, hermano Milcar, porque Radio Horizonte lo necesita. ¿Quiénes son los hermanos que van a sacrificar aquella ofrenda? Mire, hermano, yo necesito que los hermanos nos llamen ahora. Este es el tiempo, hermano, que Dios va a estar obrando. Este es el tiempo que Dios va a estar bendiciendo la vida suya. Dicen los que sembraron con lágrimas, con regocijo segarán. Mire, hermano, llegará la bendición donde usted va a disfrutar de la bendición que Dios le va a enviar. Porque usted lo está haciendo a favor de la obra de Dios. Usted quizás está haciendo su mayor esfuerzo. Su mayor esfuerzo. Y no lo está haciendo para algo humano en esa tierra. O literalmente, lo está haciendo para que la obra de Dios tenga lo suficiente para hacer sus pagos en esta semana de pagos. Entonces, usted se va a unir en estos momentos a mi hermana Micaela. A ver, ¿quién me dice en estos momentos, hermano Milcar? Anóteme ahí en estos momentos porque yo quiero contribuir también. Yo quiero apoyar. Yo no me quiero quedar sin la bendición. No me quiero quedar solamente escuchando, sino quiero esforzarme también. Quiero esforzarme. ¿Por qué me quiero esforzar? Porque yo también quiero cosechar. Y quiero cosechar a lo grande. No quiero cosechar algo pequeño. No quiero cosechar algo pequeñito. No, quiero cosechar algo grande. Porque, hermano, en esa tarde, usted
va a dar una ofrenda sacrificada, una ofrenda que le cueste, una ofrenda, hermano, que le va a causar quizás hasta dolor allá en esta tarde. Hermano, mire usted, no sé qué trae Dios para mí, pero yo iba a comprar mañana, iba a comprar el martes esto, pero Dios me dice que yo ofrende, porque Dios de esa manera, hermano, nos invita. ¿Y sabe por qué nos invita Dios? Porque Él tiene mucho más para darnos. Quizás usted tenga 100 quetzales, pero el Señor dice, yo quiero que des esos 100 quetzales. Yo quiero que tú siembres esos 100 quetzales, porque tengo mucho más para ti. Tengo mucho más para ti y para tu familia. Y es que es una gran verdad, hermano. Es una gran verdad. Nosotros quizás tenemos lo poquito y la abundancia está en las manos de Dios. Cuando usted le dice al Señor, voy a dar esa ofrenda que Dios puso en mi corazón. Porque los hermanos llaman, porque el Señor ha puesto en su corazón esa bendición. El Señor le está diciendo en estos momentos, da lo que tienes, porque yo tengo mucho más para ti en este día. Yo no sé quién quiere hoy recibir esa palabra. Yo le digo algo en esta tarde. Si usted recibe esa palabra, hermanos, mire, yo quiero decirle algo. Que después de esta semana de pagos, usted va a estar testificando. Usted va a estar testificando de lo que hoy estamos hablando en este fin de semana. Usted va a testificar, hermano Amílcar, mire, Dios me dio esto, me dio lo otro. Cuando yo le di un poquito a Dios, Dios me proveyó más de lo que yo tenía. Yo quiero que hermanos me llamen en estos momentos. Porque mire, hermano, hoy estamos creyendo a Dios. Hoy le estamos creyendo a Dios. Y claro, usted nos va a decir, hermano Amílcar, yo quiero aportar una ofrenda para la semana de pagos. Vamos a la línea telefónica, hermanos, a ver quién me dice. A ver quién me dice en estos momentos, hermano Amílcar, aquí tengo gozo en mi corazón. Tengo gratitud, tengo alegría. Y en esta tarde yo voy a ofrendar. Pasan 36 minutos, hermano. Mire nada más el tiempo cómo pasa. El tiempo está pasando, pero usted no se va a dejar vencer por el tiempo. Usted va a decir en su corazón, hay necesidad, hermano. Hay necesidad en la obra de Dios. Y hay que pagar esas facturas. Mire, acá está la factura de la línea telefónica. ¿Cuántos hermanos quieren apoyar una ofrenda de 100 quetzales, 200 quetzales para que esta factura de la línea telefónica se pueda pagar en 5, en 6, en 8 hermanos, en 10 hermanos? Se puede pagar, claro. Algunos hermanos miran, hermano, yo como quisiera hacerlo, hermano, pero no cuento con la cantidad que requiere esta factura. Llámenos. Luego nos va a llamar otro hermano, luego nos llama otra hermana y de esa manera es como vamos a lograr ir pagando las facturas acá. Uno quizás no podemos solos, pero ya entre 5, entre 6 hermanos, entre 7 hermanos, 8 hermanos, ya la factura se va a ir pagando. Pero necesitamos que hombres y mujeres se unan a este esfuerzo. Este es un esfuerzo extra que usted va a hacer. Este es un esfuerzo extra que usted va a hacer en este día domingo. Y recuerde bien, hermano, domingo 7 de junio, donde hoy le estamos invitando a usted a que usted se esfuerce. Y no vamos a ir tan lejos que la próxima semana usted va a estar testificando de lo que Dios va a estar haciendo en su vida. Mire, hermano, yo le aseguro y le garantizo de lo que le estoy diciendo en esta hora, que muchos hermanos van a llamarme y van a testificar. Yo quiero que usted que está en Boca del Monte, usted que está ahí en la zona 21, hay hermanas que están en la zona 21 que en esta tarde pueden llamarnos también. Hermanos de San Miguel Petapa, hermanos que están allá en la zona 11, en la zona 10, hermanos de la zona 9, hermanos de la zona 8, allá en estos momentos, en la zona 7. Hay muchos lugares en la zona 7, hermanos. Allá en Quinta Samayoa. Allá escuchándonos en la Landívar, escuchándonos allá en estos momentos en Lamparo, escuchándonos también allá en Ciudad de Plata. Allá hay muchos hermanos que nos están escuchando allá en el periférico, zona 7.
Y mire, hermano, Dios quiere llevar esa bendición a su vida. Pero yo necesito que los hermanos hoy se acerquen conmigo creyéndole a Dios. Hermano Milcar, yo me sumo a este reto. Yo me sumo a ese reto. Porque Dios nos va a bendecir. Dios nos va a bendecir. Vamos a la línea telefónica, mis hermanos. Mire, ya los minutos están pasando y yo necesito que usted se una conmigo en esta hora de la tarde. Vamos a incluir esta alabanza, pero usted únase con nosotros con su ofrenda que Dios ha puesto en su corazón.

Así que seguimos cantando, pero nosotros seguimos en esta tarde, hermanos, esperando la siguiente llamada de los hermanos, el siguiente mensaje, la nota de voz que usted nos puede enviar acá para poder nosotros seguir orando por ustedes y que en esta tarde, hermanos, allá en Misco, yo quiero escuchar a los hermanos de Misco en esta tarde, allá en la zona 10 de la comunidad, zona 10 de Misco, hermanos de la zona 1 de Misco, que nos puedan ayudar con una ofrenda, hermanos que nos escuchan allá entonces, todo lo que es Aldea El Campanero, hermanos de San Cristóbal, todos los lugares de Misco en esta hora de la tarde, allá en Santa María de Jesús también, en Magdalena Milpas Altas, hermanos de Zumpango, hermanos de San Lucas, allá en Antigua Guatemala, allá en Chimaltenango, allá en Santiago Zacatepeques también que nos están escuchando, allá en San Andrés Itzapa, hermanos de Ciudad Peronia también, que el Señor les bendiga. Muchas gracias por esa sintonía. Esperamos nosotros que también los hermanos desde allá a la zona 7, la Brigada, en Belén, en Colonia Santa Marta, hermanos allá en San Francisco, a hermanos que nos escuchan allá en Lodebrán 1, en Lodebrán 2, hermanos que nos escuchan también allá en San José Las Rosas, en Carolingia, en El Milagro, hermanos que están ahí escuchándonos, sería de bendición entonces que usted nos escribiera en estos momentos, que usted nos enviara una nota de voz acá para poder nosotros seguir adelante y así seguir recibiendo sus ofrendas para la semana de pago. Recuerde, en esta semana de pagos tenemos que hacer pagos de facturas, tenemos que hacer esos pagos que ya la factura está hecha. Entonces, imagínense, hoy estamos a 7, ya el día de mañana tenemos que empezar ya a hacer pagos, pero usted nos va a ayudar en esta tarde, hermano Milcar, pues tal vez no voy a pagar toda la factura completa, pero voy a colaborar con una ofrenda de 100 quetzales, de 50 quetzales, de 150 o quizás de 200 quetzales, pero la línea telefónica está disponible. Tengo 14 minutos para las 5 de la tarde, 14 minutos para las 5 de la tarde. En 14 minutos podemos recibir 3 llamadas en estos momentos. Ya sea 3 llamadas o 3 mensajes de texto o puede hacer que 3 notas de voz o pueden llamarnos al WhatsApp también. 3 llamadas. Así que usted decide en esa tarde cuál línea va a activar en este momento los 8 dígitos y va a decidir dar su ofrenda. Los que sembraron, dice, con lágrimas, con regocijo, segarán. Los que dan su ofrenda esforzada, esa ofrenda sacrificada en esta hora, hermano, su final no será doloroso, su final será alegría, su final será una satisfacción de Dios para usted y para su familia. Hermanos, vamos a la línea telefónica a ver quién, los hermanos y las hermanas, que nos cuenten a esta hora de la tarde. Hermano Milcar, aquí estamos en Villanueva, aquí estamos en Amatitlán, estamos en Villalobos, estamos en San Miguel Petapa, estamos en Los Álamos, estamos en la zona 21, estamos en La Reformita, estamos en Loma Real, estamos en Villahermosa, hermano, allá en el Mezquital, hermanos del Búcaro. Bueno, mire cuántos lugares no hay en esta tarde, hermanos, que nos puedan llamar. Hermanos allá en Fraijanes, escuchándonos. Hermanos de Fraijanes, que nos están escuchando a esta hora de la tarde. Pues yo espero que los hermanos que están escuchándome en Fraijanes agarren su teléfono y activen esa línea y nos digan, hermano, voy a dar esta ofrenda sacrificada. Voy a sacrificar de lo que Dios me ha bendecido. Porque le decía yo hace un momento, lo que usted va a dar y se va a esforzar, Dios lo está viendo. Y ese esfuerzo que usted va a ser recompensado grandemente por el Señor. Así que en estos momentos, hermano, hermana, la línea telefónica está totalmente disponible. Yo quiero orar en estos momentos, a ver quién es la hermana que va a decidir o va a presentar su petición de oración en esta tarde. Hermanos que van a decidir en este momento, hermano Milcar, miren, aquí está la captura de mi voucher de la transferencia que yo hice ahorita.
A ver, ¿quién nos envía su factura? Entonces, ¿quién nos envía esa captura del voucher que usted va a hacer su transferencia en esta hora? Alguien que lo pueda hacer, me gustaría entonces, hermanos, ¿quién puede dar una ofrenda de 200 quetzales? ¿Quién puede hacer una transferencia de 200 quetzales? De 150. En estos momentos, alguien lo puede hacer. Yo quiero orar por su vida. Yo quiero orar por su familia. Mire, hermano, nos faltan 1,000 quetzales, hermanos. ¿Cómo vamos a hacer para alcanzar esta ofrenda? Usted nos va a ayudar. ¿Sí? Usted nos va a ayudar para alcanzar esta meta. Hermanos, estamos ya a pocos minutos de finalizar este espacio de hoy día domingo, pero usted no va a dejar que estos minutos finalicen sin estar presente con su ofrenda. Hermanos, ahí donde está usted en estos momentos, puede llamarnos, puede escribirnos, puede decirnos, hermano Milcar, anóteme ahí en la lista, hermano Milcar, porque yo voy a dar esa ofrenda. Porque yo voy a dar esa ofrenda para la semana de pagos que ustedes necesitan allí. ¿Hay necesidad, hermano? Sí. ¿Hay necesidad? Sí. En estos momentos, la línea telefónica está totalmente disponible. Disponible, entonces, usted me dice, hermano, yo quiero bendecir la obra de Dios. Quiero dar esa ofrenda, hermano. Quiero dar esa ofrenda para Radio Horizontes en esta tarde. Escuchemos esta alabanza mientras usted se comunica con nosotros.

Seguimos en esa tarde, 6 minutos, llegamos a las 17 horas 5 de la tarde y nosotros esperando la respuesta suya a través del teléfono 2250-6681. Bueno, ¿cuántas invitaciones hemos hecho? Y esperando aún la respuesta de la invitación que hemos hecho, pues usted puede llamarnos en esta tarde y decir: hermano, en la mañana no pude escucharles, tuve que irme a la congregación, estuve en la escuela dominical, luego salí a hacer otras diligencias, en el mediodía pues no había radio, no estaban transmitiendo, pues en esa tarde sí están transmitiendo, pues yo quiero ofrendar allá en esta hora de la tarde. Nos van a llamar los hermanos entonces, ¿de qué lugar nos van a llamar en esta linda tarde acá en Calzada Roosevelt? Hermanos de Calzada San Juan también nos pueden llamar en estos momentos, hermanos de la zona 12, zona 13, hermanos de la zona 14 también nos pueden llamar, de la zona 15, de la zona 16, de la zona 17, zona 18, bueno, a esta hora de la tarde, hermanos que nos escuchan también en la zona 11, hermanos de la zona 10 también que nos pueden llamar en esta tarde, hermanos de la zona 9, hermanos de la zona 8, de la zona 7, bueno, hermanos de la zona 6 también que nos están escuchando, hermanos de la zona 5, hay hermanos

0: hermano. Son último minuto que tenemos para poder atender la llamada de ustedes en este día domingo. Y claro, yo quiero orar por usted también. Sí, quiero orar por usted en estos momentos y así poder nosotros recibir su comunicación. A ver, ¿quién es el hermano que va a ofrecerle a Dios esta ofrenda de 100 quetzales? A ver, yo quiero escuchar entonces en estos momentos, hermanos y hermanas, necesitamos 10 hermanos de 100 quetzales. 10 hermanos de 100 quetzales. Necesitamos en estos momentos, hermanos, 6 hermanos, 7 hermanos para 900 quetzales. 7 hermanos, 6 hermanos de 150 y un hermano de 100 quetzales. Necesitamos 5 hermanos de 200 quetzales. 5 hermanos de 200 quetzales. En esta hora de la tarde, usted lo puede hacer. Usted lo puede hacer. Solo que usted nos llama y dice, hermano, yo voy a aportar 200 quetzales. O puede ser que nos escriba y diciéndonos, hermano, voy a dar 100 quetzales o 200 quetzales o 150. Vamos a la línea telefónica, hermanos. Hoy, en esta hora de la tarde, yo quiero orar por los hermanos. Miren, en este último espacio de las 5 para las 6 menos 10, yo quiero atender todas las peticiones que hoy le van a presentar a Dios. Y que en esta tarde, hermano, sucedan milagros. En esta tarde sucedan milagros de parte de Dios para su vida. Así que vamos a ir al corte entonces. Vamos a hacer el corte en estos momentos y ya regresamos con ustedes. Dios estará obrando de una manera muy especial.
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3: Muy bien, así que nosotros continuamos entonces. Yo quiero orar en estos momentos por los hermanos que van a presentar su petición de oración. Hoy el Señor va a estar haciendo

milagros en la vida suya. Yo quiero que vaya al teléfono usted en estos momentos, pero usted nos va a llamar en estos momentos para decirnos: hermano Milcar, aquí estoy en esta tarde.

Bueno, así que entonces, ahí está la línea telefónica. Usted puede llamarnos y decir, hermano Milcar, quiero estar en estos minutos donde Dios va a obrar en mi vida. Así que usted en esta tarde nos va a llamar y va a decir, hermano Milcar, yo quiero hoy creerle a Dios. Hermano Milcar, yo quiero que usted me anote para dar una ofrenda, porque yo estoy seguro que Dios hoy va a hacer un milagro en mi vida. Porque yo estoy seguro que Dios va a hacer una sanidad en mi vida hoy. Yo no sé dónde está usted, en qué zona está, en qué colonia está, en qué departamento está usted. Pero en este momento yo necesito tener comunicación con los hermanos. Atender llamadas de los hermanos, de las hermanas, que en estos últimos minutos vamos a atender. Vamos a atender entonces.

5 de la tarde con 5 minutos, hermanos. Necesitamos en esta tarde 5 ofrendantes de 200 quetzales. Necesitamos 5 ofrendantes de 200 quetzales, hermanos, hermanas. A ver quién es el hermano que se va a unir para poder aportar esa ofrenda, para poder ayudar a Radio Horizontes en este momento. Radio Horizontes necesita de su apoyo, necesita también pagar estas facturas, y yo estoy seguro que lo vamos a pagar primero con la bendición de Dios y luego también con la ayuda que usted va a ofrecerle hoy a Radio Horizontes, porque sabe que a través de su ofrenda es como logramos pagar las facturas. Imagínese, en esta tarde usted dice: hermanos, yo voy a colocar 200 quetzales, hermano. A ver quién es el hermano. Yo estoy invitando en estos momentos a los hermanos que puedan unirse, puedan formar parte de dar esa ofrenda, de poder decir: hermano Milcar, mire, aquí vamos a dar esta ofrenda, hermano Milcar, queremos unirnos, queremos formar parte de esta bendición y no queremos quedarnos, sí, no queremos quedarnos sin poder aportar esta ofrenda. Hermano, yo no tengo los 200, pero tengo 100. Gloria a Dios, porque otro hermano nos va a llamar y va a decir: hermano, yo tengo los otros 100. Así que en este momento, entonces, mis hermanos, necesitamos, imagínense, 10 hermanos de 100 quetzales. Pero también necesitamos 7 hermanos de 150 quetzales. 7 hermanos de 150 quetzales para hacer esta ofrenda, o necesitamos 5 hermanos de 200 quetzales para hacer esta ofrenda en estos momentos. A ver, ¿quién me dice entonces? Hermano Amílcar, aquí anóteme para el día lunes, o quizá yo no puedo el lunes, puedo el martes, anóteme el martes, hermano, anóteme el día miércoles, anóteme el día jueves, anóteme el día viernes o el día sábado, ¿verdad? Anóteme en esta hora de la tarde que yo voy a ofrendar. Así que, hermanos de la zona 21, hermanos de allá en Boca del Monte, hermanos en el Mezquital, allá hermanos en el Búcaro, en estos momentos nos van a, quizás en esta tarde van a decir: hermano Milcar, pero la radio necesita de mi apoyo, sí, necesita de mi ofrenda, sí. Entonces en esta hora, pues ahí está la línea telefónica, usted nos va a llamar para poder ayudarnos. A ver, ¿quién me dice en esta tarde, hermano Milcar? Anóteme ahí, en la lista de la oración, pero porque yo voy a dar esta ofrenda para que Radio Horizontes tenga el sustento allá. Bueno, para pagar, el sustento es para pagar la factura. Imagínense, la factura, estamos invitando a los hermanos para ayudarnos a pagar esta factura de la línea telefónica. Imagínense, nos faltan 1,000 quetzales, hermano. Entonces, ¿usted se va a unir? Muchas gracias. ¿Usted va a apoyar? Muchas gracias por su apoyo, muchas gracias por bendecir Radio Horizontes, y que en esa tarde, pues, Dios quiere hacer un milagro en la vida suya, en la vida de su familia.

Bueno, así que mis hermanos, estamos esperando entonces su comunicación a la línea telefónica 2250-6681. Estamos a pocos minutos, hermanos, de dar inicio a la oración, pero nos gustaría que en estos minutos usted pudiera atender este llamado, pudiera atender usted esta invitación y decir: hermano, yo hago mía esta invitación. Entonces, 5 invitados tenemos acá entonces en esta tarde para que usted nos llame, para que usted nos escriba, nos envíe nota de voz. Y claro, usted va a decir: hermano, yo traigo mi ofrenda, ¿sí? Yo traigo mi ofrenda en estos momentos. Y claro, ahí está la línea disponible. Ahí está la línea disponible entonces para que usted se comunique con nosotros y nos cuente allá en casa: hermano Amílcar, aquí está mi ofrenda. Aquí está mi ofrenda. Entonces, escuchemos esta alabanza mientras usted se comunica con nosotros y nos dice: hermano, yo voy a dar mi ofrenda en estos momentos porque Dios ha tocado mi corazón, hermano, y no puede hacer que este domingo vaya a pasar desapercibido y no pueda dar mi ofrenda, hermano. Es algo triste. No, yo voy a ofrendar. Yo voy a ayudar. Yo voy a colaborar en esta hora para que Radio Horizontes tenga para hacer esos pagos en esta semana. Imagínese, necesitamos pagar. Necesitamos de su ayuda. Hermanos, a ver quién tiene allá en casa. Yo siento que hay personas que están haciendo transferencia, que nos envíen su boleta en este momento, esa transferencia que están haciendo o lo que van a hacer, o quizá ya lo hicieron. Pero si usted tiene una ofrenda, si usted tiene una ofrenda para Radio Horizontes, hermano, yo quiero escucharle. Yo quiero escucharle ya en últimos minutos. Últimos minutos. ¿Alguien tiene esa ofrenda de 100 quetzales, de 200 quetzales? Yo quiero orar por usted. Yo quiero orar por su familia. Quiero orar porque Dios quiere bendecirle de una manera especial en esta linda hora de la tarde. A ver, ¿quién me dice, hermano? Son las 5:12 minutos. 5 de la tarde con 12 minutos. Usted me dirá: hermano Amílcar, aquí está mi ofrenda, hermano Amílcar. Aquí está mi aporte. Es una ofrenda sacrificada. Es una ofrenda que yo estoy dando porque, imagínese, no tengo cómo pagarle a Dios. No tengo cómo pagarle a Dios todo lo que Dios ha hecho en mi vida, en la vida de mi familia, en la vida de mis hijos. Yo creo que hay muchas razones por la cual en esa tarde usted nos puede llamar. Usted nos puede llamar en estos momentos. Hermanos, que no quiero que mi voz salga al aire, llámenos y díganos: hermano, fuera del aire, por favor, con gusto, yo le atiendo. Pero si usted desea llamarnos a la línea interna, al 5421-8102, lo puede hacer. 5421-8102, en estos momentos nos puede llamar usted a esta hora ya de la tarde. Vamos entonces a escuchar esta alabanza mientras usted se comunica con nosotros. Así que vamos entonces, en este momento dice así:

Muy bien, así que entonces seguimos nosotros en esta hora de la, sí, de la tarde esperando que usted se comunique con nosotros, hermanos y hermanas. ¿Cuántos hermanos nos están escuchando a esta hora de la tarde? ¿Cuántas hermanas nos están escuchando en esta hora de la tarde para ayudarnos con una ofrenda? Hermano, mire, esta ofrenda de 1,000 quetzales nos falta, hermano. Nos falta para que usted pueda ayudarnos, pueda colaborar en estos momentos y decirnos, hermano, yo voy a dar esa ofrenda, ¿sí? Yo voy a mi ofrenda de 100 quetzales, voy a dar esta ofrenda de 200, de 300, algunos pueden ofrendar 400 quetzales y decir, hermano, aquí está mi ofrenda, aquí está mi ofrenda, yo hoy traigo mi ofrenda a Dios. Así que usted me dice, hermano, yo voy a dar esta ofrenda en estos momentos y con mucho gusto yo voy a recibir su comunicación a esta hora ya de la tarde. 2250, 2250, 6681, 2250, 6681 está disponible para que usted se comunique y nos cuente desde Villanueva, desde Amatitlán, desde Villalobos, desde carretera hacia la Costa Sur. O puede ser que San Miguel Petapa también nos llamen, hermanos del Mezquital allá en el Búcaro, nos están escuchando, hermanos que también están en Loma Real, están en Villahermosa, en Prado de Villahermosa, en Ciudad Real 1, Ciudad Real 2, hermanos de la zona 21. Yo creo que en este día, ya por la tarde, siendo ya las 5 de la tarde con 17 minutos, usted nos puede llamar. Usted nos puede llamar y decirnos, hermano, yo traigo mi ofrenda en esta linda hora de la tarde. Yo traigo mi ofrenda a presentársela al Señor.

Bueno, así que entonces, mis hermanos, traigo mi ofrenda hoy, dice esta alabanza, pero usted en casa, hermano, mire, son las 5 con 21 minutos. 5 con 21 minutos, entonces, usted puede llamarnos en estos minutos y hacer que su ofrenda llegue a Radio Horizontes para que mañana podamos pagar una de las facturas en esta tarde. Pues usted puede llamarnos en esta tarde, usted puede llamarnos y decirnos, hermano, nosotros vamos a ofrendar con mi familia. Mi hermana va a decir, mire, no estuvimos en el día de hoy acá, pero mi esposo y su servidora pues va a dar esta ofrenda. La hermana 50 y el hermano 50, ahí estaría la ofrenda entonces en este momento. Muchos lugares hay en esta tarde, hermanos, que nos han están escuchando y que nos pueden llamar en esta hora de la tarde. Yo sé que hay muchas hermanas que ya nos están escuchando y que nos pueden llamar a esta hora de la tarde para reportar su valiosa ofrenda. Nosotros queremos también atender a los hermanos. Acá muy ansiosos estamos de atender a los hermanos o de las hermanas que hoy le digan, Señor, vamos a recibir la comunicación de los hermanos.

5 de la tarde, 27 minutos, hermanos. 5 de la tarde, 27 minutos. Estamos esperando que más hermanos y hermanas puedan unirse con nosotros ya en estos últimos minutos. Yo creo que son los últimos minutos que vamos a estar orando por cada una de las peticiones que usted presente en este espacio. Bueno, estamos dejando la línea entonces 2250-6681 en esta hora de la tarde. Usted elige en estos momentos la línea telefónica que desee activar en estos momentos. Y claro, yo quiero escuchar, hermanos, hermanas, en esta última hora, ya en estos últimos minutos de esta hora, yo quiero escuchar a los hermanos entonces que hoy le digan: Señor, vamos a dar esta ofrenda para tu obra, vamos a dar esta ofrenda para la obra del Señor. Y yo estoy seguro que Dios va a bendecir su vida, va a bendecir su familia, y claro, el Señor tendrá esa bendición para usted en esta hora de la tarde. Bueno, yo quiero orar por los hermanos. A ver quién hermano nos dice en esta tarde: hermano Milcar, aquí tengo una ofrenda, hermano. Tal vez no tengo los 200, pero tengo 100. Hermano, aquí tengo 50, hermano. Mire nada más. Aquí tengo 25, hermano. Bueno, así que en estos momentos usted me dice: hermano, yo quiero aportar mi ofrenda en estos momentos. Y claro, en estos momentos, yo quiero hacer mi ofrenda. Bueno, aquí tenemos entonces ya en esta hora de la tarde, mis hermanos, mis hermanas, en estos momentos. Agradecemos ahí entonces ya a mis hermanos que están en esta mañana, en esta hora, diciendo: hermano, en estos momentos, diciendo: hermano, aquí estamos en esta hora, diciendo: yo quiero dar una ofrenda, hermano Milcar. En estos momentos dejamos la línea totalmente disponible. Entonces quiero agradecer entonces, en estos momentos mi hermano, en estos momentos la línea telefónica está disponible. Y gracias, quiero agradecer a mi hermana, a la familia Escobar, ¿sí? En estos momentos, diciéndonos: aquí está mi ofrenda, hermano, una ofrenda de 200 quetzales. El aplauso al Señor entonces, hermanos, el aplauso al Señor y el aplauso para la familia Escobar. En estos momentos entonces, ahí están diciendo: aquí está la ofrenda, ya hicieron la transferencia. Gracias, muchas gracias, familia bendita, en estos momentos dando su ofrenda entonces de 200 quetzales. Así que entonces, muchas gracias a los hermanos y hermanas que nos digan en estos momentos: hermano Amílcar, solo falta entonces 4 hermanos de 200 quetzales. ¿Qué le parece en esta tarde? 4 hermanos de 200 quetzales. Yo sé que sí podemos, hermano, en esta hora de la tarde. Muchas gracias, que el Señor les recompense de una manera, pero muy, muy especial. Voy a orar en estos momentos entonces, porque ella, mi hermana, mis hermanas allá, la familia Escobar en la zona 21, ya pues están ya dando sus ofrendas, ya hicieron su depósito, ya hicieron su transferencia, y muchas gracias. Vamos a orar. Padre y buen Dios, te damos gracias por la vida de la familia Escobar allá en la zona 21, Señor. Estamos orando, Señor, por cada una de ellas, que tú sigas derramando de tus ricas y abundantes bendiciones sobre su vida, Señor. Oramos, Señor, para que tú sigas bendiciéndolo en todo momento, Señor, en la vida de cada una de ellas, Señor, espiritualmente y materialmente, Señor, en el nombre de Jesús. Gracias, Señor. Amén y amén. Hermanos, hermanas, en esta linda tarde nosotros vamos a seguir atendiendo comunicación. Ya los últimos minutos, hermanos, a ver quién más nos envía otra transferencia en esta tarde, diciéndonos: hermano Milcar, aquí otra transferencia de 200 quetzales más, hermano. Gloria a Dios, yo quiero atender. Hermano, nos faltan 800 quetzales, hermano. Mire nada más. 800 quetzales nos faltan, donde usted puede unirse
con nosotros en esta linda hora de la tarde. Estamos en estos momentos, mis hermanos, ya para ir finalizando, pero la línea telefónica está disponible para que usted se comunique con nosotros y si puede usted dar su ofrenda de 200 quetzales, gloria a Dios, en estos momentos usted lo puede hacer, claro, usted lo puede hacer en estos momentos y decir, hermano, voy a estar ofrendando, voy a estar dando esta ofrenda para la semana de pagos. A ver, ¿quién me dice en esta mañana? Dios bendiga a mi hermana, entonces a mis hermanas en la zona 21. A ver, ¿quién más hermanos y hermanas se pueden comunicar conmigo en estos momentos? San Miguel Petapa, levante la línea. Villanueva también pueden activar la línea. Hermanos de Amatitlán que pueden llamarnos también diciendo, hermano Milcar, mire, aquí hay 200 quetzales, hermano Milcar. Aquí hay 150, hermano, aquí hay 300, hermano. Yo no sé, usted en casa puede activar en estos momentos y de esa manera poder avanzar con su ofrenda acá en Radio Horizontes. 2250-2250-6681 está totalmente disponible la línea telefónica en estos momentos, hermano, hermana. Así que yo espero atender la comunicación de las hermanas. Hermanos que nos van a llamar en estos últimos minutos que tenemos ya entonces. Tengo 16 minutos, hermanos benditos. Hermanas benditas, tengo 16 minutos. ¿Qué hacemos con 16 minutos? Mire usted. Tenemos para 4 llamadas. Sí, por supuesto que sí atendemos las 4 llamadas. Puede ser, hermanos, que me digan, hermano, yo tengo 400 quetzales. Mire, hermano, todo Dios lo puede hacer. Para Dios no hay nada imposible. Para mí puede ser imposible, pero para Dios no. Así que en estos momentos la línea está totalmente disponible. Yo quiero orar por otra hermana, por otro hermano. Miren, nos faltan 4 hermanos de 200 quetzales. A ver, ¿quién me dice?

Así que en esta mañana, en esta tarde, mis hermanos, queremos orar ya en unos breves minutos. Pero necesitamos atender estas llamadas. Hermanas y hermanos que se van a unir a estas ofrendas. Y van a decir, hermano, mire, yo me quiero unir a esta bendición. Porque no pude hacerlo en la mañana, no pude hacerlo en el transcurso del mediodía. No lo pude hacer hace unas horas, ahorita lo voy a hacer. Hermanos de Boca del Monte, hermanas de Viacanales, que nos pueden llamar en estos momentos y decir, hermano, aquí hay 100 quetzales más. Otra hermana puede decir, aquí hay otros 100 quetzales más, hermano, aquí hay 200 quetzales más. O quizás hay 300 acá, dice mi hermana, que yo lo voy a estar dando. Hermanos de la zona 5, hermanas de la zona 6, hermanos de la zona 1, zona 3, zona 4, hermanos de la zona 7, hermanos de la zona 8, zona 9, de la zona 10. Yo quiero escuchar, hermanos de la zona 10, que me digan, hermano, yo voy a colocar 200 quetzales también. A ver quién me dice de estas zonas que hemos mencionado. Hermanos de la zona 10, de la zona 11, yo quiero dar 200 quetzales también. Porque la radio lo necesita. Y esa ofrenda viene directamente a hacer los pagos. Imagínense, viene a pagar esas facturas. Y usted se va a sentir bendecido, se va a sentir contento, se va a sentir agradecido. Hermano, nos faltan 800 quetzales, hermano. ¿Qué hacemos en esta tarde? ¿Qué hacemos en esa tarde, hermanos, para recibir estas ofrendas? Usted se va a comunicar con nosotros, nos va a escribir, nos va a llamar o nos va a enviar esa transferencia. Nos va a enviar la captura del voucher de la transferencia que usted va a hacer en estos momentos. Alguien, familias benditas que puedan hacer esa transferencia en estos momentos y que nos manden el voucher, ¿sí? Entonces, nosotros vamos a recibir la comunicación de los hermanos y de las hermanas en estos momentos. A ver quién hace su ofrenda en estos momentos, hermano. Y que me digan, hermano, aquí estoy presente. Aquí estoy presente, hermano, porque no me puedo quedar con las manos cruzadas. Soy un hijo de Dios, soy una hija de Dios y estoy al servicio del Señor. Voy a ofrendar, voy a colaborar, voy a contribuir con esta ofrenda. Porque, hermano, Dios nos ha bendecido. Dios nos ha bendecido y claro, hoy tenemos en nuestras manos la oportunidad de bendecir. A ver, ¿quiénes son las hermanas en esta tarde en Ciudad Satélite? En Ciudad Satélite, hermanos que nos escuchan allá en esta hora de la tarde, las familias de Ciudad Satélite, en estos momentos, allá todo lo que es Misco, zona 1 de Misco, en estos momentos. A ver, ¿quiénes son los hermanos de la zona 1 de Misco, hermanas que nos puedan llamar en esta hora y que puedan decirnos, hermano Milcar, yo quiero apoyar? Quiero dar esta ofrenda, hermano. Sabe que hay muchas familias que están pasando momentos difíciles en esta tarde. Hermano, yo quiero decirle algo en esta tarde. Hay muchas familias que están pasando momentos difíciles. Pero en medio de esos momentos difíciles van a ofrendar. Porque le están creyendo a Dios. Le están creyendo a Dios que Dios puede hacer un milagro en medio de aquella circunstancia, en medio de aquella prueba, de aquella situación difícil, quizás quebranto de salud, pero el Señor puede hacer un milagro en la vida de ellos o de ellas. Entonces, yo necesito que las hermanas nos llamen en estos momentos. Hermanos, que nos escriban en estos momentos. Si usted tiene la bendición de hacer la transferencia en estos momentos, envíenos su voucher. O la boleta, como usted quiera llamarle. La boleta de su transferencia, envíenos en estos momentos, como lo hizo la familia Escobar. En este momento entonces vamos a recibir la siguiente llamada. A ver quién me hace la llamada a esta línea. Hermano, faltan 800 quetzales. ¿Qué hacemos acá? ¿Seguimos hasta las 7? ¿Seguimos hasta las 8? Usted me dice. Hermano, aquí está mi ofrenda. Ya, a las 6 vamos a finalizar. 6 menos 10 voy a estar orando. 12 minutos tengo para atender llamadas, mensajes, notas de voz. En estos momentos usted nos puede hacerlo. Usted puede hacerlo en estos momentos, hermanos y hermanas. La línea telefónica está disponible. Está disponible para que usted se comunique con nosotros a esta hora de la tarde. Estamos en los últimos minutos, hermanos benditos. Hermanas benditas, quienes se van a esforzar en esa tarde con nosotros para
cerrar con broche de oro este día domingo. Estamos 7 de junio. Hermano, nosotros continuamos con la semana de pagos el día de mañana. Nos falta mucho, hermanos. Créame, le digo, nos falta mucho. Y usted va a decidir en su corazón aportar su ofrenda. Usted va a seguir aportando su ofrenda porque acá se necesita en Radio Horizontes. En esa tarde, hermano, tengo 10 minutos. 10 minutos y yo voy a orar ya. Pero en estos 10 minutos puedo atender dos llamadas. Quizás de 200 quetzales. O quizás las dos llamadas de 400 quetzales. Dios puede hacer un milagro en esta tarde. Si usted lo cree, si usted siente que el milagro que Dios va a hacer está en su vida, llámenos, escríbanos, envíenos nota de voz y díganos, hermano, aquí está mi ofrenda. Mi ofrenda para la semana de pagos. A ver quién me dice entonces, a ver quién me dice en estos momentos, a ver quién hace sonar esa línea ya en estas últimas dos llamadas o últimos dos mensajes a través del WhatsApp. Últimas dos notas de voz. Hermanos, una vez más quiero invitar a las hermanas de Villanueva, de Amatitlán. Escuche lo que voy a decir en esa tarde. Usted va a decir, yo hubiera llamado. Porque mi bendición estaba el día de hoy domingo en la tarde. ¿Sabe? Dios tiene las bendiciones para su vida. Y usted va a decir más tardecito, hermano, tenía que llamar hoy. Porque mi bendición está allí, en esta hora. Entonces, usted que está ahí escuchándome en Escuintla, en Amatitlán, en Villanueva, en Villalobos, San Miguel Petapa, Zona 21, El Mezquital, en El Búcaro, en Boca del Monte, en Vía Canales, en Fraijanes, Santa Catarina Pinula, San José Pinula, allá en Piedra Parada, en Fraijanes, en Carretera El Salvador, puede llamarnos aún todavía en estos momentos. Yo atiendo la llamada suya. Hermanos de la zona 21, decíamos. Hermanos de Villahermosa. Hermanos de Prado de Villahermosa, en esta tarde hay familias en Prado de Villahermosa que pueden ofrendar. Que pueden llamarnos en estos últimos minutos. Yo no sé quiénes serán los hermanos que nos van a llamar o que nos van a escribir, pero estamos solamente a 7 minutos, hermanos. A 7 minutos de dar inicio a la oración en estos momentos y vamos a estar finalizando entonces ya en esta hora de la tarde. A ver quiénes nos dicen, a ver quiénes nos llaman en estos últimos minutos o nos hacen llegar su mensaje de texto, nota de voz. El WhatsApp, aquí está, mi hermano, el WhatsApp totalmente disponible. Totalmente disponible, la línea disponible. Ahí está. Bueno, entonces, estamos llegando casi al final de este espacio, hermanos. Y necesitamos de su valiosa ofrenda. Llámenos en estos últimos minutos. ¿Algún hermano tenga o tiene la oportunidad de dar esta ofrenda de 800 quetzales? ¿Alguna hermana tiene la bendición de dar esta ofrenda con toda su familia? Hermano, tengo 7 hijos. Y de los 7 hijos vamos a ofrendar con mi esposo esta ofrenda de 800 quetzales. ¿Alguien lo podrá hacer? O quizás hay dos familias que pueden dar una ofrenda de 400 cada uno para complementar estos 800 quetzales. Si usted lo puede hacer, llámenos. Y aquí nosotros lo anotamos. Y luego vamos a orar. Alguien que decide hacerlo, alguien que sienta hacerlo, alguien que tiene la oportunidad, hermano. Mira, yo estoy bendecido, hermano. Por la bendición que Dios me ha dado, yo voy a ofrendar. Yo voy a ayudar. Porque este es el momento de la recaudación para la semana de pagos. Yo no sé cuántos hermanos quieren hoy ofrendar. En estos últimos minutos, mira, hermano, es una oportunidad que Dios nos está dando en esta tarde noche, ya casi cerca de la noche del día domingo, pero yo espero que usted se comunique con nosotros. Así que yo estoy dejando la línea totalmente disponible en estos momentos, hermanos.
hermanas, para que ustedes se comuniquen con nosotros. Se comuniquen con nosotros y nos digan: hermano Amílcar, aquí estamos. Aquí estamos ya listos para dar inicio a la oración. Pero yo espero su comunicación.

Bueno, mis hermanos, estamos esperando, sí, las últimas llamadas que usted nos va a hacer. ¿Alguien tiene para hacer su transferencia en esta tarde? Que lo haga y que nos llame, o que nos escriba, o que nos envíe en estos momentos.

Gloria a Dios. Muy bien, así que mis hermanos, vamos a orar. Vamos a orar en esta linda hora de la tarde. Padre y buen Dios, te damos gracias. Gracias te damos, oh Dios, por este día tan maravilloso, día especial que tú nos has dado. Hoy en esta tarde, Señor, en estas últimas horas, quiero darte gracias por la vida de mi hermana Micaela Pacay. Oramos, Señor, por la vida también de mi hermana de la familia Escobar. Gracias por estas dos familias que tuvieron a bien de unirse, Señor, de comunicarse para poder dar sus ofrendas, Padre. Te ruego los bendigas y a los hermanos que nos llamaron durante las horas que estuvimos, Señor, bendíceles de tal manera que tus hijos y tus hijas sean bendecidas, Padre. En el nombre de Jesús, muchas gracias, Señor. Muchas gracias. Muchas gracias por lo que tú has hecho y lo que seguirás haciendo, Señor. En esta hora preciosa, bendice a estas familias, bendice a tus hijos de una manera muy especial. Te agradecemos por todo lo que has hecho y lo que seguirás haciendo, Señor. En esta hora preciosa, Padre, muchas gracias te damos. Con todo nuestro corazón. En el nombre de Jesús. Amén. Y amén. Mis hermanos, mis hermanas, nosotros estamos ya casi para ir despidiéndonos de ustedes, pero esperamos que usted allá en casa pues se sienta contento, se sienta feliz y que bueno, ya el día de hoy pues ha finalizado. Mañana continuamos con la semana de pagos, ya para que usted pueda unirse también con nosotros y va a ser de mucha bendición. Así que entonces, gracias hermanos, gracias, gracias por ser parte de su ofrenda. Nosotros agradecemos a los hermanos entonces que estuvieron con nosotros.

0: mí estar haber estado con ustedes. Muchísimas gracias. Que el Señor les continúe bendiciendo de una manera, pero muy especial. Se despide de ustedes entonces su hermano Amílcar Hernández. Si Dios lo permite, mañana lunes continuamos con ustedes con la semana de pagos y su servidor a partir de las 6:30 de la tarde. Que tengan una excelente, bendecida noche con Cristo Jesús. No cambie, viene palabra de Dios ya en la voz de nuestro hermano pastor general Luis Armando Flores. Bendiciones.
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1: A continuación escucharemos poderoso mensaje titulado ¿Quiénes irán al descanso eterno?
2: Apocalipsis capítulo 20 y verso 15. Y el que no se halló inscrito en el libro de la vida fue lanzado al lago de fuego. Puede tomar su lugar glorificando el nombre del Señor. ¿Quiénes son los que no aparecen inscritos en el libro de la vida? Primero, los que no quieren abrirle su corazón a Dios para que Él entre y sea el Señor de sus vidas. El Señor le dijo a aquel hombre llamado Nicodemo: el que no naciere de nuevo no puede ver el reino de Dios. Cada persona que desee ser hijo de Dios y al partir de esta tierra irse a vivir con Dios, tiene que nacer de nuevo. Tiene que recibir el sacrificio de Cristo por la fe en su corazón, porque por la fe es que nacemos de nuevo. Cuando nosotros rendimos nuestra vida a Cristo, en ese momento Dios borra nuestros pecados, nos limpia con su sangre preciosa, y a partir de ese momento nuestro nombre se inscribe o aparece inscrito en el libro de la vida. Amén. A partir de ese momento, nosotros tenemos que procurar no borrar nuestro nombre.